0: el hermano Luis Enrique Cádiz Toro. Agradecemos a Dios por su dedicación en Radio Sol, por su vida, su ejemplo, su amor y su entrega a su familia, a la iglesia y a todos los que tuvieron el privilegio de conocerle. 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Confiamos en la esperanza de la resurrección y en la promesa de que muy pronto volveremos a encontrarnos ante la presencia del Señor. Primera de Tesalonicenses 4, 16 dice: porque el Señor mismo, con voz de mando, con voz de arcángel y con trompeta de Dios, descenderá del cielo, y los muertos en Cristo resucitarán primero. Oremos por fortaleza para toda la familia.
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1: Bienvenidos. Vamos ahora a empezar a enfocarnos en una sección particular del libro de Apocalipsis. Hemos hablado acerca de la parte central de este libro y hemos entonces analizado algunos principios generales que nos pueden ayudar a entender su contenido. Ahora empecemos a aplicar esos principios para entender una porción que es bastante central dentro de este libro. Pero antes de hacerlo, invitemos a la presencia de nuestro Dios. Querido Padre, gracias una vez más por darnos la oportunidad de poder reunirnos para estudiar tu santa palabra, poder conocer más acerca de ti y sobre todo, Padre Santo, entender tu mensaje para nuestros días. Te ruego de manera particular que tú nos dirijas en este estudio y que podamos, Padre Santo, aprender, pero a la misma vez practicar para que otros conozcan. En el nombre de Jesús te lo pedimos. Amén. ¡Qué bien! En este día vamos a entrar de lleno en el libro de Apocalipsis, pero ahora vamos a ir en forma particular a la parte central del libro de Apocalipsis. Y esta parte central la componen tres capítulos de este libro. Los capítulos son el 12, el 13 y el 14.

capítulo que sirve, número uno, para presentarnos a nosotros una interrupción entre las primeras tres series de siete que aparecen en las visiones de Juan, siete iglesias, siete sellos, siete trompetas, interrumpida por esta parte central, y luego entonces vienen, son las siete plagas postreras. La diferencia entre las dos es que mientras que en las primeras tres todavía la gracia de Dios está disponible, en las últimas siete ya no hay gracia de Dios. Y la unidad central nos explica por qué se acaba la gracia de Dios. Y es porque Dios introduce juicio, trae juicio sobre la tierra. Una vez que termina el juicio, termina la actividad en el cielo. Y luego entonces se cierra la gracia y lo único que falta es la venida del Señor. ¿Qué tiene de manera particular esta sección que necesitamos prestarle atención? En este momento yo quiero invitarlos para que me acompañen en sus Biblias. Vamos al capítulo 12 de este libro. Este capítulo 12 es un capítulo brillante porque nos describe la historia de la iglesia cristiana desde su época apostólica, tiempo de la primera venida de Jesús, hasta el tiempo final, con un pequeño paréntesis. Quiero por el momento que veamos los siguientes elementos que nos van a ayudar a entender este capítulo 12 de Apocalipsis. En primer lugar, el capítulo 12 está escrito de una forma bastante interesante. Comienza presentándonos eventos en la tierra, y estos eventos se encuentran descritos en el capítulo 12, versículos 1 hasta el 6. Y estos eventos en la tierra tienen como protagonistas a tres personajes. El primer personaje es una mujer. Segundo personaje es un dragón. Tercer personaje es un hijo varón. Y escribo la misma frase que aparece en el libro de Apocalipsis. Tres personajes o tres protagonistas en esta primera parte del capítulo 12 de Apocalipsis. Luego, las escenas cambian para que ahora se trasladen al cielo. Y estas escenas aparecen en el capítulo 12, los versículos 7 hasta el versículo 12. Y entonces, dentro de esas escenas, ahora los protagonistas son solamente dos. Por un lado está el dragón, del cual ya habíamos hablado, y también está el hijo varón. Esos son los dos protagonistas de esta segunda sección de Apocalipsis, cuyos eventos ocurren allá en el cielo. Luego entonces, la tercera parte de este libro nos vuelve a trasladar a la tierra, presentándonos eventos terrenales. Y estos aparecen registrados en el capítulo 12, los versículos 13 hasta el versículo 17. Y entonces, ahora los protagonistas de estos dos, de esta última porción de Apocalipsis, son entonces la mujer y el dragón. Son los protagonistas. Qué interesante. En la primera sección aparecen los tres juntos. En la segunda sección aparecen los últimos dos, el dragón y el hijo. Y en la tercera sección aparecen los primeros dos, la mujer y el dragón. Ahora bien, dentro de ese marco que aparece en el capítulo 12, también es importante prestar atención un poco a cierto lenguaje que aparece escrito en el capítulo 12. Hay cierta terminología que Juan emplea en este capítulo para ayudarnos a entender un poco más ampliamente lo que está aconteciendo o lo que se está narrando en el capítulo. Juan comienza hablándome acerca de una mujer. Y luego entonces me dice a mí que esta mujer está embarazada y está por dar a luz. Y luego me dice a mí que lo que da a luz es un hijo varón. Da a luz un hijo varón. No perdamos por alto el uso de esa terminología. Luego me dice a mí que hay un dragón que está pendiente y está listo para devorar al hijo cuando nazca, pero a este dragón se lo describe de una manera particular. Se le llama serpiente antigua. ¿Qué terminología tan interesante está utilizando Juan allí? Y luego entonces sigue Juan escribiendo su libro. Y luego me menciona también que hacia

final, cuando el dragón finalmente no puede con el hijo varón y ahora quiere atacar a la mujer, resulta que su enfoque es la destrucción de la simiente de la mujer. Ahora bien, cuando usted empieza a notar el uso de esos términos, mujer, hijo varón, serpiente antigua, simiente, ¿qué se le viene a la mente? Automáticamente Juan me está trasladando al principio, a Génesis, capítulo 3, versículo 15. Y con el uso de esta terminología, Juan me está diciendo a mí, el conflicto que tuvo su inicio aquí en la tierra, allá en Génesis, en el capítulo 3, ese conflicto no concluyó en la cruz del Calvario. Muchos piensan que ya con la cruz el diablo quedó derrotado, ya nosotros estamos triunfantes, vivimos por la gracia y lo único que esperamos es el traslado al cielo y nada más. Y por eso mucho énfasis se da a los conceptos de gracia, de amor, etcétera, porque se piensa que la cruz acabó con todo. Y lo que Juan me está diciendo a mí, a través del uso de estos términos, es que el conflicto que se iniciara allá en Génesis capítulo 3, no concluyó en la cruz del Calvario. Con esto no quiero disminuir o reducir la importancia de lo que significa la cruz para el creyente o para el cristiano. Lo único que quiero mencionar es, la cruz es central porque allí Jesús obtuvo la victoria y nos garantizó a nosotros la oportunidad de poder heredar la vida eterna. Pero allí el diablo no fue destruido. Fue vencido, pero no fue destruido. Porque todavía estamos en la tierra y el diablo sigue tentando y el diablo sigue destruyendo y realizando diferentes tipos de cosas. Y Juan me está diciendo a mí, este conflicto que comienza en Génesis, no haya su fin, sino hasta la venida de Cristo Jesús. Ahora bien, dentro de este marco, hay un detalle más que Juan me quiere presentar a mí. Y de manera particular, tiene que ver con la mujer de Apocalipsis 12. Porque esta mujer de Apocalipsis 12 es descrita con un lenguaje bastante particular. Me dice el capítulo 12 de Apocalipsis que esta mujer está vestida de sol. Me dice que tiene la luna debajo de sus pies. Y me dice que tiene una corona con 12 estrellas. Y cuando usted toma esos tres elementos, inclusive en ese mismo orden, sol, luna, estrellas, ¿qué le recuerda automáticamente? ¿Qué evento le viene a la mente? Ese evento me lleva de regreso una vez más al principio. Génesis capítulo 1, versículo 14. Cuando en el principio Dios, en el cuarto día, hizo el sol, la luna y las estrellas. Ahora bien, ¿qué me quiere decir a mí Juan con esto? Juan me está presentando a mí a una mujer que no es una mujer literal, común y corriente, sino que es una mujer cuyos inicios se extienden desde los comienzos de la historia de esta humanidad, han continuado a través de la historia, introducen a un hijo varón a la tierra y continúan hasta el fin de la historia. Esta mujer no es una mujer literal, es un pueblo, es un movimiento que ha existido a través de la historia y que ha realizado ciertos eventos a través de la historia y que finalmente experimentará su último evento en el tiempo final. Ahora, analicemos a estos componentes. Vamos a enfocarnos en el primero, evento en la tierra, Génesis 12, 1 al 6, y luego entonces el tercero, evento en la tierra, Génesis 12, 13 al 17. El segundo que está en el centro, ese paréntesis, lo analizaremos. Vamos entonces a la primera. Vamos a analizar a este evento que aparece en el capítulo 12, versículos 1 hasta el 6. Y en este evento tenemos entonces, como mencioné, tres protagonistas. La primera es una mujer. Y la característica de esta mujer es bien particular. Y yo quiero que ustedes, por favor, le presten atención a estas características, porque algo va a pasar con esta mujer más adelante que va a introducir

aparentemente ciertos cambios. Yo quiero que ustedes entonces le presten atención. El capítulo 12 comienza diciéndome que Juan ve una señal en el cielo. Interesante, es la misma palabra semeio con la cual Juan utiliza el capítulo 1, versículo 1, y nos dice a nosotros que este libro va a ser con símbolos o con señales. ¿Ok? Estoy haciendo, tratando de ayudarles a hacer la conexión. Juan ve una señal grande en el cielo, ve una mujer que está vestida de sol, ve una mujer que tiene la luna debajo de sus pies, y entonces, perdón, estoy escribiendo un poquito equivocado, tiene la luna, y entonces me dice a mí que tiene sobre su cabeza una corona con dos estrellas y está embarazada. Ahora bien, vamos rápidamente a tratar de entender algunos de estos elementos. Les voy a dar quizás algunas referencias para que ustedes las puedan también obtener. De pronto no las vamos a leer todas en honor al tiempo. Comencemos entendiendo el asunto de la vestidura de sol. Cuando hablamos de vestimenta, podemos referirnos, por ejemplo, allá a Apocalipsis, el capítulo 19, cuando Juan me presenta a mí, al pueblo de Dios, que está vestido con lino limpio, brillante, fino, y ese lino representa, o esa vestimenta representa la justicia de los santos. También si vamos al Antiguo Testamento, como les mencioné en la presentación anterior, el uso de vestimenta en el Antiguo Testamento también representa justicia o justificación, lo cual me indica a mí entonces que esta mujer está vestida de algo. ¿Pero de qué está vestida esta mujer? Y la palabra de Dios me dice a mí que allá en el libro de los Salmos, me dice la palabra del Señor que Dios se presenta como el sol de su pueblo. Así que este sol representa la justicia de Dios. Automáticamente me dice a mí que esta mujer no es cualquier tipo de mujer. Es una mujer que tiene la aprobación de Dios. O está vestida por Dios. La luna es un elemento importante porque la luna le provee a la mujer un sitio donde pararse. Le provee una estabilidad a esta mujer. A diferencia del sol, la luna no tiene luz propia, pero la luna refleja la luz del sol. Luego entonces, esta mujer que está vestida de la luz del sol, la justicia del Señor, está apoyada por un elemento que refleja esa misma luz. Y cuando vamos a la escritura, y les presento a ustedes en la escritura, y de pronto les voy a dar algunos pasajes bíblicos para que ustedes los tengan en sus mentes o los quieran anotar. Les mencioné el Salmo 84, versículo 11, me habla a mí acerca de Dios como nuestro sol. Isaías 60, 19 y 20, me habla de Dios como nuestro sol. Hay otros pasajes más que también me muestran lo mismo cuando se trata de la luna. Vamos nosotros a notar que la luna tiene sus características, porque es entre el sol y la luna que ahora la mujer puede tener un sendero por donde andar. Y este mismo sendero es el que nos provee a cada uno de nosotros las sagradas escrituras. Y por eso usted lee allá en el Salmo 119, 105, lámpara es a mis pies tu palabra y lumbrera a mi camino. En otras palabras, los pies andan porque son iluminados. Tienen un soporte que les presenta su camino. El mismo Pedro, en su segunda carta, capítulo 1, versículo 19, me dice a mí que tenemos la revelación de Dios más segura, que trabaja como una antorcha que alumbra en un lugar oscuro hasta que el lucero de la mañana aparezca. También cuando usted lee el libro de Proverbios 6, versículo 23, encontramos un elemento parecido. Ahora, noten ustedes algo en cuanto a estos dos primeros, la luna y el sol. Cuando usted va a Génesis capítulo 1, versículo 14, usted va a encontrar que no solamente Dios hace el sol, la luna y las estrellas en el cuarto día de la semana, también usted va a encontrar que
ese sol, esa luna y esas estrellas tienen un propósito específico.

específico. Y el propósito es para separar no solo el día de la noche, sino también para hacer distinción en cuanto a los días, en cuanto a las temporadas, los tiempos y aún las estaciones. Hacen una obra de separación o hacen una obra de distinción. Y cuando vemos que esta mujer está vestida de sol y tiene la luna debajo de sus pies, entendemos entonces que esta mujer también tiene un propósito específico. No solamente está vestida o recibe aprobación divina, tiene un propósito específico sobre la tierra a través de todas las épocas, y ese propósito específico es de proveer una distinción entre la luz y las tinieblas, entre lo correcto y lo no correcto, entre el pueblo de Dios y lo que no es pueblo de Dios. Y por eso es que el diablo tiene problemas con esta mujer. Cuando vamos a la tercera característica, la mujer tiene una corona, y esta corona tiene 12 estrellas. Pero hay algo particular en cuanto a esta corona, porque en el idioma original en el que se escribió el libro de Apocalipsis y el Nuevo Testamento, hay dos términos que se emplean y que se traducen por corona. Uno es el término Estefanos, de donde se deriva el nombre Esteban o Stephen en inglés. Y el otro es diadema, que en español prácticamente lo utilizamos así mismo como se pronuncia. Y hoy en día una diadema es algo que las damas colocan sobre sus cabellos o sobre sus cabezas para poder entonces manejar mejor o asegurar mejor sus cabellos o darle cierta forma a sus cabellos. ¿Cuál es la diferencia entre la corona Estefanos y la corona diadema? Y la diferencia es sencilla. Mientras que la corona Estefanos era la que se empleaba para colocársele a una persona que terminaba victoriosa de una competencia, de una batalla, como cuando los soldados romanos regresaban de una batalla y ganaban la batalla, el emperador les colocaba una corona de laureles a ellos. Esta era una Estefanos, corona de victoria, ganó. La diadema era más bien la corona que se empleaba para colocar a los reyes que eran coronados y que iniciaban su reinado. Esta mujer tiene una corona, pero el tipo de corona que ella tiene es Estefanos. Y esta corona es significativa, porque no solamente me dice a mí que esta mujer ha obtenido una victoria, sino que también me dice a mí que para haber obtenido esa victoria, esta mujer tuvo que haber pasado por un conflicto. Tuvo que haber pasado por una lucha, por una controversia, y de esa lucha o esa controversia, la mujer sale victoriosa. Y la única manera como pudo salir victoriosa es porque ella estaba vestida con el sol de justicia y tenía la luna debajo de sus pies. Ahora bien, ¿cuál es esta mujer? Entonces, ¿por qué se emplea el término mujer allí? Si no es una mujer particular, literal, ¿qué representa esta mujer? A través de la historia, Dios utiliza el término mujer para indicar dos tipos de asuntos. O bien sea se refiere a una persona del género femenino, o bien sea se refiere a un pueblo. Y esto aparece descrito por primera vez allí en Génesis capítulo 3, versículo 15. Por primera vez se utiliza el término mujer para referirse a pueblo, allí en Génesis 3, 15. Cuando Dios coloca enemistad entre la mujer y la serpiente, la descendencia de la mujer y la descendencia de la serpiente. Estamos viendo que el problema no era solamente entre el diablo y Eva, el problema iba a ser entre la descendencia de Eva, que siguiera los principios de Dios, y los que siguieran los principios de Satanás. Así que entonces, esta mujer representa el pueblo de Dios, que a través de los tiempos se ha caracterizado por mantener la justicia del Señor y mantener la plataforma o el apoyo de la palabra de Dios. Y es precisamente este pueblo el que está ahora encargado de introducir al hijo varón aquí a la tierra. Ahora, ese término o esa frase es interesante y aparece en Apocalipsis capítulo 12. Y no sé si a ustedes les ha parecido un poco curiosa la frase hijo varón. Hasta donde yo sepa, todo hijo que nace o todo bebé que nace y que es varón es hijo.
Entonces, sonara como

una redundancia que fuera hijo varón. Porque es obvio, si es hijo tiene que ser varón, o si es varón tiene que ser hijo. Pero Apocalipsis utiliza ambos. Y esto una vez más me lleva a mí de regreso a Génesis, el capítulo 3. Y también me agrega el capítulo 4, donde se me presenta a mí que la promesa de la venida de la simiente es descrita en términos masculinos. Este te herirá en la cabeza. Es un varón que vendría, una simiente varón que vendría. Y luego Eva, cuando concibe y da a luz a su primer hijo, le llama a Caín, porque ella en su mente pensaba que este era el cumplimiento de la promesa que Dios les había hecho allá en Génesis 3:15. Adquirido es varón por Jehová, dijo Eva cuando nació Caín. Así que entonces esta mujer se encarga de introducir al Redentor del mundo aquí en la tierra, a Cristo Jesús. Es la iglesia del Señor a través del tiempo que introduce al Mesías al mundo. Pero esta mujer no puede introducir al Mesías al mundo sencillamente o en forma fácil, porque me dice a mí el capítulo 12 y el versículo 2 que esta mujer era atormentada para dar a luz. Y la pregunta que surge es, ¿atormentada por quién? Y el único otro personaje que está atormentando o que aparece como protagonista en la historia es el dragón que se para enfrente de la mujer. Así que me da a mí a entender entonces que el que atormenta es el dragón, porque aparentemente el hijo varón es un problema o una amenaza para el dragón, y al dragón no le conviene que nazca y trata de impedir que el Mesías llegue al mundo. Y cuando usted va al Antiguo Testamento y lee las historias del Antiguo Testamento, usted va a encontrar que vez tras vez el diablo trató de impedir que el Mesías llegara aquí a la tierra. Por ejemplo, cuando mezcló la descendencia de Seth con la descendencia de Caín, y el resultado fue un diluvio. Hubo corrupción en la tierra y entonces Dios envió un diluvio. ¿Por qué él mezcló las dos generaciones o descendencias, la de Seth y la de Caín? Para que se corrompieran y evitaran que el Mesías llegara al mundo. ¿Por qué Dios le dice a Josué que cuando entrara a conquistar la tierra prometida, matara viejos, mujeres, hombres y niños? No dejara a ninguno allí. Y algunos teólogos han tomado eso como que Dios es un Dios destructivo. No entienden por qué Dios está dando ese mandato. Hasta cuando entonces usted empieza a leer que Josué e Israel desobedecen el mandato de Dios, permiten que naciones cananeas queden en la tierra, y el resultado más tarde, ¿cuál es? Hay mezcla de la simiente de Israel con la simiente de las otras naciones. ¿Y cuál es el resultado? Corrupción. Ahora, noten ustedes algo que yo quiero presentarles a ustedes. A través de esta corrupción, no es que el diablo ha logrado que el pueblo se paganice tanto hasta el punto que rechace a Dios. Lo que el diablo ha hecho simplemente es mezclar dos creencias, formar una tercera creencia para que el pueblo entonces no distinga entre la verdad y el error. Les doy un ejemplo. Cuando usted va al tiempo de Elías, usted se va a encontrar que en el tiempo de Elías el pueblo de Dios estaba en su etapa más baja espiritualmente. Se había logrado un sincretismo de dos fes o dos creencias. Por un lado estaba la creencia en Jehová y por otro lado estaba la creencia en Baal. El diablo no sabe más por viejo que por diablo. El diablo no iba a llevar a Israel a rechazar completamente a Dios, pero el diablo le iba a mezclar las dos. Ahora, ¿cómo las mezcló? De la siguiente manera. La fe en Jehová pedía sangre y pedía sacrificio. La fe en Baal pedía sangre y también pedía sacrificio. Por eso es que usted ve que en el Antiguo Testamento había sacrificios humanos. Y usted ve que los profetas de Baal se cortaban el cuerpo para sacar sangre. Entonces, un israelita en el tiempo de Elías veía, Jehová pide sangre, pide sacrificio, Baal pide sangre, pide sacrificio. So, ¿cuál es el problema? ¿Qué hay de malo con seguir la postura de Baal o seguir la postura de Jehová? No hay ningún problema, porque veían

similitudes. Ahora, ¿cuál fue la diferencia? ¿O dónde radicaba la diferencia? La diferencia radicaba era en la fuente de la sangre y el sacrificio. Mientras que la fuente de la sangre y el sacrificio por parte de la fe de Jehová era el mismo Dios. Dios era el que vendría a morir y derramar su sangre. La fuente de la sangre y sacrificio en la fe de Baal venía, era el mismo ser humano. Y entonces el pueblo en el tiempo de Israel estaba confundido. Y por eso Elías le dice en el monte Carmelo, ¿hasta cuándo claudicaréis entre dos pensamientos? Si Jehová es Dios, seguidle. Si Baal, id en pos de él. El pueblo estaba confuso porque habían dos teologías que se habían mezclado. Habían dos creencias, dos prácticas. Y el pueblo ahora veía que habían similitudes y aparentemente no había nada de malo entre ellas. Y no lograban entender que dentro de ese sincretismo, lo único que el diablo estaba haciendo era creando cierta desviación para que en lugar de poner la confianza en la sangre de Dios, pusieran la confianza en las obras del ser humano. No pierdan de vista eso, porque se va a volver a repetir. Vuelve otra vez. Ahora bien, volviendo entonces con el dragón, encontramos que la identidad de este dragón es claramente dada. Según el capítulo 12 y el versículo 8 y versículo 9, me dice a mí, el versículo 9 de manera particular, me dice a mí que este dragón tiene otros cuatro nombres. Se le llama, además de dragón, se le llama Satán o Satanás, se le llama serpiente antigua, se le llama diablo y por supuesto se le llama dragón. Así que sabemos la identidad clara de este poder. Y sabemos que este poder no trabaja solo en la tierra, porque a la misma vez este poder aparece descrito como teniendo siete cabezas y teniendo 10 cuernos con 10 coronas. Ahora bien, entendamos esas cabezas, entendamos esos cuernos y entendamos esas coronas. En forma rápida, les menciono entonces, cuando hablamos de cabezas, estamos hablando de reinos o estamos hablando de reyes. Y Juan nos ayuda a entender eso. No tenemos que ir muy lejos. En el capítulo 17 de su libro, o libro de Apocalipsis, hacia el final del capítulo 17, me está hablando a mí que estas coronas representan reyes, estas cabezas representan reyes. Hacia el final del capítulo 17 me aparecen estas cabezas. Y luego entonces, a partir del versículo 16, me dice a mí que estos cuernos representan reyes. O sea que el diablo trabaja a través de reinos y el diablo trabaja a través de reyes. Interesante el uso de los números, porque me presenta una plenitud de cómo el diablo ha utilizado a los líderes del mundo a través de todas las épocas para tratar de destruir a su pueblo. No solamente utilizó reyes paganos como Nabucodonosor, Ciro, el rey de Egipto, etcétera, también utilizó a los mismos reyes de Israel. Acab fue uno de ellos, etcétera. Así que él utiliza los líderes mundiales. Pero estos cuernos también tienen coronas. Al igual que la mujer tiene corona, este dragón también tiene coronas. Pero lo interesante es que las coronas que tiene este dragón ya no son estéfanos. No son coronas de victoria. Ahora son diademas, coronas de realeza. Lo cual me indica a mí, o me confirma, que la obra del diablo es a través de estos reyes terrenales. Bien, la descripción del panorama de esta gran controversia desde los mismos inicios a través de la historia y que terminará en el fin del tiempo. Pero entonces ahora, después de que me describen a esta mujer y a este dragón, todavía queda un tercer personaje. Y ese tercer protagonista es el hijo varón que ha de nacer. Y en esta primera parte del capítulo 12 solamente se me describe que la mujer da a luz al hijo varón, versículo 5, pero este hijo varón es arrebatado y es llevado para el cielo.

No se dice mucho en ese momento. Ese hijo varón aparece más ampliado. Es en la segunda parte del capítulo 12, allá en los versículos 7 hasta el versículo 12. Por el momento, dejando ese paréntesis del hijo varón por el momento, yo quiero ahora invitarlos para que me acompañen a la tercera parte o a la tercera sección del capítulo 12. Porque vamos a encontrar en esa tercera sección que ahora el diablo, no pudiendo destruir al hijo varón, ahora entonces se lanza contra la mujer. Noten ustedes la manera como trabaja el diablo. En esta primera parte, cuando la mujer está embarazada, el texto bíblico me dice en el versículo 2 o 3 que este dragón bermejo se para delante de la mujer, pero no la ataca. Espera para destruir al hijo varón. Pareciera que el verdadero enemigo o el principal enemigo no es la mujer, sino que es el hijo varón. Pero cuando no puede destruir al hijo varón, porque el hijo varón es arrebatado para el padre hacia el cielo, entonces ahora sí quiere ir a destruir a la mujer. Y ahí es donde viene la tercera parte. Y quiero compartir con ustedes esa tercera parte. Acompáñenme. Capítulo 12 de Apocalipsis. Y vamos a leer los versículos 13 o brevemente analizar los versículos 13 al 17. Porque ahora entonces lo que no hizo en la primera parte, la va a tratar de hacer en la segunda parte. El capítulo 12 termina su primera parte en el versículo 6 diciéndome que después de que el hijo varón es arrebatado para Dios y su trono, la mujer huye hacia el desierto, donde tiene un lugar preparado de parte de Dios para que allí la alimente por 1260 días. Y pareciera como que termina allí todo. Cuando venimos al versículo 13, ahora entonces me va a explicar qué es lo que sucede durante esos 1260 días con la mujer. ¿Cuál es el intento del diablo contra la mujer? El versículo 13 me dice a mí que cuando el diablo o el dragón vio que fue arrojado a la tierra, persiguió a la mujer, la que había dado a luz, al varón. Y entonces a la mujer se le dieron alas de grande águila para volar hacia el desierto, al lugar que Dios tiene preparado allí. Y entonces, ¿qué hace el diablo? En primer lugar, el diablo envía ríos o aguas para ahogar a la mujer, para tratar de destruir a la mujer. ¿Por qué quiere destruirla? ¿Y por qué utiliza el instrumento del agua o del río para destruirla? Es interesante que en la tercera parte de Apocalipsis 12 se menciona que ahora es la serpiente la que está realizando esa labor. Estos ríos y estas aguas, ¿qué representan? Una vez más, basado en el ejemplo o ilustración que utilizamos la vez anterior, en la presentación anterior, Juan me ayuda a entender un poco el uso del término agua, pero no me aclara completamente su uso. Allá en el capítulo 17, versículo 15, Juan me dice que aguas pueden representar gentes, muchedumbres, lenguas. Pero una vez más surge en mi mente la pregunta, ¿será que dentro de esas gentes, esas muchedumbres, estoy incluido o no estoy incluido? Porque parece muy genérico el uso del término. Tengo que seguir indagando un poco más en la Biblia. Y ahí es cuando tengo que regresar al Antiguo Testamento. Y en el Antiguo Testamento ahora se me presentan dos pasajes claves para entender el uso del agua. El primero, lo mencioné, aparece en Isaías capítulo 57, donde se me dice a mí en los versículos 20 y 21 que estas aguas representan gentes, pero no son gentes comunes y corrientes, son impíos, injustos. Y cuando usted utiliza o lee el uso del término injusto o impío en el libro de Isaías, estos no son paganos, estos son individuos que creen en Dios, pero no hacen conforme a los principios de Dios. Así que ya empezamos a hacer diferencia entre gentes en forma general e injustos en forma específica. Pero luego Isaías da un paso más allá y allá en el capítulo 8 de su libro me habla a mí o me presenta a mí que estas aguas que son injustos o son impíos representan ejércitos que son enviados para destruir al pueblo de Dios. O sea, son individuos que están dispuestos a pelear por defender los principios del sistema que representan.
Así que cuando

Volvemos otra vez a Apocalipsis capítulo 12 y vemos que la serpiente o el diablo está enviando ríos, está enviando aguas contra la mujer. Nos está presentando entonces como el diablo a través de los 1260 días o 1260 años. El diablo entonces persiguió a la iglesia cristiana y trató de destruirla cuando antes había tratado solamente de destruir a Jesús o derrotar a Jesús. Obviamente él sabía que derrotando a Jesús acababa también con el pueblo de Jesús. Al no poder con Jesús, al menos quiere vengarse en la persona de los seguidores de Jesús. Pero me dice la palabra del Señor que el Señor interviene. Y en el versículo 16, la tierra ayuda a la mujer, abre su boca, bebe las aguas del río que fueron enviadas. ¿Y qué representa eso? ¿Cuál es la tierra que bebe, que abre la boca? Juan personifica la tierra. Y la describe como si fuera una persona. ¿Qué tengo que hacer yo para entender esto? Una vez más, tomar los términos, las frases, ir al Antiguo Testamento y buscarlas, encontrarlas. ¿En dónde aparece en la Biblia que la tierra tiene boca, la abre y traga líquido? Bueno, en realidad hay dos veces en el Antiguo Testamento donde se menciona que la tierra tiene boca y abre. Uno es allá en el libro de los Números, en el caso de la rebelión de Datán, Corá, de Datán y Corá y sus otros asociados, cuando Moisés está orando y la tierra abre su boca y traga a los rebeldes. Aparece el fenómeno de la tierra que tiene boca, pero no traga líquido, traga es gente. Así que no se estaría aplicando tanto a lo que Juan está ilustrando aquí en el libro Apocalipsis. Tenemos que seguir buscando. Y la única otra ocasión donde usted encuentra que la tierra tiene boca y la abre y traga líquido, aparece en Génesis capítulo 4, versículos 8 y 9, está en el contexto de Caín que se levanta y mata a su hermano Abel. Y luego Dios le pregunta a Caín, ¿dónde está tu hermano? La respuesta es obvia, Dios sabía dónde estaba su hermano. Dios sabía lo que había pasado. Sin embargo, Dios le pregunta a Caín para darle la oportunidad a él de que reconozca, confiese y se arrepienta. Sin embargo, la respuesta de Caín es, ¿soy acaso guarda de mi hermano? Y entonces Dios en ese momento le dice a Caín, yo sé dónde está tu hermano. La sangre de tu hermano clama a mí desde la tierra. Estoy parafraseando Génesis capítulo 4, versículos 8 y 9. Y luego entonces el Señor le dice a Caín, maldita la tierra de ti, que abrió su boca para tragar la sangre de tu hermano Abel. La tierra tiene boca y traga líquido, pero está conectada a la tierra con la sangre de un justo. Ese mismo o esa idea similar reaparece otra vez allá con Jesús en Mateo, en el capítulo 23, cuando le dice a los fariseos dentro de los ayes que sobre ellos vendrán todos los pecados que se cometieron y todos los asesinatos que se cometieron desde el principio hasta la muerte de Zacarías, cuya sangre fue derramada sobre la tierra y murió entre el altar y el templo. Y cuando usted va a Hebreos, en el capítulo 10, se describe la muerte de Jesús, cuya sangre también es derramada sobre la tierra, lo cual le empieza usted a conectar a la tierra con pueblo justo, la tierra con pueblo que refleja la justicia de Dios o que está tratando de reflejar la justicia de Dios. Así que esta tierra no es un enemigo en el capítulo 12. Esta tierra es alguien que reflejando principios de Dios ayuda, protege a la iglesia. Pero desafortunadamente algo pasa con la tierra. Y en el capítulo 13 usted va a encontrar que ahora la tierra ya no es amiga del pueblo de Dios. Ahora la tierra es enemiga del pueblo de Dios. Porque de la tierra surge una segunda bestia. Y esa segunda bestia eventualmente también ataca al pueblo de Dios. Así que la tierra que antes ayuda en el capítulo 12, ahora se levanta contra el pueblo de Dios. Y quiero de manera particular enfocar su atención en el último versículo del capítulo 12, el versículo 17. Porque este versículo me va a ayudar a entender un poco más ampliamente la condición del pueblo de Dios en estos tiempos finales. Porque ahora Juan, en un solo versículo, el 17, me va a mí a proyectar hacia el tiempo final.
Allá me

0: dice el verso 17, y el dragón fue airado sobre la mujer o contra la mujer, y se fue a hacer guerra o a batallar con los otros de la simiente de ella, los que están guardando los mandamientos de Dios y están sosteniendo o teniendo el testimonio de Jesús. Ahora, yo quiero que ustedes noten algo. Hay un pequeño fenómeno que aparece aquí. En la primera parte de Apocalipsis, versículos 1 al 6, el diablo o el dragón no ataca a la mujer, la atormenta, pero el verdadero objetivo es destruir al hijo que ella traía en su vientre. En la tercera parte de Apocalipsis, versículos 13 al 16, ahora el diablo directamente ataca a la mujer y la quiere destruir, pero no puede. Cuando vamos al versículo 17, vamos a encontrar que una vez más, el diablo no ataca a la mujer. ¿Qué ha pasado? Leamos el versículo una vez más. Y el dragón se fue airado sobre la mujer o contra la mujer. Se airó contra ella. Pero ¿contra quién fue la batalla? ¿Contra quién fue la guerra? Versículo 17 me dice a mí que la batalla no es contra la mujer, sino ¿contra quién? Contra los otros. La simiente o la descendencia de la mujer. ¿Cuál problema hay? ¿Cuál es el problema que existe? Que ahora el diablo no se preocupa por la mujer, pero se preocupa por la descendencia de la mujer. Y la característica de la descendencia de la mujer o la simiente de la mujer es que estos guardan los mandamientos de Dios y tienen el testimonio de Jesús. Aparentemente la mujer no tiene esas dos características, la simiente sí las tiene. Aparentemente ha habido un cambio entre la mujer inicial y la mujer que aparece en el versículo 17. La primera, la mujer inicial, representaba una amenaza. La mujer al final del tiempo ya no representa una amenaza. No la persigue más. Ahora la persecución o el ataque es contra los que guardan los mandamientos de Dios y tienen el testimonio de Jesús. Dos razones. En primer lugar, la mujer en el tiempo final ha experimentado cambios y ya no guarda los mandamientos de Dios. La mujer representa ese grupo que cree que los mandamientos fueron clavados en la cruz. No hay que observarlos más. Y esa mujer reaparece en el capítulo 17 de Apocalipsis, descrita como una gran ramera. De esa mujer ha salido la simiente que guarda los mandamientos de Dios y tiene el testimonio de Jesús, la misma característica del pueblo de Dios en el Antiguo Testamento. Isaías 8:20, a la ley y al testimonio. Si no hablaran conforme a esto, es porque no les ha amanecido. Dios me los bendiga a cada uno de ustedes.
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0: Esta es la hora en nuestros estudios. 9 en punto. 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
1: Con profundo dolor, informamos que descansa en el Señor el hermano Luis Enrique Cádiz Toro. Agradecemos a Dios por su dedicación en Radio Sol, por su vida, su ejemplo, su amor.

0: y su entrega a su familia, a la iglesia y a todos los que tuvieron el privilegio de conocerle. Las exequias se llevarán a cabo el lunes 3 de agosto en la funeraria Mercado Francis de 1 a 6 de la tarde. El culto de recordación será de 5 a 6 de la tarde. El sepelio partirá hacia el cementerio municipal de Fajardo el martes 4 de agosto desde las 10 de la mañana. Confiamos en la esperanza de la resurrección y en la promesa de que muy pronto volveremos a encontrarnos ante la presencia del Señor. Primera de Tesalonicenses 4, 16 dice: porque el Señor mismo, con voz de mando, con voz de arcángel y con trompeta de Dios, descenderá del cielo, y los muertos en Cristo resucitarán primero. Oremos por fortaleza para toda la familia.
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4: Un día como hoy, 3 de agosto, pero de 1861, Elena White tuvo la segunda visión sobre la Guerra Civil de los Estados Unidos. La hermana White tuvo al menos 4 visiones sobre la Guerra Civil de los Estados Unidos. La primera fue el 12 de enero de 1861, 3 meses antes de iniciarse. La segunda, el 3 de agosto de 1861, cuando los esposos White habían viajado a Roosevelt, Nueva York, para participar de una reunión dedicada a la humillación, el ayuno y la oración. Después de que el pastor White dio una corta meditación, su esposa habló brevemente. Entonces fue arrebatada en una visión que tardó entre 10 y 15 minutos. Sobre esta visión ella escribió, citamos: "El Espíritu del Señor descansó sobre mí. Fui arrebatada en visión y se me mostró el pecado de la esclavitud que durante tanto tiempo ha sido una maldición para esta nación. La ley contra los esclavos fugitivos estaba calculada para reprimir y erradicar del ser humano todo sentimiento noble y generoso de simpatía que pudiera surgir en su corazón a favor de los esclavos oprimidos y sufrientes. Este mal se encuentra en oposición directa a las enseñanzas de Cristo. El azote de Dios ahora se ha descargado sobre el norte, porque se ha sometido durante tanto tiempo a los avances del poder esclavizador. Es grande el pecado de los hombres del norte que favorecen la esclavitud. Han fortalecido al sur en su pecado, aprobando la extensión de la esclavitud. Han desempeñado una parte importante en el desarrollo de los acontecimientos que ha puesto a esta nación en su actual condición tan aflictiva. se me mostró que muchas personas no comprenden el alcance del mal que nos ha sobrecogido. Se han halagado a sí mismos, diciéndose que las dificultades de la nación pronto se solucionarán y que pronto concluirá la confusión y la guerra. Pero todos quedarán convencidos de que la situación no es tan sencilla como se había anticipado. Muchos han esperado que el norte aseste un golpe y ponga punto final al conflicto. Esta visión contradecía lo que todos creían, que la guerra terminaría en breve. Por ejemplo, un periódico aseguraba: si Abraham Lincoln es apto para el cargo que desempeña, esta guerra terminará en enero de 1862. Sin embargo, la guerra siguió sin tregua. Elena G. de White había declarado que duraría más de lo que muchos imaginaban. La guerra tuvo un costo de millones de dólares y cobró más de 600,000 vidas. Lección para hoy. Dios es amador de misericordia. Vivo yo, dice el Señor Jehová, que no quiero la muerte del impío. Para él, la obra de destrucción y condenación es una extraña obra. Pero con misericordia y amor, alza el velo de lo futuro y revela a los hombres los resultados de una conducta pecaminosa. Esta lección nos llega del libro El Deseado de Todas las Gentes, página 535.
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meditación y trabajo diligente. En lo que requiere diligencia, no perezosos, fervientes en espíritu, sirviendo al Señor. Romanos 12, 11. Hay muchos que se encuentran absorbidos por empresas mundanales y no le conceden al Señor esa devoción que es indispensable para el progreso espiritual. Someten a un esfuerzo máximo el cerebro, los huesos y los músculos, y ponen sobre sí cargas que los conducen a olvidar a Dios. No ejercitan tanto sus facultades espirituales como las físicas, y cada día están en el lado que produce pérdidas, haciéndose cada día más pobres en las riquezas celestiales. Hay otra clase que recibe pérdidas porque son indolentes y emplean sus facultades para agradarse a sí mismos, en usar sus lenguas y en dejar que sus músculos se atrofien en la inacción. Desperdician sus oportunidades y no glorifican a Dios.

0: Cada uno de nosotros tiene algo que hacer en este mundo. El Señor viene y nuestra espera no debe ser un tiempo de ociosa expectación, sino de trabajo vigilante. No debemos emplear todo nuestro tiempo en meditación y oración. Tampoco debemos empujar y apresurarnos y trabajar como si se requiriera esto de nosotros a fin de obtener el cielo, mientras descuidamos dedicar tiempo al cultivo de la piedad personal. Debe haber una combinación de meditación y de trabajo diligente. Como Dios lo expresó en su palabra, debiéramos ser en el cuidado no perezosos, fervientes en espíritu, sirviendo al Señor. Las actividades del mundo no deben desplazar el servicio del Señor. El alma necesita la riqueza de la gracia de Dios y el cuerpo necesita ejercicio físico a fin de realizar la obra que debe hacerse para la promulgación del Evangelio de Cristo. Los padres debieran enseñar a sus hijos que el Señor quiere que sean obreros diligentes y no ociosos en su vida. Cada uno debe desempeñar su parte en la gran obra por la humanidad. Así no se descuidará la lámpara del alma si se dedica tiempo a la investigación de las Escrituras y a la oración. La tarea que ha sido designada debe hacerse y la lámpara del alma debe mantenerse llena y brillando.
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0: Esta es la hora en nuestros estudios. 9 y 26 minutos. 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
1: El libro de Números, capítulo 8.
2: El Señor le dijo a Moisés:
3: da las siguientes instrucciones a Aarón. Cuando pongas las 7 lámparas en el candelabro, hazlo de manera que la luz alumbre hacia adelante, enfrente del candelabro.
2: Y así lo hizo Aarón. Instaló las 7 lámparas para que reflejaran su luz hacia adelante, tal como el Señor le había ordenado a Moisés. Todo el candelabro, desde su base hasta el decorado floral, estaba hecho de oro labrado. Se fabricó conforme al diseño exacto que el Señor le había mostrado a Moisés. Luego, el Señor le dijo a Moisés:
3: ahora bien, separa a los levitas de los demás israelitas y hazlos ceremonialmente puros. Para hacerlo, rocíalos con el agua de la purificación y haz que se afeiten todo el cuerpo y que laven su ropa. Entonces quedarán ceremonialmente puros. Haz que lleven un becerro y una ofrenda de grano de harina selecta humedecida con aceite de oliva, junto con un segundo becerro para la ofrenda por el pecado. Después reúne a toda la comunidad de Israel y presenta a los levitas a la entrada del tabernáculo. Cuando presentes a los levitas delante del Señor, el pueblo de Israel pondrá sus manos sobre ellos. Con las manos en alto, Aarón presentará a los levitas ante el Señor como una ofrenda especial del pueblo de Israel. Así los dedicará al servicio del Señor. Enseguida los levitas pondrán sus manos sobre la cabeza de los becerros. Presenta un becerro como ofrenda por el pecado, y el otro como ofrenda quemada al Señor, para purificar a los levitas y hacerlos justos ante el Señor. Luego haz que los levitas se pongan de pie delante de Aarón y sus hijos, y levanta tus manos y preséntalos como una ofrenda especial al Señor. De ese modo apartarás a los levitas del resto del pueblo de Israel, y los levitas me pertenecerán a mí. Así ellos podrán entrar en el tabernáculo para realizar su trabajo, porque los purificaste y los presentaste como una ofrenda especial. De todo el pueblo de Israel, los levitas están apartados para mí. Yo los he tomado para mí en lugar de los primeros hijos varones de los israelitas. He tomado a los levitas como sustitutos. Pues todo primer nacido de entre el pueblo de Israel es mío, tanto de personas como de animales. Yo los aparté para mí el día que herí de muerte a todos los primeros hijos varones de los egipcios. Es cierto, yo tomé a los levitas en lugar de todos los primeros hijos varones de Israel. Y de todos los israelitas, yo he designado a los levitas para Aarón y sus hijos. Ellos servirán en el tabernáculo en nombre de los israelitas y harán sacrificios para purificar al pueblo, de modo que ninguna plaga los azote cuando se acerquen al santuario.
2: Así que Moisés, Aarón y toda la comunidad de Israel dedicaron a los levitas, siguiendo cuidadosamente todas las instrucciones del Señor a Moisés. Los levitas se purificaron del

0: sábado y lavaron sus ropas, y Aarón los presentó al Señor como una ofrenda especial. Entonces ofreció un sacrificio para purificarlos, para hacerlos justos delante del Señor. Después los levitas entraron en el tabernáculo para cumplir con sus responsabilidades de ayudar a Aarón y a sus hijos. Así se llevó a cabo todo lo que el Señor le ordenó a Moisés con respecto a los levitas. El Señor le dio otras instrucciones a Moisés.
1: Los levitas seguirán esta regla. Empezarán su servicio en el tabernáculo a la edad de 25 años y se jubilarán a los 50 años. Después de su jubilación, podrán ayudar a sus compañeros levitas como guardias en el tabernáculo, pero no podrán oficiar en las ceremonias. Así es como asignarás los deberes a los levitas.
2: El Señor tu Dios estará de tu lado donde quiera que vayas. Aunque no lo veas, Él estará contigo.

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0: Les extendemos un cariñoso saludo de parte de todo el equipo de La Voz de la Esperanza. Es un placer poder saludarles desde nuestros estudios en Los Ángeles, California. Hoy tenemos un programa lleno de bendiciones para usted que con mucho cariño y con la ayuda de Dios hemos preparado. Al finalizar nuestro programa, compartiremos con usted las diferentes maneras en que puede comunicarse con nosotros y así también ser parte de La Voz de la Esperanza. Y ahora se presenta aquí a nuestros micrófonos nuestra nutricionista Nessie Pitau-Grieve en el segmento Buena Salud. Su tema será la sábila.
1: La sábila es una planta con muchas cualidades. Sirve para cuidar nuestra salud en forma interna y externa. Siendo originaria de Egipto, se cultiva hoy día en regiones de África, India y también en las Américas. La aplicación externa de la sábila ayuda a sanar las quemaduras de la piel. La sábila contiene poderosos antioxidantes conocidos como polifenoles que aportan grandes beneficios para la salud. Estos polifenoles, presentes en la sábila, ayudan a inhibir el crecimiento de ciertas bacterias que causan infecciones. La sábila es también primordial para el sistema digestivo, aliviando la irritación de la pared intestinal y estimulando la deposición sana de heces. Además, al ser usada en numerosos productos de belleza, la sábila es en verdad una planta maravillosa. Pruébala y verás los resultados. Recuerda, cuida tu salud y vivirás mucho mejor. Que Dios te bendiga.

0: La Voz de la Esperanza, en la palabra del Pastor Omar Grieve. Su tema será Eureka, Eureka.
1: Amados amigos oyentes, en el libro de Mateo, capítulo 7, versículos 7 y 8, el Señor nos dice: Pedid y se os dará, buscad y hallaréis, llamad y se os abrirá, porque todo aquel que pide recibe, y el que busca halla, y al que llama se abrirá. Se cuenta que Hierón II, quien reinó en Siracusa, Grecia, del año 270 al 215 a.C., sospechó que el artesano que confeccionó su corona había mezclado oro con metal inferior. Le encargó al sabio Arquímedes que averiguara si sus dudas eran justificadas, pero debía hacerlo sin destruir la corona. El sabio meditó largamente sobre el problema, sin encontrar una solución. Un día, mientras se bañaba, sintió que sus miembros, al sumergirse en el agua, perdían considerablemente su peso y que las piernas se levantaban con suma facilidad. Su genio le permitió descubrir, a través de esa experiencia, un gran principio de la hidráulica, hoy universalmente conocido, mediante el cual fue posible medir el peso del oro existente en la corona real. Dice la historia que fue tan grande el entusiasmo que le causó el descubrimiento que, explotando de alegría, salió desnudo a la calle gritando: ¡Eureka! ¡Eureka! ¡Lo hallé! ¡Lo hallé! En el libro de Dios encontramos el secreto que nos permite descubrir, primero, las llagas y miserias de nuestra vida, y después, a Cristo, el bálsamo de nuestra eterna salvación. El texto de hoy fue extraído del Sermón del Monte. Buscad y hallaréis, porque todo aquel que busca halla. El Señor no solo nos anima a buscar, sino que también nos promete el éxito en nuestro esfuerzo. La palabra griega eureka aparece con frecuencia en diferentes formas en el Nuevo Testamento. En el libro de Juan, capítulo 1, versículo 41, se describe el descubrimiento de Cristo con las siguientes palabras: Andrés, después de haber estado con Jesús, percibiendo en él la luz resplandeciente de su divinidad, buscó a su hermano Pedro y le declaró, lleno de gozo: Hemos hallado al Mesías. Más tarde fue Felipe quien, dirigiéndose a Natanael, le anunció con alegría: Hemos hallado a aquel de quien escribió Moisés en la ley, Jesús, el hijo de José de Nazaret. Juan capítulo 1, versículo 45. En el jubiloso eureka de Andrés y Felipe, vemos la evidencia de que nosotros también podemos encontrar a Jesús. Podemos conocerlo y cultivar con él una provechosa comunión. El apóstol Pedro tuvo esa oportunidad. Amaba a su maestro Jesús, a quien prometió serle fiel. Pero ocurrió que en la sala del juicio, rodeado por soldados y una rencorosa multitud, Jesús aguardaba la decisión del honorable consejo. En el patio, calentándose al calor de una hoguera, un grupo de personas discutió con excitación los últimos acontecimientos. Allí estaba Pedro, el ardoroso discípulo que prometió seguir a Jesús hasta la muerte. Todos hablaban. Las palabras se atropellaban en medio de la gran confusión de voces. Pedro, que no sabía mantenerse callado por mucho tiempo, también habló, pero fue traicionado por las peculiaridades del lenguaje de los galileos. «Tú también estabas con Jesús Nazareno», observó curiosa una de las siervas de la casa de Caifás. Pero Pedro lo negó: «No sé lo que dices». Y volvió a negar: «No conozco al hombre». Mateo 26, 70 y 72. Después, confuso y perplejo, se apartó un poco del grupo irreverente, pero la criada volvió a insistir: «Verdaderamente también tú eres de ellos». Versículo

1573. Otra oportunidad fue concedida a Pedro para confesar su identificación con Cristo, pero él la despreció, negándolo otra vez. Los presentes volvieron a insistir y dijeron: «Tu manera de hablar te descubre». Ante tantos dedos acusadores, el amedrentado discípulo repitió la misma negativa, maldiciendo y jurando. Qué sorprendente y vergonzosa fue la caída de Pedro. Cortando el silencio de aquella noche fría, el gallo cantó tres veces y el apóstol lloró amargamente. Se acordó de su promesa, hecha pocas horas antes, de que acompañaría a su Señor a la prisión y a la muerte, si fuere necesario. Aplastado por su fracaso, avanzó en medio de las tinieblas de la noche sin saber a dónde iba. Jesús le había concedido a Pedro oportunidades preciosas y extraordinarias. Sin embargo, en aquella noche él declaró que no conocía a quién siguió y con quién convivió durante tres años. Expresó no conocer a quién había curado a su suegra, a quien lo había librado de la muerte cuando casi fue tragado por las olas en el mar de Galilea, a quien lo llevó al monte de la transfiguración. Nadie es tan pecador que no pueda hallar fuerza, pureza y justicia en Jesús. ¿Cuál será nuestra actitud hoy? Que Dios nos ayude a buscar al Salvador del mundo y que con gozo podamos decir: hemos hallado a Jesús.

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1: Muchísimas gracias, amigo, amiga oyente, por su atención. Dentro de una semana, por esta misma emisora y a la hora de hoy, volveremos con otro importante mensaje espiritual. Y ahora, nos despedimos de nuestros oyentes diciendo a cada uno de ellos: Dios te bendiga y te guarde. Haga resplandecer Dios su rostro sobre ti y tenga de ti misericordia. Dios alce a ti su rostro y ponga en ti paz.
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3: Esta es la hora en nuestros estudios, 9:58.
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5: Con profundo dolor informamos que descansa en el Señor el hermano Luis Enrique Cádiz Toro. Agradecemos a Dios por su dedicación en Radio Sol, por su vida, su ejemplo, su amor y su entrega a su familia, a la iglesia y a todos los que tuvieron el privilegio de conocerle. Las exequias se llevarán a cabo el lunes 3 de agosto en la funeraria Mercado Francis, de 1 a 6 de la tarde. El culto de recordación será de 5 a 6 de la tarde. El sepelio partirá hacia el cementerio municipal de Fajardo el martes 4 de agosto desde las 10 de la mañana. Confiamos en la esperanza de la resurrección y en la promesa de que muy pronto volveremos a encontrarnos ante la presencia del Señor. Primera de Tesalonicenses 4:16 dice: Porque el Señor mismo, con voz de mando, con voz de arcángel y con trompeta de Dios, descenderá del cielo, y los muertos en Cristo resucitarán primero. Oremos por fortaleza para toda la familia.
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Por la misericordia de Jehová no hemos sido consumidos, porque nunca decayeron sus misericordias. Nuevas son cada mañana, grande es tu fidelidad.

En paz me acostaré, y así mismo dormiré, porque solo tú, Jehová, me haces vivir confiado.

Existen tres cosas: la fe, la esperanza y el amor. Pero la más grande de todas es el amor.

0: Esta es la hora en nuestros estudios. 10 y 58 minutos. 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

0: Con profundo dolor informamos que descansa en el Señor el hermano Luis Enrique Cádiz Toro. Agradecemos a Dios por su dedicación en Radio Sol, por su vida, su ejemplo, su amor y su entrega a su familia, a la iglesia y a todos los que tuvieron el privilegio de conocerle. Las exequias se llevarán a cabo el lunes 3 de agosto en la funeraria Mercado Francis de 1 a 6 de la tarde. El culto de recordación será de 5 a 6 de la tarde. El sepelio partirá hacia el cementerio municipal de Fajardo el martes 4 de agosto desde las 10 de la mañana. Confiamos en la esperanza de la resurrección y en la promesa de que muy pronto volveremos a encontrarnos ante la presencia del Señor. Primera de Tesalonicenses 4, 16 dice: porque el Señor mismo, con voz de mando, con voz de arcángel y con trompeta de Dios, descenderá del cielo, y los muertos en Cristo resucitarán primero. Oremos por fortaleza para toda la familia.
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0: amiguitos, los quiero mucho, mucho. Nos volveremos a ver muy pronto. Ah, y no se olviden de estudiar su Biblia. ¡Chao, chao!
1: 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Mi Dios es la roca en que me refugio.

Esta es la hora en nuestros estudios. 11 y 27 minutos. 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
1: Hola, ¿cómo estás? ¿Sabías que el cerebro humano solo tarda 30 segundos en crear una primera impresión de alguien?
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1: Muchas veces nos preocupamos de lo que las personas piensan de nosotros. Nos concentramos en cuidar nuestra apariencia para cuidar una muy buena primera impresión. Y no me malinterpretes, es importante el cuidado personal. No salgas a la calle sin peinarte, por favor. El problema es cuando el deseo de causar una buena impresión nos domina. Entonces, nos miramos en todos los espejos que aparecen en nuestro camino. Nos comparamos con las demás personas para adornarnos por fuera. Si la psicología dice que el cerebro solo necesita 30 segundos para crear una primera impresión de alguien, pareciera que corremos una carrera contra nuestras propias posibilidades. Y al final, descubrimos que no ganamos tanto como pensábamos. Pero, ¿qué es lo que analiza este radar mental en ese medio minuto? Según las investigaciones del psicólogo Albert Mehrabian sobre comunicación humana, el desglose es interesante. El 55% corresponde a la expresión corporal y visual. El 38% pertenece al tono y velocidad de la voz. Y apenas el 7% se enfoca en las palabras que pronuncias. Si el resultado de este escaneo rápido es positivo, el cerebro activa el llamado efecto halo, un sesgo cognitivo que te hará asumir inconscientemente que esa persona también es inteligente o bondadosa, sin tener ninguna prueba de ello. Notemos que el cerebro puede engañarnos fácilmente, ya que muchas veces esa primera impresión falla. ¿Te habrá pasado alguna vez que pensabas que una persona era de cierta manera solo para decepcionarte cuando la conociste mejor? Esto también puede significar otra cosa. Estamos acostumbrados a que la imagen lo sea todo al nivel de realizar un juicio sobre alguien basándonos en su apariencia únicamente. Tenemos al cerebro tan acostumbrado a esto que raras veces nos permitimos pensar diferente. Pensemos en la historia de David, el rey más emblemático del antiguo reino de Israel. La historia se registra en el primer libro de Samuel, el capítulo 16. Lo curioso es saber cómo el profeta Samuel llegó hasta él. Dios le dijo a Samuel que vaya a una aldea llamada Belén y que pregunte por un hombre llamado Isaí. Entonces le pide que convoque a todos los hijos de Isaí a una reunión importante. Los hijos de Isaí no sabían de qué se trataba, aunque Dios secretamente le había dicho al profeta Samuel que uno de esos muchachos iba a ser el próximo rey de Israel. Samuel está seguro de que uno de los hermanos mayores del rey David es el elegido. Pero a pesar de la buena apariencia, la estatura y la belleza física, uno a uno es desestimado. Entonces Dios le hace esta declaración a Samuel: no te guíes por su apariencia, porque Dios no ve como el hombre. El hombre mira lo exterior, pero Dios lo interior. A pesar de que debamos cuidar nuestra apariencia, nunca olvidemos que lo que necesitamos cuidar aún más es el corazón, porque es lo que Dios quiere que le entreguemos a Él, porque Él desea ser una luz en nuestro camino.
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1: Con profundo dolor, informamos que descansa en el Señor el hermano Luis Enrique Cádiz Toro. Agradecemos a Dios por su dedicación en Radio Sol, por su vida, su ejemplo, su amor y su entrega a su familia, a la iglesia y a todos los que tuvieron el privilegio de conocerle. Las exequias se llevarán a cabo el lunes 3 de agosto en la funeraria Mercado Francis de 1 a 6 de la tarde. El culto de recordación será de 5 a 6 de la tarde. El sepelio partirá hacia el cementerio municipal de Fajardo el martes 4 de agosto, desde las 10 de la mañana. Confiamos en la esperanza de la resurrección y en la promesa de que muy pronto volveremos a encontrarnos ante la presencia del Señor. Primera de Tesalonicenses 4, 16 dice: porque el Señor mismo, con voz de mando, con voz de arcángel y con trompeta de Dios, descenderá del cielo, y los muertos en Cristo resucitarán primero. Oremos por fortaleza para toda la familia.
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0: 唔好大家。
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2: Saludos amigos radioyentes, una vez más ante ustedes, con su programa Conociendo la Verdad. Bien contentos de compartir con ustedes estas lindas enseñanzas de nuestra la palabra de nuestro Dios. Y saludo a los que nos escuchan por internet, por www.radiosol.org. Escríbanos para saber de ustedes. Y un saludo muy afectuoso de parte de nosotros aquí, de todos los que estamos trabajando en el programa Conociendo la Verdad, tanto de Fernando Ávila. ¿Cómo estás, Fernando?
3: Como tú dijiste, bien contento de estar aquí con ustedes, bien contento de estar compartiendo con nuestros hermanos también que nos escuchan.
2: Amén. El hermano Josué Paredes.
4: Pues, tremendo privilegio este de compartir este pan celestial.
2: Amén.
4: Contento, contento.
2: Gloria a Dios. Vamos entonces a tener la oración con el hermano Fernando para comenzar.
3: Nuestro bendito Dios y nuestro amoroso Padre, te damos las gracias por el precioso privilegio que nos das de poder abrir tu palabra y compartir este pan con cada uno de nosotros y con cada hermano que nos oye.
2: Amén.
3: Y que nos escucha. Permite, Señor, que este pan del cielo pueda ser digerido de una manera especial, pueda ser comprendido y que podamos edificarnos con él, edificar, amén, nuestros cuerpos, nuestras mentes, templo de tu Espíritu Santo. Por Jesús. Amén.
2: Amén.
4: Amén.
2: Amén. Abajo estamos hablando del reino de gracia y el reino de gloria, los dos reinos, ¿verdad? En la parábola del trigo y la cizaña, ¿qué representa la buena semilla? Mateo 13:38, ¿lo tienes por ahí, Fernando?
3: Sí, dice, el campo es el mundo, la buena semilla son los hijos del reino y la cizaña son los hijos del malo.
2: Entonces hay dos reinos compitiendo allá, el reino de las tinieblas y el reino de la gracia.
4: El reino de la luz.
2: Sí, el reino de luz, así que... Y dice la Biblia que los hijos de las tinieblas son más sagaces que los hijos de la luz. Así que nosotros como hijos de Dios tenemos que, ese reino de las tinieblas hay que estar luchando contra él todo el tiempo. Y con las armas de luz, no puede ser tampoco con las armas de las tinieblas, armas de luz. Ahora, ¿quién sembró cizaña en el reino? Para el versículo 39 de Mateo 13.
4: El enemigo que la sembró es el diablo.
2: ¿Cómo dice? ¿Esa tiene una noticia para
4: el... Satanás sembró primero la cizaña en el Edén. De ahí que el reino de Dios existía en aquel tiempo. La tierra era una parte del reino de Dios y estaba destinada a estar bajo su gobierno para siempre.
2: Como dijimos anterior, en el programa anterior, el reino de la gracia se instituyó en el instante que el hombre cae. Ya Dios lo ha establecido, ese reino de la gracia.
4: Allá teníamos una discusión este sábado de que Jesús iba al cielo cuando quería. Y el pastor García dice, no, el diablo iba al cielo cuando quería. Y entonces no hay texto para justificar que el diablo subía al cielo. Y García dice, bueno, si Adán no hubiese pecado, ¿a quién iba a acusarle? Por lo tanto, una vez que Adán entra en pecado, él sube y lo acusa. Pero no fue botado del cielo, pero tenía acceso para entrar.
2: Por causa de Adán, por culpa de Adán.
4: Por culpa de Adán. Pero cuando Cristo muere,
2: ya no puede.
4: ¿A quién va a acusar ahora?
2: No puede.
4: Fue echado para siempre.
2: Bueno, él siempre acusa, pero no tiene presencia porque ya Cristo lo destronó.
3: Porque dejó de ser nuestro representante.
2: Claro.
4: Pero no tenemos acusador ahora mismo en el cielo.
2: Bueno, él la acusa de todos modos, porque acuérdate que mientras haya juicio hay un fiscal para fastidiar ahí. Así que él acusa, pero no tiene presencia. No puede estar en la presencia de Dios ahora, porque él, ya Cristo está ahí. No está Cristo ahí nada. Entonces, él siempre, de alguna manera, nos acusa. De alguna manera tiene un acceso al juicio en sí. Pero
4: bueno, haciéndonos pecar nos acusa.
2: Nos acusa delante de Dios todavía nos acusa. La señora White dice que todavía nos acusa. Pero él no puede representar la tierra porque él, de hecho, nunca pudo, porque realmente el siempre ha sido Cristo. Adán tomó un lugar como un vicerregente. Pero ese lugar, esa vicerregencia fue la que él perdió. Porque por haber pecado. Entonces el libro de Job presenta Job 1 y 2, presenta a Satanás ahí lidiando contra Job y acusándolo delante de Dios. Pero entonces cuando Cristo muere en la cruz, Satanás cae, porque es que la caída de Satanás hay que verla en tres etapas, ¿saben? Él cayó primeramente cuando peca en el cielo, es echado del cielo, Miguel y sus ángeles lo echan del cielo, que está en Apocalipsis capítulo 12. Pero entonces cuando Cristo sube al cielo, ya con la gloria de su sacrificio, entonces el diablo entonces pierde esa posición que Adán le concedió, entonces cae por segunda vez. Ahí es que dice, arremete contra la iglesia entonces. Pero hay una tercera caída, que es entonces

0: cuando venga el tiempo de angustia, que él va a imitar la venida de Cristo. Y viene esa caída del diablo, que es la más mala. Dice la Biblia, dice, ay de los moradores de la tierra y del mar, porque el diablo ha descendido a vosotros, teniendo grande ira, sabiendo que tiene poco tiempo. Ahí esa es la tercera caída del diablo. Entonces, si habla, hermanos queridos, que la tierra va a estar bajo dominio completo de Satanás. Ahora es parcial, por los intermediarios que él tiene siempre, pero ahora va a ser directo en ese tiempo. Hermano, y le voy a decir lo siguiente, ese tiempo está cerca, porque las plagas vienen prontito. Pronto el tiempo de gracia termina. Por eso es que decimos la otra vez, que el tiempo de gracia terminará cuando empiecen las plagas. Y viene entonces el tiempo de angustia, que entonces sí es terrible.
1: Terrible.
0: ¿Eh? Ahora está el tiempo de gracia. Está
1: Amén.
0: abierta la gracia para todo el que quiera entrar ahora. Mi hermano que me está escuchando, ahora es el tiempito. Ahora es el día de salvación. No espere. Entréguese a Cristo ahora. ¿Bien? ¿A quién confió Dios su reino en esta tierra? Ese está el texto de
1: Génesis
0: Génesis.
1: uno
0: Ah,
1: 26.
0: léemelo, Fernando.
1: Entonces dijo Dios: Hagamos al hombre a nuestra imagen, conforme a nuestra semejanza, y señoree en los peces del mar, en las aves de los cielos, en las bestias, en toda la tierra y en todo animal que se arrastra sobre la
0: Es
1: tierra.
0: decir, señoré, quiere decir que el hombre tiene un señorío, un reino.
1: Dominio.
0: Dios puso al hombre a dominar sobre los demás animales. ¿Qué hizo el hombre con este cometido? Romanos 5, 12 y 19, hermano Paredes.
2: El pecado entró en el mundo por un hombre, y por el pecado entró la muerte. Por la desobediencia de un hombre, los muchos fueron constituidos pecadores. Ahí
0: Bien.
2: entramos nosotros.
0: Claro. Por la desobediencia de Adán. La pasa la ley. Es lo que se llama el pecado original. Lo que pasa es que la iglesia romana ha puesto diferente que el bautismo y que el limpio pecado original no. Pero hay que decir que al Adán pecar cambia su naturaleza. No es perfecta, no es pecaminosa. Entonces, esa naturaleza pecaminosa él la traspasa a todos sus descendientes. Nosotros somos constituidos pecadores por causa de Adán. Pero somos constituidos justos por causa de el
1: Amén.
0: segundo Adán.
1: Amén.
0: Gloria a Dios. Así que tenemos el pecado. Viene un reino de pecado en el mundo ahora. Lo grande, hermano, por lo cual Dios está feliz y Cristo está feliz, los ángeles están felices, el Espíritu Santo está feliz, es porque en medio de un mundo de pecado, de error, de transgresión total, Dios tiene todavía gente que le sirve y que le dice no al pecado. Gloria a Dios, esa
1: Amén.
0: es la labor de la iglesia,
1: Amén.
0: trabajar para que el hombre salga de ese reino de tinieblas
1: Así que están los dos reinos
0: y
1: ahí
0: venga a la luz.
1: compitiendo uno con el otro y uno decide a qué reino pertenece. En esto acabamos de hablar de trigo y la cizaña. Yo tenía un anciano de iglesia que siempre decía esta frase, a mí me gustaba mucho. Él decía, el trigo y la cizaña crecen juntos. Pero para mí, aquí en la iglesia, todo el mundo es trigo. Yo no puedo ver a nadie como cizaña.
0: Amén.
1: Porque no le competía a él decidir quién era cizaña.
0: Parece ser bien optimista. Porque el hecho que no, que no, no compete decir quién es cizaña, no quiere decir que no la haya.
1: Sí la hay. Él decía,
0: Pero no,
1: aquí hay la
0: prefiere
1: cizaña.
0: ser optimista y ver todo, todo, todo.
1: Claro. Él decía, ¿la cizaña puedo ser yo?
0: ¿Sí?
1: Aquí, yo no puedo ver a ningún hermanito de iglesia como cizaña. Quizás en un momento dado comete errores, pero a lo mejor yo soy más cizaña que él. Así que para mí, aquí todo el mundo es trigo.
2: Pero yo estoy seguro que si tú dices en la iglesia que aquí hay cizaña y trigo, los hermanos sí estamos de
1: Y
2: acuerdo.
1: poner nombre y
2: Pero tú
1: apellido.
2: le preguntas a cada uno y todo el mundo es trigo.
0: Claro.
2: Nadie se da cuenta que puede ser cizaña.
1: Claro.
0: Sí, pero en eso tenemos que llegar a Apocalipsis que dice que hay en la iglesia el frío, el tibio y el caliente. ¿Ve? Y entonces, claro, la cizaña sería el tibio. Porque el frío, Dios dice que lo puede aceptar. Porque el frío tiene una condición, es que él está mal, pero lo
2: Lo
0: reconoce.
2: sabe.
0: Lo reconoce. ¿Entiendes? Mientras que el tibio está mal y no lo reconoce. Cree que está bien.
2: Cree que está
0: Y
2: bien.
0: entonces ese es que cizaña. Ese es que causa de tropiezo, pide de tropiezo en la iglesia. ¿Eh? Pero, vuelvo y digo, ¿quién es tibio? Levante la mano. No, no, nadie va a decir que es tibio,
1: Ni
0: pero
1: podemos señalar tampoco.
0: tampoco, no tenemos esa autoridad. Eso es el Señor que juzga. Entonces, entonces
2: Pero a
0: el
2: pesar de que eso lo dice la palabra, lo dice Dios, Él dice, tenlo quieto, que cuando madure, se
1: Exactamente.
2: va a saber que es diferente.
1: Y él va a hacer
0: Sí.
1: el trabajo.
0: Pero entonces, hermano, tenemos que tener en cuenta también una cosa, que en el tiempo, estamos en el tiempo de gracia. Cuando venga el tiempo de angustia, el Señor mirará a sus hijos, lavados con su sangre, regenerados por su gracia, observadores de sus mandamientos. Él dirá, helos aquí, santos e inmaculados.
1: Amén.
0: Eso está en el libro primero escrito, ese texto a mí me encanta siempre. Donde Cristo entonces se siente feliz de saber que no murió en vano, que ha habido gente que le ha dicho no al pecado y al mundo y al error. Y se han puesto de su lado. Y entonces él nos dice, santo inmaculado, hermano, cuando que de la boca de Cristo salga eso, es algo grande, hermano, es algo grande. Así que ahora mismo estamos en una pugna increíble, terrible en este mundo.

0: Pero Dios nos ha dado la victoria en Cristo Jesús. Somos, dice Pablo, más que victoriosos en Cristo Jesús. Gloria a Dios. El hombre cayó y el mundo llegó a ser la morada del pecado. Satanás continuará su reinado hasta que el pecado sea borrado. Todo el que llega a ser súbdito del reino de Dios debe apartarse ahora del reino que ha sido usurpado por Satanás. El pecador debe rendir obediencia a las leyes de Dios. Todos los que hacen esto entran en un convenio hecho por Dios por el cual llegan a ser sus súbditos y renuncian al servicio de Satanás. Están entonces en el reino de Dios, su reino de gracia, porque son los súbditos de favor o la gracia de Dios.
1: Amén. Amén.
0: Ese texto está bien bonito, bien bonito. Hermanos, cuando yo estaba haciendo los temas de Apocalipsis en CD-ROM, y es que está hermano Fernando, que ha sido mi maestro en esto, yo estaba siempre rogando a Dios. Yo hasta lloraba. Y la computadora estaba mala. Y me di cuenta ayer que estaba con 3 virus. Tiene la computadora. Y me salían un montón de cosas. Y yo hasta lloraba: Señor, yo quiero terminar esto. Y yo creo que fue milagroso. Porque estando la computadora tan fastidiada, ¿cómo yo pude terminar eso finalmente? Y ese producto final que quedó tan hermoso y tan bello y tan increíblemente bien, que yo sentí la mano del Señor todo el tiempo. Yo di gloria a Dios. Y
1: amén.
0: Mi esposa me vio que yo hasta lloré cuando terminé finalmente. Seguimos retocando un poquito por aquí y por allá, y todavía le falta quizás unos retoquitos. Pero hermanos queridos, lo que salió el producto final ha sido maravilloso. Y entonces pues uno está lidiando. Yo decía: Señor, no permita que el enemigo se vanagloríe, que esto salga bien, Señor, es para ti, es para tu gloria, Señor. Esto va a ser un arma poderosa en manos de muchos hermanos en el mundo entero para poder llevar el mensaje. No permita que esto se dañe, que salga bien. Y hubo tropiezos, hermano, pero muchos tropiezos, pero fueron horas largas trabajando, y fue tan lindo. Gloria a Dios, gloria a Dios. La verdad que el enemigo fue vencido.
1: Amén.
0: Una vez más, gloria a Dios. Bueno, el enemigo está vencido ya, hermano. Uh-huh. Ha vencido ya.
2: Hace rato.
0: Cristo lo venció en la cruz, pero pasa que todavía sigue aleteando. Así que usted tiene que estar en Cristo Jesús.
2: Tiene fuerza todavía.
0: Todavía tiene un poquito de fuerza, hermano. Uh-huh. Pero la fuerza que tiene el diablo es la que usted le da. Uh-huh. Recuerde eso. El solo no puede nada, el solo es débil, no sirve para nada. Pero cuando siente humanos que van con él, pues se siente fuerte.
1: Hace fiel.
0: Pero, hermano, pero vamos a seguir nosotros con Cristo.
1: Amén.
0: Con Cristo somos mayoría.
1: Amén.
0: El diablo con todos los demonios no puede con nosotros. Gloria a Dios. Pero tampoco se van a olvidar de eso, hermano. Nunca usted diga, porque yo conozco, yo no puedo caer, yo puedo hacer cualquier cosa, yo puedo. Había un pastor que decía así: yo, pues, una mujer hermosa frente a mí, yo no caigo, jamás voy a caer. Y cayó justamente con eso, con una mujer.
2: Que esté firme.
0: Mire y no caiga. Mire, hermano querido, olvídese. Usted agárrese de Cristo, que no hay otra alternativa. De Cristo todo el tiempo. Con Cristo ahora y con Cristo hasta el fin. Uh-huh. Bueno, vamos a hablar del trono de la gloria. ¿Qué prometió Dios a David, rey de Israel? Léeme paredes, Salmo 89:4, está ahí.
2: Para siempre confirmaré tu descendencia y edificaré tu trono por todas las generaciones.
0: Mentira. Por Dios el Padre, sobre Cristo Jesús, que va a edificar su trono por todas generaciones, para siempre. Por secula seculorum, como dice ahí en latín allá, la Vulgata. Por los siglos de los siglos. ¿Por medio de quién sería perpetuado su trono? Entonces ahora viene el texto de Isaías 6. Qué lindo. Este Fernando, 6:9, 6:7.
1: Porque un niño nos es nacido, hijo nos es dado, y el principado sobre su hombro, y se llamará su nombre Admirable, Consejero, Dios Fuerte, Padre Eterno, Príncipe de Paz. Lo dilatado de su imperio y la paz no tendrán límite sobre el trono de David y sobre su reino.
0: Amén. Ese es un texto mesiánico. Ese niño que es nacido es Jesús. Y fíjense cómo son sus nombres. Qué nombre interesante. Admirable, Consejero, Dios Fuerte, Padre Eterno, Príncipe de Paz. Ay, qué lindo.
2: ¿Cómo algunas personas pueden pensar que Jesús es creado?
0: Como es Dios Fuerte.
1: Padre Eterno.
0: Pero fíjate, Dios ha permitido en la Biblia ciertas palabras y todo. Que se quiera confundir, se confundirá. Uh-huh. Cuando dice, por ejemplo, Apocalipsis capítulo 3, que el mensaje a la Odisea, que dice, así dice el principio de la creación de Dios. Entonces dicen que Dios lo creó al primero. Entonces hay una secta por ahí que dice que Dios creó a Jesús primero y después le siguió ayudando en el resto de la creación. Hermano, el principio de la creación quiere decir el autor de la creación. No es que él crea, que él es creado. También te llama el primogénito de la creación también. También Pablo, creo que es en Gálatas, ¿no? o en Colosenses o Filipenses, no sé yo. Que él habla del primogénito de la creación. Eso no quiere decir que es el primero creado, sino que va sobre la creación.
1: La figura más preponderante.
0: Amén.

0: como la primogenitura no necesariamente tiene que ser el primer nacido, la primogenitura.
1: No, y en la Biblia está claro eso. Claro. Quiere decir el primero, uh-huh, o que tiene primacía. Es lo que dice la palabra primogénito en este caso. Y en otros casos más en la Biblia también.
2: Preeminencia.
1: Sí, señor.
0: Es correcto.
1: ¿Quién es la simiente de David, el heredero de su trono? Lucas 1:31-32, Paredes.
2: Y ahora darás a luz un hijo y llamarás su nombre Jesús. Este será grande y será llamado Hijo del Altísimo. Y el Señor Dios le dará el trono de David, su padre.
1: Bien, entonces el trono de David, David murió, estaba vacante. Ahora viene el nuevo David. El que David le usa a Jesús, el nombre de David, usa el nombre de David también para Jesús. Es el que viene ahora a ocupar ese trono. Así que Jesús se sentó en ese trono cuando subió al cielo. Pero desgraciadamente, como dijimos ya, los judíos de su tiempo esperaban que se sentara en ese trono de gloria, ahora ya también ahí. Y cuando él venía, él dijo, no. Él, quizás se sentirían todavía cuando Jesús estaba siendo crucificado y la misma gente se burlaba de él. Decía, si eres hijo de Dios, bájate de ahí, va a creer en ti. Entonces ellos pensaban que si fuera hijo de Dios, ¿cómo se deja humillar así, se deja crucificar? ¿Cómo es posible que se deje hacer? Y todavía no acaban de entender eso. Y aún los discípulos, que Jesús le dice, es necesario que el Hijo del Hombre muera, caiga en manos de gentiles y muere, resucita el tercer día. Todavía ellos, aún después que todo eso murió, estaban desanimados, escondidos allá en el aposento, allá escondidos, porque no sabían eso. Y todavía cuando Jesús aparece, todavía no lo creen, y todavía él tiene que decirle, dame algo de comer acá para que vean que soy yo. Porque eran duros de corazón, eran duros. Y se dijo Jesús a los dos discípulos que iban a Emaús también, un insensato y tardo de corazón, ¿no? Bueno, ¿qué dijo Jesús por medio del profeta concerniente a Israel? Ezequiel 21:25-27. Léeme, Fernando, por favor.
0: Y tú, profano e impío príncipe de Israel, cuyo día ha llegado ya, el tiempo de la consumación de la maldad. Así ha dicho Jehová el Señor, te pon la tiara, quita la corona, arruina, lo resuciré, y esto no será más hasta que venga aquel cuyo es el derecho, y yo se lo entregaré.
1: ¿Y quién es ese?
0: Ese es Cristo Jesús.
1: Depón la tiara, quita la corona. Así que ya el reino de Israel ya se cayó, se perdió. Hasta que venga Cristo, que es el que va a restaurar.
0: Fíjate que mencionó la palabra arruina tres veces.
1: Sí, arruina y quita la corona. Depón la tiara, sí, que tres veces. Así que cayó. Léeme la nota, Fernando, que está ahí.
0: Esa triple ruina, ¿diste? Dice, esta triple ruina se cumplió con las sucesivas invasiones de los imperios Babilonia, Persia y Grecia. Los judíos estuvieron bajo el dominio de cada una de estas monarquías. La última invasión puede identificarse en forma general con la sucesión romana de los territorios del Imperio Macedónico. Pero la alianza entre los romanos y los judíos, hecha en 161 a.C., puso al último pueblo más particularmente bajo el protectorado de ese férreo poder. Y en el año 63 a.C., Pompeyo anexó Judea como parte de una provincia. Con el establecimiento de la Iglesia de Cristo, el trono de David no existiría más hasta que Jesucristo viniera en busca de los suyos para establecer su reino eterno que abarcará todo el Israel espiritual.
1: Amén. Y es bien que hayas acentuado espiritual, porque la gente está pensando, mirando allá a Tierra Santa, mirando allá a Jerusalén, eso no tiene ningún significado. Eso perdió ya, año 34, perdió su oportunidad. Ahora la Jerusalén que funciona ahora, Pablo en Gálatas 4:26, bien clarito. Dice, la Jerusalén de arriba, la cual es madre de todos nosotros.
0: Amén.
1: Y el Israel ahora es el espiritual que lo componen todas las nacionalidades, todas las razas que han creído en Cristo, lo han aceptado. Jesús es la simiente de Abraham. Gloria a Dios. Entonces, ahí habla también de cómo los judíos, había muchas pugnas entre ellos. Le pidieron a Roma que interviniera para que les ayudara en su problema. Y Roma les ayudó, mandó a Pompeyo en el 63, como dice ahí. Y Pompeyo acabó el problema, se acabaron las divisiones. Pero entonces vino una peor. Anexaron a Judea como una provincia. Y entonces vino la presión de Roma, que fue terrible contra los judíos. Pero así se escribe la historia. Mientras estaba en la tierra, Jesús no asumió el trono. ¿Asumió su trono cuando ascendió al cielo? ¿O se sentó en el trono de su padre juntamente con él? Léeme Apocalipsis 3:21.
2: Al que venciere, le daré que se siente conmigo en mi trono, así como yo he vencido y me he sentado con mi padre en su trono.
1: ¿Y Salmo 110:1, como dice?
2: Jehová dijo a mi Señor, siéntate a mi diestra, hasta que ponga a tus enemigos por estrado de tus pies.
1: Dice que el trono de gloria todavía está esperando, ¿no es cierto? Esto esperando.

0: todavía.
1: Al que venciere.
0: Claro. Entonces dice también ahora, hasta que ponga a tu enemigo por detrás de tus pies. Entonces se sentará Jesús en ese trono maravilloso de gloria.
2: La destrucción de Satanás, por
0: sí, siempre. Señor. Cuando se acabe para siempre el pecado y pecadores, y la tierra sea limpiada de toda esa contaminación, de 6000 años de contaminación.
2: Cuando muera la muerte.
0: Sí, Señor. O sea, así
2: es. Sí, la muerte habrá de morir.
1: Sí, no sé,
0: o sea, muerte, yo seré tu muerte. ¿Dónde está o muerte tu aguijón?
2: ¿Dónde, o sepulcro, tu victoria?
0: Sí, Señor. Gloria a Dios. Está en 1 Corintios 15. Ese capítulo es bello también. ¿Qué está haciendo él a la diestra del Padre ahora mismo? Dice Salmo 110:4, Fernando.
2: Juró Jehová y no se arrepentirá. Tú eres sacerdote para siempre, según el orden de Melquisedec.
0: Y bueno, ¿y por qué Melquisedec? ¿Por qué no puede ser el orden aarónico? Jesús descendía, no de Aarón. No. Así que no era de la familia sacerdotal.
1: No.
0: Pero entonces ponen ahí a Melquisedec, que es un personaje extraño en la Biblia.
2: Misterioso.
0: Sin familia. Bueno,
1: sin familia sacerdotal.
0: Por eso. No pone la familia. Aparece de pronto y desaparece así, de súbito, como una estrella fugaz. Aparece. Pero qué personaje interesante, ¿verdad?
2: Súper interesante.
0: Rey de Salem. Rey de paz.
2: Exactamente.
0: Sacerdote y rey a la vez. Uh-huh. Y hablando con su superior porque le ha dado diezmo, le entregó diezmo.
2: Correcto.
0: Así que hay... qué interesante eso.
1: Abraham lo reconoció como mayor que él.
0: Claro. Sí. Y Abraham es padre de la fe. Entonces esos sacerdotes son ese orden. Él es rey y sacerdote como Melquisedec. Así que Melquisedec es una figura de Cristo. Eso.
2: Amén.
0: Yo nunca me he dado por buscar qué significa el nombre Melquisedec. Tengo que buscarlo un día. ¿Qué significa ese nombre? Que está interesante. El nombre hebreo. Melquisedec. Bueno. Cuando su obra sacerdotal termine, ¿qué recibirá Cristo? Ahora viene Daniel 7, 13 y 14. Léeme paredes por ahí.
1: Miraba yo en la visión de la noche, y he aquí con las nubes del cielo venía uno como un hijo de hombre, que vino hasta el anciano de días, y le hicieron acercarse delante de él, y le fue dado dominio, gloria y reino, para que todos los pueblos, naciones y lenguas le sirvieran. Su dominio es dominio eterno, que nunca pasará, y su reino uno que no será destruido.
0: Bien, si leímos ya anteriormente en Lucas 19:12, que Jesús fue a tomar un reino para volver, ¿entiendes? Este es el reino ahora. Cuando vuelve el reino se va a cimentar, pero está tomando el reino ya. Desde 1844 tomando su reino ya. Eso, ese texto que está aquí de Daniel 7, fíjese que menciona el texto anterior, los jueces en todos los libros se abrieron. Está hablando del juicio.
1: ¿Ve?
0: Dice que durante el juicio es que está recibiendo su reino. Ahora, cuando él venga por segunda vez, él viene ya con su reino, ya desposado con la Santa Jerusalén.
2: Caiga, quería hacer un comentario de Melquisedec en Hebreos 7:2. Dice, cuyo nombre significa primeramente rey de justicia y también rey de Salem, esto es rey de paz.
0: Sí, que era decir rey de justicia el nombre Melquisedec. Bueno, hay que buscar en el diccionario a ver si literalmente significa eso, porque significa que decir ahí lo que él era, rey de paz, por ahí de Salem, rey de paz y rey de justicia. Ahora, Melquisedec, que es rey de justicia, vamos a buscar literalmente, esa es una asignación que tenemos que buscar.
2: Esa exégesis la hizo aquí Pablo.
0: ¿Verdad? Por eso. Pero a lo mejor el significa, a lo mejor no quiere decir el nombre literalmente,
2: okay,
0: sino que lo que era él en sí. Uh-huh. Vamos a ver,
1: la
0: eso,
1: función,
0: eso,
1: la
0: eso
1: función.
0: Es una buena asignación para buscar. Yo sé que en mi vida tengo significado los nombres y también en el diccionario está también el nombre, el significado del nombre. Aunque a veces dice significado de un desconocido. Uh-huh. Pero como yo sé que la terminación Sedec es común en la Biblia, y Melqui también, porque está Melquisúa, a Melquisúa en la Biblia. Así que posiblemente se saca la combinación exacta. Yo a veces hago así. Uh-huh. Cuando dicen, si no es conocido, yo lo busco y yo encuentro significado, porque lo busco cada parte. Y como tengo el diccionario de Strong, que también dice esa cosa, así que se puede encontrar.
1: Los prefijos y los sufijos.
0: Sí, señor.
1: Y los empates saca el nombre.
0: Claro que sí. La gente hace eso. ¿Sabes cómo? Un hermano le puso al hijo el nombre Sabdiaset. Sábado, día séptimo. Yo Sabdiaset a su hijo. Fíjate.
1: Hermano, parece hebreo.
0: Hermano Guillón de Gurabo. Para que si alguien lo conoce por ahí, para que se acuerde. Sabdia. Y sé que le puso a una hija también Lidercas. De Lidia, Débora y Dorcas, sacó Lidercas. Él se inventaba los nombres.
2: Ajá.
0: Así que, nombres compuestos. Bien. Cuando él venga en las nubes de gloria, ¿en el tono de quién se sentará? Eso está en Mateo 25:31, parece, como dice.
1: Cuando el Hijo del Hombre venga en su gloria y todos los santos ángeles con él, entonces se sentará en su trono de gloria.
0: Ah, entonces. Porque hace falta los súbditos que estén con él ahí. Cuando él venga en su gloria, se va a sentar en el trono de gloria. Entonces, durante el milenio, está sentado en el trono de gloria. Mientras se celebra en el cielo el juicio del milenio, mientras los justos están celebrando en el cielo la boda del Cordero, las fiestas de boda del Cordero, y mientras están nosotros conviviendo con gente de otros planetas, que vamos a estar allá, vamos a ver.
1: Y haciendo el juicio de los perdidos.

0: Por eso, todas son cosas que pasan durante el milenio.
1: Y esa gente de los otros planetas no son esos, de esas ranas verdes que pintan por
0: ahí. Ay,
1: ¿no?
0: por favor.
1: Esas cosas grotescas.
0: Qué feos serán, ¿verdad?
1: No,
0: El IT, el IT.
1: sí, no es eso.
0: Ay, qué cosa, con esa cabezón, ese dedito alumbrado así, todas esas cosas. Y tres dedos en la mano. Hermano, mire, hermanos, ya que esos son artitos que hacemos nosotros. En los otros mundos habitados, que nosotros no dudamos que hayan millones de mundos habitados, el mismo Dios que creó a Adán creó esa gente en esos planetas también. Es decir, que esa gente son igual que nosotros. Lo que pasa son seres que no,
2: Sin
0: que están perfectos.
2: pecado, sin
0: Hermosísimo.
2: pecado.
0: Entonces, físicamente, pues tienen un físico perfecto. Nosotros estamos
2: Pelo
0: degradados.
2: completo, dientes completos, bien
0: Claro,
2: hechos, no barrigones,
0: sin
2: alto.
0: envejecer. Sin envejecer. De un físico perfecto y bello, a semejanza de Dios en todo sentido.
2: Sin Alzheimer.
0: Nada, nada.
2: Tienen una memoria terrible.
0: También. Y no solamente eso, sino, fíjate qué memoria. Sin tener televisión,
2: Ajá.
0: sin tener medios electrónicos necesariamente, aunque quién sabe, nos estudian a nosotros y saben de nuestra condición y saben lo que pasa aquí y quisieran convivir con nosotros, pero el pecado tiene una barrera que, no, que lo impide. Pero hermano, esa barrera se va a romper. Finalmente, cuando estemos durante el milenio, vamos a viajar y vamos a hacer, y cuando sea la Tierra Nueva, más todavía. A mí que me encanta viajar.
2: El cerebro estará funcionando al 100%, ¿verdad?
0: ¿O sí?
2: No como el de Einstein, que dicen que estaba un 7 o un 9.
0: No, Einstein dijo que el más que usaba lo usaba un 10%. Dijo Einstein. Figúrate.
2: Un 10% de un genio. Yo estoy
0: Figúrate.
2: como en un 2.
1: Yo tengo un amigo que me dijo este fin de semana: yo tengo Alzheimer, lo que pasa es que a mí se me olvida. Y vivo feliz.
0: Está bueno. Está bueno eso, sinceramente. Bueno, entonces, claro, hemos terminado aquí ahora, dice ahora el qué dirá él entonces a los redimidos: venid, bendito es mi Padre. Edad del reino preparado para vosotros desde la fundación del mundo.
1: Amén.
0: Mateo 25, 34. Así que con esto terminamos nuestro tema de ahora y empezaremos otro tema en el próximo programa. Hasta entonces, pues Dios les bendiga a todos.
1: Amén. Amén.
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4: Esta es la hora en nuestros estudios, 12 y 31 minutos. 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
5: El libro de Números, capítulo 9. Un año después que Israel saliera de Egipto, el Señor le habló a Moisés en el desierto de Sinaí. El primer mes de ese año, le dijo: di a los israelitas que celebren la Pascua en el tiempo establecido, al atardecer del día 14 del primer mes. Asegúrate de seguir todos mis decretos y todas mis ordenanzas acerca de esta celebración. Entonces Moisés le dijo al pueblo que celebrara la Pascua en el desierto de Sinaí, al atardecer del día 14 del primer mes. Allí celebraron el festival, así como el Señor le había ordenado a Moisés. Sin embargo, algunos hombres estaban ceremonialmente impuros por haber tocado un cadáver, y por eso no podían celebrar la Pascua aquel día. Así que ese mismo día se acercaron a Moisés y a Aarón y les dijeron:
6: hemos quedado ceremonialmente impuros por tocar un cadáver. Pero ¿por qué se nos debe impedir presentar la ofrenda del Señor en la debida fecha con el resto de los israelitas?
5: Moisés les contestó:
7: esperen aquí hasta que yo reciba del Señor las instrucciones para ustedes.
5: Esta fue la respuesta del Señor a Moisés.
8: Da las siguientes instrucciones al pueblo de Israel. Si alguien del pueblo, ya sea ahora o en las generaciones futuras, está ceremonialmente impuro en la fecha establecida para la Pascua por tocar un

0: cadáver, o si está de viaje y no puede estar presente en la ceremonia, aún así podrá celebrar la Pascua del Señor. Esta persona ofrecerá el sacrificio de la Pascua un mes después, al atardecer del día 14 del segundo mes. Comerá el cordero de la Pascua con pan sin levadura y hierbas amargas. No dejará nada del cordero para el día siguiente, ni quebrará ninguno de sus huesos, y debe seguir todas las ordenanzas de rigor acerca de la Pascua. Aquellos que no estén ceremonialmente impuros, ni anden de viaje, pero aún así dejen de celebrar la Pascua en la fecha establecida, serán excluidos de la comunidad de Israel. Si no presentan la ofrenda del Señor en la fecha debida, sufrirán las consecuencias de su culpa. Y si el extranjero que vive entre ustedes quiere celebrar la Pascua del Señor, debe seguir estos mismos decretos y ordenanzas. Las mismas leyes se aplican tanto a los israelitas de nacimiento como a los extranjeros que viven entre ustedes.
1: El día que se armó el tabernáculo, la nube lo cubrió. Pero desde la tarde hasta el amanecer, la nube que cubría el tabernáculo tomaba la apariencia de una columna de fuego. De esta manera ocurría siempre. Por la noche, la nube que cubría el tabernáculo tomaba la apariencia de fuego. Cada vez que la nube se elevaba de la carpa sagrada, el pueblo de Israel levantaba el campamento y la seguía. Donde la nube se detenía, el pueblo de Israel armaba el campamento. De esta manera los israelitas viajaban y acampaban por orden del Señor, donde Él les indicaba que fueran. Permanecían en el campamento todo el tiempo que la nube se quedaba encima del tabernáculo. Si la nube se quedaba por largo tiempo sobre el tabernáculo, los israelitas permanecían allí y llevaban a cabo sus deberes ante el Señor. Algunas veces la nube se detenía por pocos días sobre el tabernáculo. Entonces el pueblo se quedaba por pocos días como el Señor ordenaba. Luego, por orden del Señor, levantaban el campamento y se ponían en marcha. Algunas veces la nube se detenía solo por la noche y se elevaba a la mañana siguiente. Pero fuera de día o de noche, cuando la nube se elevaba, el pueblo levantaba el campamento y se ponía en marcha. Si la nube permanecía sobre el tabernáculo por dos días, un mes o un año, el pueblo de Israel acampaba y no se ponía en marcha. Pero en cuanto se elevaba, ellos levantaban el campamento y se ponían en marcha. Así que acampaban o viajaban bajo las órdenes del Señor y obedecían todo lo que el Señor les decía por medio de Moisés.

0: obedecer a Dios. Los hijos deben de obedecer a sus padres, y así también obedecen a Dios y hacen lo correcto.
1: Efesios 6, versículo 1. Hijos, obedecer en el Señor a sus padres, porque esto es justo.
2: Hijos, obedeced en el Señor,

0: Esta es la hora en nuestros estudios. 12 y 56 minutos. 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
1: Con profundo dolor informamos que descansa en el Señor el hermano Luis Enrique Cádiz Toro. Agradecemos a Dios por su dedicación en Radio Sol, por su vida, su ejemplo, su amor y su entrega a su familia, a la iglesia y a todos los que tuvieron el privilegio de conocerle. Las exequias se llevarán a cabo el lunes 3 de agosto en la funeraria Mercado Francis, de 1 a 6 de la tarde. El culto de recordación será de 5 a 6 de la tarde. El sepelio partirá hacia el cementerio municipal de Fajardo el martes 4 de agosto desde las 10 de la mañana. Confiamos en la esperanza de la resurrección y en la promesa de que muy pronto volveremos a encontrarnos ante la presencia del Señor. Primera de Tesalonicenses 4, 16 dice: porque el Señor mismo, con voz de mando, con voz de arcángel y con trompeta de Dios, descenderá del cielo, y los muertos en Cristo resucitarán primero. Oremos por fortaleza para toda la familia.
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Un hombre llamado Juan, mejor conocido como el discípulo amado, estuvo presente cuando Jesús murió en la cruz. Y esto es lo que él escribió.

0: Vio en la Biblia acerca del amor.
1: Primera de Juan 3, versículo 16. En esto conocemos lo que es amor, en que Jesucristo entregó su vida por nosotros.

0: Pero fue así.
1: Bueno, aún desde el principio, algunos odiaron a Jesús, aunque él no hizo otra cosa que amarlos, enseñarles y curarles. Ellos lo clavaron en la cruz, pensaron que lo habían matado, pero lo único que hicieron fue permitirle vivir en los corazones de gente que como tú y yo cree en el nombre de Jesús. Luego siguieron los apóstoles y la mayoría de ellos fueron muertos por hablar de Jesús. Y aunque los torturaron y los mataron y aún abandonaron sus cuerpos, la iglesia continuó creciendo, alimentada por la sangre de estos valiosos santos.
0: Pero papi, ¿ellos querían morir?
1: No, no querían morir. Muchos de ellos tenían hijos, así como tú, que no querían dejar. Pero ellos fueron forzados a hacer una elección. Podían escoger vivir esta vida aquí en la tierra y rechazar a Jesús y ser destruidos. O podían creer y vivir para siempre.
0: Yo creo que estoy entendiendo.
1: Escucha esto, tal vez te ayude a comprender mejor.

tienes que recordar que no siempre fue de este modo. Mi padre hasta podía orar en la escuela. Claro, después ellos le prohibieron hacerlo. Luego se convirtió en incorrecto para nosotros creer en la Biblia. Y después de eso, ellos quitaron nuestro derecho de adorar. Y silenciosamente permanecimos firmes. Pero hijo, yo espero que tú nunca estés en esta situación de elegir entre tu fe y tu vida. Pero si lo estuvieres, yo sé qué elección has de tomar. Mientras tanto, cuida de tu mamá. Y recuerda que Dios es el Padre.

Jesús dijo: Yo soy la luz del mundo. El que me sigue no andará en tinieblas, sino que tendrá la luz de la vida.

Esta es la hora en nuestros estudios. 1:59. 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

0: Con profundo dolor informamos que descansa en el Señor el hermano Luis Enrique Cádiz Toro. Agradecemos a Dios por su dedicación en Radio Sol, por su vida, su ejemplo, su amor y su entrega a su familia, a la iglesia y a todos los que tuvieron el privilegio de conocerle. Las exequias se llevarán a cabo el lunes 3 de agosto en la funeraria Mercado Francis de 1 a 6 de la tarde. El culto de recordación será de 5 a 6 de la tarde. El sepelio partirá hacia el cementerio municipal de Fajardo el martes 4 de agosto desde las 10 de la mañana. Confiamos en la esperanza de la resurrección y en la promesa de que muy pronto volveremos a encontrarnos ante la presencia del Señor. Primera de Tesalonicenses 4, 16 dice: Porque el Señor mismo, con voz de mando, con voz de arcángel y con trompeta de Dios, descenderá del cielo, y los muertos en Cristo resucitarán primero. Oremos por fortaleza para toda la familia.
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Bienvenida le damos a todos esos amigos de Clínica Abierta. Gracias por sintonizarnos, por ser parte de este gran equipo. Igualmente saludamos a todo ese equipo que hace posible que ustedes disfruten de esta edición y encuentren bendición en ella. Queremos saludar a aquellos amigos que nos escuchan aquí en Puerto Rico a través de diversos medios. Transmiten este programa Radio Sol, por supuesto que somos nosotros, 98.3 FM, también en el oeste a través de Radio Paraíso, 92.9 FM, y también en la televisión tiene formas de vernos y de compartir también el contenido

0: a través de Salvación TV en el canal local 8.3 y en el oeste el canal 19.2. Si usted disfruta de Facebook, también nos puede ver a través de Lumbrera TV. No se quede con esa bendición, comparta también la bendición que otros puedan tener a través de Clínica Abierta. ¿Cómo estará hoy el doctor Elmo Rodríguez? Nos preguntamos.
1: Gracias a Dios, muy bien. ¿Cómo se encuentra hoy la Alicia?
0: Estamos listos para ver cómo se desarrolla este tema del estrabismo, doctor.
1: Está excelente. Así espero que también estén nuestros amigos aquí en Clínica Abierta, deseosos de que juntos podamos continuar aprendiendo de tantas situaciones que enfrenta el ser humano por la diversidad de situaciones y enfermedades que constantemente estamos enfrentando.
0: Así es, así que esperamos que esta edición pueda ser de su beneficio. Pero sin más, vamos a escuchar lo que será nuestro pensamiento saludable para el día de hoy.
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1: En la Escritura encontramos que Jesús mismo se identificó como el camino, la verdad y la vida. Su palabra es la verdad, dice también el libro de Salmos y lo dice también Juan. Dios es la verdad, el Espíritu Santo es la verdad. Vean que hay una sola verdad. En realidad, todas provienen de la Deidad. Y el Señor solamente es el que posee la verdad y se la notifica al hombre. Nosotros la podemos conocer, especialmente a través de la vida, las obras de nuestro Señor Jesucristo, al estudiar su carácter y al estudiar su palabra, donde está contenida la vida y las enseñanzas de Él, nosotros adquirimos, si la aceptamos, la verdad. Y nos dice, la verdad no produce hombres ni mujeres que son rudos y desordenados. Eleva a todos los que aceptan a un nivel superior. Bajo la influencia de Cristo se lleva a cabo una obra de constante pulimiento. Al nosotros aceptar la verdad, tal como está contenida en las Escrituras, tenemos la bendición de que nuestra vida se transforma, porque le permitimos al Espíritu Santo cambiarnos para asemejarnos al carácter de nuestro Señor Jesucristo, según se revela en su santa palabra. Y esto cambia en realidad todas las relaciones, cambia nuestra forma de interactuar. El hecho de que nosotros podamos conocer la verdad cambia la vida. No podemos decir que se conoce la verdad si en realidad continuamos viviendo como si no la conociéramos. Entonces, el tener ese conocimiento de esa verdad que está contenida en la Deidad y que ha sido revelada a nosotros, constituye el mayor logro que nosotros podemos tener en la vida. Esa verdad nos libertará, nos libera de aquellos malos hábitos y de aquellas tendencias, de aquellos tipos de formas de nosotros pensar que pueden resultarnos tan perjudiciales. Nos libera de aquellos tipos de trastornos que pueden desarrollarse y que nos hacen pensar incorrectamente. La verdad hace mucho por nosotros. Aceptemos la verdad. Decía Jesús, yo soy el camino, la verdad y la vida.
0: Gracias, doctor, por ese pensamiento saludable. Y bien, amigos, ya estamos listos para nuestro aprendizaje de hoy. Doctor, ¿cómo podemos definir el estrabismo?
1: Bueno, estamos aquí hablando de una situación donde tenemos un problema en nuestros ojos. En este caso,

0: caso, tenemos una dificultad para tener el control, esa es la palabra clave, el control adecuado de nuestros ojos. Y usted probablemente ha escuchado una serie de, digamos, términos. Ha escuchado, tiene los ojos viscos, porque hay estrabismo convergente. Hay también otros términos que se utilizan en estos casos, esotropía. Y otros términos que se usan para decirnos esencialmente lo mismo. Tenemos una condición donde no tenemos nuestros ojos yendo en la misma dirección. No tienen el control adecuado para que puedan mirar el mismo objeto tal como ocurre en las personas que no tienen este tipo de situación con los músculos de sus ojos.
1: Doctor, ¿cuántos músculos rodean nuestros ojos?
0: Bueno, hay en realidad 6 músculos que se encargan del movimiento de nuestros ojos, pero hay un músculo adicional que lo podemos también incluir, que es el elevador del párpado superior. Y estos músculos, Dios en su infinita sabiduría, la verdad es que el ojo es una de las formas más asombrosas para desenmascarar la evolución. No es posible que la evolución por sí sola, porque tal vez se quedó pensando y dijo, bueno, ¿y qué yo voy a hacer ahora para poder tener la capacidad de poder dirigir los ojos que he diseñado para que ellos puedan ir en la dirección correcta? Y ella por sí sola determinó el tamaño del músculo, dónde iba a estar la ubicación, cuál iba a ser la función en conexión con otros, digamos, otro par de nervios que se tendrían intencionalmente que haber desarrollado para que ocurriera el desarrollo de los nervios ópticos. Porque aquí se tuvieron que desarrollar, escuche bien, 3 nervios adicionales para que esos 6 músculos pudieran estar bien controlados. Tenemos, por ejemplo, vamos como a favor de las manecillas del reloj. Nosotros tenemos el músculo recto superior. Ese se encarga de que nuestro ojo pueda mirar exactamente hacia arriba. Así como cuando usted le dijeron algo pero que se le olvidó y usted ve la cara de enfado del otro y usted mira hacia arriba y dice, ¡ay, me lo dijo, pero no lo hice! Y usted mira hacia arriba o cuando quiere ver un pajarito que está en una rama casi encima de usted. Hay otro músculo que es de esos músculos que son sumamente importantes porque nos ayuda a mirar, digamos, como en ángulo hacia afuera. No es exactamente para mirar lateral, pero tampoco es para mirar exactamente hacia arriba. Es como en un ángulo de 45. Ese tipo de músculo es un oblicuo, el oblicuo mayor. Tenemos otro músculo, como sería, digamos, a las 3 de la tarde. Ese es el recto lateral. Ese es el que nos hace ver así como de reojo. Cuando usted está mirando, como que no quiere ver y quiere ver, pero que está mirando así disimuladamente. Ese músculo se encarga de eso. Hay otro que se llama el oblicuo menor. Y es ese músculo que nos hace mirar como hacia abajo, como cuando usted dice, ¡ay, por ahí pasó un ratón! Porque usted no miró exactamente lateral, pero tampoco miró exactamente hacia abajo, perpendicular. Usted miró como hacia el ladito, en un ángulo de 45, hacia afuera, pero hacia abajo. Y ese, ¡ay, pasó algo! Usted dice, ¡ay! Y mira, y dice, no pasó nada. Fue algo así como una sombra que vi, no era un ratón. Tenemos el recto inferior. Este nos hace ver exactamente hacia los pies, cuando usted quiere ver los zapatos, si están limpios, si le queda bien el color de los zapatos que se puso. Ahí, ese músculo es el que está encargado de eso. Hay otro músculo que es el recto interno. Ese músculo se encarga de que usted pueda mirar directamente como si quisiera mirar su nariz o cuando usted quiere mirar de una manera coordinada hacia el lado izquierdo. Y tenemos entonces, nuevamente, regresamos al recto

0: superior, que es con el que miramos hacia arriba. Así que, y eso usted lo puede tener básicamente en sus dos ojos, y se supone que eso facilite que sus músculos puedan mirar en la dirección correcta. Porque, aunque usted no crea, esos seis músculos, tenemos superior, inferior, lateral, medial, pero también tenemos oblicuo mayor y oblicuo menor, seis músculos, están liderados, dirigidos, básicamente por tres nervios. Miren qué asombroso.
1: Sí.
0: Estos tres nervios, básicamente podemos decir que tenemos el motor ocular común, número 3, el patético o troclear, número 4, y tenemos el motor ocular externo, es el número 6. Eso es sin contar el nervio o los nervios ópticos. Entonces vean qué importancia tiene el ojo para el ser humano. Hay cuatro nervios que están dedicados exclusivamente al ojo, pero al movimiento del ojo, esos tres. Así que ya ustedes podrán tener una idea de la importancia que tiene esa coordinación entre ambos ojos para que ellos puedan mirar en la misma dirección de una manera donde se pueda conservar la imagen que se está viendo de una forma que sea, digamos, intencional, pero que a la misma vez, aunque sea al mismo tiempo, se enfoque todo y solamente usted interprete una sola imagen. Porque en el caso del estrabismo, las cosas no son así. Usted, por ejemplo, no sé si Hilda ha visto un camaleón.
1: No, nunca.
0: No. Los camaleones tienen sus dos ojos, pero el ojo izquierdo puede estar mirando a Hilda, el derecho puede estar mirando a los que se encargan del aspecto de nuestra tecnología aquí. Y eso le da esa oportunidad de ver dos imágenes diferentes al mismo tiempo y de poder interpretarlas y reaccionar a lo que ve por el ojo izquierdo y el ojo derecho. Pero el ser humano no tiene esa habilidad. No podemos tener ese tipo de situación porque eso tiene un precio, especialmente en los niños. Cuando un ojo mira una imagen y el otro no está mirando esa imagen, entonces estamos hablando de esta situación que hoy queremos expresarles a ustedes para que ustedes nos comenten. El estrabismo, en términos generales, tanto en los niños como en los adultos.
1: Y si usted quiere aprender más sobre este tema, le invitamos a que se quede con nosotros justo luego de estos cortos mensajes.
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3: Al tratar con los demás, seamos tolerantes y comprensivos. Toda asociación en la vida requiere el ejercicio del dominio propio, la tolerancia y la simpatía. Diferimos tanto en disposición, hábitos y educación que nuestra manera de ver las cosas varía mucho. Juzgamos de modos distintos. Nuestra comprensión de la verdad, nuestras ideas acerca del comportamiento en la vida no son idénticas en todo respecto. No hay dos personas cuyas experiencias sean iguales en todo momento y en todo detalle. Las pruebas de uno no son las de otro. Los deberes que a uno le parecen fáciles son para otros en extremos difíciles y le dejan perplejo, tan frágil, tan ignorante, tan propensa a equivocarse es la naturaleza humana, que cada cual debe ser prudente al valorar a su prójimo. Poco sabemos de la influencia de nuestros actos en la experiencia de los demás. Lo que hacemos, lo que decimos, puede parecernos de poca monta, cuando, si pudiéramos abrir los ojos, veríamos que de ello depende importantísimos resultados, para bien o para mal, de todos aquellos que nos rodean. Por lo tanto,

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2: En la quietud de la noche, las estrellas llenan el cielo recordándonos la inmensidad de la creación. Del mismo modo, en los momentos de calma de nuestra vida, podemos sentir la presencia constante de Dios. Aunque el mundo esté lleno de ruido y distracciones, en el silencio encontramos un lugar para escuchar su voz y sentir su paz. Filipenses 4:7 dice: "Y la paz de Dios, que sobrepasa todo entendimiento, guardará vuestros corazones y vuestros pensamientos en Cristo Jesús". En medio de las tormentas y las prisas, busquemos esos momentos de quietud para conectar con nuestro Creador. Así como las estrellas brillan en la oscuridad, permitamos que la paz de Dios ilumine nuestras vidas y nos guíe en cada paso del camino.

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1: Ya estamos de vuelta en el tema de hoy, que es estrabismo, y hemos estado aprendiendo, doctora, acerca de este tema. Y quería preguntarle a la explicación que usted compartió con todos nosotros, en el caso de aquellas personas que sufren de estrabismo, ¿todos estos músculos funcionan adecuadamente o solo algunos no funcionan?
2: No trabajan juntos.
1: Okay.
2: Estos músculos pueden tener una forma diferente de trabajar en un ojo y en el otro. Y de hecho, en los casos más difíciles, cuando no se ha podido corregir mediante anteojos, no se ha podido corregir mediante algunos ejercicios y algunos parchos que se utilizan porque se genera otra condición, la cirugía que se realiza para corregirla va a cortar aquel músculo que se entiende que debe acortarse o que se debe alargar. Noten bien, o sea que esto nos está indicando que esencialmente tenemos un problema donde esos músculos han perdido

0: la capacidad, esa coordinación de poder estar ellos enfocando, llevando los ojos a que ellos puedan dirigirse a un punto que sea común para ambos. Y como esto no ocurre, entonces tenemos esta situación difícil. Por lo tanto, entonces tengamos en mente eso. Es una maravilla que usted y yo podamos estar viendo, manteniendo nuestros ojos, digamos, al unísono, yendo en la dirección correcta. Pero hay personas, y especialmente niños, donde no ocurre esto. Hay ese problema subyacente que impide que sus ojos puedan dirigirse en la dirección coordinada.
1: Doctor, dada la cercanía que tienen los ojos quizás a la cabeza donde está el cerebro, ¿hay alguna relación entre nuestros ojos y el cerebro, por ejemplo?
0: Definitivamente, ustedes, tal como estábamos hablando hace un momento, tenemos varios pares craneales. Tenemos el nervio óptico, el número 2. Tenemos el 3, estábamos hablando del motor ocular común. El patético o troclear, número 4. Y el 6, motor ocular externo. Así que tenemos todos ellos, son pares craneales, son nervios que proceden directamente de nuestro sistema nervioso central y con ellos se conectan. Por un lado, con el nervio óptico, capta todo lo que se ve. Una cosa es la imagen, otra cosa son estos otros tres nervios, 3, 4 y 6, que se encargan del movimiento de los músculos, escuchen bien, que están alrededor del ojo, ¿sí? La cuenca que nosotros tenemos donde está insertado nuestro globo ocular no está vacía. Tiene cierta cantidad de grasa, pero esencialmente es el lugar donde se originan y ellos se anclan en nuestros globos oculares para poder facilitar entonces los movimientos de nuestros ojos. Así de maravilloso es este tipo de mecanismo que facilita que nuestros ojos puedan trabajar de una manera coordinada para que nosotros podamos enfocar y tener una sola imagen.
1: ¿Qué sucedería si una persona que sufre de estrabismo no se trata esta condición? ¿Es peligroso?
0: Bueno, en este caso, pensemos en los niños generalmente. Este asunto del estrabismo, ya sea que usted ha visto los ojitos que miran hacia adentro, pero están los ojitos que miran hacia afuera, son las dos formas más comunes. Un tercio de estos niños que tienen este problema de estrabismo van a desarrollar el ojo ambliope. Este ojo ambliope es un ojo que ve bien, escuche bien, normalmente ese ojo veía bien, pero a consecuencia de que estamos generando una imagen por un ojo y otra imagen por el otro, la imagen más débil, esa imagen, el ojo va a tratar de eliminarla, pero lo hace a nivel central. Dice, esta imagen no me conviene, no le voy a dar tanta importancia porque la que sí me interesa es esta que tengo enfrente. Y ese ojo poco a poco va desarrollando una debilidad para poder enfocar adecuadamente porque de una manera intencional el mismo sistema nervioso central la va rezagando. Dice, no, está como cuando usted tiene fotos que ha tomado con el celular, tomó varias fotos o por lo menos dos y usted dice, esta es la que me interesa, mira qué bien quedó aquí, la nitidez, los colores, la composición, quedó fantástica. Pero esta otra, no, mira, aquí es que puse el dedo. Y eso salió ahí en el área y esa foto pues no la veo nítida, así que voy a borrarla. La voy a desplazar en sí, es más, no quiero que esté ni siquiera en el archivo. Bueno, algo parecido, no la borra, pero básicamente la oblitera, la omite. Y ese ojo, al ocurrir este proceso a nivel del sistema nervioso central, va poco a poco perdiendo la visión, no porque carezca de un nervio óptico, lo tiene, pero sencillamente la falta de coordinación, la falta de

0: Un control adecuado para que haya una imagen nítida hace que el mismo sistema nervioso central la opaque. Y ese ojo, a veces se le llama el ojo vago, el ojo ambliope. Ese ojo básicamente deja de percibir adecuadamente la nitidez, aunque tiene el nervio óptico, deja ya de desarrollarse porque este nervio pues necesita seguir teniendo esa, digamos, esa interacción no solamente con el aspecto de lo que ve, sino también en que la zona correspondiente en la región occipital, que es donde en realidad nosotros vemos, no es en el ojito, el ojo recoge la imagen, pero la interpretación de esa imagen, lo que usted está viendo ahí, en realidad se ve en la zona encargada de eso, en el lóbulo occipital. Y esa área básicamente comienza a dejar, digamos, rezagada esa otra imagen. El ojo ya ahora, como no se está utilizando adecuadamente, las señales no se les da prioridad de ese ojo que está afectado porque el mismo sistema las está rezagando. Pues ya no tiene la nitidez. Y el campo visual de esa persona, de ese niño, básicamente se va a esforzar por el ojo que tiene la mayor capacidad de recoger las imágenes de la manera que él entiende que es la correcta. Entonces, ese otro ojo poco a poco va perdiendo la visión. Y si los padres no se dan cuenta, digamos, en los primeros años de vida del niño, generalmente algunos se dan cuenta en la zona que comprende el aspecto donde los niños están en escuela primaria. Si no se dan cuenta de eso antes de los 11 años, muchas veces ya ese ojo queda para siempre ambliope. Y el tratamiento era algo muy sencillo, que podía haberlo corregido para estimular a que la imagen se conservara todavía y el ojo siguiera con esa oportunidad de tener una visión adecuada. Claro, habría que corregir el aspecto de la ambliopía para corregir el aspecto de la cirugía o del procedimiento para poder ayudar ese ojito que no facilita el que pueda haber esa conexión de coordinación. Para entonces se corrige el ojo ambliope para corregir el estrabismo. Si dejamos el ojo ambliope solo, básicamente esa persona ya para los 11 años o después ya no puede, por más que usted desee, corregir a como era, aunque últimamente se han descubierto algunas técnicas que pudieran ayudarlo, cierto tipo de rejillas y asuntos que pueden ayudar a la persona, pero no es como si se hubiera podido corregir a una edad temprana.
1: Doctor, me parece que usted no se puede ir sin que siga abundando a nuestros amigos. Luego de una corta pausa, regresamos aquí a Clínica Abierta.
2: Hola, les saluda la doctora Esther García. Salud mental. Alimento para el pensamiento no solo es un factor de riesgo para las enfermedades cardiovasculares una dieta de carne y productos lácteos, sino que, de hecho, algunos estudios han demostrado que niveles elevados de colesterol pueden afectar la salud mental. Un estudio reveló que los niveles elevados de colesterol son un factor importante en el deterioro leve cognitivo. La dieta también juega un papel importante en el desarrollo de la enfermedad de Alzheimer. Consumir grandes cantidades de grasa parcialmente hidrogenadas aumenta el riesgo de la enfermedad de Alzheimer por casi 2.5 veces. Otro estudio reveló que comer carne aumentaba las enfermedades asociadas con el síndrome metabólico, caracterizado por niveles elevados de insulina, lo que también puede desencadenar la enfermedad de Alzheimer. Los alimentos en la dieta del Génesis son algunos de los mejores para la prevención y lucha contra el cáncer. Son los alimentos escogidos para nosotros por nuestro creador. Y estos incluyen los frijoles,

0: Chas, brócoli, coliflor, repollo, coles de Bruselas, col china, col rizada, las hortalizas de hojas verdes oscuras, linaza, ajo, uvas y jugo de uva, soya, tomates y granos o cereales integrales con nueces y semillas. ¡Qué dieta tan completa, variada y balanceada la encontramos en el libro de Génesis 1:29!
1: Dormir de 7 a 8 horas por noche, tomar vacaciones, dedicar tiempo a la recreación, disfrutar de un sano pasatiempo, involucrarse en actividades que renueven el organismo y ayuden a romper la rutina diaria. Eso es el descanso que tu cuerpo necesita.
2: Un niño le preguntó a su papá, ¿de qué tamaño es Dios? Entonces, al mirar al cielo, su padre vio un avión y le preguntó a su hijo, ¿de qué tamaño ves aquel avión? Y el chico le respondió, no, pues es pequeño, casi ni se alcanza a ver. Entonces el papá lo llevó al aeropuerto y al estar cerca de un avión, le volvió a preguntar, ¿y ahora de qué tamaño dices que es el avión? El chico, sorprendido, papá, es enorme. El papá le dijo entonces, Dios es así. El tamaño va a depender de la distancia que tú estés de Él. Cuanto más cerca estés de Él, mayor Él será en tu vida.

0: Ya estamos de vuelta en Clínica Abierta y estamos conversando con el doctor acerca del tema de estrabismo y ha sido fascinante todo lo que hemos aprendido en este corto tiempo. Doctor, le pregunto, en el caso de los niños que usted ha mencionado varias veces, ¿cuáles son algunos de los trastornos más comunes que dan pie al estrabismo?
1: Miren, aunque no se sabe con precisión cuál es la causa del estrabismo en sí, este tiene cierto tipo de influencia familiar, pero hay varios otros tipos de condiciones que pueden estar influyendo para que se desarrolle el estrabismo. Por ejemplo, el síndrome de Apert, la parálisis cerebral, la rubeola congénita, los hemangiomas cerca del ojo cuando se desarrollan durante la infancia, también el síndrome de incontinencia pigmentaria, el síndrome de Noonan, el síndrome de Prader-Willi, la retinopatía del prematuro, el retinoblastoma, también la lesión cerebral traumática y la trisomía 18.
0: Y entonces, en el caso de los adultos, ¿cuáles serían esas causas?
1: Bueno, aquí hablamos ya de se desarrolló normalmente este adulto, no tenía el problema, pero por ejemplo, un adulto que contrajo botulismo, esto puede haber afectado ese uno de los músculos del ojo. Recuerde que aquí se afecta más los músculos del ojo. También la diabetes puede desarrollar un tipo de estrabismo paralítico adquirido. Vean cómo el daño a los nervios, estos músculos se mueven porque hay un nervio que se encarga, como estábamos hablando, puede ser el 3, el 4 o el 6. Y si hay una afección, así como ocurre la neuropatía, la gastropatía, la retinopatía, son daños a áreas de nervios que dan un trastorno que se nota de una manera más evidente. En este caso puede afectar también la coordinación de los músculos del ojo en el adulto, estamos hablando. La enfermedad de Graves, el síndrome de Guillain.

0: Barré, las lesiones en el ojo, la intoxicación por mariscos, los accidentes cerebrovasculares, la lesión cerebral traumática y la pérdida de la visión por cualquier enfermedad o lesión ocular. Vean que en el adulto hay unas causas, en los niños hay otras. Así que en ese aspecto, pero generalmente tratando de que esto sea más concreto desde un punto de vista que digamos congénito, la causa en sí por la cual en un niño generalmente esto se desarrolla se desconoce.
1: ¿Existen, doctor, algunos factores de riesgo tanto para niños como para adultos?
0: Bueno, sí, hay una serie de riesgos, como por ejemplo, hay en estas situaciones, por ejemplo, en los niños, el antecedente familiar que estábamos hablando hace un momento. Ese es un antecedente que puede ser un factor. Pero también la hipermetropía. Son esas personas que tienen la capacidad de ver todavía. Usted ha entendido que las personas dicen, pues mira, veo 20-20. Bueno, estas personas todavía pueden ver 20-15, 20-10. O sea, se pueden alejar más de esa cartilla de Snellen y todavía ellos pueden ver a una distancia mayor lo que una persona comúnmente vería a 20 pies de distancia. Ellos todavía pueden estar más lejos y ellos pueden entonces darse cuenta de que tienen una capacidad visual mayor. Así que aun cuando se alejan más, pueden tener la misma capacidad que si estuvieran a los 20 pies de distancia. Igualmente, hay otras enfermedades que pueden causar pérdida de la visión, también pueden ocasionar estrabismo. Así que noten cómo hay cierta interrelación en estas situaciones.
1: Doctor, abordemos ahora acerca de los síntomas. ¿Qué tipo de síntomas presentan este tipo de personas?
0: Bueno, hay que tomar en cuenta algunas cosas que son especiales. Los síntomas del estrabismo pueden estar presentes todo el tiempo o pueden aparecer y desaparecer. O sea que esto tiene un grado de variabilidad. Pero en términos generales, esta sintomatología incluye los ojos viscos. Usted nota que a veces el niño puede verse que mira más directo, tiene sus ojos que están de una manera más coordinada, pero hay otras ocasiones donde dice, ay, hoy está sacando más el ojo o lo está introduciendo más hacia adentro. Y hay días en que se ve bien. Eso puede ocurrir. La visión doble es otro síntoma que ocurre en estos niños. Recuerden que hay un ojo que está mirando una imagen, el otro, al estar a algunos grados de desviación, va a estar viendo otra imagen. No está coordinada. El control muscular no es parejo, no es simétrico. Por lo tanto, aquí tenemos un gran problema. Ojos que no se alinean en la misma dirección. Movimientos oculares que son descoordinados. Los ojos no se mueven juntos. Y la pérdida de la visión o de la percepción de la profundidad. Eso es un don que nosotros tenemos. La oportunidad de tener, al tener esa coordinación de nuestros dos ojos, la capacidad de nosotros poder no solamente ver ancho y largo, sino también profundidad. Y cuando tenemos ese beneficio, que no lo tiene, por ejemplo, el ojo ambliope, para él le resulta más difícil el poder ver en 3D, tres dimensiones. Casi siempre el ojo ambliope ve dos dimensiones, porque al no tener esa congruencia de poder ver espacialmente estas imágenes coordinadas de una manera sincrónica, entonces se quita básicamente ese aspecto de la dimensión de la profundidad y pueden tener una dificultad para poder precisar ciertas cosas. Es parte de los problemas, como dijimos, casi un tercio de estos niños que tienen estrabismo van a desarrollar este ojo perezoso o amblio.

0: Doctor, nuestros amigos también tienen algunas dudas acerca de nuestros ojos. Por ejemplo, María Luisa Contreras nos dice que hace poco fue operada de cataratas, hace 3 años aproximadamente, y a veces siente un fuerte dolor o molestia en la vista como si tuviese arena y se le nubla por algún rato, luego siente picor, lo cual es muy desesperante. Ella utiliza gotas refrescantes. ¿Hay algo con que ella se pueda ayudar?
1: Bueno, entiendo que la clave está en lo que ella misma nos está diciendo. Puede ser que ya su edad, la reducción de los estrógenos esté afectando la producción de la película lagrimal y su película lagrimal se esté evaporando muy rápido. Así que puede ser que ella necesite un cambio en estas gotas para refrescar sus ojos. Hay dos tipos. Una de estas gotas viene en una base que es más acuosa y hay otra que viene en una base más oleosa, más aceitosa, que contiene cierta cantidad de omega 3. Esa tarda más en poder desvanecerse. Es más costosa, pero entiendo que le puede ser de mucho más ayuda. Ahora, por otro lado, hay ocasiones cuando no es solamente por la resequedad. Hay personas que comienzan en esta época del año a consecuencia del calor. Y acá en el Caribe, a consecuencia del polvo del Sahara, comienzan a tener una serie de irritaciones oftálmicas en esa porción, ¿verdad?, de la esclera, de la córnea, porque se reseca más, no necesariamente porque usted no esté produciendo suficientes estrógenos. Hay condiciones que pertenecen a esas enfermedades de tejido conjuntivo, donde se conoce el síndrome de Sjögren's. La dama o el caballero, pero especialmente las damas, dejan de producir suficiente cantidad de película lagrimal y esa resequedad constante es sumamente molesta. Sí hay, entiendo, situaciones donde esto no ocurre, pero sí tienen esa sensibilidad, hipersensibilidad a los alérgenos que están en el ambiente, al calor, pero también lo que mencioné de los trastornos hormonales que pueden facilitar una reducción en la producción de estas lágrimas. Así que el asunto sería hablar con su oftalmólogo, referirle lo que usted está sintiendo y considerar la posibilidad, si es porque necesita cambiar esas gotas lubricantes, utilizar unas que sean más en base oleosa para que pueda durar más tiempo y pueda tener menos incomodidad.
0: Hay otra pregunta que la hace Anabel Suero. Ella nos dice que a su señor padre lo operaron de glaucoma en ambos ojos, pero el ojo derecho le quedó un poco torcido. ¿Hay algo que quizá pudiera ayudarlo a él?
1: No entiendo que en realidad por la operación del glaucoma le esté sucediendo esto. Es algo sumamente curioso porque generalmente el tipo de procedimiento lo que hace es que abre el ángulo del ojo, pero no toca para nada la situación de los músculos que están a su alrededor, a no ser que hubiera ocurrido, no sé, algún traumatismo que él hubiera desarrollado, algún accidente cerebrovascular, algo que hubiera afectado la comunicación de ese nervio, dice que se le quedó un poco hacia afuera, del nervio que mueve el motor ocular externo, el número 6, que haya ocurrido algo ahí, en realidad desconozco. O sea que valdría la pena aquí llevarlo al oftalmólogo para que esta condición le sea presentada, porque normalmente, hasta donde sé, no había escuchado que por una situación de operación de glaucoma la persona pudiera quedar con una afección exactamente para el movimiento de alguno de los músculos del ojo.
0: Bien, doctor, y siguiendo con el tema de estrabismos, usted compartía con nosotros algunos de los síntomas.

0: poquito más. No sé si los termino todos.
1: Básicamente sí. Lo más asombroso de esto es que generalmente los niños no saben de su problema. Lo sabemos nosotros que estamos ahora hablando de esto, pero un niño puede pensar que el ver doble es algo normal y no se lo expresan a sus padres, a no ser que haya intencionalmente, digamos, esa revisión donde se lleva al niño a, digamos, antes de entrar, como ocurre en esta época, antes de entrar al periodo escolar, que usted haga revisar sus niños, especialmente esos niños en edad preescolar, para que usted sepa si el niño en realidad está viendo bien o si tiene este problema. Porque el niño no sabe, él piensa que todo el mundo ve igual que como él ve. Y él hace una adaptación. Como dijimos, el cerebro trata de obliterar esa imagen que no es la útil, que no es la que le puede ayudar. Y sencillamente ese ojo va perdiendo la capacidad de captar esas imágenes, de que se puedan interpretar, porque no le es útil tener dos imágenes distintas al mismo tiempo. Y esto va haciendo que ese ojo perezoso deje entonces de funcionar adecuadamente. Pero una revisión con el oftalmólogo le puede ayudar. La revisión, que también se la puede hacer el optómetra, ayuda para saber si está también este problema de que haya una visión doble. El asunto en estos casos es la detección, y esto se puede detectar rápidamente para evitar el desarrollo de la ambliopía. Así que si usted puede detectar esto en esos primeros años de vida, antes de los 6 años, 7 años, 8 años, mucho mejor. No piense que su niño ve bien, que porque no usa anteojos ya todo está bien. Hay que saber, hay niños que sí desarrollan condiciones donde ellos no tienen una nitidez en sus procesos visuales. Detectarlo a tiempo puede ser algo sencillo, llevarlo a su optómetra, y si hubiera algún problema mayor, el oftalmólogo también lo puede atender. Pero esta situación de detección es importante. Ya el oftalmólogo le dará seguimiento a esta ambliopía, pero hágalo. Llevar a sus niños a una revisión completa de, en general, ¿verdad?, de su salud, pero la salud visual puede poner a salvo un ojo que a tiempo puede facilitar que siga viendo normal, que se puedan corregir las cosas y no permitir que ese ojito pueda perder una función tan importante como facilitar que haya una coordinación para poder ver en las tres dimensiones.
0: Doctor, tenemos a la amiga Gelda que se comunica desde la República Dominicana. Adelante, Gelda, bienvenida.
2: Muchísimas gracias, Hilarisa. Dios te bendiga, doctor. Doctor, yo veo algo que antes se veía más. Se veía más estrabismo antes que ahora en este tiempo. No sé, por la ciencia que ha aumentado más, los pediatras o como los oftalmólogos, no sé, atiende más a los niños. Recuerdo que cuando mi hija nació tenía un problemita de salud y la dejaron interna, y el médico examinaba todo eso, los ojos, para ver y si metía ojos y esto. Yo creo que mayormente antes eso sucedía más por descuido. Es real. Gracias.
1: Sí, entiendo que tienes razón, pero también en esta época pues hay que ser más intencional. No solamente hay que contentarse en llevar al niño porque le corresponde ya la cita anual, porque ya quiero saber cómo está su hemoglobina, cómo está su azúcar. Hay que ser más intencionales. Los padres deben tener eso en mente. Es importante hacer esa revisión. Si usted está tan atento a su automóvil, piense usted la importancia que tiene estar atento a la salud de sus hijos. Y pensamos que como son pequeños, pues, pues no, él no padece de nada. Eso es básicamente un motor nuevo, pensamos. Pero la realidad es que

0: hay que atenderlos. Hay situaciones que pueden, si se tratan a tiempo, evitarse complicaciones serias.
1: Doctor, ¿alguna recomendación final de la que usted quiere que nuestros amigos se acuerden?
0: Claro. Recuerde que el llevar a los niños a experimentar este aspecto de su cuidado visual, hágalo anualmente. No se deje llevar porque ya yo les llevé el año pasado y pues todavía esos anteojos le sirven. No es eso. Un niño puede estar perdiendo una mayor cantidad de capacidad de agudeza visual. Recuerde que los niños en esta época, si usted no los alimenta adecuadamente y no les brinda los carotenoides, la zeaxantina, la luteína, aquellos productos que van a ayudar, son productos químicos, ¿verdad? Carotenoides que van a ayudar para que la zona de la mácula, que es donde tenemos la agudeza visual, pueda ver bien. Los niños pueden tener problemas, pero hay otros problemas de refracción. Hay niños que están sufriendo desde edades tempranas miopías. Eso hay que detectarlo. Y aunque usted no lo crea, hay niños que por situaciones relacionadas al momento del parto pudieran haber desarrollado cierto grado de cataratas en un lente. Eso puede ocurrir. Traumatismos que los niños sufren. Y hay que ser cuidadosos, pero por lo menos esa revisión donde el médico le haga el reflejo corneal a la luz, la prueba de oclusión, la prueba de visión, el examen de la retina, el examen oftálmico estándar y la agudeza visual. Es algo sencillo que se puede hacer anualmente, hágalo. Y mucho más si su hijo ya está padeciendo de trastornos visuales. Una revisión anual es indispensable.
1: Amigos, gracias por la confianza. Les invitamos mañana a que nos acompañe con su consulta médica. Antes de despedirnos, como cada día, queremos compartir con ustedes un pensamiento final que puedan tener en mente.
0: ¿Saben qué? La escritura es muy clara. El Señor dio oportunidad para que Abraham pudiera interceder por los habitantes de Sodoma. Abraham tenía una verdadera preocupación, porque él sabía que si el Señor no encontraba una cantidad de personas que fueran justas, lamentablemente esa ciudad sería destruida. Y él comenzó a interceder por estas personas. Le dijo, tal vez, Señor, si encuentras 45, tal vez haya 40. Y así fue intercediendo. Hasta que el Señor, mostrando su misericordia, le dijo, aún por esa cantidad mínima que mencionaste, podría todavía conservar la ciudad. Pero el Señor conoce el corazón y él sabía que en realidad no había esa cantidad de personas. Él indagó, vino a hacer un juicio y lamentablemente apenas, escuche bien, encontró cuatro. Y esto lamentablemente no dio oportunidad para que esa ciudad, que ya estaba sumamente saturada de desobediencia, porque eso era lo que ellos estaban viviendo, una desobediencia constante, abierta, desafiante a Dios. El Señor tuvo que encargarse de esta ciudad. Veremos en el relato subsiguiente cómo el Señor lidió con esta situación.
1: Gracias, doctor, por esa reflexión final. Y amigos, les esperamos mañana. Tienen una cita con nosotros porque ustedes hacen su pregunta. Por el día de hoy se despiden de ustedes
0: el doctor Elmo Rodríguez Sosa
1: e Hilda Alicia Criollo.

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1: Esta es la hora en nuestros estudios. 3:00. 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

0: Con profundo dolor informamos que descansa en el Señor el hermano Luis Enrique Cádiz Toro. Agradecemos a Dios por su dedicación en Radio Sol, por su vida, su ejemplo, su amor y su entrega a su familia, a la iglesia y a todos los que tuvieron el privilegio de conocerle. Las exequias se llevarán a cabo el lunes 3 de agosto en la funeraria Mercado Francis de 1 a 6 de la tarde. El culto de recordación será de 5 a 6 de la tarde. El sepelio partirá hacia el cementerio municipal de Fajardo el martes 4 de agosto desde las 10 de la mañana. Confiamos en la esperanza de la resurrección y en la promesa de que muy pronto volveremos a encontrarnos ante la presencia del Señor. Primera de Tesalonicenses 4, 16 dice: Porque el Señor mismo, con voz de mando, con voz de arcángel y con trompeta de Dios, descenderá del cielo, y los muertos en Cristo resucitarán primero. Oremos por fortaleza para toda la familia.
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2: Un día como hoy, 4 de agosto, pero de 1821, nació Jaime S. White, uno de los principales líderes y administradores de la Iglesia Adventista del Séptimo Día y esposo de Elena G. de White. Jaime White fue el 5to de 9 hijos. Nació en Palmyra, Maine, en el seno de una familia con fuertes raíces misioneras, descendiente de uno de los peregrinos llegados en el barco Mayflower, que desembarcó en Plymouth Rock en diciembre de 1620. De niño, Jaime sufría de constante debilidad, lo que le afectó especialmente la vista. No asistió a la escuela sino hasta los 19 años, cuando ingresó a la academia en las cercanías de St. Albans, Maine. Estudiaba 18 horas al día y en 12 semanas obtuvo el certificado para enseñar las ramas comunes, lo que hizo el siguiente invierno. Luego asistió a la escuela otras 17 semanas y se le dijo que podía prepararse para la universidad en un año. Estas 29 semanas fueron el total de su educación

0: formal. A veces se refirió a esta experiencia como una demostración de lo que una persona joven podría lograr al ejercer mucha diligencia. A los 15 años, fue bautizado en la denominación Conexión Cristiana a la que pertenecían sus padres. En septiembre de 1842, supo del adventismo a través de su madre, de Guillermo Miller y J.B. Hines. Motivado por los mensajes, adquirió uno de los diagramas proféticos y algunos tratados y se aventuró a predicar. Viajaba en un caballo prestado con una rienda y una silla de montar remendadas. Como él era un joven consagrado, serio e intrépido, y adquiría constantemente conocimiento y destrezas, tuvo éxito en el evangelismo. En el invierno de 1842 a 1843, llevó a los pies de Cristo a más de 1,000 hombres y mujeres. A su regreso a Palmira, en abril de 1843, fue ordenado al ministerio en la denominación cristiana. Con sus compañeros creyentes adventistas, Jaime sufrió el gran chasco en octubre de 1844, pero se aferró a la palabra de Dios con confianza y siguió adelante a medida que la luz de las Escrituras alumbraba su camino. A principios de 1845, Jaime se relacionó con la joven Elena Harmon en la lucha por combatir el fanatismo. Esa relación maduró, formalizaron un noviazgo y se casaron el 30 de agosto de 1846. Iniciaron una carrera de servicio y dedicación a la causa de Dios a través de la Iglesia Adventista del Séptimo Día, de la que llegó a ser el presidente general. Dios prosperó sus pasos y condujo su vida por el camino ascendente del éxito y el servicio a los demás. Lección para hoy. Las preciosas promesas de Dios no son dadas para fortalecer al hombre en su conducta presuntuosa, ni para que confíe en ellas cuando se precipita innecesariamente al peligro. El Señor nos pide que obremos dependiendo humildemente de su providencia. Nuestra prosperidad y nuestra vida están en Dios. Nada podemos hacer prósperamente sin el permiso y la bendición de Dios. Esta lección nos llega de Testimonios para la Iglesia, tomo 3, página 529.
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Esta es la hora en nuestros estudios. 3:30. 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
1: Que la gracia y la paz de Jesucristo sea contigo y tu familia en este día y siempre. Es un honor coincidir contigo en este momento, en este espacio de tiempo donde, buscando su presencia, tiene su espacio para poder hablarte de las cosas hermosas que Dios tiene para ti. ¿Ha escuchado alguna vez la frase Dios está muerto? Ciertamente muchos reconoceremos este título porque hubo una serie de películas las cuales exponía la vida de ciertos jóvenes y algunos individuos, los cuales tuvieron que poner su fe a prueba. Y mire, hay momentos en la vida en que uno tiene que realmente ponerse, como decimos acá, las botas de trabajo en la fe y tener que defender lo que son

los postulados de la fe. Pero una cosa es defender el postulado de la fe y otra es ante una persona atea o agnóstica que crea que Dios no existe o que no existe tal cosa. Y el tema de hoy, queridos, es Dios no está muerto porque Dios sigue transformando vidas. Usaremos como texto base 2 Corintios 5:17. De modo que si alguno está en Cristo, nueva criatura es. Las cosas viejas pasaron, he aquí, todas son hechas nuevas. Ante un mundo que exige evidencias por cada cosa, hay gente que se pregunta, ¿dónde está Dios? Otros dicen, ¿y por qué no lo vemos? Otros, un tanto escépticos, dicen, pero es que yo no veo a Dios obrando en esto. Y creo que muchas personas intentan explicar de buena o mala manera, con buena o mala intención, en respuestas en la ciencia, la filosofía o en la experiencia humana, esa existencia de Dios. Sin embargo, una de las evidencias más contundentes de que Dios sigue vivo y activo no es un argumento intelectual, sino una vida transformada. Porque un Dios muerto, quiero decirte, querido, no puede restaurar matrimonios, y mucho menos destruidos. Un Dios muerto no puede sanar corazones quebrantados. Un Dios muerto no puede libertar al adicto de su adicción. Un Dios muerto no puede levantar al deprimido casi al punto de lo que es contemplar métodos para acabar con su problema. Y mucho menos, querido, un Dios muerto no podría dar propósito al que perdió las ganas de vivir. Cada día vemos personas cambiadas por el poder de Cristo. Y la evidencia más poderosa de la actividad divina no es una teoría, sino una transformación, que algunos la pueden ver como cierta, otros como falsa, otros un tanto escépticos, otros no sé de qué manera la gente la ve. ¿Y por qué te menciono, querido, esto? Porque la transformación es la evidencia de un Cristo vivo. Pablo le escribe a la iglesia que estaba ubicada en Corinto, una iglesia muy conocida por la inmoralidad sexual, por su idolatría, por su corrupción, por la economía y sobre todo por el pluralismo religioso. Corinto era una ciudad rica. Obviamente tenía mucho materialmente hablando, pero muy pobre espiritualmente. Y muchos de los creyentes que provenían de ese lugar venían de contextos extremadamente oscuros. Por eso Pablo afirma, si alguno está en Cristo, y cuando se usa la expresión griega, es Cristo, y no significa simplemente creer acerca de Cristo, significa vivir unido a Cristo. ¿Yo cómo cambié el sentido? Estar incorporado a Cristo. Y obviamente, participar su vida. La transformación, amados, no ocurre por un esfuerzo, sino por una unión espiritual. Esa palabra nueva, kainé, habla de lo que es nuevo en naturaleza, nuevo en esencia, y mucho más todavía, nuevo en calidad. O sea, que esto significa de que Dios no maquilla la vida de la persona como hacen muchas personas. Dios recrea a las personas. Y cuando hablo de recreo, no es de diversión, es de volver a rehacer. La religión contemporánea, queridos, intenta mejorar conductas. Pero Cristo transforma naturalezas. La religión puede ayudar a cambiar hábitos. Pero Cristo cambia los corazones. Ahora, ¿por qué sucede esto, querido? Esto sucede porque el poder del Evangelio sigue activo. La Biblia enseña que el problema humano no es solamente moral, es un asunto que viene de lo que es espiritual. El pecado se produjo, querido, por esa separación de Dios. Automáticamente, el hombre se separa de Dios, se corrompe.
y se vuelve un esclavo emocional. Y comienza lo que hablamos en el último tema, de esa distorsión de la identidad, y llega entonces el alter ego. Por eso, el Evangelio, queridos, no es un método de autoayuda. Es resurrección espiritual. Es el volver otra vez a revivir de un estado en el que estábamos, de decadencia, de corrupción, a uno de nueva vida, de nueva esperanza y sobre todo, tener sobre todas las cosas, y valga la redundancia, ese ánimo de buscar la fuente de vida diaria. En Efesios capítulo 2, verso 1 encontramos, y Él os dio vida a vosotros cuando estabais muertos en vuestros delitos y pecados. Observe algo importante. Pablo no dice enfermos. Pablo dice muertos. Y un muerto no necesita educación. Un muerto necesita vida. Y solamente Cristo es el único que puede impartir esa vida espiritual. Hoy día tenemos muchos centros. Y estos centros, de alguna forma u otra, pretenden arreglar o ayudar a personas con cierto grado de problemas. Tenemos las instituciones penales. Tenemos centros de rehabilitación. Y hay inclusive ministerios alrededor del mundo que han documentado miles de testimonios de personas que por el sistema no cambiaron. Pero llegó en un momento dado una palabra de Dios a la vida de ellos y cambiaron radicalmente después de una conversión genuina. La sociología puede explicar cambios conductuales. La psicología puede explicar ciertos procesos de adaptación. Pero lo que es esa transformación radical de identidad, querido, sigue siendo uno de los fenómenos más sorprendentes de la experiencia humana. ¿Y eso por qué sucede, querido? Porque Dios no está muerto. Porque Dios sigue sanando los corazones quebrantados. Él sigue buscando personas que necesitan ayuda. Obviamente, todo aquel que se deja ayudar pasará por el proceso mucho más rápido de aquel que no se deja. En Salmo 147:3 dice que Él sana a los quebrantados de corazón. Y si yo pusiera esto, querido, desde lo que es el contexto psicológico y lo que es la perspectiva pastoral, vamos a ver que hay cierto grado de diferencia en algunas cosas. La psicología moderna reconoce que el trauma afecta la identidad. Las heridas emocionales alteran la percepción de uno mismo. Y obviamente ese rechazo genera patrones destructivos. Hay muchas personas que viven heridas desde la infancia. Hay gente que vive con culpa, gente que vive con vergüenza, gente que vive con abandono. Por fuera sonríen, pero por dentro están rotas. El asunto es que mientras algunos tienen que pagar para poder obtener estos servicios, hay quienes no lo tienen y simplemente, querido, se quedan atrás. Pero tienen un contacto con el Señor. Y pueden ser prostitutas, publicanos, endemoniados, marginados, pecadores, artistas, pueden ser doctores, pueden la persona que sea. Mientras la sociedad los descarta y los pone como métodos de estudio para ponerlos en estadística, Jesús los restaura. El Evangelio, querido, no promete solamente cielo, ni tampoco una serie de terapias, porque no estoy tampoco menospreciando lo que es la psicología. Pero te estoy diciendo que ha habido personas que han querido depender demasiado de una cosa y no hacer la otra, y ambas cosas necesitas hacerlas. El Señor nos dice que el Evangelio restaura. Y Dios sigue sanando depresiones sin pastillas. Y Dios sigue sacando heridas emocionales sin pastillas. Y Dios saca sentimientos de inutilidad sin pastillas. Y Dios saca culpas profundas sin pastillas. ¿Cómo es posible que entonces en una persona ocurra esto y en otra no? Querido, porque dependiendo del nivel de fe que tengas en Dios,
vas a encontrar la solución inmediata.

más adelante. Hay quienes sí tienen que pasar por una serie de medicamentos porque necesitan balancear unos procesos químicos. Pero como dijimos ayer, no todos los problemas emocionales son problemas psicológicos o psiquiátricos. Los problemas emocionales son heridas que de alguna forma u otra se canalizan con alguna ayuda, sí, de un psicólogo o de un pastor o de la persona que sea, pero usted tiene que ir entonces encrechendo en lo que es en su autoestima. No quedarse centrado solamente en lo que usted entiende que es su cosmovisión del presente. Mis queridos, Dios no está muerto porque sigue liberando a los que están cautivos. En Juan capítulo 8, verso 36 nos dice, así que si el Hijo os libertare, seréis verdaderamente libres. O sea, la Biblia presenta el pecado como esclavitud. El pecador obviamente siempre cree que controla el pecado, pero terminan siendo controlados por él. Las adicciones alteran el cerebro, alteran la conducta, las emociones, alteran las relaciones. La dependencia a estas cosas, queridos, destruye lo que son las familias, las finanzas, la salud mental. Inclusive la intervención divina es destruida por estas cosas porque se depende demasiado, porque el cuerpo, y como dice la Escritura, es débil la carne. Ahora, cuando la intervención divina llega y se le da espacio para que ésta trabaje, Cristo no solamente rompe cadenas espirituales, también restaura lo que es tu dignidad, restaura tu identidad y te da un propósito nuevo. Hay miles y millones de testimonios alrededor del mundo que muestran personas liberadas de alcoholismo, de drogadicción, de violencia, de conductas autodestructivas, no por fuerza de voluntad solamente, sino porque el poder transformador de Cristo llegó a su vida en un momento de suma urgencia. En Joel capítulo 2, verso 25 nos dice, y os restituiré los años que comió la oruga. Y aquí tengo que entrar en el contexto cultural de este texto y la situación de Israel, ya que en la agricultura hebrea, una plaga podía destruir años complejos y completos de trabajo. La imagen representa obviamente pérdidas aparentemente irreversibles. Y hoy día, si pusiéramos este contexto de Israel a lo que es la vida y las familias, hay personas que sienten haber perdido años de matrimonio. Hay quienes sienten que han perdido años de ministerio, años de oportunidades, años de sueños. Pero Dios es especialista en restaurar ruinas. Y yo tengo varios ejemplos bíblicos que quiero darte. Pedro negó a Jesús, parecía acabado, pero Cristo lo restauró. El hombre cayó predicando, antes de predicar cayó en lo que era en la maledicencia, en la negación. Pero entonces, después de Pentecostés, terminó predicando. Y quiero decirte que Dios no solamente lo perdonó, sino que lo restauró. Dios no está muerto, querido, porque el Espíritu Santo sigue obrando hoy. Romanos 8:11 dice, y si el espíritu de aquel que levantó de los muertos a Jesús mora en vosotros, encontramos, queridos, que la resurrección de Cristo no fue un evento aislado. El mismo espíritu que levantó a Jesús es el que convence, el que regenera, el que santifica y el que transforma. Así que la vida cristiana no depende únicamente de disciplina. Depende completamente de la obra continua del Espíritu Santo y entonces viene la disciplina. Por eso la transformación verdadera es sobrenatural. No es a base de pasos terapéuticos como hay quienes piensan que se puede lograr. Porque generalmente cuando una persona no acude al Señor tiene que seguir el mismo patrón.
y se siente como que forzado a todo. Pero Juan 8:36 dice que conocerás al Hijo y Él te hará libre. Y queridos, quiero decirte que Dios no está muerto porque el testimonio de una vida cambiada es completamente irrefutable. Y el argumento más fuerte para algunos es que cuentan con asuntos filosóficos, con asuntos de ciencia o historia. Pero ciertamente es muy difícil que ellos puedan competir contra lo que es una vida transformada. El hombre que antes era esclavo, ahora se siente libre. La mujer que vivía destruida, ahora tiene paz. El matrimonio roto fue restaurado. La familia está reconciliada. Y estas son evidencias de una obra invisible que para nosotros pudiera tener un misterio demasiado grande. En Juan capítulo 9, verso 25, hallamos: el hombre que fue sanado dijo, una cosa sé, que habiendo sido yo ciego, ahora veo. Ese, querido, sigue siendo el testimonio de millones. Yo era una persona y Cristo me transformó. Y aquí no estamos hablando de suplantación, estamos hablando de recuperar el verdadero yo. Tal vez haya alguno que piense hoy, ya no tengo solución. Posiblemente alguien diga, yo estoy demasiado roto. Quizá alguien diga, he cometido demasiados errores. Alguno dirá, mi matrimonio no tiene esperanza. Otro quizá diga, mi familia está perdida. Pero querido y querida, la cruz sigue siendo suficiente. El lugar donde el Salvador fue depositado sigue estando vacío. El Espíritu Santo sigue actuando. Y Dios sigue transformando vidas. Y en conclusión, querido, ¿por qué Dios no está muerto? Dios no está muerto porque sigue transformando vidas. Porque, queridos, Cristo está vivo. El Evangelio sigue teniendo poder. El Espíritu Santo continúa obrando. Los corazones quebrantados siguen encontrando santidad. Los cautivos siguen siendo libertados. Los perdidos siguen siendo restaurados. La nueva creación sigue siendo una gran realidad. Y la prueba más grande de que Dios está vivo no es solamente una tumba vacía en Jerusalén. La prueba más grande es una vida llena de esperanza donde antes había desesperación. Es un matrimonio restaurado donde había ruinas. Es un adicto libre donde había cadenas. Un pecador transformado donde había muerte espiritual. Porque mientras siga existiendo una persona que pueda decir Cristo cambió mi vida, seguirá existiendo evidencia de que Dios no está muerto. Dios sigue vivo. Dios sigue obrando. Y Dios sigue transformando vidas. Gloria a Dios por su nombre. Así que, querido, el día que alguien te diga Dios está muerto o Dios no existe, háblale de las cosas que Él ha hecho contigo. No estés hablando de tus errores, eso cuéntaselos a Dios. Habla de las maravillas de aquel que te sacó de las tinieblas a su luz admirable. Querido Señor, gloria a tu nombre porque tú no estás muerto. Tú respondes, tú hablas. Y mientras el hombre calla y se mantiene en silencio, tú sigues siendo, Señor, la esperanza de vida que tanto necesitamos. Por favor, ayúdanos a testificar donde quiera que vayamos que tú estás vivo y que tú mantienes, Señor, nuestro ser interior constantemente lleno sobre todo de la esperanza de que algún día te veremos cara a cara. En el nombre de Jesús. Amén. Jehová te bendiga y te guarde.

0: Jehová haga resplandecer su rostro sobre ti y tenga de ti misericordia. Que Dios alce a ti su rostro y ponga en ti paz. Esperamos en la próxima edición con el segundo tema de Dios no está muerto, en esta tu emisora favorita, en este espacio o en la red social donde se esté transmitiendo, en otra edición más de tu programa Buscando su Presencia. Mientras tanto, que tengas un hermoso día lleno de las bendiciones del Señor. Dios te bendiga.
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2: Esta es la hora en nuestros estudios. 3:56.
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4: Con profundo dolor informamos que descansa en el Señor el hermano Luis Enrique Cádiz Toro. 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Las exequias se llevarán a cabo el lunes 3 de agosto en la funeraria Mercado Francis, de 1 a 6 de la tarde. 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Confiamos en la esperanza de la resurrección y en la promesa de que muy pronto volveremos a encontrarnos ante la presencia del Señor. Primera de Tesalonicenses 4:16 dice: porque el Señor mismo, con voz de mando, con voz de arcángel y con trompeta de Dios, descenderá del cielo, y los muertos en Cristo resucitarán primero. Oremos por fortaleza para toda la familia.
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0: Sobre los dones espirituales en 1 Corintios capítulo 12, el apóstol Pablo nos dice que todas esas capacidades con las cuales el Señor habilita a la iglesia para que cumpla su misión, el apóstol Pablo lo identifica como el amor. Ese es el camino más excelente, porque no importa cuántos dones, destrezas y habilidades tengamos, si no vas revestido de amor, como lo veremos en el capítulo 13 de 1 de Corintios, de nada sirven esos dones. Así que el amor vendría siendo ese poder que convierte un talento o una destreza humana en un don espiritual para la gloria y la honra de nuestro Dios. El teólogo Carl P. Cossert, en el comentario bíblico de Andrews, nos aclara diciendo que el amor no es un don entre muchos, es el medio a través del cual todos los dones alcanzan su propósito final. Definitivamente, esta es una declaración inequívoca. Muy bien, y antes de adentrarnos al análisis para este día acerca del amor como ese motor que santifica esos dones espirituales, y a nosotros cuando los empleamos, basados en el amor de nuestro Señor Jesús. Y bien, con esas palabras introductorias, deseamos agradecerles a todos por su fiel y consecuente sintonía. También agradecemos a los medios que nos permiten llegar ante ustedes cada semana, nuestras radioemisoras hermanas en Puerto Rico, Paraíso 92 y Radio Sol, en Venezuela, una extensa cadena de radioemisoras adventistas, en La Paz, Bolivia, Radio Altiplano a Devenir, en la ciudad de Toluca, México, Radio El Palmar Adventista, y además a través de la página del internet eleden.net. Que Dios bendiga estos medios de comunicación. Y otra vez, les saludamos en el amor de Cristo, sus moderadores, el profesor Juan Valera y el pastor Javier Díaz. Que la gracia, la paz y la bendición de nuestro Dios nos acompañen. Bien, y en este momento dejo con nosotros al profesor Valera para que nos dé su saludo acostumbrado. ¿Qué tal, profesor? Bendiciones para ti y para nuestra querida radioaudiencia. ¿Cómo está ese ánimo para continuar analizando esta importante lección?
1: Muy bien, Pastor Díaz. El ánimo siempre con el Señor adelante. Es que cada vez que nos encontramos con la palabra de Dios, la palabra de Dios nos hace reflexionar sobre tantas circunstancias que en el día a día tenemos que enfrentar. Y esta semana, hablando acerca, por supuesto, de los dones espirituales, estamos aprendiendo mucho de esa perspectiva que el apóstol Pablo tiene acerca de la unidad cristiana. Hace varios trimestres atrás estudiamos unidad en la diversidad. Y es que ese es el enfoque. El Espíritu Santo da diversos dones, pero al mismo tiempo esto no significa que la iglesia está dividida, sino que cada miembro tiene un don particular que permite que la iglesia pueda tener un enfoque unido. Y qué maravilloso es poder saber que contamos dentro de la iglesia con tantos dones que el Espíritu Santo se ha encargado de repartir como Él quiere para que la iglesia pueda ser fortalecida, para que la iglesia pueda cumplir con la misión que Dios le ha encomendado. Los dones espirituales definitivamente marcan un punto de conexión con el cielo, y es la iglesia la receptora de esos dones del Espíritu Santo. Antes de proseguir, le suplico, Pastor Díaz, que nos dirija en una palabra de oración.
0: Sí, con mucho gusto. Hermanos y amigos, les invito para que nos dirijamos a nuestro Padre Celestial en oración. Bondadoso Dios, Padre de toda misericordia y bondad, gracias te damos, Señor, porque nos permites, una vez más, hacer un espacio para detenernos a meditar en tu santa palabra, para aprender esas grandes verdades que tienes para nosotros como tus hijos. Gracias, oh Dios, porque tú has dispensado diferentes dones en tu iglesia.

0: para que cumplamos la misión que tú nos has encomendado. Capacítanos en esta hora al abrir tu palabra como moderadores. También bendice a nuestros amables oyentes en sus circunstancias personales. Capacítanos con la presencia de tu Santo Espíritu, pues lo pedimos y agradecemos todo en nombre de Jesús, nuestro Salvador. Amén. Y bien, hermanos y amigos, entonces continuamos este importante tema que iniciáramos ayer acerca de los dones espirituales. El pensamiento rector y guía para memorizar nos invitan a que coloquemos como el fundamento de nuestra experiencia eclesiástica y como hermanos el principio del amor. Y así lo dice Pablo en 1 Corintios 14:1, sigan el amor y procuren los dones espirituales, pero sobre todo que profeticen. En pocas palabras, el amor debe ser esa fuerza motivadora que nos ayude a emplear con sabiduría y humildad los dones que de Dios hemos recibido. Indicamos que al igual que el cuerpo humano, la iglesia es una, pero tiene muchos miembros y cada uno con diferentes roles o papeles, funciones y dones. Analizamos además en nuestro primer subtema que el Espíritu dio una diversidad o variedad de dones y Pablo en las epístolas a los romanos, a los corintios y a los efesios, allí contamos unos 18 de estos dones. Y muy importante, también subrayamos que es necesario e imperativo que tengamos en cuenta que estos dones espirituales tienen el propósito de promover la unidad basada en ese carácter trino de Dios, el Padre, el Hijo y el Espíritu Santo. Si seguimos el ejemplo de la Deidad, entonces entre nosotros vamos a fomentar la unidad en la diversidad. Y bien, profesor, entonces para hoy, como anticipáramos, vamos a estudiar el subtema Un Camino Más Excelente. Compañero, cuando leemos 1 Corintios 13, del 1 al 7, así como 1 Pedro 4, 8 al 11, ¿cuál es el papel del amor en lo que respecta a los dones espirituales?
1: Muy bien, Pastor Díaz. Estos pasajes, 1 Corintios 13, 1 Pedro 4, presentan una verdad que yo llamaría una verdad fundamental. El amor es el principio que le da sentido, que le da propósito, que le da valor a todos los dones espirituales. Sin amor, los dones pueden impresionar a las personas, pero no edifican la iglesia ni glorifican a Dios. Pablo coloca este capítulo entre los capítulos 12 y 14, que tratan precisamente de los dones espirituales. Con ello, nos enseña algo muy importante. Hablar en lengua sin amor es un ruido vacío, es un ruido desagradable. Tener profecía, conocimiento, fe extraordinaria sin amor no tiene valor espiritual. Incluso los mayores actos de sacrificio carecen de mérito si no nacen del amor. Hay aquí una enseñanza clara. Dios no mide solamente lo que hacemos, sino también la motivación de nuestro corazón cuando lo hacemos. Así que Pablo describe el amor con acciones concretas. Pablo dice que el amor es paciente, que es bondadoso, que no tiene envidia, que no es orgulloso ni arrogante, tampoco busca su propio beneficio, no se irrita con facilidad, es perdonador, se goza con la verdad, todo lo soporta, todo lo cree, todo lo espera. El amor es maravilloso, el amor es el reflejo del carácter de Dios. Estas cualidades muestran cómo debe manifestarse cualquier don espiritual. Un maestro debe enseñar con paciencia, un líder debe dirigir con humildad, quien sirve debe hacerlo con generosidad, quien exhorta debe hacerlo con ternura. Pedro añade varias aplicaciones prácticas. sobre todo tener entre

0: nosotros ferviente amor, porque el amor promueve el perdón y la reconciliación, motivando la hospitalidad sin quejas, llevando a cada creyente a administrar fielmente el don recibido. Hace que tanto quien habla como quien sirve lo haga para la gloria de Dios y no para una exaltación personal. Pedro llama a los creyentes administradores de la multiforme gracia de Dios. Los dones no son una propiedad personal del que los posee. Al contrario, los dones son una dádiva que viene del cielo. Simplemente somos administradores de esa gracia extraordinaria. Así que los dones espirituales no fueron dados para competir, sino para buscar la edificación del cuerpo de Cristo. Si no se usan para esto, hay definitivamente un mal enfoque en el uso de los dones del Espíritu Santo.
1: De acuerdo, profesor. Hermanos y amigos, podemos entonces concluir que cuando Pablo nos describe la naturaleza y la esencia del amor, por su parte el apóstol Pedro nos invita a establecer el desarrollo y la ejecución de nuestros dones recibidos del Espíritu, que lo hagamos con amor y no por competencia, manifestando algún espíritu de superioridad al compararse unos con otros. Porque lamentablemente podemos observar que en la iglesia de Corinto había un espíritu de competencia para tratar de mostrar quién era el más dotado, quién tenía más conocimiento, y esto, por supuesto, no contribuía a una relación de amor entre los hermanos. Así que el amor como principio divino nos debe llevar a trabajar mancomunadamente, sin protagonismos. Y observamos que al concluir el tema de los dones en el capítulo 12 de Primera de Corintios, Pablo entonces continúa en el capítulo 13 presentándonos un camino más excelente y lo hace a través de su poema extraordinario sobre el amor con las palabras: les voy a mostrar un camino aún más excelente. Versículo 31 del capítulo 12. Esta frase más excelente es una expresión que Pablo utiliza para transmitir la idea de que algo es sobremanera, que en griego dice kath hiperbolen, de donde viene el término en castellano hipérbole. Y por ejemplo, él menciona que sus tribulaciones fueron sobremanera, y aquí aparece otra vez hiperbolen en 2 Corintios 1:8, así como en Romanos 7:13, que el pecado llega a ser sobremanera pecaminoso, y en otra parte lamenta haber perseguido sobremanera a la iglesia de Dios. Y el apóstol también habla de un eterno peso de gloria que sobrepasa toda comparación. En fin, el amor está más allá de toda comparación. De ahí el mandato: sigan el amor. Se plantea la pregunta: ¿por qué el amor es un camino más excelente? Quiere decir algo más allá de toda comprensión. Y como indicamos al principio, el amor es la única forma adecuada de usar los dones espirituales. Profesor Valera, cuando nos detenemos en 1 Corintios 13, 4 al 7, podríamos indicar que en vez de definir el amor, Pablo en este capítulo hermoso está describiendo el amor genuino. Compañero, ¿en qué consiste este principio? ¿Qué hace y qué no hace? ¿De qué manera estos 15 verbos que él lista nos proporcionan una guía sólida para el comportamiento adecuado en la práctica de los dones?
0: Así es, Pastor Díaz. El uso de estos 15 verbos en 1 Corintios 13, del 4 al 7, es muy significativo porque Pablo no ofrece una definición filosófica del amor. Es una descripción de cómo actúa el amor verdadero, el amor genuino. En el texto original griego predominan los verbos, lo que enfatiza que el amor es una decisión, es una acción, es un

0: estilo de vida más que una emoción pasajera. El amor es una conducta, no solo un sentimiento. Los sentimientos pueden cambiar con las circunstancias, pero el amor bíblico, el ágape, se manifiesta en acciones concretas. Por eso Pablo dice que el amor es paciente, es bondadoso, todo lo soporta. También el amor requiere una transformación del carácter. La mayoría de los verbos negativos describen actitudes propias de la naturaleza humana caída. Envidia, por eso no es envidioso. Orgullo, no es orgulloso. No es jactancioso por la arrogancia, el egoísmo, la ira, el resentimiento. Así que el amor cristiano es el fruto de una vida transformada por el Espíritu Santo. No surge simplemente de un esfuerzo humano. No, surge de una relación con Dios. Todos los verbos positivos tienen un denominador común. El amor es desinteresado. La paciencia soporta las debilidades ajenas. La bondad procura el amor para hacer el bien. La esperanza nunca deja de confiar en la obra de Dios en las personas. El centro del amor no es el yo, es el tú, la otra persona. Así que el amor protege la unidad de la iglesia. Allí en Primera de Corintios, una iglesia dividida por facciones, orgullo, competencia. Entonces los dones espirituales venían a cumplir un rol de unificación. Cada uno de estos verbos que aparecen allí combate precisamente la división. Porque la paciencia evita los conflictos, la humildad elimina la competencia, el perdón restaura las relaciones, la ausencia de egoísmo fortalece la unidad. Pablo nos está enseñando que una iglesia puede tener muchos dones, pero sin amor terminará fragmentándose. Así que el amor refleja el carácter de Cristo, porque Jesús fue paciente con los discípulos, mostró bondad hacia los pecadores y necesitados, nunca actuó con orgullo, no buscó su propio beneficio, perdonó a incluso aquellos que le hacían mal. Él es la encarnación viva del amor genuino. Nosotros debemos preguntarnos, ¿somos en realidad pacientes, bondadosos? ¿Nos alegra la verdad? ¿O guardamos resentimiento? ¿O buscamos primero el interés propio? Si eso es así, debemos pensar que necesitamos más del amor de Cristo en nuestros corazones.
1: Así es, profesor, gracias. Ciertamente que es importante destacar que en esta discusión, que en esta discusión acerca de la verdadera naturaleza del amor, Pablo lo viene desarrollando en Primera de Corintios del 12 al 14, donde él aborda el conflicto relacionado con los dones espirituales. De manera que no hay una separación entre el tema de los dones y aquí el poema acerca del amor, ya que este viene a ser el cemento que une a los diferentes miembros de la iglesia que los poseen para que lo compartan no solo con la iglesia, sino también con el mundo que no conoce a Jesús. El objetivo entonces debiera ser que uno una sus dones con los de los otros, de modo que en esa dinámica la gran verdad del Evangelio pueda fluir a todo el mundo para que cumplamos la misión encomendada por Jesús a su iglesia. De hecho, podríamos concluir diciendo que el amor es la clave para el uso sabio de estos y es colocado junto a la fe y la esperanza, pero como muy bien dice el apóstol en 1 Corintios 13:13, el mayor de estos dones es el amor. Muy bien, finalmente, profesor Valera, ¿por qué el amor es tan importante respecto de la fe? ¿Y qué mejor manera de experimentar la realidad del amor de Dios que reflejarlo por su gracia en nuestra relación con los demás?
0: Muy bien, Pastor Díaz, podemos asegurar que el amor es tan importante.

0: respecto de la fe, porque es la evidencia visible de una fe auténtica. La fe nos une a Dios. El amor demuestra que esa unión es real. En otras palabras, la fe recibe la gracia de Dios y el amor la transmite a los demás. La Biblia establece esta conexión en muchos pasajes, en Gálatas 5. La fe que obra por el amor, 1 de Juan 4, 7 y 8. El que no ama no ha conocido a Dios, porque Dios es amor. Juan 13, 35. En esto conocerán todos que sois mis discípulos, si tuviereis amor los unos por los otros. Y es que el amor revela el carácter de Dios. Dios no solo ama, Dios es amor. No es que Dios manifiesta amor, sino su esencia es el amor. Cuanto más cerca vivimos de Él, más reflejamos su carácter. Una fe que no produce amor aún no ha transformado plenamente nuestros corazones. No somos salvos por amar, somos salvos por la gracia mediante la fe. Pero una vez salvos, el amor convierte en el fruto visible de esa experiencia. Jesús dijo, si me amáis, guardad mis mandamientos. La obediencia cristiana nace del amor, no nace del temor. No guardamos los mandamientos para ser salvos. Guardamos los mandamientos porque hemos sido salvados por la gracia de Dios. Podemos conocer mucha doctrina, predicar con elocuencia y tal vez incluso participar activamente en grandes eventos de la iglesia. Pero si no amamos, nuestro testimonio pierde fuerza. El mundo puede discutir nuestras creencias, pero difícilmente puede negar el amor sincero, el amor humilde, el amor genuino desinteresado. Así que existe un principio espiritual muy profundo. El amor crece cuando se practica, cuando perdonamos a quienes nos ofenden, cuando servimos sin esperar recompensa, cuando mostramos paciencia con quien nos irrita, cuando ayudamos a quien está necesitado y animamos a los desalentados. No solo estamos bendiciendo a los demás, también estamos permitiendo que el Espíritu Santo moldee nuestro corazón, moldee nuestro carácter para asemejarnos cada vez más a Cristo. Pedro dice, sobre todo, tened en vosotros ferviente amor. Y enseguida muestra acciones concretas, la hospitalidad, el servicio, el uso de los dones. El amor no puede permanecer en teoría, se convierte en servicio. No hay mejor manera de experimentar el amor de Dios que convertirse en un canal de ese amor. Cuando oramos, Señor, úsame hoy para amar como tú amas, el Espíritu Santo va a transformar nuestras relaciones, nuestros corazones y nos va a hacer cada vez más semejantes a nuestro Señor Jesucristo.
1: Correcto, compañero. Concluimos entonces, hermanos y amigos, que cuando el amor, la fe y la esperanza los recibimos de Dios en nuestros corazones, esto nos debe llevar a compartir con los demás lo que de gracia hemos recibido y así en palabras, en actitudes, en comportamiento hacia nuestro prójimo, debemos reflejarlo para que seamos enriquecidos espiritualmente de manera mutua por la gracia de Dios en armonía y coinonía con los demás hermanos. De esa manera podremos establecer relaciones sanas y sinceras con nuestros hermanos. Como hemos indicado, nos llama la atención que se nos invite a ver el amor no como un don, no como un don, sino como ese camino más excelente. De hecho, en Gálatas 5:22, Pablo nos dice que el fruto del Espíritu Santo es el amor, que se expresa en unas 8 virtudes. Así que los dones espirituales solo pueden ser usados adecuadamente mediante el amor, y esto debemos subrayarlo una y otra vez. Como muy bien dice Pablo en 1 de Corintios 13 del 1 al 3, por ejemplo, el don de lenguas que estudiaremos mañana, este don sin amor, dice el apóstol, es como metal que resuena o címbalo que retiñe. Por su parte, el don de profecía sin el amor o el de ciencia y de fe no son nada. ¿Y qué diríamos del don de la dadivosidad o del martirio? Por supuesto, sin amor, son inútiles e inefectivos. En 1 Corintios 13, 4 al 7, aquí encontramos una guía sólida para el comportamiento adecuado en la práctica de los dones. Por eso, hermanos y amigos, debemos siempre orar a Dios y al Espíritu Santo que nos ayuden a administrar con sabiduría, con humildad y en el temor del Señor esos dones espirituales que Él ha dispensado a su iglesia. Que así nos ayude nuestro Dios. Y así, de esta manera, hermanos y amigos, estamos concluyendo nuestro análisis del subtema para hoy, titulado Un camino más excelente. Antes de separarnos, les invitamos para que estén con nosotros mañana a la mitad de la semana para estudiar juntos el subtema El don de lenguas. Les esperamos. Y ahora solicito al profesor Valera que tenga la bondad de despedirnos elevando una palabra de oración. Por favor, profesor.
0: Padre Santo que estás en el cielo, en tus manos, Señor, colocamos nuestras vidas. Enséñanos a amar. Cambia nuestros corazones. Permítenos ser conductos del amor del cielo a todas las personas que están a nuestro alrededor. Perdona nuestras faltas. Te lo rogamos, Señor, en el nombre de Jesús. Amén.
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3: Saludamos nuevamente a nuestros oyentes y le damos la bienvenida al programa Salud para Todos. Les habla el doctor Willy Matos. Otra vez tenemos un tema interesante para ustedes. Antes de comenzar el desarrollo de este tema, vamos a tener una oración para pedir la bendición de Dios. Nuestro Padre Celestial, una vez más, queremos presentar a nuestros oyentes delante de ti para que tú los bendigas y también que bendigas este programa. Permite que el mismo sea de gran beneficio para todos. Te lo suplicamos en el nombre de Jesús.

Nuestro tema para hoy, los beneficios del ejercicio. Amigos oyentes, el doctor Fahim encontró niveles bajos de neurotransmisores en animales que estaban inactivos y niveles más altos en animales que se habían ejercitado regularmente. Los neurotransmisores, tales como la norepinefrina, la serotonina y la dopamina, ayudan al cerebro al comunicarse con los músculos y nervios. Estos tienden a aliviar la depresión, porque se piensa que sus niveles están bajos en la gente deprimida. La falta de coordinación es una señal de niveles bajos de neurotransmisores. El ejercicio aeróbico regular, sin embargo, puede restaurar sus niveles en un periodo de tiempo de 5 meses. El ejercicio regular puede reducir la presión sanguínea en 4 o 5 puntos al forzar la sangre a entrar a los capilares que estaban previamente cerrados. La gente que está sobrepeso tiende a comer menos cuando se ejercitan, y la diabetes no dependiente de insulina puede ser controlada y prevenida a través de la dieta y el ejercicio, especialmente con restricciones calóricas sin el uso de drogas. Esto ayuda al páncreas al aumentar su tolerancia a los alimentos con carbohidratos, quemando más alimento y de esa forma controlando el peso. Además, disminuye la necesidad de insulina al bajar los niveles de azúcar en la sangre. El ejercicio también acelera la remoción de triglicéridos del torrente sanguíneo, disminuye el riesgo de bloqueos de las arterias y reduce el riesgo de enfermedades del corazón. En los corazones normales, las fibras musculares nunca se lesionan por efecto del estiramiento físico. Los ejercicios de resistencia son los mejores

para el desarrollo del corazón. Una serie de estudios han demostrado que los niveles más altos de aptitud física y de ejercicio están correlacionados con tasas más bajas de cáncer de colon y de seno. El ejercicio regular aumenta la producción en el cuerpo del activador plasminógeno de los tejidos, una proteína que ayuda a disolver los coágulos sanguíneos que bloquean arterias que alimentan al corazón. El ejercicio ayuda a aquellas personas que padecen de desmineralización de los huesos, lo que llamamos osteoporosis. Se ha dicho que correr regularmente, de 3 a 5 millas por día, puede prevenir el cáncer debido a la gran cantidad de oxígeno que es extraído a las células. Además, elimina el cáncer porque el ejercicio sube la temperatura del cuerpo y una temperatura alta inhibe el crecimiento del cáncer. Esa es la razón por la cual una terapia de fiebre tiene el efecto beneficioso de reducir y eliminar el crecimiento del cáncer. El ejercicio aeróbico puede realmente disminuir el dolor de las coyunturas en personas con artritis y hasta ha eliminado completamente la artritis en algunas personas. Sin embargo, a pesar de este hecho, a menudo se le aconseja a los pacientes a restringir la actividad física. Un estudio de la Universidad de Harvard de 1985, de 5.400 mujeres, todas graduadas, demostró que aquellas que participaban en deportes mientras estaban en la universidad tuvieron una incidencia de cáncer más baja que sus compañeras que no participaron en los deportes. Las mujeres que se entrenan en ballet, en natación o en carreras antes de la pubertad probablemente comenzarán a tener menstruaciones a una edad mayor y tendrán ciclos menstruales intermitentes más largos que las otras niñas. El ejercicio ayuda a tu capacidad de combatir infecciones al aumentar los glóbulos blancos de la sangre que realizan dicha labor. La natación es un deporte que no depende de apoyar pesos. Es excelente para las coyunturas, especialmente para personas con problemas de tobillos, hombros o espalda. No pone ningún estrés en las articulaciones. Por lo tanto, es magnífico para cualquiera con artritis. Es el ejercicio estándar para personas de mayor edad que encuentran difícil el trote lento, es decir, el jogging, o caminar. Los estudios muestran que usted puede ponerse en forma nadando solamente 2 veces por semana durante 15 minutos en cada sesión. Esto significa que usted debe nadar aproximadamente 25 yardas, es decir, 75 pies, por minuto. Se ha demostrado que el 75% de la gente que se ejercitan en la mañana persisten haciéndolo. Solo el 25% de la gente que hace ejercicio en la tarde continúa haciéndolo. Se sugiere que usted vaya fuera de su área para ejercitarse. Estacione media milla de distancia de su trabajo y camine el resto del camino. Bájese del ómnibus 2 paradas antes de su parada regular y camine el resto de su ruta. Suba las escaleras en vez de utilizar el ascensor del edificio. El subir escaleras requiere tanta energía como correr, pero solamente coloca la misma cantidad de estrés en las coyunturas como el caminar. Otra alternativa para algunos es tomar ocasionalmente una vacación en un lugar para dar un paseo o echar una caminata. El cerebro es vigorizado y aliviado de preocupaciones a través del ejercicio. Cuando usted se ejercita, el cerebro produce cantidades pequeñas de opiáceos naturales

mentales que realmente mejoran su actitud mental. Durante el ejercicio, la mente es desviada de uno para prestar atención a aquellos eventos y actividades que suceden alrededor de nosotros, lográndose así un mayor grado de salud mental. Hay pastores, maestros, estudiantes y otros que hacen trabajo mental que enferman a consecuencia del intenso esfuerzo intelectual sin ejercicio físico compensativo. Estas personas necesitan una vida más activa. Los hábitos estrictamente templados, combinados con ejercicio adecuado, darían vigor mental y físico a todos los intelectuales y los harían más resistentes. Muchos no se enteran como debieran de la necesidad del ejercicio al aire libre. Descuidan este deber, que es de lo más esencial para la conservación de la salud. Se aplican detenidamente al estudio de los libros e ingieren la alimentación de un trabajador manual. Y con tales hábitos, algunos adquieren corpulencia porque el organismo está obstruido. Otros enflaquecen y se debilitan porque sus fuerzas vitales se agotan con el trabajo de desechar el exceso de alimentos. El hígado se recarga y le es imposible eliminar las impurezas de la sangre, y la enfermedad es el resultado. Si el ejercicio físico se combinase con el mental, se apresuraría la circulación de la sangre, la acción del corazón sería más perfecta, las impurezas se eliminarían y todo el cuerpo experimentaría nueva vida y vigor. La mente está conectada íntimamente con el cuerpo. Sufre por sus flaquezas, es debilitada por su poco uso y es hecha más eficiente mediante su perfeccionamiento. Por esta razón, la educación física es una parte necesaria de la educación mental. Hagamos una pausa para escuchar una hermosa melodía.

Regresamos al tema de hoy de nuestro programa Salud para Todos. Estamos hablando de los beneficios del ejercicio.

Amigos oyentes, la tendencia a la inacción conduce al decaimiento y a la muerte. La inactividad es la causa de muchas enfermedades. La principal razón, si no la única, por la que muchos se transforman en inválidos, es que la sangre no circula libremente y los cambios del líquido vital necesarios para la vida y la salud no se realizan. No han dado ejercicio a sus cuerpos, ni alimento a sus pulmones, que es el aire puro y fresco. Por lo tanto, es imposible vitalizar la sangre. Desequilibramos el sistema nervioso cuando descuidamos el ejercicio físico o recargamos de trabajo la mente o el cuerpo. Los que acortan sus vidas de este modo y no hacen caso de las leyes naturales son culpables de robarle a Dios. No es el ejercicio lo que mata a la gente, sino las enfermedades que a menudo vienen por la falta de ejercicio. El corazón solamente funciona bien cuando demandamos que haga su trabajo. La falta de ejercicio tiene un efecto depresivo sobre todo el organismo. Los intestinos son malamente afectados. La digestión es estorbada, retardada o realizada de forma incompleta, de modo que se desarrolla la dispepsia o la indigestión. Los músculos son debilitados, los poderes mentales y morales se hacen inefectivos y la salud en general se afecta adversamente. Más gente muere por falta de ejercicio que por exceso de fatiga. Son más los que se echan a perder por el ocio que por el ejercicio. Investigadores médicos de la Universidad de Washington estudiaron mujeres que se ejercitaban y otras que no se ejercitaban entre las edades de 55 a 70 años. En 9 meses, las que no se ejercitaban perdieron el 1% del contenido mineral de sus huesos. Después de 17 meses de entrenamiento, las que hacían ejercicio habían aumentado su contenido mineral un promedio de 6.2%, una ganancia significativa. 13 meses después de haber detenido el ejercicio, el contenido mineral de aquellas que anteriormente se ejercitaban había descendido en un 4.8%, que todavía era mejor que cuando empezaron. Por lo tanto, según le indica también otro experimento, se demostró que el ejercicio es una de las mejores maneras de prevenir la pérdida de hueso relacionada con la edad. Para la edad de 70 años, una mujer sedentaria ha perdido hasta 30% de su masa ósea total. Para la edad de 65 años, el 25% de las mujeres ya tienen osteoporosis. Los huesos se tornan frágiles y se rompen espontáneamente. Los huesos pierden cantidades pequeñas de calcio durante las horas en que permanecemos acostados cada noche. Nuestros cuerpos interpretan esa falta de movilidad como una señal de que no se necesita más el calcio. Los jugadores de tenis y los lanzadores de béisbol aumentan la masa ósea en el brazo dominante. Esto sugiere que la fortaleza de los huesos es aumentada definitivamente por el ejercicio. Caminar también aumenta la fortaleza de los huesos, pero la falta de ejercicio comienza el proceso de debilitamiento de los huesos. Para la persona promedio que tiene una condición razonablemente buena, ejercitarse durante 20 minutos al día es suficiente para mantener la aptitud física. Su tasa metabólica básica disminuye de 2 a 3% cada década después de los 19 años, y se dice que una tasa metabólica más baja tiende a aumentar la duración.

0: de la vida. Bajo condiciones normales, la circunferencia, es decir, la medida alrededor de su cintura, no debe ser mayor que la circunferencia de su pecho expandido. Si usted carga pesas de mano mientras camina, usted puede quemar más calorías por milla que las que quema corriendo. Pero tenga en cuenta que llevar las pesas en las manos mientras camina aumentará un poco su presión sanguínea, por lo que no se recomiendan para aquellos que tienen presión sanguínea alta. Una caminata de una milla consume alrededor de 100 calorías. Correr por una hora a razón de 10 millas por hora utiliza 900 calorías. Ejercitarse apenas media hora diaria lo mantendrá quemando calorías a un ritmo más rápido durante todo el día. Con ejercicio moderado, una persona puede lograr el volumen de oxígeno máximo de una persona 15 años más joven. Con un alto grado de ejercicio regular, puede lograrse el volumen de una persona 40 años más joven. Las personas que se ejercitan se sienten mejor en cuanto a sí mismos que aquellos que no se ejercitan. Hacer ejercicio mejora la imagen propia, así como la agudeza mental. ¿Qué cuántas calorías usted necesita? Pues multiplique su peso ideal por 10. Si usted es sedentario, por 17 si es muy activo. Por ejemplo, si su peso ideal es 150 libras y usted no hace ejercicio, entonces multiplicando 150 por 10 nos da 1500 calorías. Si usted es muy activo, entonces multiplicando 150 por 17 nos da 2250 calorías, que sería su requisito. Estimado oyente, fuimos diseñados para la actividad, para ejercitarnos. Cuando no lo hacemos, nuestros cuerpos se debilitan y se enferman. Dios nos pide que colaboremos con Él, que cuidemos de esta extraordinaria maquinaria, nuestro cuerpo, siguiendo las leyes que puso en la naturaleza, de modo que recibamos la recompensa, salud y vida abundante.
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3: Esta es la hora en nuestros estudios. 4:56.
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0: Con profundo dolor, informamos que descansa en el Señor el hermano Luis Enrique Cádiz Toro. Agradecemos a Dios por su dedicación en Radio Sol, por su vida, su ejemplo, su amor y su entrega a su familia, a la iglesia y a todos los que tuvieron el privilegio de conocerle. Las exequias se llevarán a cabo el lunes 3 de agosto en la funeraria Mercado Francis de 1 a 6 de la tarde. El culto de recordación será de 5 a 6 de la tarde. El sepelio partirá hacia el cementerio municipal de Fajardo el martes 4 de agosto desde las 10 de la mañana. Confiamos en la esperanza de la resurrección y en la promesa de que muy pronto volveremos a encontrarnos ante la presencia del Señor. Primera de Tesalonicenses 4, 16 dice: porque el Señor mismo, con voz de mando, con voz de arcángel y con trompeta de Dios, descenderá del cielo, y los muertos en Cristo resucitarán primero. Oremos por fortaleza para toda la familia.
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2: Capítulo 45. Así dice Jehová a su ungido, a Ciro, al cual tomé yo por su mano derecha para sujetar naciones delante de él y desatar lomos de reyes, para abrir delante de él puertas, y las puertas no se cerrarán. Yo iré delante de ti y enderezaré los lugares torcidos, quebrantaré puertas de bronce y cerrojos de hierro haré pedazos, y te daré los tesoros escondidos y los secretos muy guardados, para que sepas que yo soy Jehová, el Dios de Israel, que te pongo nombre. Por amor de mi siervo Jacob y de Israel mi escogido, te llamé por tu nombre, te puse sobrenombre, aunque no me conociste. Yo soy Jehová, y ninguno más hay, no hay Dios fuera de mí. Yo te ceñiré, aunque tú no me conociste, para que se sepa desde el nacimiento del sol y hasta donde se pone, que no hay más que yo. Yo Jehová, y ninguno más que yo, que formo la luz y creo las tinieblas, que hago la paz y creo la adversidad. Yo Jehová soy el que hago todo esto. Rociad cielos de arriba, y las nubes destilen la justicia. Ábrase la tierra, y produzcanse la salvación y la justicia. Háganse brotar juntamente. Yo Jehová lo he creado. Ay del que pleitea con su hacedor, el tiesto con los tiestos de la tierra. Dirá el barro al que lo labra, ¿qué haces? Conociste. Yo soy Jehová, y ninguno más hay. No hay Dios fuera de mí. Yo te ceñiré, aunque tú no me conociste, para que se sepa desde el nacimiento del sol y hasta donde se pone, que no hay más que yo. Yo Jehová, y ninguno más que yo, que formo la luz y creo las tinieblas, que hago la paz y creo la adversidad. Yo Jehová soy el que hago todo esto. Rociad cielos de arriba, y las nubes destilen la justicia. Ábrase la tierra, y produzcanse la salvación y la justicia. Háganse brotar juntamente. Yo Jehová lo he creado. Ay del que pleitea con su hacedor, el tiesto con los tiestos de la tierra. Dirá el barro al que lo labra, ¿qué haces? ¿O tu obra no tiene manos?

a Dios, y no hay otro fuera de Dios. Verdaderamente tú eres Dios que te encubres, Dios de Israel, que salvas. Confusos y avergonzados serán todos ellos, irán con afrenta todos los fabricadores de imágenes. Israel será salvo en Jehová con salvación eterna. No os avergonzaréis ni os afrentaréis por todos los siglos. Porque así dijo Jehová, que creó los cielos. Él es Dios, el que formó la tierra, el que la hizo y la compuso. No la creó en vano, para que fuese habitada la creó. Yo soy Jehová, y no hay otro. No hablé en secreto, en lugar oscuro de la tierra. No dije a la descendencia de Jacob, en vano me buscáis. Yo soy Jehová, que hablo justicia, que anuncio rectitud. Reuníos y venid, juntaos todos los sobrevivientes de entre las naciones. No tienen conocimiento aquellos que erigen el madero de su ídolo y los que ruegan a un Dios que no salva. Proclamad y hacedlos acercarse y entren todos en consulta. ¿Quién hizo oír esto desde el principio y lo tiene dicho desde entonces sino yo, Jehová? Y no hay más Dios que yo, Dios justo y salvador, ningún otro fuera de mí. Mirad a mí y sed salvos todos los términos de la tierra, porque yo soy Dios y no hay más. Por mí mismo hice juramento, de mi boca salió palabra en justicia y no será revocada, que a mí se doblará toda rodilla y jurará toda lengua, y se dirá de mí, ciertamente en Jehová está la justicia y la fuerza, a él vendrán y todos los que contra él se enardecen serán avergonzados. En Jehová será justificada y se gloriará toda la descendencia de Israel. Capítulo 46. Se postró Bel, se abatió Nebo. Sus imágenes fueron puestas sobre bestias, sobre animales de carga. Esas cosas que vosotros solíais llevar son alzadas cual carga sobre las bestias cansadas. Fueron humillados, fueron abatidos juntamente. No pudieron escaparse de la carga, sino que tuvieron ellos mismos que ir en cautiverio. Oídme, oh casa de Jacob, y todo el resto de la casa de Israel, los que sois traídos por mí desde el vientre, los que sois llevados desde la matriz. Y hasta la vejez yo mismo, y hasta las canas os soportaré yo. Yo hice, yo llevaré, yo soportaré y guardaré. ¿A quién me asemejáis, y me igualáis, y me comparáis para que seamos semejantes? Sacan oro de la bolsa, y pesan plata con balanzas, alquilan un platero para hacer un dios de ello, se postran y adoran. Se lo echan sobre los hombros, lo llevan y lo colocan en su lugar. Allí se está y no se mueve de su sitio. Le gritan, y tampoco responde, ni libra de la tribulación. Acordaos de esto y tened vergüenza. Volved en vosotros, prevaricadores. Acordaos de las cosas pasadas desde los tiempos antiguos. Porque yo soy Dios, y no hay otro Dios, y nada hay semejante a mí, que anuncio lo provenir desde el principio, y desde la antigüedad lo que aún no era hecho. Que digo, mi consejo permanecerá, y haré todo lo que quiero. Que llamo desde el oriente al ave, y de tierra lejana al varón de mi consejo. Yo hablé y lo haré venir, lo he pensado y también lo haré. Oídme, duros de corazón, que estáis lejos de la justicia. Haré que se acerque mi justicia, no se alejará, y mi salvación no se detendrá. Y pondré salvación en Sión, y mi gloria en Israel. Capítulo 47. Desciende y siéntate en el polvo, virgen hija de Babilonia. Siéntate en la tierra, sin trono, hija de los caldeos, porque nunca más te llamarán tierna y delicada. Toma el molino y muele harina, descubre tus guedejas, descalza los pies, descubre las piernas, pasa los ríos. Será tu vergüenza descubierta, y tu deshonra sea vista. Haré retribución, y no se librará hombre alguno. Nuestro Redentor, Jehová de los ejércitos es su nombre, el Santo de Israel. Siéntate, calla, y entra en tinieblas, hija de los caldeos, porque nunca más te llamarán señora de reinos. Me enojé contra mi pueblo, profané mi heredad y los entregué en tu mano. No les tuviste compasión, sobre el anciano agravaste mucho tu yugo. Dijiste, para siempre seré señora, y no has pensado en esto, ni te acordaste de tu postrimería. Oye pues ahora esto, mujer voluptuosa, tú que estás sentada confiadamente, tú que dices en tu corazón, yo soy, y fuera de mí no hay más, no quedaré viuda ni conoceré orfandad. Estas dos cosas te vendrán de repente en un mismo día, orfandad y viudez. En toda su fuerza vendrán sobre ti, a pesar de la multitud de tus hechizos y de tus muchos encantamientos. Porque te confiaste en tu maldad diciendo, nadie me ve. Tu sabiduría y tu misma ciencia te engañaron y dijiste en tu corazón, yo y nadie más.
Vendrán pues sobre ti mal, cuyo nacimiento

0: Tanto no sabrás, caerá sobre ti quebrantamiento, el cual no podrás remediar, y destrucción que no sepas vendrá de repente sobre ti. Estáte ahora en tus encantamientos y en la multitud de tus hechizos, en los cuales te fatigaste desde tu juventud. Quizá podrás mejorarte, quizá te fortalecerás. Te has fatigado en tus muchos consejos. Comparezcan ahora y te defiendan los contempladores de los cielos, los que observan las estrellas, los que cuentan los meses, para pronosticar lo que vendrá sobre ti. He aquí que serán como tamo, fuego los quemará, no salvarán sus vidas del poder de la llama, no quebrará brasa para calentarse, ni lumbre a la cual se sienten. Así te serán aquellos con quienes te fatigaste, los que traficaron contigo desde tu juventud, cada uno irá por su camino, no habrá quien te salve. Capítulo 48. Oíd esto, casa de Jacob, que os llamáis del nombre de Israel, los que salieron de las aguas de Judá, los que juran en el nombre de Jehová y hacen memoria del Dios de Israel, mas no en verdad ni en justicia, porque de la santa ciudad se nombran y en el Dios de Israel confían, su nombre es Jehová de los ejércitos. Lo que pasó, ya antes lo dije, y de mi boca salió, lo publiqué, lo hice pronto, y fue realidad. Por cuanto conozco que eres duro, y barra de hierro tu cerviz, y tu frente de bronce, te lo dije ya hace tiempo. Antes que sucediera te lo advertí, para que no dijeras, mi ídolo lo hizo, mis imágenes de escultura y de fundición mandaron estas cosas. Lo oíste y lo viste todo, ¿y no lo anunciaréis vosotros? Ahora pues te he hecho oír cosas nuevas y ocultas que tú no sabías. Ahora han sido creadas, no en días pasados, ni antes de este día las habías oído, para que no digas, he aquí que yo lo sabía. Sí, nunca lo habías oído, ni nunca lo habías conocido. Ciertamente no se abrió antes tu oído, porque sabía que siendo desleal habías de desobedecer, por tanto te llamé rebelde desde el vientre. Por amor de mi nombre diferiré mi ira, y para alabanza mía la reprimiré para no destruirte. He aquí te he purificado, y no como a plata, te he escogido en horno de aflicción. Por mí, por amor de mí mismo lo haré, para que no sea amancillado mi nombre, y mi honra no la daré a otro. Óyeme, Jacob, y tú, Israel, a quien llamé, yo mismo, yo el primero, yo también el postrero. Mi mano fundó también la tierra, y mi mano derecha midió los cielos con el palmo. Al llamarlos yo, comparecieron juntamente. Juntaos todos vosotros y oíd. ¿Quién hay entre ellos que anuncie estas cosas? Aquel a quien Jehová amó ejecutará su voluntad en Babilonia, y su brazo estará sobre los caldeos. Yo hablé, y le llamé y le traje, por tanto será prosperado su camino. Acercaos a mí, oíd esto. Desde el principio no hablé en secreto, desde que eso se hizo allí estaba yo, y ahora me envió Jehová el Señor y su Espíritu. Así ha dicho Jehová, Redentor tuyo, el Santo de Israel. Yo soy Jehová Dios tuyo, que te enseña provechosamente, que te encamina por el camino que debes seguir. Oh, si hubieras atendido a mis mandamientos, fuera entonces tu paz como un río y tu justicia como las ondas del mar. Fuera como la arena tu descendencia y los renuevos de tus entrañas como los granos de arena. Nunca su nombre sería cortado ni raído de mi presencia. Salid de Babilonia, huid de entre los caldeos. Dad nuevas de esto con voz de alegría. Publicadlo, llevadlo hasta lo postrero de la tierra. Decid, redimió Jehová a Jacob su siervo. No tuvieron sed cuando los llevó por los desiertos. Les hizo brotar agua de la piedra, abrió la peña y corrieron las aguas. No hay paz para los malos, dijo Jehová.
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0: ser como mi tío Luis. Él es muy alto y juega básquetbol.
1: Yo quiero ser como Laura, mi hermana mayor. Ella es tan bonita y usa vestidos muy lindos.
2: ¿Sabes, papi? Todos hablan de cómo quisieran ser cuando sean grandes. Pero yo, cuando sea grande, quiero ser como tú.
3: Me siento muy contento de escuchar eso, pero nada me haría más feliz que tú quisieras ser como Jesús.

0: Esta es la hora en nuestros estudios, 5:30. 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
1: Bienvenidos a Lecciones de la Biblia, un espacio para estudiar y para entender la palabra de Dios. Hoy seguimos hablando de los dones espirituales. ¿Alguna vez un amigo que pertenecía a otra denominación me preguntó, ¿tú hablas en lenguas? Le dije, no, solo sé hablar español. No, es que viene el Espíritu Santo y te crea un éxtasis. Yo le dije, bueno, no es lo que dice la Biblia. Y me dijo, si no hablas en lenguas, nunca tendrás el Espíritu Santo. Yo le dije, no, eso no es cierto. ¿Hay un don más importante que otro? Sí. Normalmente no se hace un listado de dones especiales, pero hay dos de los cuales se habla. El don más importante es el amor. Eso lo vamos a ver hoy. Y el que sigue, profecía. Pero resulta que profecía lo hemos hecho muy pequeño. No se vaya a perder el repaso de mañana miércoles y el del jueves sobre don de lenguas y profecía para que lo ampliemos. Pero hoy vamos a ver el don más grande, la base de todos los dones, el elemento fundamental sin el cual nada puede funcionar. Nuestro título de hoy es Un camino más excelente.
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1: Acompáñame ahora. Señor de los cielos, gracias por permitirnos estos estudios. Queremos mejorar tanto nuestra vida. Por eso queremos aprenderlo. En el nombre de Jesús. Amén. Bueno, nuestra historia para hoy está en 1 Corintios capítulo 12, versículo 30 y 31. ¿Tienen todos don de sanidad? ¿Hablan todos lenguas? Respuesta, no. ¿Interpretan todos? No. Como no es así, ustedes deben procurar los mejores dones. Pero yo les muestro un camino aún más excelente. ¿Y qué sigue? El capítulo 13 del libro de Primera de

Corintios, el capítulo del amor. ¿A qué se está refiriendo Pablo con un camino más excelente, superior? Pues se está refiriendo al amor. El amor es muy importante en nuestras vidas. ¿Por qué? Porque siempre lo he dicho, el amor más que un principio es una persona. El que no ama no ha conocido a Dios porque Dios es amor. El amor es Dios. Así que para tener amor en nuestras vidas necesitamos tener a Dios en nosotros. Veamos algunas consideraciones. Número uno, no todos tenemos el mismo don. Como no todos tenemos el mismo don, el Espíritu Santo lo repartió así para crear dependencia y unidad. Nadie llega solo a ninguna parte. Siempre llega acompañado. Porque aunque llegue solo, los zapatos con los que lleva caminando, la ropa, alguien la hizo. Ahí ya hay un equipo detrás de eso. Entonces, cuando yo tengo esa dependencia y esa unidad, ya yo estoy buscando el camino del amor. Punto número dos, la intencionalidad. ¿Qué quiero decir con esto? El Espíritu Santo dijo, bueno, voy a repartirle muchos dones a la gente para que puedan trabajar en la predicación del Evangelio, para que puedan hacerlo. Pero voy a poner una base para que nadie se crea orgulloso, para que nadie se crea más que el otro. Miren lo que dice Primera de Corintios capítulo 14, versículo número 1. Ustedes vayan en pos del amor y procuren alcanzar los dones espirituales, sobre todo el de profecía. ¿Ven? Así que él dice, procuren alcanzar el amor, el amor, el amor. La intencionalidad es porque lo hago por amor. ¿Cuál es mi verdadera intención? Por amor. ¿Qué está motivando todo lo que yo hago? Por amor. Por eso, como Dios es amor, es por Dios que yo lo estoy haciendo. Nosotros no podemos tener amor en nuestra vida si no tenemos comunión con Dios. Tal vez sea atracción, tal vez sea pasión, tal vez sea la falsificación del amor, pero no es amor, porque el amor es Dios en mí y ahora eso sale hacia otras personas. Es un asunto que hay que tener muy en cuenta. Ahora, el punto número tres, miren las siete características del amor. Usted se ha leído muchas veces Primera de Corintios 13, pero se las voy a repetir aquí. Dice, es paciente, miren la lista, bondadoso, se regocija de la verdad, todo lo sufre o disculpa el amor, no tiene envidia, no es pretencioso, no es egoísta, no se irrita fácilmente, no guarda rencor y no se deleita en la maldad. Ocho, perdón, ocho características. Miren qué cosa tan bella. Si uno está lleno de Dios, uno se llena de estas cosas que están aquí en esta lista. Por eso es el camino más excelente. El don de profecía, el don de lenguas, el don de sanidad. Sí son dones importantes. Pero dijo, el que le voy a dar a todos, la base de absolutamente todo se llama el amor, el don del amor. Y miren que eso viene de Dios. El amor no es algo que yo creo, que lo recreo de mí. No, no, no. El amor es una persona que es Dios. ¿Y cómo tengo el amor? Cuando tengo una relación con Dios. ¿Entiende ahora por qué el diablo hace que usted se vaya todos los días corriendo a trabajar, sin orar, sin leer la Biblia y sin ganas de hablarles a otros de Cristo? ¿Qué lección importante necesitamos aprender el día de hoy? Amarás al Señor tu Dios con todo tu corazón, con toda tu alma, con toda tu mente, con todas tus fuerzas. Y para amarlo hay que buscarlo y tener una comunión con Él. Pensamos mucho en los dones, en lo que podemos hacer. Nos fijamos mucho en los talentos. Pero lo más importante, el más importante de todos, se llama el amor. El amor que viene de Dios, el amor de tener a Dios en mi vida y hacerlo para otras personas. Soy Daniel Herrera y deseo para todos un día lleno de bendiciones.

El Espíritu Santo para mí es fortaleza, paz. Me da mansedumbre y me ayuda a escuchar mejor la voz de Dios. La caricia del Espíritu Santo es como brisa suave cuando da al alma. Penetra y deja una suave sensación de esperanza a quien la recibe.

0: Esta es la hora en nuestros estudios. 6:00. 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
1: Con profundo dolor, informamos que descansa en el Señor el hermano Luis Enrique Cádiz Toro. Agradecemos a Dios por su dedicación en Radio Sol, por su vida, su ejemplo, su amor y su entrega a su familia, a la iglesia y a todos los que tuvieron el privilegio de conocerle. Las exequias se llevarán a cabo el lunes 3 de agosto en la funeraria Mercado Francis, de 1 a 6 de la tarde. El culto de recordación será de 5 a 6 de la tarde. El sepelio partirá hacia el cementerio municipal de Fajardo el martes 4 de agosto desde las 10 de la mañana. Confiamos en la esperanza de la resurrección y en la promesa de que muy pronto volveremos a encontrarnos ante la presencia del Señor.

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0: Buenos días, amigos. Mira, bienvenidos a una nueva mañana, mira, llena de mucho gozo, de esperanza y de la mejor compañía. Gracias por permitirnos entrar a tus hogares, mira, entrar a tu vehículo, a tu casa, donde quieras que te encuentres, a tu lugar de trabajo para acompañarnos desde temprano. Te prometemos que vas a tener, mira, estas próximas dos horas llenas de mucha información valiosa. Así que gracias, gracias por acompañarnos. Buenos días, Litza.
1: Buenos días, Aleida, y buenos días a nuestros amigos. Hoy, mira, martes 4 de agosto. Espero que te hayas levantado bien, feliz, contento, en salud, en alegría, en gozo, en esperanza, en felicidad, en todo eso.
0: Claro que sí, con mucha energía también.
1: Definitivamente, esa me gusta también, enérgicos. Así que hoy será un gran día de la mano del Señor. Mira, no te sueltes, no te apartes de Dios, porque en Él, no importa todo lo que veas, todo va a estar bien. Si Él está en la barca, a pesar de la tormenta, tú estarás segura, seguro. Así que confía hoy en el Padre. Y bueno, le damos la bienvenida. Mira, hoy George nos abandona, pero,
0: nos abandona.
1: Pero está bien, tenemos buena compañía. Buenos días, Gaby.
2: Muy buenos días, Litza. Buenos días, Aleida. Estoy contento de poder estar aquí con ustedes. Y hoy el pastor no está, pero yo voy a hacer el trabajo del pastor. Ya se nota que es agosto.
1: ¡No!
2: Ya se nota que es agosto.
1: ¡Ay, lo entrenó bien, Aleida! Ya lo dejó a cargo.
2: Ya puedo ver los efectos de que es agosto en la carretera 30 de Puerto
1: Rico. Bueno, la cosa es que tú sí pasas por la 30.
2: Todos los días ya estoy viendo ese efecto.
1: O sea, que él reporta bien.
2: Ya estoy en mi mente procesando que en dos semanas tengo que levantarme un poquito más temprano para ir para la universidad, pero pues contento
0: ya
2: de poder estar aquí.
0: Ya veo que cogiste un doctorado con el doctor, sí, el pastor George.
2: Sí.
0: Y ya te dio mucha información del meteorólogo.
1: Eso no
2: se hace. Aprendiendo poquito a poco.
1: Eso no se hace.
2: Pero estoy contento de poder haber despertado y poder haber llegado aquí para compartir con cada uno de nuestros amigos que está conectado, ya sea por las ondas radiales o a través de las redes sociales. Pero muy buenos días, David, ¿cómo estás?
3: Buenos días, Gaby. Estoy contento de que estés con nosotros. Pero sí, el pastor necesitaba unas vacaciones. Ya le estaba cansado de tanto bullying. Así que, no, es broma. No, él está en asuntos oficiales. Así que ya luego estará con nosotros. Pero qué bueno que está Gabriel con nosotros. Y nuestros amigos que están con nosotros a través de 98.3 FM, 93.3 FM de

0: Radio Sol, nuestros amigos de nuestro canal de Facebook, Radio Sol 98.3 FM, nuestros amigos del canal de YouTube, arroba Radio WZOL, los que están con nosotros por Instagram, Radio Sol 98.3, nos puede buscar ahí, y los que están escuchando a través del canal 22.1 en Antena Digital. Así que puede buscarnos por cualquiera de, esa, de esas formas. También en internet, radiosol.org. Así mismo lo puede buscar, radiosol.org, y puede escucharnos en vivo y en directo en cualquier parte del mundo. Así que gracias por estar con nosotros. Recuerda compartir la bendición. Bienvenidos a Morning Start y buenos días, Mr. Kelvin. ¿Cómo estás?
1: Buenos días, David. Todo bien, gracias a Dios. Deseando que todos estemos siempre gozosos en el Señor. Eso es
2: amén.
1: Bueno.
2: Amén. Me gusta ese deseo. Hay que estar gozosos, contentos. Que
3: el gozo del Señor es nuestra fortaleza. Yes. Por ahí.
2: Así que hoy será un buen día en el nombre de Jesús. Y mira, para iniciarlo con propiedad, con lo primero es lo primero. Y lo primero es Él. Así que vamos a escuchar su palabra que tiene hoy el Señor que hablar a nuestro corazón. No te vayas, que regresamos entre tostadas.

Primera de Tesalonicenses, capítulo 5, del versículo 14 al 24, aparece una exhortación de Pablo, bien interesante. Y es curioso el versículo 17, cuando vemos la frase en imperativo que dice, orad sin cesar. Y luego dice, punto, y sigue diciendo, dad gracias a Dios en todo, porque esta es la voluntad de Dios para con vosotros en Cristo Jesús. No apaguéis al Espíritu, no menosprecéis las profecías, examinadlo todo, retened lo bueno, absteneos de toda especie de mal. Me llama la atención porque cuando analizas la frase orad sin cesar, te das cuenta de que, primero, no es una recomendación. Segundo, aparece de forma imperativa. Tercero, está hablando de literalmente el acto de orar, que es literalmente hablar con Dios. Cuando analizas la idea de Pablo y la estudias y vas al libro de Éxodo, el capítulo 3, versículo 15 en adelante, te das cuenta que Dios presenta a Moisés la misma idea al pueblo de Israel. Dice, oye, ¿y qué hago cuando ellos pregunten quién fue el que me envió a vosotros? ¿Qué le digo a la gente? Y dice Dios, yo soy, te envió a ellos. Y dice, con este nombre se me recordará. La frase se me recordará significa que no importa dónde tú estés, no importa si te está yendo mal, si te está yendo bien, si las cosas no van tan bien, si no te va de ninguna manera, no importa qué está pasando con tu vida, debes pensar y tener bien claro que Dios siempre está presente. La frase de Pablo, la exhortación de Pablo, orad sin cesar, es exactamente la misma idea. La idea de entender que no importa si te va bien, si te va mal, no importa qué está pasando contigo, no importa qué es lo que está sucediendo con tu familia en el mundo, si a todo el mundo le está pasando algo malo o le está pasando algo bueno, orad sin cesar significa ten en mente, está consciente de que Dios siempre está presente. En tu corazón, cuando salgas por el camino, cuando te montes en el carro, cuando te levantes, cuando estés al mediodía, cuando el jefe te diga algo, cuando...

0: estés bien abrumado o cuando estés bien feliz, ten en mente que Dios siempre está presente. La idea de orar sin cesar es mantente en comunión con Dios todo el tiempo, porque Él es real y Él está presente. Hay una serie de cosas que Pablo también dice que son súper interesantes, del versículo 14 hasta el 17. Dice, también os rogamos, hermanos, que amonestéis a los ociosos, que alentéis a los de poco ánimo, que sostengáis a los débiles, que seáis pacientes para con todos. Mirad que ninguno pague a otro mal por mal, antes seguid siempre lo bueno, unos para con otros y para con todos. Estad siempre gozosos, orad sin cesar, dad gracias a Dios en todo, porque esta es la voluntad de Dios para con vosotros en Cristo Jesús. No paguéis al Espíritu, no menospreciéis las profecías, examinadlo todo, retened lo bueno. Absteneos de toda especie de mal, y el mismo Dios de paz os santifique por completo, y todo vuestro ser, espíritu, alma y cuerpo, sea guardado irreprensible para la venida de nuestro Señor Jesucristo, porque fiel es el que os llama, el cual también lo hará. ¿Qué hará? Bueno, dice aquí, y el mismo Dios de paz os santifique por completo, y todo vuestro ser, espíritu, alma y cuerpo, sea guardado irreprensible. Dios quiere guardarnos de tal manera, quiere protegernos de tal manera, que cuando analizas la pregunta que le hizo Job, que le hizo, perdón, Satanás a Dios en el libro de Job, ¿no has guardado todo lo que tiene y has cercado toda su casa y le has bendecido todo lo que él tiene y has fructificado todos sus bienes y su esposa, sus hijos? ¿No lo has cercado? ¿No lo has protegido? Esa idea es una idea que Dios, y me gusta repetirla, es una idea que Dios constantemente quiere dejarnos claro. Yo te protejo, yo te cubro, yo pongo un cerco sobre ti para que literalmente todas estas cosas que hacen daño a la gente, tú la vas a ver, vas a sentirlo, vas a sentir el calor al lado tuyo, pero no te va a tocar. Por eso dice el Salmo, caerán a tu lado mil y 10,000 a tu diestra, mas a ti no llegará. Ciertamente con tus ojos mirarás, porque lo vas a ver, pero van a caer a tu lado. La idea de Dios es que podamos intimar tanto con Él, que podamos estar tan presente o tan pendientes de que Él está presente, que cuando vengan los problemas y las dificultades, tú digas, ese es el problema, échate para allá, Dios es más poderoso que tú. La idea es que podamos tener en nuestra mente la convicción de que podamos no tener miedo ante las situaciones y podamos afrontarlas de tal manera que podamos decir que Dios es capaz de liberarnos de cualquier situación, de cualquier circunstancia, de cualquier momento. Pero para eso es imperativo orar sin cesar. Es súper importantísimo orar sin cesar. Que en tu mente esté claro de que Dios siempre, siempre, en cada momento, ahora mismo, está presente. ¿Qué ustedes opinan de este texto, chicos?
1: Wow, ese versículo tan cortito, pero tan poderoso.
0: Y profundo.
1: Oren sin cesar, en otras palabras. No dejen de orar nunca. Oren siempre. Estén orando todo tiempo.
0: Tenga Dios
1: no
0: presente.
1: Paren de orar.
0: Sí.
1: ¿Verdad? Pero, ¿qué significa eso? ¿Y cómo está tu vida de oración? Mira, yo tengo que confesar que cuando yo tuve un encuentro con Jesús, después de muchos años en la iglesia, porque no fue en el día de mi bautismo realmente, fue muchos años después, yo me di cuenta que mi vida de oración antes de eso, y aunque esto suene feo y fuerte, era una porquería. Porque ahí me di cuenta que yo oraba como un checklist, como una tarea más de la lista que hacía como parte de algo que tenía que hacer. Y no como que yo me estaba comunicando directamente con, con mi amigo, con el Dios del cielo, con el que me creó, con mi Salvador. Y cuando tuve el encuentro con él, que empiezo a hablar con él literalmente, como dice la escritora Elena de White, como un amigo, ahí me doy cuenta que todo cambió. ¿Cómo conoces a alguien si no te comunicas con esa persona? ¿Cómo conoces a alguien si no hablas, no te relacionas? Y fíjate que no era que yo no oraba antes, pero yo lo veo similar a, tú sabes que hoy día a través de las aplicaciones de mensajería o de las redes sociales, todo el mundo se siente como si estuvieran conectados, pero en realidad no. Esos mensajes en cadena que tal vez te envía una persona todas las mañanas que tú ni siquiera lees. Y sí. Tú dices, no, pero es que yo le envío un mensaje.
0: O que a veces lo miras y
1: claro,
0: y ya,
1: pero es que ni siquiera era para mí el mensaje. Eso fue algo que sí. ¿Verdad? Que repetiste.
2: Un copy-paste.
1: Claro, pero cuando es una conversación contigo es personal. Lleva tu nombre.
0: Es hola, fulano.
1: Es profunda. Exacto. Es específica. Es intencional. No es una rutina de todos los días, algo que le diste forward, hacia adelante, y ya. Y recuerdo en una ocasión, un día que yo estaba grabando una serie de videos con un amigo, y ese día yo estaba como desenfocada, ese día yo estaba como mal, y no me estaban saliendo los videos. Y seguí equivocándome y ya estaba yo frustradísima, imagínate, y él también. Y entonces recuerdo que en una ocasión él me detiene y me dice, okay, le vas a hablar a la cámara como si me estuvieras hablando a mí. Todo cambió. Empecé a hablarle a la cámara como si le estuviera hablando a él y todo fue diferente. Empecé a fluir mejor y hasta la manera en que le hablé a la cámara fue diferente. Entonces, ¿por qué menciono esa anécdota? Porque recuerdo también un día que un pastor en la iglesia hizo este ejercicio con nosotros, ¿no? En que cada uno de nosotros íbamos a orar, pero íbamos a cerrar nuestros ojos y a imaginarnos que al frente de nosotros estaba Jesús.
0: Exacto.
1: ¿Cómo entonces iba a ser tu oración? Iba a ser diferente. No iba a ser, oh, excelso, amadísimo. Sí, no.
0: No iba a ser con palabras rebuscadas.
1: Jesús, está aquí, Jesús. Y empiezo a hablarle como si le estuviera hablando a Leida. Leida, ¿tú sabes lo que me pasó ayer? Jesús, mira esto que me pasó. Jesús, te voy a decir la verdad. Así es que me siento. Jesús, ¿verdad? Y todo cambia cuando te das cuenta que estás dialogando con Él. Uh-huh. Y realmente, ¿a qué se refiere este versículo de no paren de orar? Mira, no es que estemos de rodillas 24/7, es que la oración se convierta en un estilo de vida, que no sea un evento, que no sea que Dios es, y esto una vez lo escuché también y suena tan fuerte, pero a veces es tan cierto, Dios no es, sea el genio de mi lámpara, que yo solamente lo busco cuando tengo un deseo. Que no sea el vending machine, estas máquinas donde ponemos el dólar y le damos a los botoncitos y queremos algo a cambio, que sea una relación. Así que, ¿cómo está tu vida hoy de oración? ¿Estás orando a Dios como que es Él literalmente tu amigo? ¿O simplemente estás cumpliendo una rutina de todos los días? Señor, bendice esta comida, amén. Vamos a analizar eso, porque el Señor quiere que estemos hablando con Él en todo tiempo.
3: Sí, a mí me gusta en el sentido de lo que tú estás hablando, porque es como tú dices, muchas veces nosotros volvemos la oración un to-do list. Uh-huh. Lo tenemos en tal hora voy a orar, quizás cuando me levanto, cuando voy a salir y cuando me acuesto. Y no, nuestra oración se debe convertir en una respuesta ante una presencia. Uh-huh. Saber de que ya Dios está con nosotros. Exacto. Y es nuestro deber establecer esa conversación. No es iniciarla, Él ya la inició.
1: Amén.
3: Es contestar a su conversación, ¿verdad? Es conocer de que no estamos solos, de que Él ya está a nuestro lado. Uh-huh. Muchas veces nosotros pensamos que nos sentimos mal quizás y pensamos que Dios está lejos. No, Dios está ahí. Contéstale. Uh-huh. Él ya inició la conversación por ti. Uh-huh. Orales. Tener, como tú dices, esa conversación con un amigo. Uh-huh. Soltarle todo lo que tenemos, esa confianza que le tenemos a un amigo o quizás a una persona. Uh-huh. Soltarla con él. Él está ahí, ya él está presente. Sé tú la persona que continúe la conversación. Uh-huh. Él está esperando por ti.
2: A mí me encanta el hecho de que el versículo claramente cuando dice orad sin cesar, lo que significa es como que dice, yo no me molesto si tú me lo repites lo mismo todo el tiempo. Yo no me molesto si tú me estás todo el tiempo diciendo,

0: Haciendo lo mismo, ¿no? Porque cuando decimos sin cesar es constante, es todo el tiempo. Sí. Y en otras palabras, el Señor no se molesta cuando oramos a Él, cuando hablamos con Él, cuando tal vez le llevamos a Él nuestras mismas preocupaciones. No hay una molestia como un padre que dice, mira muchacho, déjame tranquilo. No existe, porque Él mismo nos está dando a nosotros la opción, que nos dice, ora sin cesar es en todo momento, en todo tiempo. Y recuerdo haber visto, cuando estaba diciendo eso, Lisa, recordé un video que vi de unas personas que le pusieron una venda en los ojos, y cuando llegaron a un estudio, quien estaba sentado frente a ellos era alguien vestido como si fuera Jesús. Y cómo el hecho de ellos estar frente a Jesús solamente, aunque obviamente era una, ¿verdad?, era una personificación de alguien que estaba allá al frente, con solamente mirarlos y decirles todas sus necesidades, solamente de encontrarse ante la presencia de lo que representaba Jesús, trajo hacia esas personas ese deseo de llorar. La sensación que les dio fue de llorar. Y realmente esto nos... Sí, el hecho de saber, voy a hablar contigo, que eres tan importante para mí. Por eso es que tenemos que ver la oración no como una recomendación. La oración realmente es una instrucción inspirada por Dios. El Señor sabe que la oración no es solo un acto de devoción, es el medio, el único medio por el cual permanecemos realmente en comunión con Él. En ese proceso fortalecemos nuestra fe, aprendemos a depender de su voluntad. Leer la Biblia es nuestra forma de conocerlo, pero cuando hablamos con Él, yo estoy estableciendo una relación personal con alguien que es superior al problema que yo estoy enfrentando en ese momento. Dios nunca da un mandato sin propósito. Él sabe que nosotros necesitamos eso. Si nos llama a orar constantemente, mira, siervo y sierva de Dios, es porque conoce tus luchas.
1: Sí,
0: ¿eh? Conoce nuestras debilidades, conoce las circunstancias que estamos enfrentando día a día. Él sabe que la oración nos recuerda que no estamos llamados a vivir, mira, confiando únicamente en nuestra fuerza. Mira, nosotros no tenemos ningún tipo de poder. Todo el poder redunda y la dirección que necesitamos tener solamente proviene de Él. Y muchas veces buscamos soluciones humanas antes de buscar el rostro de Dios. Sin embargo, ¿cuánto cambia nuestra situación de problemas cuando primero lo buscamos a Él? La respuesta es completamente diferente. Nos damos cuenta de que cuando lo buscamos a Él primero, podemos recibir o podemos enfrentar nuestra situación de vida completamente distinta. Sin embargo, muchas veces la buscamos en la gente, pero cuando reconocemos que Dios tiene el control, Él escucha a sus hijos y es capaz de intervenir de manera completa y de manera directa. Yo no sé si ustedes han escuchado muchos testimonios de personas que se han visto en situaciones de peligro y cómo de la nada encuentran una solución y se dan cuenta que es como una madre, un padre orando por ellos. Y dicen, definitivamente, la oración constante de mi madre es la que me ha hecho estar en el lugar donde estoy ahora. Eso es para que veamos cómo obedecer este mandato de orar realmente significa cultivar una relación íntima y continua con el Señor. Y tú puedes decir, Aleida, pero es que yo no sé cómo hacerlo. Yo no sé cómo orar, yo no sé cómo empezar una oración con Dios. ¿Qué te parece si hoy lo haces llamándolo como si fuera ese amigo que tú necesitas hablar desesperadamente? Puedes estar inclusive en medio de una multitud y estar en plena comunión con Él.
2: Y me gusta mucho la perspectiva que trajo Gaby de que ya Él inició la conversación. Porque entonces significa que... Y que Él está todo el tiempo con nosotros, porque entonces... Si yo no estoy orando, yo lo estoy ignorando. Lo estoy dejando en visto prácticamente. A cualquier persona que te hable, no le responderías, pues que nosotros podamos responderle a Él hoy.
3: Eso es así. Y de hecho, iba a aportar a eso porque me llama la atención la manera en cómo lo viste, porque literalmente la idea de Dios es que nosotros no podemos ver a Dios físicamente. Tú no puedes decir, ah, ahí está Dios. No. Él está en todos lados, dice el Salmo. El Salmo dice que ni los cielos de los cielos de los cielos puedes contener la gloria de Dios. Él está ahora mismo aquí, allá, yacuyá, en todos lados. Pero la idea de que Él comienza la conversación es una idea muy interesante porque literalmente eso es lo que Él hace. O sea, Él está al lado tuyo iniciando una conversación.

0: Por eso la convicción de nosotros, porque no lo vemos, de tener la idea de que Dios está presente, es clave. Orar sin cesar significa mantente en la presencia de Dios. Si te dicen, tienes que mantenerte en la presencia de Dios, pues ora sin cesar. Orar sin cesar es un estilo de vida, como dijo Aleida, es una idiosincrasia. Literalmente es, ten consciente en tu mente que no importa lo que esté pasando, Dios está por ahí. Aunque no lo veas, Él está ahí. Y eso es algo que cambia todo el panorama, cambia toda la perspectiva, cambia todo el ángulo de visión. Es como si tuvieras una cosa así mirando para el frente y de repente te ponen algo que tú puedes mirar para los lados, para atrás, para arriba. Y te dice, oh, es que yo no estaba viendo nada. Y te dice, Señor, claro, porque no me estás preguntando a mí, que soy el que sé lo que tú estás viendo. Y es interesante cómo Dios quiere que nosotros podamos mantenernos en nuestro corazón, que aunque no lo veamos, sepamos que Él está presente. La única manera de hacerlo es orando. Dice Elena en una cita, una escritora americana, en una cita de un libro, Palabras de Vida del Gran Maestro, dice, la oración trae a Jesús a nuestro lado. Da nueva energía para vencer al mundo, a la carne y al demonio. Y la oración aparta los ataques de Satanás. Qué interesante que mantenerte en comunión con Dios, que literalmente es mantenerte orando, que literalmente es estar consciente de que Dios está presente, que literalmente es mantenerte en la presencia de Dios. Todo esto es lo mismo. Literalmente significa lo mismo. Jesús, Dios le dijo a Moisés, con este nombre se me recordará para siempre. Yo soy, significa, yo soy Dios, siempre presente. Yo nunca estoy ausente, yo nunca estoy lejos, yo nunca estoy en otro lado, cuando tú crees que estoy por ahí. No, yo soy Dios, siempre presente. Nunca estoy en el pasado o en el futuro. Dios siempre está presente. En el presente. Y eso es maravilloso entenderlo en la mañana de hoy. Así que te reto en la mañana de hoy a que cambien la perspectiva. Mantente en tu mente, no importa dónde estés, si te estás levantando, si estás retirado, si vas al trabajo, no importa qué estés haciendo, mantén en tu mente la oración y la idea de que Dios está presente y vas a ver cómo te cambia todo el panorama. Cómo de repente vivías de una manera y ahora tienes una comprensión, una idea de lo que está sucediendo totalmente diferente. Sea bueno, sea malo, sea bonito, sea feo, sea como sea. O sea nada, sea como sea. Si mantienes en tu corazón que Dios está presente, todo cambia. Así que vamos a orar en la mañana de hoy para que Dios y el Espíritu puedan ayudarnos a comprender que aunque no le veamos, Él está ahí. Y aunque pienses que lo que tú ves, este mundo físico, es muy fuerte, que puede ser contrario a lo que Dios presenta, que es espiritual, no, mijo, el mundo espiritual es lo que hace que el mundo físico exista. No te dejes engañar. Todo lo que vemos existe porque Dios lo creó. El mundo espiritual existe y el mundo físico es la consecuencia de que el mundo espiritual existe. Así que no nos dejemos engañar por Satanás. No dejemos que permita que siembre cosas en nuestro corazón. Mantente en comunión con Dios y ora sin cesar. Lixa, ¿quieres orar?
1: Claro, oremos. Amado nuestro, de nuestro corazón, perdónanos. Perdónanos, Señor, porque muchas veces ignoramos esa conversación que tú inicias. Y muchas veces estamos tan afanados y tan envueltos en las cosas de la vida, incluso en los mismos problemas que tú ya tienes solución, que por estar enfocados en eso, dejamos de conversar contigo. Así que lo primero que queremos es pedirte que nos perdones. Que nos perdones por todas las veces que te hemos ignorado. Que nos perdones por lo poco que muchas veces hablamos contigo, siendo que ese es el mayor privilegio de nosotros, que ahora tenemos acceso directamente al cielo, gracias a lo que hizo Jesús por cada uno de nosotros. Señor, yo creo que muchas veces no hemos comprendido el privilegio tan grande que tenemos, y por eso te pedimos perdón. Pero hoy queremos

0: reiniciar nuevamente esas conversaciones contigo y que no cesen, como dice este versículo. Queremos presentarte a cada uno de nuestros amigos y amigas que nos escuchan y pedirte también que la vida de oración de cada uno de ellos, así como la nuestra, pueda ser como este versículo que nos recordaste hoy. Que oremos sin detenernos, que oremos en todo tiempo, que estemos hablando contigo constantemente, que seas el primer pensamiento al despertarnos, que seas la conversación continua mientras estamos en el auto, mientras estamos en el baño, mientras estamos cocinando, mientras estamos haciendo lo que sea, que podamos ser conscientes de tu presencia y que podamos hablarte todo lo que sentimos, lo que deseamos, lo que no nos gusta, lo que nos encanta. Y que cuando tú vengas muy pronto a buscar a tu pueblo, no se diga de nosotros que nos apartemos porque nunca nos conociste, sino que nos conociste profundamente porque nunca dejamos de hablar contigo. Señor, queremos una relación profunda contigo y eso te lo pedimos en el nombre de Jesús. Amén. Amén.
1: A las 6:34 de la mañana en Morningstar suena hoy, Oraré a ti.

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El Morningstar, la hora 6:40 de la mañana. Muy buenos días, Puerto Rico. 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Puede buscarnos en YouTube como @radio WZOL si quiere ver las imágenes en vivo del Radar del Tiempo, y de las cámaras del tránsito. En estos momentos vemos en vivo el radar en cuanto al tiempo se refiere. Vemos que actualmente hay algo de bruma sobre el área de Puerto Rico. Esa nube de bruma, esa masa de polvo del Sahara ha estado pasando sobre la isla durante el día de ayer y parte del día de hoy. La mayoría se encuentra en el área de Mayagüez y hay parte acá en el área este de la isla, pero se irá retirando y tendremos cielos más despejados en cuanto a, por lo menos a bruma, se refiere. Así que esas personas que padecen de las vías respiratorias, pues tendrán un poco de alivio durante el día de hoy y mañana. Pero en cuanto al tiempo, ¿qué podemos esperar? En San Juan la máxima estará hoy en 89 grados con una mínima de 78, condiciones parcialmente nubladas. En Mayagüez la máxima llegará a 90 con una mínima de 76 y lluvias y tronadas en horas de la tarde. En el área de Humacao la máxima estará en 87 con condiciones parcialmente nubladas. Algunas lluvias son posibles en horas de la tarde y en Ponce se esperan tronadas y lluvias también en horas de la tarde. Luego del mediodía se esperan esas lluvias en el área de Ponce con una máxima de 91 grados y se estará emitiendo una advertencia de calor extremo desde las 10 de la mañana hasta las 4 de la tarde. Así que tome las debidas precauciones en cuanto a esta advertencia de calor extremo que se estará emitiendo. El amanecer de hoy fue a las 6:03 de la mañana y la puesta del sol hoy es a las 6:57 de la noche. El oleaje está mucho mejor, de 3 a 5 pies en el Atlántico y de 2 a 3 pies en

el mar Caribe. Y la luna estará en su fase de cuarto menguante mañana 5 de agosto. Así que hasta aquí este informe del tiempo. Más adelante tocaremos el tiempo para los Estados Unidos y vamos a ver si podemos dar un vistazo al tránsito. Continuamos a las 6:43 de la mañana en Morningstar. Nos vamos contra el reloj.

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1: Bueno, ¿estás listo o estás lista para el regreso a clase? Bueno, el pastor George está listo, lo importante es que él no va para la escuela.
2: Por eso es que él está listo.
1: Pero está listo, ¿verdad? ¿Estás tú listo o lista para ir a regreso a clases? Hay padres que me dicen, mira, todavía me falta comprar libros, todavía me falta comprar uniformes. ¿En qué estatus estás?
3: Escríbelo ahí en los comentarios o llámanos al 787-303-0202. ¿Tú crees que a estas alturas todavía existan padres que no estén listos sus
1: chicos? Claro que sí. Hay padres que no están listos hasta en este momento. Hay veces que también son tareas que a veces uno le gusta postergar porque el gasto es alto.
3: Bueno, eso sí.
1: Muchos padres están, ¿verdad?, buscando de la manera de poder pagar los libros. O sea, que hoy en día los libros son sumamente costosos. Uh-huh. Así que hoy queremos darte, ¿verdad?, una pequeña noticia de cosas que debes tener. Mira, debes estar ready para el comienzo a clases. Así que, ¿por qué? Porque planificar con anticipación va a permitir que tanto los padres como los hijos inicien el nuevo ciclo escolar con mucho menos estrés. Así que con este próximo regreso a clase, cada vez más es más cerca. Este es el momento perfecto para comenzar a organizar todo y evitar la prisa de último momento. De hecho, el 17 de julio pasado fue realmente la venta sin ebook que tuvimos, uh-huh, ¿verdad? Y esperemos que los padres hayan podido aprovechar esa venta. De lo contrario, no tienes de otra que planificar con anticipación, de tal manera que puedas organizarte con relación a los materiales escolares y la compra. Y comprar, mira, en vista de cómo está la situación, la primera recomendación es comprar solamente lo que es necesario.
2: Así es.
1: Y hay veces que los padres nos envolvemos en esto de tenerlo todo nuevo. Crayolas, uh-huh, nuevas, libretas nuevas. Mira, verifícate el cajón de los recuerdos, uh-huh, del año pasado y verifica qué cosas el niño ya tiene para que no vuelvas a repetir lo mismo otra vez. Y ese ejercicio es el que a veces no hacemos.
3: Y a veces te puede economizar unos cuantos dólares.
1: Claro, y mucho más ahora. Uh-huh. Antes de salir de compra, revisa qué materiales escolares aún están en buen estado. Mira, los sacapuntas, las gomas de borrar. Si todo eso ya lo tienes, evita tener que hacer gastos adicionales porque es común encontrar libretas con hojas disponibles. Hay ocasiones que tienes libretas que las usaron dos páginas en todo el semestre. Mm-hmm. Y créeme que yo estoy segura de que tú tienes muchas libretas con esa situación. Lápices que todavía funcionan, reglas, mochilas o estuches que pueden reutilizarse durante un ciclo más. Hacer un inventario previo ayudará a evitar compras innecesarias y a cuidar el presupuesto familiar. Una vez que tengas claro qué hace falta, entonces compara precios entre diferentes establecimientos y aprovecha las promociones de temporada. Los expertos recomiendan, mira, elaborar un presupuesto antes de comprar y conservar los comprobantes de pago para cualquier, ¿verdad?, devolución o cualquier aclaración que tengas que hacer. También es buena idea etiquetar los libros, las loncheras, recipientes con el nombre del estudiante para evitar pérdidas durante las primeras semanas de clases. ¿A ustedes les pasó eso? ¿A ti no te ponían un label?
2: A mí no me ponían un label como tal, pero sí sé de muchas personas que le tienen que poner los labels porque cuando llegan a la casa llegan con el libro de otro niño.
3: Ay, ay, ay.
2: Y pues, vamos a ponerle el nombre a esos libros, a esas libretas, porque es costoso y es triste que se nos pierda, ¿no? Es una inversión que estamos haciendo en nuestros hijos, quizás. Así que vamos a intentar cuidar esas inversiones y esos libros que le compramos a nuestros niños.
3: Fíjate, tengo que confesar que cuando iniciaban las clases, a mí me encantaba este asunto de estrenar. Y a mí que me encantan las cosas de libretas, bolígrafos, marcadores, todo eso. Yo iba feliz con mis cartucheras y mi bulto y todas las cositas adentro. Así que a mí me encantaba.

0: Yo era así.
1: Es que sí, a los niños les encanta tener sí, cosas nuevas.
0: Yo era así hasta que llegué a la universidad. En la universidad aprendí a que si la libreta solamente usé 3-4 páginas, sí, vamos a sacárselas sí, sí, y esa es la que voy a usar en este nuevo semestre. Y los bultos, eso de comprar uno nuevo
2: no,
0: cada
2: semestre. No, no,
0: ya
2: eso,
0: repetimos bultos, pero sí, yo era así antes. Se me limpia, gustaba estrenar.
2: Se limpia y se usa.
0: Eso es así. Hay que...
1: Y mira, y lo que pasa es que a veces los padres somos medios alcahuetes, que queremos que los niños tengan todo nuevo, pero la realidad del caso es que hay veces que tú puedes montar una caja de crayolas completa, claro, con... Yo llegué a tener de esas cajas plásticas llenas de crayolas, de todos los excedentes que sobraban, wow, de años pasados. Y yo creo que en ese aspecto a veces estamos más pendientes a que nuestro niño tenga cosas nuevas y no realmente evitarnos el gasto, uh-huh, de verificar las cosas que ya tenemos. Tú no sabes cuántas veces hubo libretas que no tenían... que no las usó, solamente se puso la primera portada, sí, dos o tres páginas adicionales y el resto de la libreta no se usó en todo el año escolar. Así que eso es algo que debemos, ¿verdad?, retomar y tener en cuenta que tenemos que ser cuidadosos y buenos mayordomos.
0: Uh-huh. Así es.
1: Tenemos que ser buenos mayordomos con nuestro tiempo, con el dinero y sobre todas las cosas, ¿verdad?, asegurarnos de que nuestros hijos sí, sí tengan lo necesario para la escuela, pero no necesariamente tienen que ser cosas nuevas. Vamos a ser cuidadosos. Otra recomendación que nos hace, mira, para comenzar el regreso a clases, es ajustar los horarios y preparar la nueva rutina. Ahí el problema.
0: Eso está difícil.
1: Y ahí el problema, porque las vacaciones suelen modificar los hábitos del sueño y las actividades diarias, por lo que regresar de golpe a la rutina escolar puede resultar un poquito complicado para los muchachos. Especialistas en salud infantil recomiendan comenzar a ajustar los horarios algunos días antes del inicio a clases para que el cambio sea gradual. O sea, que el muchacho hoy se tiene que acostar temprano.
0: Así es.
2: Mira, he tenido la oportunidad de ver algunos videos que ponen mis amistades de sus hijos en ese asunto y la verdad es que a veces me da risa, pero a veces me da una pena en el corazón con esos muchachos porque ellos están, imagínate, que no quieren levantarse, que a veces, ¿verdad?, cuando son pequeñitos lloran y le dicen a su mamá, yo me quiero quedar a dormir. Y entonces es difícil ese ajuste de horario. Sí, sí. Luego de que estuvieron unas vacaciones durmiendo, mire, hasta la hora que amaneciera y que el sol saliera y ya el gallo había cantado hace rato.
0: Y que se acuestan tarde.
2: Sí, así se es. Ese es otro detalle, sí, ¿verdad?, que hay que ajustar los horarios de nuevo, volver a las rutinas que muchos padres establecen y les ha funcionado, y entre ellas está la hora de acostarse, claro, ¿verdad? Porque si no, al otro día levantar al muchacho va a ser un maratón.
1: Es una lucha, es realmente una lucha levantarlos, y sobre todo que a veces uno quisiera dejarlos que duerman, pero no pueden. Así que es importante que comience a ajustar el horario a tus hijos desde ahora, porque tengo entendido que ya en la academia comienzan, me dijo Emma, una de mis amiguitas que está aquí en la primaria, me dijo que empezaban el lunes. El lunes. Así que es importante poder hacer arreglos. Mire, desde ya hay que ir a acostumbrando a los muchachos a acostarse más temprano. Empieza adelantando la hora de dormir y de despertar, procurando que los niños descansen las horas necesarias según su edad. También puedes retomar horarios fijos para el desayuno, la comida, la cena y limitar el uso de pantallas antes de dormir, ya que esto favorece un mejor descanso en nuestros hijos. Para las mamás, mira, una excelente estrategia es crear un calendario familiar donde anotes los horarios de entrada y salida de la escuela, actividades extracurriculares, citas importantes y responsabilidades de cada integrante del hogar. Tener esta información visible facilitará la organización durante las primeras semanas del ciclo escolar y créame que estos calendarios son sumamente necesarios, uh-huh, porque a veces la agenda de ellos es más grande que la tuya, uh-huh, así que trata de poner un calendario, mira, cerca, visible, o en la nevera o en el pasillo, donde puedas anotar todas las actividades que los muchachos van a tener durante el año, de tal manera que te puedas facilitar y tú puedas organizarte.
2: Así queremos saber en qué estatus están los padres de Morning Start. Déjanos saber, mira, si eres una madre o padre que tiene sus chicos en la escuela, pues déjanos saber si ya está todo listo, si hay algo para lo que no estás listo. También, mira, este es tu momento de desahogo. Llámanos al 787-303-0202. 787-303-0202 o escríbenos ahí tu comentario y déjanos saber cómo te va en ese asunto del regreso a clases, que no es tan fácil realmente.
1: No es tan fácil. ¿Y qué hay de los universitarios? ¿Tendrán que hacer algún tipo de preparación?
2: Bueno, preguntémosle aquí al universitario que tenemos.
0: Yo creo que sí. Yo estoy un poquito estresado en ese ámbito porque mis profesores no me han registrado todavía en las plataformas.
2: No.
0: So, yo no sé.
2: O sea, que tú no eres estudiante todavía. Pues,

0: ¿Ya? Por el momento prácticamente no. No me entristece si hablaba con mami de que tengo que ir a la universidad para verificar eso. Pero pues a veces los profesores, ¿verdad? Dicen necesitamos que traigan esto, lo otro. Uh-huh. Pues todavía no conozco esa situación. Si ya yo compré mis libretas, compré mis lápices, como dije, reciclé bulto. Si tenía lápices, bueno, esos son los que voy a usar este año. Ya aprendí a ese método de reciclar. Pero quizás todavía me falta una que otra cosita. Lo que sí ya he hecho es el ajuste de horario. Por eso es que me ven por ahí todos los días. Yo le temprano. Dije a mi mamá, yo me voy a levantar temprano todo el verano porque cuando llegue agosto va a ser un choque fuerte porque yo entro a las 7 de la mañana y salgo a las 5 y media de la tarde. Así que yo le dije a mami, desde temprano en el verano yo voy a ajustar mis horarios para que
1: y
0: mi
1: lo
0: mente...
1: hiciste.
2: Hombre sabio, no te creas.
0: Ya me levanto a las 4:30 de la mañana todos los días.
1: Y yo hubiera quedado durmiendo un poquito más.
0: Yo también, pero pues después en agosto el choque para mí va a ser grande.
1: Eso sí.
2: Pues mira, los universitarios también tienen que hacer, mira, procesos porque ya muchas universidades ya tienen sus plataformas listas donde muchos profesores ya tienen, ¿verdad?, los prontuarios, los sílabos de la clase o el contenido en otras universidades, donde te dice específicamente fechas importantes, fecha del primer examen, fechas de entrega, fechas de proyectos. Muchos profesores ya estamos ready to go y ya toda esa información ya está en las principales plataformas. Es importante que el estudiante universitario, mira, póngase y siéntese a leer ese sílabus, ese contenido del curso durante esos 6 meses. Siéntese y léalo. Léalo con calma, lea esa evaluación de cada profesor, tenga en cuenta, ¿verdad?, cómo el profesor va a evaluar esos 6 meses, que usted sepa, mira, son 3 exámenes, 2 proyectos, usted tenga claro desde ahora cuáles son, ¿verdad?, el proceso de todos estos 6 meses y gestione el tiempo, diseña un horario semanal que combine las horas de clase, los espacios de estudios independientes y tus descansos. Eso también es importante porque nos llegan dormidos a la sala de clase a las 7 de la mañana porque no han planificado un buen descanso. Así que los estudiantes universitarios, muchos de ellos ya desde antes, ya desde ahora, ya tienen asignaciones. Oiga, papá, madre, madre que me escuchas, hay muchos estudiantes universitarios que ya desde antes de comenzar la clase ya tienen sus asignaciones, ya tienen proyectos ya programados con todas sus instrucciones. Así es. Que verifique si sus hijos ya tienen una comunicación completa con la universidad, si tiene todo lo que necesitan para poder comenzar y poder organizarse.
0: Mira, tengo que aceptar que acabo de abrir la plataforma de la universidad y las clases hicieron
1: Están y aparecieron.
2: Están desde ayer, siervo de Dios.
0: Sí, es que conozco a gente que ya lleva 3 semanas con sus clases y a mí no me registraban y yo le decía
2: sí,
0: a mami.
2: Sí, no, pero ya están desde ayer porque hubo unos cambios, ¿verdad?
0: Sí, eso vi.
2: Pero, así que usted, mire, verifique, empuje a esos muchachos, verifícate si ya estás en la plataforma de la universidad porque ya hoy en día los estudiantes tienen, ¿verdad?, unas plataformas donde todas sus clases están allí. Así que mire, yo también pienso que los padres nunca se desconectan de sus hijos aún estando en la universidad. Recuerde que también los muchachos necesitan entender que usted todavía está pendiente a ellos, aunque usted vea que ellos le dicen, mira mami, yo estoy viejo ya, no tienes que estar pendiente, mira, no le haga caso, usted tiene que estar pendiente porque no solamente, mira, el regreso a clases es mucho más que comprar materiales, el regreso a clases es aprovechar estos días, revisar toda la documentación escolar que esté completa, revisar los libros, confirmar horarios, reuniones de padres en las escuelas, verificar los uniformes, que el muchacho tenga ropa para ir a la universidad. Es importante, a veces no pensamos la importancia que tiene para ellos el ver que sus padres se involucran en su desarrollo a nivel
0: de
2: educación.
0: Los padres son una de las fuentes de apoyo más grandes que tiene un estudiante, no importando la edad que tengamos.
1: Así es.
0: Porque a veces sentimos frustración quizás con un trabajo o algo, y ahí están ellos para apoyarnos. Quizás no conocen muy bien el tema y sin importar, ellos están ahí para darte ese apoyo que tú necesitas.
1: Eso es así. Lindo. Oye, pero lo más importante, ¿verdad?, que necesitas poner en esa mochila de tus chicos es la preparación espiritual.
0: Así
1: para
0: es.
1: Que no importa lo que se enfrenten en este año escolar, ¿verdad? Que va a haber momentos difíciles, momentos de éxito, momentos donde a lo mejor ellos sientan que a lo mejor no están logrando lo que desean, que ellos puedan estar preparados espiritualmente y que tengan las herramientas necesarias para poder afrontar junto de la mano de Dios estos nuevos retos que se les presentan. Dice Proverbios 16:3, pon en manos del Señor todas tus obras y tus proyectos se cumplirán.
0: Amén.
1: Así que pongamos en manos del Señor este nuevo año escolar. no solamente de los chicos, sino también, ¿verdad?, de los padres, porque es completamente...

0: de toda la familia que se involucra en esto y que sean exitosos, ¿verdad? Porque cuando sus chicos tienen éxito, los padres se sienten exitosos también.
1: El éxito también es nuestro. Así que algo importante, miran, que ese muchacho no salga de la casa sin orar primero.
0: Así es.
1: Sin orar, yo creo que es importante que los padres, si no está con los padres, los abuelos, los tíos que nos están escuchando, miren, ahora que comienza un nuevo semestre escolar, siéntese y ore, dedique todos estos 6 meses de su hijo, de su sobrino, de su nieto, dedique estos 6 meses para que entrégueselo al Señor. Desde ahora haga una oración pidiéndole a Dios porque ellos puedan ser llenados de conocimiento, que puedan, pero sobre todo que puedan conocer la bendición de Dios en todo este proceso escolar. Entregue todos estos 6 meses, mira, de aquí hasta diciembre, entréguese este término escolar completo, entréguelo al Señor para que sus hijos puedan ser jóvenes, que puedan aprender y puedan ser jóvenes de bien, ¿verdad? Amén. Que no solamente disfruten en la escuela, la pasen bien con sus amigos, pero es importante orar inclusive por sus maestros. Yo así recuerdo es. Que yo oraba mucho en la universidad con mis hijas de los maestros que les toca, que sean personas que aunque no tengan tal vez un apego o no tengan una vida espiritual, que Dios pueda guiar sus decisiones para con sus estudiantes. Ore por los maestros, ore por la junta escolar, ore por todas las personas que tienen que ver con sus hijos durante estos 6 meses.
0: Muy lindo eso, Aleida. Y muchas veces los padres no lo piensan, pero hay que cubrirlos, mira, por todas las maneras. Y hemos visto y escuchado testimonios de cómo las oraciones de esos familiares cercanos han cuidado a esos chicos de muchas cosas. Así que ahí, ¿verdad? No están al tanto de todo el día, ¿verdad? Lo que están haciendo, pero saben que siempre están bajo el cuidado de Dios.
1: Definitivo. Así que antes de comprar una libreta, acuérdate de poner este semestre en las manos del Señor para que tus hijos, ¿verdad?, puedan ser instruidos con bien y que puedan tener un buen ambiente escolar su salud, ¿verdad?, su salud física y mental también pueda ser nutrida. Y nos corresponde a nosotros como padres orar por ellos, por sus maestros, por todo ambiente escolar, por todas sus tareas, por quien dirige la escuela, por todo el mundo, porque todo lo que tiene que ver con nuestros hijos tiene que estar en manos del Señor. Y es importante poder hacerlo. Bueno, amigos, esperemos que tengas un excelente inicio a clases y esperemos que, ¿verdad?, tus hijos puedan estar bajo el cuidado y todos esos maestros puedan estar bajo el cuidado de nuestro Señor. Bueno, no te retires, que hay mucha más información en la próxima hora de Morningstar. No te retires.

0: Esta es la hora en nuestros estudios, 7 en punto. 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
1: Con profundo dolor informamos que descansa en el Señor el hermano Luis Enrique Cádiz Toro. Agradecemos a Dios por su dedicación en Radio Sol, por su vida, su ejemplo, su amor y su entrega a su familia, a la iglesia y a todos los que tuvieron el privilegio de conocerle. Las exequias se llevarán a cabo el lunes 3 de agosto en la funeraria Mercado Francis, de 1 a 6 de la tarde. El culto de recordación será de 5 a 6 de la tarde. El sepelio partirá hacia el cementerio municipal de Fajardo el martes 4 de agosto desde las 10 de la mañana. Confiamos en la esperanza de la resurrección y en la promesa de que muy pronto volveremos a encontrarnos ante la presencia del Señor. Primera de Tesalonicenses 4:16 dice: porque el Señor mismo, con voz de mando, con voz de arcángel y con trompeta de Dios, descenderá del cielo, y los muertos en Cristo resucitarán primero. Oremos por fortaleza para toda la familia.
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0: No te he dicho que si crees verás la gloria de Dios. Eso dijo Jesús en Juan 11:40. Así que hoy el Señor te lo repite. Vamos a creer y veremos su gloria. Que hoy sea un día, mira, maravilloso y lleno de la presencia de Dios en tu vida. Donde sin importar los retos que podamos enfrentar y las cosas que tal vez el enemigo lance para intentar desviarte del propósito, te mantengas firme ahí en el propósito que el Señor tiene para ti, que te mantengas firme en su presencia y todo va a estar bien. Hoy será un gran día con la ayuda de Dios. ¡Feliz martes! Hoy 4 de agosto. Buenos días, Aleida. ¿Cómo estás?
1: Buenos días, Litza. Y mira, desde esta mañana hemos estado hablando de la oración. Mira lo que nos dice Marcos 11:24. Dice, por eso les digo, crean que ya han recibido todo lo que estén pidiendo en oración y lo obtendrán. Así que el primer paso es creer. Creer que lo vas a recibir y vas a ver, como dice Elisa, vas a ver la gloria de Dios y vas a ver tu milagro hecho una realidad. Eso que estás esperando, tú vas a ver que si lo crees. ¿A quién le gusta a pedirle a alguien con duda? A nadie le gusta que duden de uno, al Señor tampoco. Así que tienes que creer que lo que estás pidiendo lo vas a recibir para la gloria de su nombre. Buenos días, Gabriel.
2: Muy buenos días, muy buenos días. Estamos gozosos de estar aquí, como dijiste, en oración para que esta semana sea una llena de bendiciones. Y no solamente para nosotros que estamos aquí, sino para todas las personas que nos escuchan y nos ven. Que el Señor pueda acompañarnos y podamos sentir su presencia durante toda la semana. Muy buenos días, David, ¿cómo te encuentras?
3: Buenos días, estoy bien. Ya, gracias a Dios, comenzando esta segunda hora aquí en Morningstar. Y estuvieron hablando sobre las clases y todo esto en el segmento anterior. Y me dio con pensar. Durante su tiempo, ¿verdad? En la escuela, fuera universidad, fuera escuela superior, cualquier grado, no importa. Y le quiero hacer la pregunta también a nuestros amigos que nos sintonizan a través de las redes sociales, en Facebook, en YouTube, los que quieran llamar al 787-303-0202, pueden llamar y dejarnos saber si hay alguna maestra o maestro, puede ser también, o profesor o profesora, que les dejó un impacto en la vida de ustedes. Déjenme saber.
0: Mira, ya que tú dices eso y haces esa pregunta, y de hecho invitamos a nuestros amigos que nos llamen y nos cuenten, yo he olvidado la mayoría de los nombres de mis maestras, si te soy sincera. Recuerdo sus caritas, pero honestamente los nombres ya la mayoría se me fueron. Pero recuerdo una maestra que tuve en escuela superior, que le decíamos, ¿verdad? Se llamaba su apellido, Mrs. Hernández. Y yo recuerdo que ella me impactó la vida porque ustedes me escuchan ahora hablando todos los días aquí, pero esto es parte del testimonio de lo que ha hecho Dios. Yo no tengo nada en qué gloriarme. Porque yo era esta jovencita disque tímida, callada, que no hablaba. Y de repente esta maestra me dice que me seleccionó para un certamen de oratoria improvisada. O sea, que no era ni siquiera que yo podía practicar, era ahí, que me iban a dar un título en el mismo momento y yo tenía que empezar a hablar. Y yo la miré pensando, esta maestra está bien loca. O sea, ¿por qué a mí? ¿Cómo que a mí? Pero es que los maestros tienen como una visión, ese radar, que ella, no sé, ¿verdad? En ese momento, ¿qué fue lo que vio y qué fue lo que identificó? Pero sé que también Dios la utilizó como instrumento. Y yo honestamente dije, esta maestra está bien loca, pero le dije que sí, así que yo estaba loca también. Y mira, fui a la competencia y me han de creer, para la gloria del Señor, que la gané. Y yo misma estaba, no puede ser, no puede ser, no. Y bueno, de ahí pues cambió todo. Y realmente es que muchas veces los maestros ven lo que todavía sí. Tú no has visto. Así que estoy segura que nuestros amigos tienen anécdotas de maestros.

0: O maestras que han cambiado la diferencia, han cambiado su vida, que han hecho la diferencia. Así que llámanos y cuéntanos al 787-303-0202, ¿quién fue esa maestra? Mira, dice algo por ahí Maribel, ¿qué dice Gaby?
1: Mira, dice por ahí que la maestra de kindergarten, Mrs. Rodríguez, me daba como una tabla, entiendo yo, y me jalaba la
0: Ay,
1: oreja.
0: no,
1: Esa
0: pero
1: anécdota no
0: ese no
1: sé.
0: es el cambio que
1: Está,
0: queremos.
1: esa
0: No, esa
1: anécdota
0: era la
1: está
0: maestra que queremos
1: triste.
0: recordar. Esa no es la diferencia.
1: Esa maestra está triste. Pero por la línea de ella, yo me recuerdo, yo tenía una maestra de preescolar.
0: Ajá.
1: Que esa maestra, ella, por lo regular, los niños de preescolar le enseñan las sílabas y comienza. Esa maestra nos sacó de preescolar leyendo, escribiendo, de todo. Y no solamente eso, al son de hoy,
0: Ajá.
1: todavía esa maestra está presente en nuestras vidas. Y le
0: Mira
1: puedes
0: qué
1: preguntar a
0: lindo.
1: mi mamá por allí, porque ella, en cada actividad, en cada logro, ella está allí celebrando
0: Qué
1: con
0: bonito
1: nosotros.
0: es
1: Qué
0: eso
1: lindo.
0: me encanta.
1: Sí.
0: ¿Y
1: Qué
0: tú, Dalida,
1: lindo.
0: recuerdas algún maestro o maestra?
2: Pues yo soy igual que tú, a mí yo borré cinta.
0: Sí.
2: Yo borré cinta. Sí, recuerdo una maestra de la universidad que me impactó mucho, pero a nivel de escuela superior tenía una maestra que no le decíamos un buen nombre, ¿verdad? O sea que los estudiantes son crueles. Mi maestra de mecanografía, que nos enseñó a trabajar con el teclado, yo odiaba esa clase. Sin embargo, tengo que reconocer que el conocer de mecanografía me abrió tantas y tantas puertas. Que para que tú veas que a veces uno como maestro no quiere ir a ninguna clase, pues porque no te gusta y resulta ser que es la clase que más me ha abierto
1: Eso es
2: puertas.
1: así.
2: Así que sí recuerdo esa maestra en particular, las demás no las recuerdo muy bien, no
0: Es
2: sé.
0: que los maestros que uno recuerda son los maestros que causaron de cierta manera un
2: Sí.
0: impacto. ¿Y tú, David, te acuerdas de alguna o alguno?
3: Sí, me acuerdo de dos, una en Estados Unidos y una en Puerto Rico. En Estados Unidos fue en el cuarto grado. No me acuerdo el nombre, se me fue también, pero sí me acuerdo que ella quería que nosotros, que los estudiantes habláramos directo. Me refiero directo a, déjame hacer el ajuste aquí, déjame hacer, ahora sí. Me refiero directo en que cuando los estudiantes hablaban, decían, obviamente en inglés, pero decían, es como que es si fuera, como, y no llegan
2: Ajá,
3: directo al
2: dando
3: punto,
2: vuelta.
3: dando vuelta. Y es rápido, corregía, decía, no es como es lo que es. Y yo, eso siempre se me queda ahí, como que en vez de decir como que lo que sea, pues me gusta hablar así, directo, como ella nos enseñó. Y entonces en 12, en grado 12, Mrs. Correa, se llamaba ella, de la clase de inglés avanzada. Me pusieron en una clase de inglés avanzado, obviamente viniendo de Estados Unidos para acá. Y ella pues nos enseñó, bueno, no nos enseñó, pero nos hizo hacer lo que se conoce como un reporte. Vimos una película y dimos como un informe sobre esa película. Y yo pues hice el informe, hice todo lo que tenía que hacer. Y ella por alguna razón dijo que yo lo había hecho mal. Y yo como que no lo hice mal, hice todo esto, o sea, yo me defendí. Ella después de unos días verificó y dijo, ¿sabes qué? Te pido perdón. Te pido perdón porque verifiqué y lo hiciste bien y me corrigió la nota. Y de ahí en adelante, ella hizo amistad con mis padres, que son parte de otra denominación, pero cada vez que ellos se ven, ella pregunta por mí, ¿y David, cómo está? ¿Él está bien? Sí, él está bien, está casado por allá, pero sí, esos son los que han hecho el impacto.
0: Mira, un maestro, una maestra que te pidió perdón y que reconoció que se equivocó, eso para mí le hace tan grande.
3: Eso es
1: Sí.
3: así.
2: Es que
0: Eso
2: yo no
0: es.
2: sé por qué está el estigma de la gente de que somos perfectos.
0: No,
2: Nadie es
0: no.
2: perfecto.
3: No.
2: Y no importando el nivel académico que tú tengas, no importando el conocimiento que tengas, todos podemos fallar. O sea,
0: Claro.
2: yo creo que es de cristianos, de humanos, el poder reconocer, mira, fallé, te di una mal calificación y seguir hacia adelante. Yo creo que eso impacta la vida mejor de los estudiantes que y de la misma el mismo profesor se da
3: Así
2: cuenta
3: es.
2: o el mismo maestro se da cuenta, mira, realmente no somos perfectos. Y se aprende constantemente también de los
3: Así
2: estudiantes.
3: es.
0: Los padres aprenden de los hijos, los adultos aprenden de los chicos, de los jóvenes. realmente esto es un proceso donde todos seremos aprendices por la eternidad.
1: Eso es así. Oye, y a veces eso me viene a la mente, como leímos ahorita, a veces hay profesores o maestros que impactan nuestra vida negativamente. Uh-huh. Pero, y es lo que hemos estado hablando durante esta mañana, cuando vienen estas

0: situaciones así, orad sin cesar, porque es en esos momentos donde nuestra fe se pone a prueba. Ahí es que nosotros tenemos que acudir a nuestro Señor, y créanme que el Señor va a interceder por usted. Yo recuerdo hace menos de un año yo vine a este programa y les hablé de la situación que tenía con un profesor y los exámenes en sábado. Uh-huh. Oramos, había muchas personas orando por eso, y recuerdo que a los par de semanas el profesor me dijo, no te preocupes, vienes un día en la semana y tomas el examen. Y originalmente él me había dicho, pues tienes un problema porque los exámenes son en sábado. ¿Y qué pasa? Oré y el Señor me ayudó. A veces hay esos profesores que nos quieren marcar de manera negativa, o esos maestros. Mire, ore. Y yo sé que el Señor va a interceder y va a hacer un cambio para bien.
1: Definitivamente, dice Elda por ahí. Yo me acuerdo de mi maestra de segundo grado, Miss Lebrón, maestra de inglés, muy tierna y cariñosa. Y se acuerda hasta de la canción que le enseñó. Imagínate tú. Esas enseñanzas que no se olvidan fueron bien enseñadas.
2: Sin embargo, también, si te das cuenta, también tú recuerdas al maestro que no fue muy bueno contigo.
0: Claro.
1: Sí, claro que sí.
0: Te van a marcar.
1: Definitivamente
0: te van a marcar.
2: Yo creo que se hace más fácil en muchas ocasiones recordar al que fue malo que al que fue bueno.
0: Sí.
2: Yo no sé por qué el ser humano es así, pero tú te acuerdas del maestro que te daba demasiado trabajo, que era fuerte la clase. Mientras más fuerte la clase, más difícil se te hace olvidar ese maestro.
0: Eso es así.
1: Fíjate, conozco también muchos estudiantes que tenían profesores que le llamaban fuertes porque les exigían, les hacían dar más de lo que ellos, ¿verdad?, pensaban que podían dar. Y luego muchos de esos estudiantes, ¿verdad?, no estoy hablando de los casos de maltrato ni nada de eso, solamente, ¿verdad?, de los profesores que a veces son un poco exigentes. Luego esos estudiantes agradecen porque le dicen, gracias a que tú viste esto, hiciste esto, me pediste que me esforzara más, pues mira, hoy he podido lograr esto, lo otro. Y de hecho la Biblia misma nos manda a esforzarnos. Uh-huh. Mira que te mando que te esfuerces y que seas valiente, que no temas ni desmayes, porque yo voy a estar contigo donde tú quieras que tú vayas. Y si vamos a hablar de maestros, podemos decir que tenemos el maestro de los maestros, amén, Jesús. Ahora, ¿qué tipo de discípulo, qué tipo de alumno somos nosotros? Es. Esa es la pregunta. ¿Cómo es? Si Jesús fuera a calificar por notas, imagínate
2: ¿qué
1: tú.
2: ¿Qué nota tú tendrías?
1: Ay, eso es así.
2: Si él te fuera a dar una nota por lo que estás haciendo, ¿qué nota tendrías? ¿Estás colgado?
0: Estaremos cortando clase, como dicen por
2: colgado,
0: ahí.
2: ¿Estás colgado? ¿Estás cortando clase o no. Estás, mira, derechito sentado en la primera fila del salón? ¿Dónde estás?
1: Esa es una buena pregunta.
0: Eso es así. Yo espero que seamos esa persona ahí en el frente del salón, que es la que casi nadie quiere estar en la primera fila, pero ahí es donde el Señor nos quiere a nosotros.
1: Definitivamente. Oye, y hoy no está con nosotros el pastor George, pero él dijo que nos iba a estar escuchando de camino a Mayagüez, así que si nos está escuchando, le enviamos un saludo.
2: Déjanos saber qué nota te dieron, George.
0: ¿Y cómo está ese tráfico?
1: ¡Ah, qué buena pregunta!
0: ¿Y cómo está ese tráfico para allá?
2: ¿Cómo está el tráfico hacia Mayagüez?
1: Pero yo tengo esperanza de que pueda estar bueno, no sé.
0: Bueno, vamos a ver.
1: ¿Qué tú crees, David?
3: Bueno, hay que ver a la hora que salió. Hay que ver por dónde fue, si fue por el norte o no, el norte por el sur.
1: Okay.
3: Eso depende mucho. Deja ver, si salió directamente de su casa, lo ideal para mí, si fuera yo me voy por el sur. Voy por la...
2: Sí, le queda más cerca.
3: Por la 52 Sur. Ahí se forma tapón, ¿verdad? En dirección hacia Calley. Pero fuera parte de eso, en la carretera número 2, de ahí para abajo, de Ponce en adelante, es bastante directo el camino. Ahí no hay mucho tapón que mencionar. Pero de que puede coger su taponcito, lo puede coger. Eso sí. No.
2: Está para el área que está lloviendo, porque escuché ayer un dato bien interesante. Escuché ayer que tú sabes que en el área oeste de Puerto Rico llueve todos los días a la misma hora.
0: Sí.
2: No falla. Llueve todo el tiempo a la misma hora. Mira, nos dice George que está bueno, que el tránsito está bueno. Pues qué bueno, si usted está de camino para el oeste, pues sepa que, cójalo con calma, que el tránsito está bueno, nos dice.
1: Aprovecha la vía libre, siervo. Y hay que recordarle hoy a él que el tapón, mira, se avecina pronto.
0: Eso es así.
2: Pero Pero mira, dicen que en esa área del oeste llueve todos los días a la misma hora y que han hecho hasta estudios de por qué llueve todo el tiempo a la misma hora.
0: Yo tuve la oportunidad de este fin de semana pasarla allá en Mayagüez, de hecho, y sí, todos los días a la misma hora, siempre, aunque sea una llovizna.
2: Ellos no van a tener racionamiento, lo dudo, porque con tanta lluvia todos los días, imagínate.
0: Eso es así.
2: Y eso es.

0: todo el tiempo. Allí, no es solamente verano, diciembre,
1: todos
0: no
1: los días.
0: Todos los días a la misma hora. Sí.
1: Y es como si tuviera alarma la nube.
0: Y escuché que hicieron una universidad de Estados Unidos, hizo un estudio para ver el por qué, ¿verdad? ¿Por qué llueve en esos sectores siempre a la misma hora? Vamos a verificar, voy a dar la tarea de buscar ver cuál fue el resultado.
2: Eso es así.
1: Pues mira, el otro día alguien estaba escribiendo en las redes sociales, ¿qué tal si ponemos un sistema que evapore el agua que cae y de repente se forme una nube y caiga lluvia? ¿Les gustaría que hubiera un sistema así, como que para que no tengamos sequía? Y la gente, sí, sí, sí, sí. Y las personas se llaman bosques. Okay. Es decir, o sea, que no sigamos, ¿verdad?, talando árboles y dañando el ecosistema, porque ahí es que nos damos cuenta de cómo estamos afectándonos nosotros mismos, ¿no?
2: Eso es así.
0: La naturaleza tiene su función, ¿verdad? Y los bosques tienen una razón de ser. No es un montón de matas ahí juntas, no, no, no. Los árboles tienen una función y son nuestros pulmones.
2: Así es.
0: Y nos ayudan en tantas y tantas cosas adicionales.
1: Y hablando de eso, ustedes saben que estamos, se ha hablado mucho acerca de la sequía y del racionamiento de agua, y que cada vez son más los embalses que se ven afectados. Así que, ¿verdad?, a estar preparados, a dejar sus cisternas, mira, que no tenga escape, sus métodos de almacenamiento de agua, porque no sabemos en qué momento pueda toda la isla estar en esa situación.
2: Eso es así, tenemos que ser empáticos, porque a veces nos gusta la limpieza extrema, y estamos mucho tiempo con el agua corriendo, y mira, estamos en un momento donde el agua que utilizamos debe ser solamente para lo necesario. Uh-huh. Si podemos evitar hacer ciertas cosas, seamos empáticos. Quizás usted tiene agua hoy, pero hay otra persona que no y la necesita. Uh-huh. Vamos a ser conscientes de eso y vamos a ahorrar lo más que podamos.
0: No es que no, como hemos dicho desde la semana pasada, ¿verdad? No es que no hemos empezado todavía ningún tipo de racionamiento, pero nuestros embalses están bajando.
2: Eso es así.
0: Así que no estamos en momento de usted pegarle manguera a la marquesina ni de estarle pagando manguera al carro. Si usted tiene que limpiarlo, porque sabemos que hay carros que están en condiciones de cuidado.
2: Sí.
0: Pásale un pañito, pero no, ¿verdad? No estamos como que para estar pegando manguera ni nada de ese tipo de cosas, porque el agua que usted puede estar tal vez pensando que está limpiando el carro, pues puede ser de beneficio para otra persona. Así que vamos a ser cuidadosos y no desperdiciar ese recurso que es tan importante.
1: Oye, y oremos para que el Señor envíe lluvia como oró Elías.
2: Eso es así.
1: Y que el Señor envíe lluvia, pero que no sea huracán, ¿verdad? Podemos ahí añadirle a la oración también. Oye, quiero recordarle en otros temas a nuestros amigos que este sábado es el Worship Fest en Caguas, así que a todos los amigos que están cerca de Caguas, si te quieres dar el road trip para esta área, te esperamos a las 5 de la tarde en el Paseo de las Artes de Caguas, allí cerquita de la alcaldía, por si no sabes dónde es. Esa tarima que está allí al aire libre, así que llévate tu sillita, ve con tu agua y sobre todo invita a un amigo, una amiga, un familiar, alguien que pueda acompañarte para disfrutar de alabanzas, un tiempo bien bonito de adoración, donde Caguas se convierte en un pedazo del cielo.
2: Así es.
0: No, y que si no tienes, mira, si no tienes el sábado nada que tengas, ¿verdad?, de cuidado que tengas que hacer, a tu obra misionera, lo que tengas que hacer, y arranca para allá con tu sillita, una buena botella de agua, ¿verdad?, para que puedas hidratarte, porque sabemos que el calor, todavía a esa hora sentimos un poquito los estragos del calor, pero pasa por allá y no te quedes en tu casa.
1: Así es.
0: Y de paso comes allá en Caguas.
2: Eso es así. Aunque no cantes, porque mira, yo no canto, pero me encanta ir.
1: Pero yo sé. Calillas,
2: yo, exactamente. Quiera. Yo sé que esas notas llegan afinadas al oído del Señor. Así que yo voy allí a cantar, a gozarme y a alabar al Señor sobre todas las cosas.
1: Así es. Así que amigos, verdad, gracias por estar con nosotros pegaditos. Mira, en esta mañana madrugadores de Morning Start. Quédate conectado, conectada con nosotros, porque seguimos con mucho más, pero antes vamos a escuchar buena música. Cuéntanos, David.
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En el libro de Primera de Juan, capítulo 2, versículo 14, nos dice: Os he escrito a vosotros, padres, porque habéis conocido al que es desde principio. Os he escrito a vosotros, jóvenes, porque sois fuertes y la palabra de Dios permanece en vosotros y habéis vencido al maligno. Este pasaje tiene una fuerza particular porque habla directamente a los jóvenes, no para corregirlos, sino para recordarles quiénes son realmente. No desde la teoría, sino desde la vida diaria, con luchas reales, con momentos de debilidades, con preguntas que a veces duelen. Juan no escribe para idealizar la juventud, sino para afirmar lo que Dios ya ha puesto dentro de ti, incluso cuando tú no lo ves. Antes de seguir, detente un momento y respira. Piensa en cómo estás hoy. Tal vez estás cansado, tal vez estás confundido, o tal vez estás luchando con algo que no has podido vencer. Tal vez estés sintiéndote lejos de Dios. Y aún así, estás aquí. Eso ya dice mucho de ti. Dice que tu corazón sigue buscando. Dice que tu fe, aunque golpeada, sigue viva. Empieza reconociendo esto. Tu realidad importa y Dios te habla desde ella, no desde una versión perfecta de ti. Juan te llama fuerte, pero no porque siempre lo demuestres, no porque nunca falles, no porque seas el más espiritual. Eres fuerte porque, aún con todo lo que has vivido, sigues aquí.

Piensa en momentos donde tu fuerza se mostró sin que tú lo notaras. Quizás te levantaste después de una caída que te avergonzó. Cuando dijiste no a algo que te atraía. Cuando buscaste a Dios en medio de una noche difícil. Cuando te arrepentiste sinceramente. Cuando decidiste cambiar, aunque fuera poco a poco. Esa es la fuerza que Dios ve. Una fuerza silenciosa, humilde, pero real. Una fuerza que no nace de ti, sino de Él dentro de ti. Haz una pausa y reconoce esa fuerza. No la minimices. La palabra permanece es clave. No dice la palabra de Dios pasó por ustedes. Dice permanece. Eso significa que no se apagó, no se perdió, no se borró, no se canceló por tus errores. Tal vez lees la Biblia todos los días. Tal vez hay semanas donde te desconectas. Tal vez hay momentos donde sientes que tu fe se enfría. Pero si alguna vez Dios te habló, te tocó, te confrontó, te levantó, entonces su palabra sigue dentro de ti. Permanece cuando recuerdas un versículo justo cuando lo necesitas. Sientes convicción antes de tomar una mala decisión. Algo dentro de ti te dice, este no es tu camino. Te sientes llamado a volver aunque te hayas alejado. La palabra permanece porque Dios no suelta lo que ya sembró en ti. Haz una pausa. Piensa en una palabra, un versículo o en un momento donde Dios te habló. Déjalo volver a tu mente. Este es el punto más profundo del versículo. Juan no dice, venceréis algún día. Dice, habéis vencido. Eso significa que tu lucha no cancela tu victoria. Tu tentación no define tu identidad. Tu proceso no te hace menos hijos de Dios. Tu caída no te quita lo que Cristo ganó por ti. La victoria no es algo que estás tratando de alcanzar. Es algo que ya te pertenece. Tu batalla es real, pero tu derrota no lo es. Haz una pausa y piensa en la lucha que más te desgasta hoy. Ponle nombre, no la escondas. Ahora escucha esta verdad. Esa batalla no tiene la última palabra sobre tu vida. Cristo ya venció. Y tú estás caminando hacia esa victoria, no hacia la derrota. No te llames débil por sentirte cansado. Dios ya vio tu fuerza. No pienses que la palabra se apagó en ti. Sigue trabajando aunque no lo notes. No te declares derrotado por tus luchas. Tu identidad es vencedor. No vivas como alguien que está tratando de llegar. Vive como alguien que ya tiene una victoria asegurada. Que nuestra oración hoy sea, Señor, aquí estoy, con mis luchas, mis dudas y mis momentos de debilidad. Gracias por llamarme fuerte, aunque yo no siempre lo sienta. Gracias porque tu palabra sigue viva dentro de mí, aunque a veces me aleje. Gracias porque en Cristo ya vencí, aunque todavía esté peleando. Ayúdame a creer lo que tú ves en mí. Haz que tu palabra permanezca con poder. Dame fuerza para seguir, convicción para elegir bien y paz para descansar en tu victoria. Quiero caminar contigo desde lo real, sin máscaras, sin miedos y sin vergüenza. Gracias porque no me sueltas y gracias porque me llamas vencedor. Amén. Que esa sea nuestra mentalidad. Que sepamos que el Señor ya ha visto nuestras fuerzas. A pesar de nuestras luchas, a pesar de nuestras caídas, el Señor sabe que nosotros estamos peleando, que estamos caminando, quizás arrastrándonos, pero Él ya nos dio la victoria. Vamos a orar. Padre nuestro que estás en los cielos, santificado sea tu nombre. Gracias por un día más de vida. Gracias porque nos enseña que a pesar de que quizás tenemos nuestras luchas, nuestras tentaciones, quizás nos sentimos débiles, tú estás presente y ya tú tienes esa victoria asegurada para cada uno de nosotros. Tú nos has llamado fuertes, pero no podemos serlo si estamos alejados de ti. Ayúdanos a crecer más y estar arraigados de tu presencia y a cada día caminar contigo. Te lo pedimos en el nombre de Jesús. Amén.

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1: En Morningstar, la hora 7:34 de la mañana. Muy buenos días, Puerto Rico. Viendo las imágenes en cuanto al tránsito se refiere, vemos en el expreso 52, en el área de Caguas, que está fluyendo con bastante normalidad, un volumen moderado de vehículos en la zona, pero moviéndose con normalidad en esa zona. Vemos al lado de la rampa de la PR-177 en dirección hacia San Juan, la vía está bastante libre, realmente no hay vehículos, no hay muchos vehículos como tal en esa zona, así que por lo menos en esa zona, antes de entrar a la PR-18, no hay mucho tránsito la cual mencionar. Vemos la PR-18, el Expreso de las Américas, kilómetro 4.6, vemos que se mueve un poco más congestionada, pero hasta el momento está fluyendo con bastante normalidad. Y viendo la Valdeolito de Castro, la PR-26 a la altura de la PR-187, ahí sí vemos que hay bastante congestión vehicular. Hay mucho tránsito en esa área de Carolina, en la Valdeolito de Castro. Así que si usted está por esa zona, sepa que va a encontrar bastante resistencia.
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El Morningstar, la hora 7:37 de la mañana. Tocando el tránsito, el tiempo debo decir, para los Estados Unidos, vemos en el área de parte de Minnesota y parte de Iowa recibiendo precipitación a esta hora de la mañana, sistema de baja presión pasando por esa zona. También algo de precipitación leve en el área de la Florida Central y algunos aguaceros saliendo o rozando la costa de las Carolinas, tanto Carolina del Norte como parte de Carolina del Sur. El noreste luce bastante despejado en cuanto a lluvia se refiere, y el área oeste todavía está bajo un domo de calor, por eso está sufriendo bastante calor en esa área del oeste y del sur. Así que si va por ahí, por esa zona, sepa que va a ser mucho, pero mucho calor. Como vamos a ver en estos momentos en Nueva York, la máxima estará en 85 grados con una mínima de 70 y condiciones parcialmente nubladas en la ciudad de Nueva York. En el área de Miami, la máxima estará en 89, mínima de 80, y lluvias y algunas tronadas son posibles en horas de la tarde. En Dallas, Texas, la máxima estará en 101 grados, otro día más, donde está de 3 dígitos la temperatura en Dallas, y no es índice de calor, es temperatura real. 101 grados, mínima de 80 y condiciones despejadas, no hay nube que aparezca por ahí. Y en Los Ángeles, California, la máxima estará en 86 grados con una mínima de 66 y condiciones parcialmente nubladas. Recuerde, si usted va a viajar para los Estados Unidos, comuníquese con su aerolínea para saber si hay algún tipo de retraso o cancelación de vuelo, y trate de llegar por lo menos 3 horas antes para hacer todo el proceso de check-in y de TSA lo más rápido y eficaz posible. Hasta aquí este informe, tanto de tiempo como de tránsito. Dios mediante, estaré con ustedes mañana con los informes más actualizados.

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1: Bueno, amigos, levanta la mano si eres tú aquellos de los que, mira, está próximo a comprar un hogar, si está en tu lista de deseos, en tus oraciones, si necesitas un préstamo. Pues entonces no te vayas. Mira, ahí nos están poniendo manitas orando. Si eres tú uno de ellos o conoces a alguien, dile que se conecte en esta hora porque tenemos aquí a un originador de préstamos que nos va a orientar para que podamos llevar este proceso, mira, con éxito. Así que tenemos con nosotros a Jacobo Adorno, a quien le damos la bienvenida. Buenos días, ¿cómo está?
2: Bien, ¿y ustedes? Y gracias por esta oportunidad.
1: Estamos bien, gracias a Dios, y deseosos de conocer más porque, oye, Jacobo, yo no sé, pero últimamente esta situación de adquirir una vivienda pareciera que es un asunto no imposible, porque para eso, ¿verdad?, te tenemos hoy aquí para que nos des esperanza, pero está difícil con esto de la escasez de propiedades.
2: Sí, así mismo, las personas están desesperadas buscando propiedades y el inventario está bastante bajo, que es una tarea muy ardua.
3: Wow. Es ardua y por alguna razón todo el mundo quiere comprar casas ahora. Es como que...
1: A la gente le dio con comprar casa cuando yo quería comprar una casa, ¿no?
3: Todo el mundo quiere comprar una propiedad, todo el mundo necesita una propiedad. Yo no sé si es que también hay muchos jóvenes que se han independizado, ¿verdad? Pero qué bueno que te tenemos con nosotros, que nos vas a hablar un poquito, ¿verdad?, sobre esos préstamos que están disponibles y qué ayudas para el gobierno existen hoy en día. Cuéntanos un poquito, de acuerdo a la situación actual de la escasez de inventario de propiedades, cuéntanos un poquito sobre esa situación de escasez que hay hoy en día.
2: Pues mira, aunque hay muchas teorías que corren en las redes, la realidad es que nuestro problema comenzó hace 15 años, cuando se detuvo la producción de casas nuevas. Hubo una crisis económica, los proyectos dejaron de otorgarse, los desarrolladores se quitaron y básicamente llevamos 15 años viviendo con el inventario existente y hoy estamos pagando el precio.
3: Esa es la razón entonces.
2: Sí, no sé si ustedes recuerdan antes que uno veía en todos los pueblos proyectos nuevos ya no se ven. Usted puede correr pueblos y pueblos y no va a haber un solo proyecto nuevo.
1: Es cierto.
2: ¿Y qué pasa? Aunque tuvimos una merma hace unos años a raíz del huracán María, ¿verdad?, de población, la mayoría de las personas regresaron, nuestra población ha vuelto a crecer, pero el inventario no crece. Así que estamos literalmente reciclando lo que hay y hemos llegado a un punto de que ya no hay. Entonces, al no haber, ¿verdad?, ese inventario, pues las personas, para una propiedad aparecen 10, 15, 20, 50 personas.
1: Wow. Sí.
2: Y todo el mundo con dinero en mano, que es otra situación, ¿verdad? Buena, por un lado, que la gente tiene dinero y puede comprar, pero el inventario es tan poco que entonces se ofrece por encima y las propiedades siguen subiendo porque hay personas siempre dispuestas a dar más de lo que se pide.
1: Y ahora mismo también eso es otro problema que se añade a las personas que están anhelando comprar un hogar, porque así no es solamente es el dato de que están escasas las propiedades, como ya bien menciona Jacobo, el mercado está escaso, sino que también los precios están sumamente altos comparado con lo que normalmente uno sabe que valía esa casa. En un futuro cercano, ¿hay probabilidades de que baje un poquito el precio de los hogares y las viviendas aquí en Puerto Rico?
2: Pues mira, no hay ninguna, algo indicativo que nos haga ver a los bancos que eso va a ocurrir. La razón, no hay inventario, y al no haber inventario, la demanda va a estar por encima del inventario, así que no hay ningún motivo por el cual las casas bajen. Lo único que puede estimular por un corto tiempo sería algún desastre natural como lo que experimentamos cuando María, que es muy normal que las propiedades bajen porque la gente se aguanta, pero aún así, con el poco inventario que hay, las casas no van a bajar. Así que mi recomendación es que no dejes para un futuro pensando

0: las casas van a bajar lo que hoy pueden hacer.
1: Claro.
0: Porque hoy una casa va a ser más económica todavía que en 6 meses. Porque en 6 meses van a ser más. Aquí las casas están subiendo mensual. Esa es la, ¿verdad?, la dinámica que estamos experimentando.
1: Eso es un dato sorprendente.
0: Sí.
2: O sea, que el que tenga la necesidad de comprarla tiene, no puede pensarlo mucho. Tiene que empezar su búsqueda desde ya.
0: Sí. Eso es así. Porque va a haber menos opciones y van a ser más caras.
1: ¿Hay algunos otros factores que han hecho que esto aumente tanto de precio? Porque honestamente, ¿verdad? Y yo estoy segura que nuestros amigos que nos oyen pueden dar fe de esto. Y si has tenido alguna situación, ¿verdad?, lo puedes escribir ahí en los comentarios y dejarnos saber. O sea, el cambio en precio ha sido una cosa exorbitante. Lugares donde tú podías ver a un hogar a $100,000, por dar un ejemplo, ya lo puedes ver a $250,000 o $300,000. En lugares donde una casa valía $300,000, ahora el precio ni se diga. ¿Realmente hay algún otro factor, además de la escasez, que haya hecho que este precio siga aumentando?
0: Sí, mira, algo que, ¿verdad?, que ha contribuido mucho. Bueno, te voy a hablar dos cosas. Primera, quienes están vendiendo más casas son los inversionistas. Un inversionista compra una propiedad a un precio bastante económico en un tribunal y la arregla o la remodela y la vende al precio que quiera.
1: Okay.
0: Entonces, a diferencia de antes, que esas casas que iban a los tribunales terminaban en los bancos y los bancos la vendíamos a precios bastante buenos, razonables, ya hoy no ocurre. Hoy alguien la compró en el tribunal, le hizo una remodelación y la vendió al precio que quiso.
1: Okay.
0: O sea, ya tan siquiera los bancos apenas tenemos listado de casas porque no nos llegan las casas. Wow. Las que llegan a los tribunales, a los bancos no nos llegan. El segundo factor es que, a diferencia de antes, que yo orientaba a 10 personas y de las 10, una sola persona tenía el dinero para comprar, las otras 9 no lo tenían, hoy oriento 10 y 9 tienen el dinero.
1: Wow. Wow.
0: Algo pasó que hoy un joven de 20 y pico de años te puede tener en ahorros $20,000, $30,000, que eso yo no lo veía antes. Así que hay un poder adquisitivo que hoy tienen las personas que antes no lo había. O sea, que aunque a veces las personas hablan de que la economía está mala, lo cual yo no comparto, porque no lo veo en mi trabajo, veo algo muy diferente. Hoy las personas tienen más dinero en ahorros que antes y una persona puede ofrecer por encima de un precio de venta y sin ningún problema. Antes las casas se iban por debajo. Pedían 100, se iba en 90. Hoy piden 100 y se va en 140.
1: Wow.
0: Porque hay alguien que va a tener el dinero para dar por encima. Así que esos dos factores han influenciado mucho a que las casas sigan en aumento.
2: Yo pienso que también la escasez de las casas ha sido tan largo el camino de este proceso de escasez que le ha dado oportunidad a esos jóvenes, oportunidad a esas personas que quieren independizarse, a decir, mira, tengo que ponerme a ahorrar porque tan pronto surja la oportunidad tengo que tener el dinero en la mano.
0: Sí, creo que sí, te digo, es algo, o sea, que a mí como banquero pues me impacta. Pero positivamente, porque veo que la manera de que piensan los jóvenes hoy no es como antes.
1: Sí.
0: Sí. Veo, ¿verdad?, quieren independizarse, piensan en ahorro, piensan más en el futuro. Y aunque a veces uno pensara diferente, los jóvenes realmente están más centrados en poder adquirir algo. Y eso pues influye, ¿verdad?, a que las casas, ¿verdad?, sigan en aumento.
1: Y bueno, dentro de todo, ¿verdad?, también dentro de la situación, que bueno es esa noticia, ¿no?, que como él bien menciona, él dice, yo no estoy viendo tanta crisis, porque yo veo que la gente está tomando sus medidas. Y en esa misma línea, ¿verdad?, y en su experiencia como banquero, ¿cuál usted puede decir que son los préstamos que más se están utilizando actualmente ahora mismo en Puerto Rico?
0: Bueno, el préstamo rey es el FHA.
1: Okay.
0: Es un préstamo federal que le permite a la persona financiar un 96.5%. Pero en adición, tú puedes añadir reparaciones. ¿Por qué? Porque hay muchas propiedades que necesitan reparaciones. Así que en este préstamo tú puedes incluir las reparaciones que la propiedad necesite para poder ponerla habitable. Así que ese sigue siendo el préstamo número uno. Hay otros federales como el préstamo rural que te da el 100%, pero se limita más a áreas de campo.
1: Okay.
0: Área metropolitana no cualifica. Está el préstamo veterano que es muy solicitado. Pero es exclusivo, ¿verdad?, de alguna persona que haya estado en las Fuerzas Armadas. Así que esos son los tres préstamos principales. Aunque hay otros que el gobierno ha diseñado, ¿verdad?, que como Vivienda Joven, otros préstamos que vienen a suplir una necesidad que hay en el mercado, ¿verdad?, para que otras personas puedan adquirir propiedades.
2: Y ese préstamo convencional, ¿le pides a la persona interesada que tiene que tener un pronto y también unos gastos de cierre o qué requisitos tiene ya que cubre el 95%?
0: Pues básicamente la persona aporta el sería la diferencia que es un 3.5% de pronto y los gastos que oscilan entre un 3 a un 6%.
1: Okay.
0: Eso le aporta a la persona, aunque también la persona puede utilizar las ayudas que están del gobierno, uh-huh. si cualifica para

0: poder suplir esa, ¿verdad?, esa aportación en dinero.
1: ¿Cuáles son las ayudas que el gobierno ahora mismo está dando para esos amigos que tal vez todavía no se han enterado?
0: Hay una ayuda que comenzó cuando la gobernadora Wanda Vázquez estaba en el poder y ha continuado, gracias a Dios la tenemos todavía, que otorga hasta $55,000 para ciertos profesionales como enfermeras, policías, bomberos. Uh-huh. El resto del pueblo puede cualificar para $45,000.
1: Okay.
0: Y es un dinero totalmente gratis.
2: Pero tienes que ser elegible para poder solicitarlo, ¿verdad? Para poder tener ese beneficio.
0: Sí, hay unos parámetros de ingresos, unos topes de ingresos que son, en este momento, a diferencia del principio, son muy bastante altos. O sea, okay.
1: Que mucha gente puede cualificar.
0: Sí, una persona sola puede ganarse $60,000 y puede coger la ayuda.
2: ¿Y dónde se solicita este tipo de ayuda? ¿Directamente con la institución financiera o hay algún lugar en un site del gobierno donde puedan solicitar?
0: No, esta ayuda la solicita el banco o la institución financiera que la persona escoge. Okay. El cliente no tiene acceso a hacerlo.
2: No tiene acceso.
0: Pero tiene que tener una casa.
2: Uh-huh. Interesante, o sea que el banco es que realmente te abre, te llena toda la documentación para que pueda ser aplicable.
0: Sí, cuando usted comienza el proceso de la compra de casa con un préstamo, simultáneamente se le llena al cliente la solicitud o se le pide los documentos para enviarlos al Departamento de Vivienda para que comience la aprobación de esa ayuda.
2: Ah, interesante.
3: Sí. Yendo un poquito a lo de los préstamos, la compra de casas con los préstamos, es bueno explicarle un poquito a las personas cómo funciona el préstamo, porque muchas veces nosotros vemos que estamos haciendo la inversión, pero no vemos que el costo de la casa va bajando. Y es porque ahí hay unos ciertos métodos que los bancos tienen hasta el final, donde completamente saldamos. Pero pues hay muchas personas que se desesperan porque yo estoy pagando, pero no veo que la casa va saldándose. ¿Por qué sucede eso?
0: Bueno, la manera en que se diseñó, ¿verdad?, hace muchos años, ¿verdad?, los uh-huh. bancos de hipoteca, se diseñó para 30 años. Uh-huh. Así que al diluirlo en tanto tiempo, el banco trata de que los primeros años el banco sacar su inversión. Uh-huh. Entonces, los primeros años, literalmente, usted va a pagar intereses.
3: Exacto, sí.
0: Después del año 15, es que usted va a ver que la casa baja, pero una ventaja que tenemos es que aunque se pague mucho interés en los primeros años, usted deduce esos intereses de su ingreso tributable. Uh-huh. Así que, uh-huh. aunque sí pagamos, ¿verdad?, y no vemos la casa bajar, estamos obteniendo un beneficio contributivo. Uh-huh. Pero sí se diseñó para que el banco recupere, sí, ¿verdad?,
2: su inversión primero.
0: Su parte, ¿verdad? Y a lo mejor alguien dirá, ¿pero por qué el banco primero? Bueno, porque fue el que dio el dinero.
1: Claro.
0: Exacto. Es algo que pudiéramos llamar justo.
1: Uh-huh. También hemos escuchado, y presta aquí atención, Gaby, que puede ser que tú cualifiques para esto, lo que se conoce como vivienda joven. Y mucha gente tiene la confusión porque alguna gente pensaba que era otra ayuda también, pero entonces otros dicen, no, es que es un préstamo. Cuéntanos un poco de específicamente qué es vivienda joven y cómo puede ayudar a nuestros jóvenes que también desean adquirir un hogar.
0: Qué bueno que trae esa colación porque yo lo escucho todos los días. La gente me llaman y me piden orientación sobre la ayuda de vivienda joven.
1: Sí.
0: Pero vivienda joven realmente no es una ayuda, es un tipo de préstamo que creó el Departamento de Vivienda para cubrir un espacio donde los jóvenes no tenían acceso. Uh-huh. Ejemplo, un joven se gradúa de la universidad, comienza a trabajar y va a un banco y le dicen, no puedo ayudarte porque tienes que llevar trabajando 2 años. Vivienda joven permite que sean 6 meses.
2: Ah, tremendo.
0: O sea que ya un joven que se gradúa, a los 6 meses puede comprar. Otro detalle, un joven se gradúa, comienza a trabajar por servicios profesionales. En la banca tradicional te hay que esperar 2 años. Uh-huh. Cuando eres servicios profesionales, uh-huh. con vivienda joven es un solo año. Otra ventaja que tiene vivienda joven es que si es una propiedad que no cualifica para los préstamos que ya hablamos, FHA, rural, veterano, porque la propiedad, ¿verdad?, especialmente los condominios, uh-huh. que tienen muchas restricciones, usted puede financiar con vivienda joven hasta un 98% una propiedad que no cualificaría para otro préstamo.
1: Ok.
2: ¿Y qué otros beneficios tiene esa sección de vivienda joven? Ya que son tantos ellos los que están interesados ahora mismo.
1: Okay. ¿Y qué requisitos también?
2: ¿Qué requisitos tiene?
0: Sí. Pues vivienda joven nos permite, primeramente, le financia un 98, que es casi un 100%.
1: Sí.
0: Pero también si se puede negociar, la persona puede también incluir los gastos de cierre en el préstamo.
1: Ok.
0: Así que literalmente un joven se gradúa, no tiene mucha experiencia laboral, no tiene muchos ahorros. Uh-huh. Este producto se convierte en una alternativa perfecta para este joven. Y también se puede combinar con la ayuda de los $45,000 y $55,000.
1: Wow, o sea que puede salir bien beneficiado. Super. Un joven. ¿Hasta qué edad es esta?

0: este préstamo de vivienda joven?
1: La persona pues, tiene que tener hasta un máximo de 35 años y tener un diploma universitario o técnico con menos de 5 años.
0: Ok, excelente. Así que ya lo saben, amigos. Bueno, esta información es sumamente valiosa, ¿verdad? Y sobre todo aquellos que están deseando pronto tener en su hogar. Mira, es posible y hay alternativas. Así que cuéntanos a la gente que necesita ayuda y orientación acerca de cómo iniciar este proceso, su precualificación y todo eso. ¿Cómo pueden contactarte, Jacobo?
1: Sí, me pueden llamar al 787-485-4689. 787-485-4689.
0: Y para esos amigos que desean hacer una precualificación, básicamente, ¿qué documentación necesitan entregarte?
1: Tiene que ser la evidencia de sus ingresos y sus deudas, que es más bien una conversación donde yo voy a verificar los pagos mensuales que tiene, qué ingresos recibe. Y sería bueno que la persona ya, a través de alguna aplicación de las que hay ahora para verificar su crédito, que son gratis, tenga una idea de qué puntuación de crédito tiene.
2: Excelente. Es importante que lleve ya esa precualificación para que puedas estar más seguro antes de decidirse por una propiedad.
1: Sí, el primer paso antes de buscar propiedad es cualificarse. ¿Por qué? Porque a lo mejor una persona piensa que puede comprar una casa, un ejemplo, de $300,000, pero cuando se cualifica no llega ya.
0: Claro.
1: O viceversa, a lo mejor está enfocado en una de 150 y puede llegar más. O puede haber algo en sus ingresos o deuda que le traiga una limitación, y entonces ahí entro yo para orientarlo.
0: Sí.
1: No solamente para decirle hasta dónde puede llegar, sino si hay alguna situación que hay que arreglar.
0: ¿Cómo mejorarla?
1: Que podamos entonces mejorarla y que pueda estar lista la persona para comprar la propiedad.
3: Yo creo que diste en el punto. Las personas que están interesadas en este tipo de compra, busca orientación. No vaya sin tener el conocimiento previo. Llame a una persona experta y oriéntese respecto al tema. No cuesta nada, ¿verdad? Sacar un poquito de nuestro tiempo para adquirir este conocimiento.
2: Definitivamente. Bueno, amigos, gracias, Jacobo, por habernos acompañado. Ya te hemos dado a todos los... Mira, si usted está comprando una casa, te hemos dado ya todos los requisitos y todos los detalles que tú necesitas. Nuevamente, ¿puedes informar el teléfono para los amigos que lo puedan anotar?
1: Claro, 787-485-4689.
2: Perfecto, muchísimas gracias. Gracias por haber venido y habernos acompañado. Pero amigos, mira, se nos ha acabado el tiempo, Litza. Hemos estado aquí desde las 6 de la mañana recibiendo información, mira, dándote toda esa información que tú necesitas para que comiences el día con el pie derecho, pero se nos acabó el tiempo.
0: Se nos ha acabado el tiempo, pero ha sido bien aprovechado, Gaby. O sea, gracias por habernos acompañado durante esta mañana.
3: Un placer para mí poder estar aquí con ustedes y compartir con cada una de esas personas que nos acompañan en esta travesía tempranito durante la mañana.
0: Madrugado. Eso pero ya tú estabas madrugando, así que no fue tanto el sacrificio. Bueno, amigos, gracias por habernos acompañado. Quedes en sintonía, que Radio Sol sigue con mucho más. Pero nosotros tenemos una cita, y es que te esperamos mañana a las 6 de la mañana en otra edición de tu programa Morning Start.

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1: Esta es la hora en nuestros estudios. 8 en punto.
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Con profundo dolor informamos que descansa en el Señor el hermano Luis Enrique Cádiz Toro. 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Las exequias se llevarán a cabo el lunes 3 de agosto en la funeraria Mercado Francis de 1 a 6 de la tarde. El culto de recordación será de 5 a 6 de la tarde. El sepelio partirá hacia el cementerio municipal de Fajardo el martes 4.

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Apocalipsis de 1 a 6 de la tarde. El culto de recordación será de 5 a 6 de la tarde. El sepelio partirá hacia el cementerio municipal de Fajardo el martes 4 de agosto desde las 10 de la mañana. Confiamos en la esperanza de la resurrección y en la promesa de que muy pronto volveremos a encontrarnos ante la presencia del Señor. Primera de Tesalonicenses 4, 16 dice: Porque el Señor mismo, con voz de mando, con voz de arcángel y con trompeta de Dios, descenderá del cielo, y los muertos en Cristo resucitarán primero. Oremos por fortaleza para toda la familia.

que estamos llevando a cabo en estos días, Dios no está muerto, expusimos en el primer tema el por qué Dios no está muerto. Y es simplemente porque todavía Dios sigue transformando vidas. Hoy queremos hablar acerca de que Dios no está muerto porque la creación sigue revelando su existencia. Y obviamente, queridos, encontramos en el Salmo 19 esta cita tan hermosa. Los cielos cuentan la gloria de Dios y el firmamento anuncia la obra de sus manos. Un día emite palabra a otro día y una noche declara sabiduría. Nosotros vivimos, queridos, en una generación sumamente difícil. Estamos en un mundo de muchos avances y conocimiento científico. La ciencia ha avanzado de una manera vertiginosa, tanto así que hay personas que se asombran de las cosas que están ocurriendo. El hombre ha avanzado tanto que ha podido observar y de cierto modo explorar galaxias lejanas. Se ha hecho inclusive un secuenciado del ADN humano y se han descubierto cosas maravillosas. Se ha desarrollado inteligencia artificial. Inclusive se ha descifrado un sinnúmero de misterios dentro de lo que es la naturaleza. Sin embargo, mientras la ciencia responde muchas preguntas sobre el funcionamiento del universo, continúa existiendo una pregunta fundamental. ¿Por qué existe algo en lugar de la nada? ¿Quién lo creó? ¿Quién lo hizo? ¿Cuándo fue el momento? ¿Quién creó al que crea? Estas, queridos, son preguntas existenciales que el ser humano se hace para tratar de conocer el origen de Dios y cómo el cosmos fue creado y cómo llegamos al día de hoy. Sin embargo, mientras la ciencia responde muchas preguntas sobre el funcionamiento del universo, continúa existiendo una pregunta fundamental, y fue la misma que te hice. ¿Por qué existe algo en lugar de la nada? Queridos, la Biblia responde que detrás de toda creación existe un creador. El creyente no afirma que Dios existe porque ignora la ciencia. Afirma que Dios existe porque observa que la ciencia misma estudia un universo extraordinariamente ordenado. Una creación continúa proclamando lo que es una verdad eterna. Dios no está muerto porque su firma sigue visible en todo lo que existe. Tenemos a la creación como el testimonio silencioso de un Dios vivo. En el Salmo 19:1 encontramos la siguiente palabra: cuentan, zafar. Y esto significa narrar, relatar, proclamar y anunciar continuamente. Y fíjese el detalle importante que David nos menciona. David no dice que los cielos ocasionalmente hablan. No dice que de vez en cuando o de cuando en vez, como decimos acá en el argot puertorriqueño. Dice que continuamente están predicando. Y mis queridos, el verbo aquí está en una acción constante. Mientras los predicadores podemos hablar un sermón de una hora, la creación predica las 24 horas del día. Y todo esto, obviamente, apunta a lo que es un autor. Un poema puede revelar a un poeta. Un edificio revela a un arquitecto y sus destrezas. Inclusive, una sinfonía puede revelar a un compositor a medida que la persona se relacione con sus partituras y con sus obras. Nadie encuentra un reloj en el desierto y concluye, oh, apareció solamente ahí porque apareció. Mis queridos, la complejidad organizada siempre sugiere un diseño. Y la creación funciona como una inmensa aula donde Dios enseña su existencia. Y a esto lo conocemos como lo que es la revelación general. Mientras muchos buscan a Dios solamente en experiencias sobrenaturales, Dios al día de hoy sigue hablando en una puesta de sol. Y dígame que una puesta de sol no es hermosa, querido.

Qué lindo cuando vemos que el día se está deponiendo ya y se acerca entonces la oscuridad para que podamos descansar. Y qué decir, querido, del nacimiento de un niño. Quienes hemos experimentado el nacimiento de nuestros hijos, sabemos de lo que estamos hablando. Es una cosa, mire, maravillosa. Poder ver que del cuerpo de nuestra compañera sale esa vida que Dios permitió, que al día de hoy puede estar a su lado. Y qué decir de la complejidad de una célula, lo que son los átomos, lo que compone esa célula, cómo ocurre esa mitosis o esa multiplicación o duplicación celular. Mis queridos, el movimiento de las galaxias nos deja atónitos porque todo funciona en un orden perfecto. La creación, amados, es una carta abierta escrita por un Dios para toda la humanidad. Y no un Dios cualquiera, sino Jehová de los ejércitos. Ese orden del universo revela que hay una inteligencia superior. Cuando leo en Romanos capítulo 1, verso 20, puedo ver lo importante que es esta cita. Porque las cosas invisibles de Él, su eterno poder y deidad, se hacen claramente visibles desde la creación del mundo. Aquí el apóstol Pablo, querido, está escribiendo a una sociedad sumamente dominada por filosofías griegas. Había politeísmo romano, mucho culto pagano, y aún así declara que Dios ha dejado evidencias visibles de su existencia. No todos tal vez puedan poseer una Biblia, pero todos pueden tener acceso a lo que es la creación. En esta expresión claramente visible, hay una palabra que me encanta muchísimo porque habla de tres cosas importantes. Y la palabra es catorao. Y es percibir claramente, ver con entendimiento y reconocer mediante observación. Dios quería que el ser humano, cuando llegó a la tierra, por observación contemplara la grandeza, no solamente de la creación, sino también del amor que Dios tenía por él al entregarle todo lo que había hecho en su estado natural. Hermoso. Me hubiese encantado poder estar en ese lugar. Pero aunque no he estado, el Señor dijo que aquellos que le aman, que creen en él y que declaran que Dios no está muerto, disculpen, que Dios no está muerto, van a tener esa oportunidad de contemplar esa belleza recreacional donde Dios nuevamente volverá a ser la tierra en su estado hermoso. Mis queridos, Pablo afirma que la creación proporciona evidencia suficiente para reconocer la existencia divina. Y hay una serie de datos sobresalientes que me gustaría poder compartir contigo. Los científicos identifican numerosas constantes físicas extremadamente precisas. Y entre ellas, te mencioné algunas. Por ejemplo, si hablamos de la gravedad, si esta variara mínimamente, por pequeño que sea el grado de desviación, las estrellas no existirían. Los planetas tendrían un colapso entre unos y otros y la vida sería imposible. Nuestro planeta, querido, si se moviera del lugar de donde está, o nos quemamos o simplemente nos congelamos. O sea que la Tierra está en su punto exacto, y aunque decimos no, pero que hace mucho calor en un sitio, en frío en otro, querido, esto es asunto de esa distorsión que el pecado trajo a la Tierra. Así que tenemos que ver, querido, que el universo no solamente fue hecho en un momento dado, sino que sigue expandiéndose. Si fuera ligeramente diferente a lo que es el orden inicial, el cosmos colapsaría, o tal vez se dispersaría demasiado rápido. Cuando vemos el ADN humano, cada célula, querido, contiene información sumamente comparable a lo que es una biblioteca inmersa, o inmensa, debo decir. Se descubrió, inclusive, que a través de unos códigos, el nombre de Dios está inscrito en nuestro ADN. Así que, querido, esa información organizada es una característica asociada a una inteligencia.

superior. El orden presupone lo que es una mente ordenadora. Así como la ley presupone un legislador, la creación presupone a un creador. Y no un creador cualquiera, un creador sumamente detallista. Al día de hoy, a pesar de tener más de 6.000 años de pecado en este planeta, la belleza de la creación revela el carácter de Dios. Cuando David escribe el Salmo 104, él contempla las montañas. Qué lindas son las montañas, inclusive cuando usted puede escalarlas e ir más arriba y contemplar todo el panorama alrededor. Recuerdo que en una ocasión tuve la oportunidad de ir a Nuevo México y subí una montaña que estaba a 10.000 pies por el nivel del mar. Y mire, era una cosa impresionante contemplar todo lo que mi vista podía llegar a ver hasta que el horizonte me cortaba esa vista. Contemplé océanos, vi animales, vi queridos bosques. Y en esos lugares ocurren ciclos naturales. Por eso David concluye de la siguiente forma: cuán innumerables son tus obras, oh Jehová. Así que la Biblia presenta la naturaleza no como un Dios, sino como la evidencia de un Dios. Y en esto que digo, queridos, hay una gran diferencia y es enorme, es abismal. Porque usted y yo no adoramos a la creación. Nosotros adoramos al Creador de la creación. Los pueblos antiguos tenían diferentes tipos de dioses y su inclinación era adorar el sol, la luna, las estrellas, los ríos, los árboles, etcétera, etcétera, etcétera. Sin embargo, amados y amadas de Dios, Israel, al igual que nosotros, fuimos llamados a distinguirnos. Mientras las naciones adoraban las obras, Israel y los hijos de Dios en el día de hoy adoran al autor y al creador de este mundo. Siéntese en un momento dado a admirar una flor. Querido, la flor no es Dios, es hermosísima, pero no es Dios. Pero esa flor nos revela algo acerca de Dios. Esa belleza visible nos dirige hacia la belleza invisible del Creador. Así que tenemos que ver que cuando usted contempla una flor, le causa un efecto psicológico y le causa una reacción. Hay quienes dicen: no me gustan las flores, pastor, escoja otro ejemplo. Pero mire, a mí me encantan las flores. Donde vivía mi abuelita Juana, era un camino de tierra. Aquel lugar le decían la cueva, mira a ver si era lejos y era apartado. Pero era, queridos, el lugar más hermoso que jamás mis ojos hayan visto. Por el camino a ambos lados crecían unas plantitas que le llamaban las matitas de la alegría. Y eran unas plantas de una misma especie pero con diferentes colores y recorrían todo el camino hasta llegar a casa de mi abuelita. Querido, cuando yo voy por algún lugar y veo alguna plantita, alguna matita de alegría, me remonto inmediatamente a mis años de infancia, cuando abuelita Juana vivía, cuando jugaba con mis hermanas, con mis primos, cuando llovía, cuando llegaba la hora del almuerzo, subíamos al árbol del mangó, o nos íbamos al árbol de quenepa, o íbamos a la guayaba, o íbamos a la parcha. Mire, teníamos un supermercado natural. Y podíamos ir allí a comer como nos diera gusto y gana sin que nadie nos dijera nada porque la naturaleza estaba abierta. Mis queridos, esto causa en nosotros lo que se llama trascender lo que es material. Y esto es un efecto no solamente espiritual, sino también psicológico. Porque cuando usted trasciende lo que es material y encuentra, querido, lo que es esa belleza, lo que contempla, usted encuentra significado en su vida, encuentra propósito, esperanza, pertenencia y comienza esa trascendencia para decir gracias Dios. Qué hermoso está todo esto. Y aunque no hayas visto personalmente a Dios, los cielos cuentan la gloria de Dios y el firmamento anuncia la obra de sus manos. La psicología contemporánea reconoce, mis amados, que una vida

vida sin propósito suele generar vacío existencial, ansiedad, desesperanza y crisis de identidad. Hay un psiquiatra llamado Viktor Frankl y dice acerca de su tesis de lo que es la búsqueda del sentido. Y este reconocido psiquiatra observó que el ser humano puede soportar enormes sufrimientos cuando encuentra significado. Así que la pregunta surge de la siguiente manera: ¿por qué todas las culturas buscan algo superior? ¿Por qué el corazón humano anhela la eternidad? Y la Biblia responde, querido, porque esta es la revelación especial. La naturaleza es la revelación general y la Biblia, la revelación especial que Dios nos dejó para conocer todos los misterios y todas las bellezas que contemplamos. Hay cosas que solamente le corresponden a Él y como tal debemos aprender a respetarlas. Así que, queridos, la Biblia nos dice que nosotros fuimos creados para Dios. Así que nada creado puede llenar completamente el alma. El dinero no puede. El poder mucho menos. La fama ha matado muchas personas. El placer, querido, no puede. El vacío infinito del corazón solamente puede ser llenado por un Dios infinito. Así que Jesús es la revelación suprema del carácter de Dios, de un Dios creador. En Juan capítulo 1, verso del 1 al 3, dice que por Él todas las cosas fueron hechas, y sin Él nada de lo que fue hecho hubiese sido hecho. El eterno poder, su magnificencia y su amor se ven reflejados en las cosas que Él creó. Mis queridos, la creación revela que Dios existe, pero Cristo revela quién es Dios. La naturaleza muestra su poder. Jesús muestra su amor. La revelación que tenemos a través de la creación muestra la grandeza de Dios, pero la cruz revela su misericordia. En Colosenses capítulo 1, verso 16, Pablo enseña que todo fue creado por Cristo. Todo fue creado para Cristo y todo subsiste en Cristo. Así que esto significa que el universo no solamente tuvo un origen divino, también posee un propósito divino. Y si no has podido verlo en tu vida, yo te invito a que a través de la Biblia lo conozcas, que saques un rato para pasear, que vayas a contemplar y mires los insectos, lo complejo de lo que es la articulación de su vida, y que uno dirá, no, que esto es biología, que esto es la ciencia. No, querido, yo no vengo del mono, ni mucho menos del chimpancé. Yo vengo de las manos de un Dios creador que no hizo las cosas al azar, que utilizó procesos, sí. Tal vez procesos que yo jamás voy a entender en esta condición en la que estoy, pero ciertamente Dios quiere que usted y yo seamos personas que tengamos conocimiento pleno de aquellas verdades que solamente Dios puede revelarnos. Así que estas declaraciones de Colosenses, Romanos, de los Salmos, nos dicen, querido, que el universo no solamente tuvo un origen divino, sino que posee un propósito divino. La evidencia de Dios no termina en la naturaleza. La evidencia alcanza su máxima expresión en la resurrección de Cristo. Porque un universo diseñado apunta hacia un diseñador, pero una tumba vacía apunta hacia un Salvador vivo. Dios no está muerto porque sigue hablando a través de su creación. Y las tres voces, queridos, de la creación son los cielos, porque los cielos proclaman su gloria. El segundo es la voz de la conciencia, porque el corazón humano anhela eternidad. Y está la voz de Cristo, que es el evangelio que proclama la salvación. Nuestra
generación tiene más tecnología.

0: tecnología, tiene más información, más conectividad, pero también enfrenta más ansiedad, enfrenta más soledad, más vacío existencial. Y la razón es sencilla. El progreso tecnológico no puede reemplazar la relación con Dios. Así que por más que intentemos llenar ese vacío que sentimos en nosotros, apagar esa tristeza, quitar esa soledad, lo único que nos puede ayudar es Dios. ¿Y cómo puedo encontrarlo, pastor? A través de la Biblia y a través de la creación. Cuando observamos las galaxias, el ADN, los océanos, la complejidad de la vida, el anhelo profundo del corazón humano, todo apunta hacia una misma realidad. Dios no está muerto. La creación sigue anunciando su gloria. La conciencia sigue buscando su presencia. Mire qué lindo, ¿verdad? Como el programa. La conciencia sigue buscando su presencia. Y la cruz sigue proclamando su amor. Sobre todo con un Cristo resucitado que sigue ofreciendo salvación para cambiar la vida de aquellos que tal vez hoy se sientan perdidos. Tal vez, querido y querida, has buscado respuestas en muchos lugares. Tal vez te preocupaste por logros. Y no es que los logros sean malos en sí. El problema es cuando el logro no tiene un propósito. Posiblemente has buscado respuestas. Has buscado respuestas, queridos, en relaciones fallidas. Posiblemente en bienes materiales o en filosofías humanas. Y aún con todo y con eso existe un vacío interior. Sin embargo, hoy Dios te recuerda que la misma mano que diseñó las estrellas, diseñó tu vida. El mismo Dios que sostiene las galaxias puede sostener tu corazón. Los cielos todavía cuentan su gloria. La creación todavía revela su existencia. Y Jesucristo sigue diciendo: venid a mí, todos los que estáis trabajados y cargados, que yo os haré descansar. Dios no está muerto. La creación lo anuncia. La Escritura lo confirma. Cristo lo demuestra. Y el Espíritu Santo lo sigue revelando al corazón de los hombres. Querido Señor, gracias por revelarte a través de la creación. No tenemos palabras para agradecerte lo bueno que eres. Ayúdanos a conocerte más y a decirle al mundo que Dios no está muerto porque la creación subsiste por su poder, que nosotros somos creación de Dios, pero también queremos ser hijos de Dios. En el nombre de Jesús. Amén. Jehová te bendiga y te guarde. Jehová haga resplandecer su rostro sobre ti y tenga de ti misericordia. Dios alce a ti su rostro y ponga en ti paz. Gracias por estar en sintonía con este espacio en Buscando su Presencia. Te esperamos en la próxima edición aquí en Buscando su Presencia. Mientras tanto, disfruta de la creación, disfruta de la Biblia y de la compañía del Señor. Que Dios te bendiga y tengas un día mejor que el de ayer.
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0: Le damos la bienvenida a este su programa, La Voz de la Esperanza. Nos sentimos muy contentos de que nos pueda acompañar el día de hoy. Queremos reiterar nuestra gratitud a Dios por haber guiado nuestro programa a lo largo de tantas décadas. Desde 1942 hemos estado difundiendo por la radio mensajes de paz, seguridad y amor gracias a la misericordia de Dios y la bondad de muchos oyentes que han permitido este milagro. Y ahora presentamos a la nutricionista Necipita Ogrieve con el segmento Buena Salud. Su tema será Niños Saludables.
1: Como padres, debemos tener un papel activo para asegurar que nuestros niños desenvuelvan hábitos de alimentación saludables para prevenir el exceso de peso. El exceso de peso está conectado a complicaciones de salud, tales como problemas respiratorios, diabetes tipo 2, dolor en las articulaciones, alta presión arterial y colesterol elevado. Para que tus hijos desenvuelvan hábitos saludables, puedes seguir los siguientes consejos. Sé un buen ejemplo, comiendo saludablemente y practicando ejercicio. Enseña a tus hijos sobre las porciones de los alimentos. Limita la cantidad de comida rápida que ellos consumen. Opta mejor por alimentos frescos y saludables. Dedica tiempo para que las comidas del día sean eventos en familia. Habla con tus hijos sobre la importancia de comer saludablemente. Enséñales a practicar ejercicio y a limitar el tiempo que pasan mirando televisión o en el computador. Recuerda, cuida tu salud y la salud de tu familia y vivirás mucho mejor. Que Dios te bendiga.

0: Y ahora con ustedes, la voz de la esperanza en la palabra del pastor Omar Grieve. Su tema será, las repetirás a tus hijos.
1: Muy apreciados amigos, en el libro de Deuteronomio capítulo 6 y versículos 6 y 7, Dios dice, y estas palabras que yo te mando hoy estarán sobre tu corazón y las repetirás a tus hijos. El mundo que precedió al cristianismo fue

cruel e inhumano en relación con los niños. El erudito historiador Edward Gibbon describió en forma dramática las condiciones infrahumanas en las que vivían los menores antes de la era cristiana. La costumbre de matar niños, escribió él, era un vicio obstinado y predominante en la antigüedad. A veces era impuesto, muchas veces era permitido y casi siempre practicado impunemente. Amestris, esposa del rey Aqueménide, Jerjes I, como parte de las celebraciones de su cumpleaños, en acción de gracias a los dioses, dos veces mandó enterrar vivos a 7 niños. Platón, en la República Griega, sugirió el exterminio de niños deficientes o físicamente débiles. En la antigua Roma, a los pies del monte Aventino, había una región pantanosa, conocida como Velabrum, lugar que se hizo célebre por los crímenes monstruosos que allí se practicaban. Los padres que por cualquier razón resolviesen no criar a sus hijos recién nacidos, los abandonaban allí para ser devorados por los animales salvajes. En ese sombrío contexto de la historia, fue cuando el Verbo de Dios tomó la naturaleza humana en forma de un niño en Belén. Más tarde, cuando los discípulos intentaron impedir que las madres llevaran a sus niños a Jesús para ser bendecidos por él, el maestro pronunció las famosas palabras: «Dejad a los niños venir a mí, y no se lo impidáis, porque de los tales es el reino de los cielos». Mateo, capítulo 19, versículo 14. El cristianismo dignificó a los niños, y bajo su influencia ennoblecedora surgieron leyes que consagraron el valor de los derechos de los menores. Como padres tenemos el deber y el privilegio de transmitir a nuestros hijos la fe que una vez fue dada a los santos. La Biblia exhorta en Deuteronomio 6, versículos 5 al 7, «Amarás a Jehová tu Dios de todo tu corazón, y estas palabras que yo te mando hoy estarán sobre tu corazón y las repetirás a tus hijos y hablarás de ellas estando en tu casa y andando por el camino y al acostarte y cuando te levantes». La restauración de la humanidad empieza en el hogar. La obra de los padres es la base de todas las demás. La sociedad se compone de familias, y el corazón de la comunidad, de la iglesia y de la nación es el hogar. No hay obra encomendada a los seres humanos tan henchida de consecuencias trascendentales como la de los padres y las madres. Los jóvenes y niños de hoy día determinan el porvenir de la sociedad, y lo que ellos han de ser depende del hogar. A la falta de buena educación doméstica se puede atribuir el gran número de delincuencia, vicios, miseria y crimen que son maldición de la humanidad. Si los hijos que salen del hogar estuvieran debidamente preparados para hacer frente a las responsabilidades de la vida, ¿qué cambio experimentaría el mundo? Se realizan muchos esfuerzos, se gasta tiempo, dinero y trabajo, casi sin límites, en instituciones destinadas a la regeneración de las víctimas de los malos hábitos. Aún así, todos estos esfuerzos resultan insuficientes para hacer frente a tan grandes necesidades. ¿Cuán pequeños son los resultados? ¿Cuán pocos se regeneran permanentemente? Son muchísimos los que aspiran a una vida mejor, pero carecen de valor y resolución para librarse del poder del hábito. Retroceden ante el caudal de esfuerzos, luchas y sacrificios exigidos, y sus vidas zozobran y se malogran. La misión del hogar se extiende más allá del círculo de sus miembros. El hogar cristiano ha de ser una lección objetiva que ponga de relieve la excelencia de los verdaderos principios de la vida.

Semejante ejemplo será un poder para el bien en el mundo, mucho más poderosa que cualquier sermón que pueda predicarse, es la influencia de un verdadero hogar en el corazón de los hombres. Al salir de una morada segura, los jóvenes enseñarán las lecciones aprendidas y las repetirán a sus hijos. De este modo, penetrarán en otros hogares los principios más nobles de la vida y una influencia regeneradora obrará en la sociedad. Toda impresión determina el rumbo del destino en esta vida y en la venidera. El tiempo que disponemos es corto. Los padres y las madres pueden alcanzar el ideal que Dios les señala si toman a Cristo como su ayudador. Lo que la humana sabiduría no puede hacer, lo realizará la gracia de Dios. Padres, oremos por nuestros hijos.

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1: Muchísimas gracias, amigo, amiga oyente, por su atención. Dentro de una semana, por esta misma emisora y a la hora de hoy, volveremos con otro importante mensaje espiritual. Y ahora, nos despedimos de nuestros oyentes diciendo a cada uno de ellos: Dios te bendiga y te guarde. Haga resplandecer Dios su rostro sobre ti y tenga de ti misericordia. Dios alce a ti su rostro y ponga en ti paz.
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Y tú y yo somos testigos de la gran misericordia de Dios en este día. Bienvenida, bienvenido a Comunión con Dios, un espacio de oración de lunes a viernes a las 10 de la mañana por esta tu frecuencia radial, Radio Sol 98.3 FM. Para mí es un privilegio poderte saludar. Esta que te está saludando es tu hermana, tu amiga, Hilda Alicia, y qué bueno que me acompañas brevemente para pasar tiempo delante de Dios. Si no has hecho ni has guardado un espacio, aunque sea pequeño, para comunicarte con nuestro Dios, este es un buen momento para hacerlo. Y entonces por ahí puedes continuar, aunque yo me tenga que despedir. Y sabes, si te has conectado diariamente o alguna ocasión, sabrás que estamos estudiando la palabra del Señor. Cada día vamos avanzando, vamos conociendo un poco mejor el corazón de Dios. Y nuestro corazón no se deja de sorprender de cuánto nos ama el Señor y cuántos mensajes, no importa cuántas veces leamos, vamos a encontrar allí para nosotros, para nuestra necesidad, nuestra vida. Por eso aquí no solo oramos, aquí también compartimos contigo una palabra especial, algún tema que te llame la atención, pero no necesariamente tenga que ser tu énfasis. Dios quiere abundar a tu vida. Él quiere poner algo que refresque tu alma, porque hay mucha necesidad y Él lo sabe. Y estamos estudiando. Comenzamos recientemente a leer el libro de Números. Y también allí hay historias fascinantes que nos retan, que nos confrontan a algo. Y el día de hoy es un libro que yo personalmente valoro mucho porque nos presenta una historia que quizás desde niño hemos escuchado, pero poco nos hemos detenido a analizar qué hay allí para mi vida. Y hoy se supone, podamos leer, ya yo lo hice, pero si no lo has hecho, te animo a que lo hagas. El libro de Números, los capítulos desde el 13 hasta el capítulo 16. Ese es nuestro norte para hoy.

que no hay nada que humanamente hablando puedas hacer, porque hay algo con lo que tú tienes que enfrentarte y te encuentras sin equipo, sin herramientas. Y eso puede ser en forma de una pérdida, de un diagnóstico, de un conflicto familiar incluso, de una decisión que tengas que tomar que es demasiado grande y sientes que el miedo te corroe y no puedes avanzar porque tienes miedo. Tal vez alguna puerta que no se abre. No sé cuál es esa situación que tú estés pasando que sea demasiado grande y está justo delante de ti. Pues sabes que ese es un tema que aparece en estos capítulos que nos corresponde leer hoy. Dios había prometido al pueblo de Israel que les iba a entregar una tierra como ninguna otra, la tierra prometida. Él les aseguró que se las iba a entregar. Así que Moisés envía 12 espías, uno de cada tribu, para reconocer esa tierra que ellos iban a conquistar. Resulta que 10 de ellos, entre los cuales estaba Josué y Caleb, 10 de ellos regresaron con unas evidencias que eran realmente preocupantes. Eran algo así como un problema difícil de atender o de enfrentar. Ellos vieron gigantes porque había ciudades fortificadas, ejércitos, obstáculos, cosas que no esperaban. Y allí estaban ellos, según la Biblia dice, demasiado fuertes. Y el pueblo de Israel parecían langostas delante de ellos. Y es interesante, mi amigo y mi amiga. 10 espías estaban viendo la misma tierra que también Josué y Caleb vieron, pero llegaron a otra conclusión totalmente distinta. ¿Sabes que no todos los que miramos una misma circunstancia interpretamos lo mismo de la misma forma? 10 dijeron, no podemos. Ellos son más que nosotros. Sin embargo, Josué y Caleb dijeron, subamos luego y tomemos posesión de ella, porque más podremos nosotros que ellos. Ahora, ¿de dónde sacó Josué y Caleb esa conclusión tan poderosa? Yo me he preguntado muchas veces esa pregunta. Y la respuesta es simple. La sacaron de Dios. Entonces surge una pregunta para ti y para mí, que ya es una pregunta evidente. ¿Qué gigante te ha tocado enfrentar hoy? No sé cómo se llama, sé que es más grande que tú, tal vez sea más grande que yo, porque yo también tengo gigantes que enfrentar. Y quizás llevamos mucho tiempo mirando ese mismo problema, pero no vemos la solución. Nuestro gigante puede ser grande, pero te doy una noticia, nuestro Dios es mucho más grande que ese gigante que te ha tocado enfrentar. Y si no le conoces, posiblemente pases el resto de tus días o de tus horas de este día, porque es lo que tenemos seguro, pensando que no puedes hacer algo para lo cual Dios te llamó a hacerlo. Y eso es algo que el pueblo de Israel no comprendía y no recordaba, porque ayer hablábamos de que teníamos que hacer pausas para recordar las promesas de Dios. Sigue siendo ese el tema también para hoy. Israel, en vez de recordar las veces que Dios manifestó su poder para suplir esa necesidad, ahora comenzaron a llorar y a murmurar porque escucharon lo que tenían que decir 10 espías, mas no escucharon lo que 2 tuvieron que decir.

comenzaron a hablar mal de Moisés y quisieron regresar a Egipto. Ayer también vimos acerca de eso. Continúa siendo ese el tema ayer y hoy. ¿Cuántas veces hemos querido escapar por ese gigante, por esa percepción que he decidido escuchar y atender y espaciarme allí en eso? Pero poco confío en el poder de Dios. Y entonces ignoramos los procesos que Dios tiene frente a nosotros porque su fin es bendecirnos. Lo triste es que deseaban regresar a un lugar del cual Dios los libró y los libertó, pero que ahora querían regresar allí, porque según ellos no podían enfrentar eso. ¿Acaso esa no es nuestra condición actualmente? Sobre todo ahora, con carencias, con situaciones, son momentos retantes, mi amigo y mi amiga, momentos como nunca antes, quizá, hayamos tenido que enfrentar, y Dios nos está confrontando con esa realidad. ¿Acaso nosotros queremos huir ante las situaciones difíciles de la vida? ¿O queremos taparnos los oídos porque no queremos oír algún mensaje de Dios? Probablemente muchas veces. Pero hoy tenemos que entender que Dios ya conoce esa situación y a pesar de eso nos ama y tiene paciencia para contigo, para conmigo, y eso es lo grandioso de su amor, un amor que nunca jamás podremos comprender a plenitud. Allí también en esa lectura que tenemos hoy aparecen otros personajes. Aparece Coré junto con otros hombres que justamente se levantaron con orgullo y rebelión contra Moisés y contra Josué y Caleb. El reto está planteado para ti y para mí. Hoy no es un buen día para permitir que una circunstancia difícil cambie nuestra percepción de Dios. Hoy no es un buen día para olvidar que le servimos a un Dios que sabe abrir el Mar Rojo una vez y muchas veces para que tú y yo crucemos en seco. Hoy es un buen día para ver cómo una puerta que estaba cerrada se abre, no por mano humana, sino por el poder de Dios. Hoy, por eso no es bueno detenerte y mirar hacia atrás. Es bueno detenerte para recordar sus promesas, su provisión y la manera que Dios tiene para bendecir. Para darte una bendición que tú no esperabas y no veías solución, y ya Dios venía con una respuesta de la que tú y yo no esperábamos. Dios sigue siendo fiel. Dios continúa siendo fiel y asegurándonos que Él tiene el control de las cosas, de los tiempos, de aquello que se está gestando en tu interior, aún de aquello que tú ni siquiera has dicho ni has verbalizado. Tú y yo solamente debemos seguir creyéndole, caminando, y cuando nos parezca que ya no podemos con X situación, Dios sí puede. Tú no puedes, ni yo puedo, pero Dios todo lo puede. Y eso es bueno recordarlo, porque eso puede cambiar todo el panorama, absolutamente todo. Recibe la bendición de Dios y mañana prepárate, porque seguimos leyendo y trata de encontrar el mensaje que Dios tiene para tu vida a través de los capítulos desde el 17 hasta el capítulo 20 del libro de Números. Ve haciendo un registro de cómo Dios te habla de manera personal e individual. Y no te quedes con él, siempre comparte, porque también hay bendición cuando se comparte. Hoy vamos a orar, por supuesto que no nos vamos a ir sin orar por varias razones que han llegado a nuestras manos.
Hoy oramos por Einet y Dimaira, Yanis, por Limaria Agosto y toda la familia Agosto, Alondra, por una anónima, por una familia anónima, por Betty y Saúl, Luis y Jan, Cuti Febres y toda su familia. Oramos por unos empleados de una institución hospitalaria, Merarian Silva, Gregory y su mamá que está enferma, Mirlisa, Noel y Hernán, por Olga y Jaime Casellas, por Janet, Javi y Janelis, y continuamos orando por lluvia para Puerto Rico. Y Dios puede abrir esos cielos, y más que enviarnos lluvia, también puede refrescar nuestra alma y puede hacer que de nuestro corazón salte agua para vida eterna. Así que allí donde estás, acompáñame, ¿te parece? Vamos a orar. Padre nuestro, que estás en los cielos, tú eres nuestro Padre, tú eres nuestro proveedor. A ti gritamos auxilio y tú ya venías con la solución antes que pudiéramos expresar que necesitábamos tu ayuda, tu intervención. Padre, ¿a quién vamos a ir y vamos a tener palabras de vida que reanimen nuestro espíritu? Si tú nada más tienes ese poder, esa capacidad, y tú puedes hablarnos a todos de manera diferente. Hoy te entregamos nuestra vida, nuestros problemas, nuestra salud, nuestra depresión, nuestra ansiedad, nuestra preocupación. Hoy te entregamos nuestra voluntad, porque hemos entendido que no tenemos la capacidad de resolver ciertos asuntos. Ayúdanos a recordar que tú sigues sosteniendo los vientos y esperando por nuestra decisión. Padre, en esta mañana queremos suplicarte por estos amigos. Ellos te están presentando su salud, su situación. Están sin consuelo muchos de ellos y están inseguros porque no saben cómo van a continuar. Pero qué bueno es saber que tú en este instante estás disponible para escucharnos y para animar nuestra vida. Llévate la depresión y ayúdanos a concentrarnos en tus promesas, en tus palabras, en aquellas cosas que tienes para darnos. Padre, llévate lejos y pon la paz donde hay conflicto. Ayuda a las oportunidades laborales para que nunca falte a aquellos que tienen miedo de perder sus trabajos. Igualmente, Padre, te pedimos que tú tomes las enfermedades, tanto físicas como mentales y emocionales. Padre, ayúdalos en esa necesidad. Sosténlos tan fuerte que ellos entiendan que ha sido tu mano que los sostuvo. Y no te olvides de abre una vez más los cielos. Y aunque nuestros ojos físicos no puedan ver esa lluvia, tú nunca dejas a tus hijos sin pan ni agua, Padre. Gracias por todas y cada una de tus bendiciones. Que el enemigo nunca nos pueda arrebatar la fe. Sigue aportando fe, fortaleza y ánimo en nuestros corazones y que no nos centremos en las dificultades, que siempre hay una promesa que podamos reclamar en este día. Derrama tu Espíritu Santo sobre todos nosotros y que cada día ese Espíritu nos acompañe y nos fortalezca. Gracias, Señor, oramos en el poderoso y dulce nombre de Jesús. Amén, amén y amén. Y de esta manera, amiga y amigo, hemos culminado comunión con Dios y quiero dejarte con una alabanza que me hace meditar. Es como una pregunta, ¿cómo es posible? Se titula la alabanza e interpreta Luis Ruiz. Te espero mañana.

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0: Esta es la hora en nuestros estudios. 10 y 27 minutos. 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
1: El texto bíblico de hoy es muy interesante porque está en el libro de los Proverbios y habla de los necios y los holgazanes. Y para ser honestos, la forma en que se los entremezcla en el texto hace que sea difícil separarlos unos de los otros, lo que podría estar diciéndonos algo importante. Bien, este es el texto bíblico y dice: la puerta gira en sus bisagras y el perezoso gira en la cama. El perezoso mete la mano en el plato, pero luego es incapaz de llevársela a la boca. El perezoso se cree más sabio que 7 personas que saben responder. Y aquí va una historia. Hace algunos años, llegó una nueva familia a una iglesia durante el fin de semana en el que el pastor estaba ausente. Y llegaron justo a la hora del almuerzo comunitario. Tenían muchos hijos. Y se supo que vivían en la parte trasera de una camioneta mientras viajaban quién sabe dónde. Los miembros de la iglesia los recibieron de brazos abiertos, tal como el pastor sabía que lo harían, y los trataron como a reyes. Algunas semanas más tarde, uno de los miembros había llevado a esta familia a su granja y les había dado una casita para que vivieran. Pero mientras paraban allí, no mostraron la más mínima cortesía, ni siquiera colaboraron con las tareas básicas, aunque tenían casa y comida gratuitas. En realidad, debía decirlo con otras palabras, el padre se negó a hacer cualquier trabajo mientras obligaba a sus hijitas a hacer todas las tareas. Y cuando el dueño de la granja le pidió que podara los matorrales o que cortara leña, recibió como respuesta que dondequiera que iban los apóstoles eran recibidos por los hermanos y que él esperaba el mismo tratamiento, ser recibido en ese hogar sin responsabilidades adosadas. El dueño de la granja acudió al pastor furioso. ¿Es cierto eso, pastor? ¿Tengo que recibirlo sin esperar que realice ninguna tarea? Espera un minuto, dijo el pastor. Si quieres, voy contigo y te ayudo a echarlo de la casa. Bueno, ¿no es esa una actitud demasiado dura de parte de un pastor? No, en absoluto no. La Biblia nos dice que debemos ayudar a los que tienen necesidades genuinas, pero no se nos pide que necios holgazanes se aprovechen de todos nosotros. Este ocupante ilegal de la propiedad de este miembro se corresponde perfectamente con la descripción que hace nuestro texto de hoy. Ama comer la comida, pero al hacer uso de los recursos lo deja cansado para cualquier otra tarea. Y las personas que están a tu alrededor, con sentido común y conocimiento práctico, pues les parecen tontos, porque después de todo, él vive de arriba gracias al trabajo duro de los demás. Pero la Biblia, hermanos, habla claro en cuanto a esto. A veces las personas no están enfermas, a veces no están en emergencia médica que les impida trabajar, solo se trata de haraganería. Y como verás, la Biblia señala que las 7 personas que no son perezosas tienen respuestas sensibles. Son sabias, están encontrando su lugar en el mundo de Dios y aprendiendo de Él. Dios nos ayude a ser responsables y ayudar a otros a ser responsables. Todos tenemos que dar cuenta a Dios, y también, ¿por qué no?, los unos de los otros. Dios te bendiga y recuerda, en el viaje de la vida, las cosas van a ir bien si tienes los principios de la Biblia como tu GPS y a Jesús como tu guía, porque esa es una mejor manera de vivir.

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1: Muchas son, Señor mi Dios, las maravillas que tú has hecho.

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0: Bienvenidos sean todos a Clínica Abierta, en este espacio en que hoy ustedes son los protagonistas, como cada martes, jueves y viernes. Son los protagonistas porque hoy usted hace su pregunta y el doctor contesta o intenta contestar de ser posible. Gracias por la confianza e inmediatamente compartimos con ustedes los números telefónicos porque hay turnos disponibles, así que puede aprovecharlos. Los teléfonos son los siguientes. Si usted vive en Puerto Rico, debe marcar el 787-303-0101. Llamadas internacionales tiene dos números a llamar. El primero es 787-282-5990 o 787-763-7100. Recuerde que son números totalmente gratuitos. Y si vive o reside en Estados Unidos, el número es 1-866-920-9765. Recuerde que también puede ver y compartir nuestro contenido. Tenemos presencia en nuestra página oficial www.radiosol.org. Allí estamos para servirle y usted puede escuchar toda nuestra programación y nos puede ver y escuchar a través de plataformas sociales, tanto en YouTube como en Facebook. Y vamos a saludar en este momento a nuestro amigo colaborador de cada día, el doctor Elmo Rodríguez Sosa, que ya está con nosotros. ¿Cómo está hoy, doctor?
1: Gracias a Dios, muy bien. Espero que también la Alicia se encuentre bien. Y espero que, al igual que nosotros acá en el estudio, nuestros amigos también estén disfrutando de buena salud.
0: Ciertamente, y yo estoy bien, doctor, y también espero que nuestros amigos estén listos para compartir y disfrutar esta edición con nosotros. Rápidamente, entonces, vamos a... ¿Qué le parece, doctor, si escuchamos, como cada día, un pensamiento saludable?
1: Claro, estamos listos para brindarlo, poder compartirlo con nuestros amigos.
0: Pues escuchemos el pensamiento saludable para hoy.
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0: mismo. Son pasos sencillos, nada difícil. Pero si no se hacen las cosas de forma correcta, usted sabe que no obtendrá un resultado correcto. Cuando usted escucha o usted lee una receta de algún plato que a usted le pareció excelente, le brinda los ingredientes y el procedimiento. Si usted no tiene los ingredientes o aunque tenga los ingredientes no sigue el procedimiento, usted sabe que ese plato que usted pretende poder realizar fracasará. Así ocurre con la salud. Usted puede tener los elementos necesarios, pero si usted no sigue el procedimiento adecuado, entonces usted no va a ser beneficiado con salud. Hay que indagar la causa, hay que corregir aquello que usted sabe que está haciendo mal y entonces permitir a la naturaleza que ella pueda hacer nuevamente el acopio, los arreglos necesarios para que esos tejidos puedan funcionar adecuadamente. Son pasos sencillos, pero estos pasos requieren practicarse en el orden y la forma correctas. Por lo tanto, tenga eso en mente. Queremos que usted sea beneficiado. La salud también tiene sus requerimientos. Apréndalos. Usted será grandemente beneficiado.
1: Gracias, doctor, por ese pensamiento saludable y ya por lo menos los amigos en nuestras plataformas sociales están listos para presentar sus consultas. Recuerden, amigos, que tenemos turnos disponibles telefónicos. Nos puede llamar. Nos escribe en esta ocasión Margarita. Ella nos pregunta para su hermana que ya fue puesta para cirugía y le operaron del sarcoma en el tejido blando. Ella está preguntando para su cicatrización y alguna alimentación que ella deba seguir.
0: Las personas que han sido sometidas a una cirugía reciente para poder tener una buena cicatrización, se les recomienda aumentar la cantidad, número uno, de frutas cítricas. Las frutas cítricas contienen bastante vitamina C. Y la vitamina C es esencial en ese proceso de la formación de colágeno. El colágeno es el cemento que ayuda para que nuestros tejidos puedan nuevamente tener la integridad que les corresponde. Pero además de eso, sí es necesario también, por ejemplo, las verduras, las hojas verdes. Esas hojas verdes que ayudarán como las acelgas, la achicoria, la lechuga romana, el uso de las espinacas facilitará que también haya un proceso adecuado de coagulación, de cicatrización. La disponibilidad de algunos aminoácidos que se encuentran, por ejemplo, en las legumbres, los frijoles. Ellos ayudan a producir sustancias donde se requerirán una buena cantidad de aminoácidos para poder nuevamente sellar el tejido muscular que fue abierto para poder extraer la masa que ahí se encontraba. En términos generales, esto es básicamente lo esencial. También la persona debe tomar agua suficiente. Recuerden que el agua es el líquido que compone casi el 70% del cuerpo y la mayor parte de las sustancias, los macronutrientes, micronutrientes, van a llegar disueltos en líquido. Y los compartimentos de nuestro cuerpo, ellos tienen leyes que obedecen cómo se distribuyen los líquidos cargados de sustancias. Tener una buena hidratación ayudará para que la concentración adecuada de esas sustancias pueda llegar al área, en este caso quirúrgica, para poder ser reparada.
1: Bien, doctora, la próxima consulta la hace Rubén Méndez y es para su esposa. Ella le refiere que desde hace aproximadamente unos meses presenta dolor en sus senos y mucha sensibilidad en el área de los pezones. No tiene segregación específica, pero se hace una autoexploración continuamente. Ella pregunta si usted cree que sea algo hormonal o qué otra cosa pudiera ser.
0: Bueno, en

0: este sentido, mi recomendación iría para que el ginecólogo le pueda palpar. No sé si ella ha aprendido a palparse adecuadamente para poder detectar aquellas masas que en realidad no corresponden al tejido normal en el seno de la dama. Puede ocurrir que relacionado al episodio menstrual, la concentración de estrógenos principalmente puedan estar facilitando el que se agranden ciertos tipos de quistes o, digamos, enfermedad fibroquística mamaria, que es muy común en esos casos y que puede facilitar que haya molestia, pero casi siempre va asociada al tener ese periodo menstrual. Si esto es el caso, por ejemplo, y usted está consumiendo café, bebidas cafeinadas, chocolate, el dejar de utilizar ese tipo de productos puede facilitar la reducción de las molestias que usted está sintiendo, porque la presencia de la cafeína en ese tipo de productos, al igual que existe también cafeína en el té verde, ese té que ahora se utiliza mucho en las personas que practican ejercicios en el gimnasio y que desean tener una fuerza extra. Pueden estas personas estar ingiriendo cantidades de cafeína que le están trastornando la arquitectura y la función del tejido glandular mamario. Y esto puede estar dando ese tipo de molestia. Pero si no sabe cómo se puede distinguir el tejido normal mamario de ese tejido de enfermedad fibroquística mamaria, vaya al ginecólogo, permita que él pueda hacer palpación en esa zona y, si fuera necesario, ordenar algún tipo de estudio radiográfico. Pero generalmente, con el historial que usted le brinde y la palpación que él pueda hacer, puede tener una idea bastante precisa de cuál es la situación que le aqueja. Así que le animo a que usted vaya para poder tener de primera mano una forma de tener un diagnóstico más preciso, de tal manera que a tiempo usted pueda comenzar a hacer un tratamiento.
1: Aracelis Luna nos pregunta, porque ella quisiera saber si tiene catarata grado 4 y si es aplicable para una cirugía. ¿Qué tendría que hacer?
0: Bueno, el oftalmólogo, que es el que le va a estar revisando el lente, él tiene que haber hecho este tipo de diagnóstico. Él, de acuerdo a cuál es el grado de opacidad, y aparentemente usted está bastante adelantado en esto, le puede él recomendar, por un lado, que todavía pueda madurar un poco más hasta que ya, pues, no sea tan fácil, ¿verdad?, ver adecuadamente por ese ojo que tiene la catarata. Pero otras personas optan y dicen: doctor, pues sencillamente yo entiendo que no debo esperar, seguir esperando a que esto se torne todavía mucho más obnubilado. Así que póngame el lente intraocular y vamos hacia adelante. Todo depende de cuál es el tipo de pensamiento que tenga el oftalmólogo en relación a su caso, que él lo conoce porque le ha estado atendiendo.
1: Muy bien, en esta ocasión atendemos a una llamada anónima que se comunica desde Aguadilla, Puerto Rico, y le vamos a dar paso. Bienvenida, adelante.
2: Hola, buenos días.
1: Buen día.
2: Lo que pasa es que a mí hacen como unos meses, uno de los dedos de la mano derecha, el del medio, lo tengo, que me dijo el doctor, de gatillo. Me están haciendo un montón de análisis a ver de qué, y yo quería saber cómo puedo yo mejorar en lo que me dicen lo que es.
0: Gracias. En algunas personas esto está asociado al desarrollo de inflamación local, especialmente en el desarrollo de artritis reumatoide, porque ahí en la cercanía donde se encuentra la articulación, generalmente la articulación más proximal, entre la falange proximal y la falange media, en esa área hay un tipo de estructura como si fuera una polea,

0: por donde atraviesan los tendones flexores de nuestras manos. Los tendones extensores los tenemos en el dorso de la mano. Pero esa región donde están esos tendones flexores se puede inflamar, esa área que es como una polea donde hay un tejido especial que facilita que el tendón fácilmente pueda hacer la función de la, digamos, el aspecto de empuñar la mano, la flexión. Y si eso está muy inflamada esa zona, va a ser muy fácil el que usted la pueda cerrar, pero va a ser muy difícil que cuando llegue la función de la función extensora, entonces usted va a notar que se dificulta, que se pueda enderezar ese dedo. Y es sencillamente por el proceso inflamatorio. Algunas personas tienen dos envases. En uno de esos envases añaden agua lo más caliente posible y en la otra, en el otro envase, agua con hielo. Sumergen en el agua caliente la mano durante 30 segundos y la sacan y vuelven a sumergirla en el envase con agua fría durante unos 10 segundos, 15 segundos. Regresan al agua caliente 30 segundos, de nuevo al agua fría 10 o 15 segundos, de regreso al agua caliente. En total, usted puede hacer esa alternancia de agua fría y agua caliente unas 15, 20 veces. Eso se hace muy rápido, no va a llegar ni siquiera a los 18 minutos más o menos. Y esa alternancia del tipo de temperatura utilizando agua caliente logra a muchas personas el beneficio de hacerles relajar y reducir ese proceso inflamatorio. Y esto les ayuda bastante. En algunos casos también hay una solución de parafina, de cera, que puede ser utilizada para calentar un poquito más, relajar esas estructuras, reducir el área de la articulación que está inflamada. Y esto puede darle un alivio. En otros casos hay que inyectar un corticosteroide. Y esto ayuda a reducir el proceso inflamatorio en ese tejido para que sea más fácil extender esa región, ¿verdad?, de su dedo, de la mano. Y en otros casos sencillamente hay que someterse a cirugía. Pruebe primero alternando la inmersión de la mano en agua fría y agua caliente. Y veamos qué tal le funciona.
1: Amigos, tenemos que hacer nuestra primera pausa. Le pedimos que no se nos vayan y les avisamos que todavía tenemos turnos telefónicos disponibles. Así que pausamos y regresamos a Clínica Abierta.

lobos vestidos de ovejas. 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Lo más importante que podemos hacer cuando una persona ha sido abusada es escuchar atentamente su historia. Di no al abuso.

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2: La Biblia nos cuenta la historia de un hombre valiente llamado Gedeón. En el libro de Jueces 6 nos dice la condición en la que el pueblo al cual él pertenecía se encontraba. Vivían escondido de sus enemigos en cuevas. Hasta que un día vino el ángel de Jehová, como nos dice el versículo 12, y le dijo: Jehová está contigo, varón esforzado y valiente. En ese día, Gedeón recibió un llamado especial. Dios lo usaría para liberar a su pueblo. Más adelante vemos cómo Dios, usando a 300 hombres bajo el liderazgo de este valiente, pudieron librar esa primera batalla de victoria. Puede ser que en ocasiones nosotros también nos encontremos en una situación similar a la del pueblo de Israel. Enemigos que quieren hacernos daño, pensamientos de desánimo que roban nuestra paz y esperanza. Pero Dios quiere darnos la victoria. No importa qué tan fuerte o grande es nuestro enemigo, Dios está al control. Hay un llamado especial para nosotros también. A Gedeón le tocó usar una trompeta. Nosotros tenemos otras armas. La oración es una de ellas, por ejemplo. Si hoy te sientes sin fuerzas, agobiado por tus problemas, recuerda esta historia. Y ten la seguridad de que tú también obtendrás la victoria.
3: Ha sido tan pródigo en sus dones que podemos perder algunos tan valiosos como reinos enteros y seguir siendo inmensamente ricos.
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0: Ya estamos de regreso en Clínica Abierta para responder sus preguntas y consultas médicas. Y llegó el turno de atender al amigo Ariel, que se comunica desde San Juan, Puerto Rico. Bienvenido, Ariel.
1: Buen día y muchísimas gracias. Yo escuché sobre... me gustaría oír la respuesta por el teléfono.
0: ¿Cómo no?
1: Gracias. Sobre unos péptidos, una proteína de cadena corta, según entiendo, que están siendo utilizados para tratar diferentes problemas de salud. Y si es cierto, podrían ser...

0: servir para la degeneración macular o para cuáles problemas de salud se están usando? ¿Podría hablar sobre eso? Gracias.
1: Muchas gracias. Bueno, le voy a hablar en términos generales. No he escuchado, ¿verdad?, ese anuncio que usted está diciéndonos, ¿verdad?, que ha escuchado en realidad. Pero los péptidos son pequeñas secuencias de aminoácidos. Sin embargo, en la degeneración macular va más allá de solamente utilizar una cantidad de péptidos que sean suficientes. Esta degeneración tiene que ver con el daño que poco a poco se va desarrollando, especialmente por radicales libres en la zona de los conos y los bastones. Es la zona de mayor concentración de estas células especializadas que tenemos en esa área de la mácula. Y en esta área, lo que sí he podido observar y he sabido que es muy recomendado por los oftalmólogos, que son los especialistas de la visión, es la utilización de sustancias que son carotenoides. Por ejemplo, el betacaroteno. El betacaroteno es una molécula precursora de la vitamina A. La luteína también es otro tipo de flavonoide que es muy útil. La zeaxantina también. Y hay otras sustancias también, pero generalmente son de ese tipo. Son generalmente pigmentos. Pigmentos carotenoides que pueden ayudar para que la capacidad antioxidante que tienen los mismos puedan ser los que puedan ayudar por lo menos a esas células que todavía quedan funcionantes. No podemos hacer que aún utilizando esos antioxidantes que se están recomendando, que a veces se acompañan, por ejemplo, de algunos pigmentos contenidos en el bilberry, que se encuentra en el ginkgo biloba, que son distintos, que tienen otro potencial de poder facilitar que llegue un poco más de sangre a la zona de la mácula, porque esencialmente esas células, si no hay un buen flujo de sangre, no van a recibir esos carotenoides, aunque usted los tome diariamente. Y el conservar una buena circulación en esa zona de la retina es esencial. Por lo tanto, aquellas personas, digamos, que son hipertensas, el paciente diabético, el paciente que le gusta mucho el café, el chocolate, las frituras, el azúcar, las personas que le gustan mucho los postres, los alimentos ultraprocesados, a mayor cantidad de radicales libres, usted ingrese y facilite la formación, la zona de la mácula va a ser una de las más afectadas. Es muy sensible. Al igual que ocurre cuando usted se expone demasiado al sol, especialmente al sol del mediodía, donde usted no se protege sus ojos con gafas para evitar el daño que también puede producir la luz ultravioleta. Entonces son factores que inciden. Pero definitivamente padecer enfermedades crónicas como la diabetes, la hipertensión y tener diferentes condiciones que van a facilitar ese envejecimiento prematuro, porque eso en realidad es lo que está ocurriendo. Tiende a iniciarse la degeneración macular asociada a la edad, porque hay otra que no está asociada a la edad. Pero la degeneración macular asociada a la edad, ya a partir de los 45 años, comienza ese proceso por la forma como vivimos y especialmente por la forma como comemos. A mayor café, a mayor chocolate, a mayor frituras, a mayor uso de sustancias dañinas como el alcohol, aunque sea una lata de cerveza, aunque sea un vasito de vino, usted solo está facilitando los procesos degenerativos de esas células de la mácula. Y eso se paga el precio por el efecto reductor en la visión, en la agudeza visual.

0: central. Así que en ese aspecto no le puedo decir que los péptidos solos de por sí sean suficientes, aunque usted vea que comercialmente dicen que curan esto, lo otro, esto y lo otro, y muchas cosas casi maravillosas, casi milagrosas. Generalmente no es así. Y esa zona de la mácula lo más que necesita son antioxidantes, como los que mencioné: luteína, zeaxantín, criptoxantín, carotenoides. Consumir, mire, acelgas, consumir las espinacas, consumir zanahorias, calabaza, auyama, ese tipo de productos, pimientos, que son intensamente coloreados y ricos en estas sustancias carotenoides y flavonoides, son las que más van a ayudar para que usted pueda conservar una mácula que sea funcionante, que pueda durarle mucho tiempo, si usted tiene una buena circulación. Mientras más altos los niveles de colesterol, más dificultad para que la sangre llegue a esa zona, aunque esté cargada de esos carotenoides. Mientras más estrechas sean sus arterias de esa zona, más difícil el poder llevar esa sustancia. Mientras más dañadas están, como ocurre en el paciente diabético, mucho más difícil. Mientras más tiempo usted pase sentado sin hacer ningún tipo de actividad física, mucho más difícil. Vea que no es asunto solamente de tomar cosas. Hay factores adicionales que inciden en el daño o la recuperación, como sería la actividad física, tomar una buena cantidad de agua, tener una buena circulación, tener una presión arterial adecuada, que la glucosa esté en niveles normales, que el colesterol esté en niveles normales, que usted esté comiendo las cosas que son necesarias. En ese tipo de estilo de vida, usted puede asegurarse que va a impedir que haya una degeneración mayor de la mácula. Por lo menos pisó el freno para que no se deteriore más.
1: Desde los Estados Unidos se comunica con nosotros Neri y la vamos a atender, por supuesto. Bienvenida, Neri.
2: Gracias. Gracias. Una pregunta, doctor, pero por favor, si no me pueden pensar, cuando ustedes escuchan esta vez, a mí me operaron no hace como 2 meses, me sacaron ya la glándula tiroides, las que me quedan, me la sacaron completa, ya no tengo tiroides. Entonces, ahora mismo me está dando como una alergia, ya de piel, no sé, me pica la piel, no sé si el doctor me puede dar un remedio para las personas que ya no tienen las glándulas tiroides en su cuerpo. Para eso, gracias.
0: Muchas gracias. Mire, sí, podemos ayudarla, pero escuche bien, tiene que tomar la levotiroxina. Una vez ya usted le han hecho la tiroidectomía, que ya les extirparon su glándula tiroides, no hay, escuche bien, no hay un producto natural que pueda sustituir esa falta de la presencia de la glándula tiroides. Sí, hay personas que dicen, tómate esto, tómate lo otro, pero no es igual. Tiene que usar la levotiroxina para usted poder mantener una función adecuada. Y esa levotiroxina hay que ajustar la dosis a su, digamos, estatura, a su corpulencia, a su volumen del cuerpo, porque en todas las personas no pueden iniciar. Hay levotiroxina de 25, 50, 75, 88, 100, 112.5, 125, 150. Y hay que ir ajustando de acuerdo a su necesidad. Así que no podemos pretender que de una forma fácil, de una sola vez, todo se controle. Sí le puedo recomendar, por ejemplo, si usted quiere aliviarse del picor en lo que se van ajustando las dosis necesarias, puede utilizar vinagre frío. Usted compra vinagre, puede ser de manzana, el que usted quiera, lo pone en el refrigerador, no dije en el congelador, en la nevera. Y una vez usted inicie con el picor, usted puede friccionarse con ese vinagre y eso le va a ayudar y a calmar muchísimo el picor. Pero recuerde acudir al médico cuando le dieron cita con el nivel de TSH, las hormonas más importantes en este caso que estimula la tiroides, para saber si el proceso de retroalimentación es adecuado con el uso de la dosificación de levotiroxina que a usted le dieron. Y eso es clave, que usted lo entienda, para poder entonces ajustar el que estas hormonas estén en niveles que para usted ahora sean saludables.
1: Amigos, tenemos que hacer nuestra última pausa, así que le pedimos que no se nos retiren porque luego de estos cortos mensajes regresamos a Clínica Abierta.
3: Qué alegría que podamos estar juntos una vez más para compartir lo que tiene Dios para nosotros. Y deseo de corazón de que Dios hoy pueda hablarte, porque verdaderamente el mensaje que te demos para hoy es un mensaje basado en la palabra de Dios, pero un mensaje que creo va a tocar el corazón de cada uno de nosotros. Éxodo capítulo 3, versículo 7 en adelante. Dice lo siguiente la palabra de Dios. Dijo luego Jehová, bien he visto la aflicción de mi pueblo que está en Egipto, y he oído su clamor a causa de sus opresores, pues he conocido sus angustias. Por eso he descendido para librarlos de la mano de los egipcios y sacarlos de aquella tierra a una tierra buena y ancha, a una tierra que fluya leche y miel, a los lugares del Cananeo, del Eteo, del Amorreo, del Fereceo, del Heveo y del Jebuseo, pues el clamor de los hijos de Israel ha llegado hasta mí. Este texto está registrado en un encuentro personal que Dios tuvo con Moisés. Moisés estaba en el desierto cuidando ovejas. Dios se le aparece y allí en medio de la zarza ardiente Dios le hace un llamado a Moisés. En aquel lugar donde Dios le pidió a Moisés, quítate el calzado de tus pies porque el lugar donde tú estás es santo, le dice Dios. Allí es donde ocurre una epifanía de Dios, una revelación de Dios para con Moisés. Y en ese momento Dios revela cuál es el interés que Dios tiene por sus hijos. Voy a repetir el texto, versículo 7 de Éxodo capítulo 3. Dios dice así, he visto la aflicción de mi pueblo. ¿Sabes? Yo quiero decirte el día de hoy, en base a lo que Dios tiene para nosotros, Dios no deja de ver ni una de tus aflicciones. Dice, Dios dice, he visto las aflicciones de mi pueblo. Después dice, he oído su gemir, su clamor, a causa de sus opresores. Dios ve y Dios escucha. Dios está viendo tu situación, por más crítica que sea, y Dios escucha tu oración, por más imperceptible que parezca. Sigue diciendo Dios, he conocido sus angustias. Dios no solo ve, no solo escucha, sino que conoce. Él está cerca de tus dolores. Y sigue diciendo el texto bíblico, porque voy a descender para librarlos. Cuando Dios ve, cuando Dios escucha, cuando Dios entiende tus aflicciones, Dios toma una determinación. Dios se pone en tu lugar y Dios te defiende para liberarte de todas tus aflicciones, de todos tus enemigos, de todos tus opresores. Y el texto bíblico sigue diciendo, porque voy a sacarnos de aquella tierra. Dios tiene el deseo de liberarte, de sacarte, de rescatarte del pecado, porque Dios tiene un sueño para ti. El sueño de Dios es que pronto Él quiere llevarte a disfrutar la eternidad junto con Jesús allí en las mansiones celestiales. Dios no solo va a responder tu oración hoy, sino que Dios va también a darte un nuevo futuro a ti, a tu familia, a tus seres queridos. Dios ve, Dios escucha, Dios siente. Dios viene para liberarte y Dios te va a llevar de nuevo a casa. ¿Sabes? Creo que hoy es un buen momento para arrodillarte donde estás, entregarle tu vida a Dios a través de la oración, porque Dios va a escuchar tu oración el día de hoy, va a venir para liberarte y va a hacerte feliz con una promesa. Voy a volver para llevarte a casa. Si crees en esta promesa, cierra tus ojos donde estás en este momento y vamos a hacer juntos una oración. Querido Padre, gracias porque tú ves, tú escuchas, Tú sientes nuestro dolor, nuestra tristeza, pero tú te levantas como Dios Todopoderoso y vienes a nuestro encuentro, Señor, y nos haces sentir el poder de tu fuerza para librarnos. Señor, ven pronto a buscarnos y llévanos a casa, porque no aguantamos más el sufrimiento y el pecado. Señor, te encomendamos nuestras vidas a ti y lo hacemos en el nombre de Jesús. Amén, Señor. Lo dice Dios en su palabra, entonces es verdad.

0: Ya estamos de vuelta en Clínica Abierta para responder sus consultas médicas y nuestros amigos en los chats también tienen consultas que queremos abordar. Una anónima de la República Dominicana, tiene 38 años, 14 semanas de embarazo, dice que su ginecóloga le recomendó tomar Inmovit, madre en polvo, y ella pregunta si usted cree que ese producto es bueno. También nos comenta que toma o consume pastillas Calciden Natal y Matervit.
1: Bueno, aquí hay una combinación que yo entiendo debe usted hablar con su ginecóloga, porque entiendo que hay una superposición de nutrientes. En la Inmovit madre tenemos una buena cantidad de se extrae este producto de la leche en sí y se prepara porque se le añaden una serie de sustancias como el DHA y el EPA para facilitar un buen desarrollo del sistema nervioso central en el niño que se está gestando. Pero también, además de esos ácidos grasos esenciales, tiene también una buena cantidad de no solamente macronutrientes, proteínas, carbohidratos, ácidos grasos, sino también micronutrientes. Tiene una buena cantidad de calcio, hierro, ácido fólico, zinc y otras sustancias que son útiles para la madre, para ella nutrirse, pero también para nutrir a esa criatura que se está gestando. Pero ya cuando se añade el Calciden, que nos aporta una buena cantidad de calcio y vitamina D. Y ya el calcio estaba arriba también, en la Inmovit. Entonces hay que ser muy cuidadosos para no estar ingiriendo cantidades excesivas. Lo mismo ocurre también con el Matervit. Tiene ácido fólico, tiene otras sustancias, pero tiene un detallito que no tienen las demás. Y es que contiene sustancias que son para ayudar a su sistema inmunológico. O sea, cada una de ellas tiene su uso. Pero entre las tres hay unas vitaminas que se repiten. Que no queremos que usted vaya a tener exceso tampoco ni de vitaminas ni de minerales. Por lo tanto, usted regrese cuando usted tenga su cita ahora próximamente a la ginecóloga. Y mirando, o por lo menos llévele una foto del contenido de cada una de ellas, está en la parte posterior del envase. Y ahí usted le puede presentar a ella, mire doctora, estoy tomando esto y esto y esto. Y aquí veo que hay sustancias que se están repitiendo que no quisiera que se fueran a ingerir en excesiva cantidad. Y ya, afortunadamente, entiendo que ella puede seleccionar las que sean más apropiadas, pero entiendo que la Inmovit es un alimento mucho más completo que pensar solamente en el Calciden, que básicamente son vitaminas y algunos minerales, igualmente el Matervit, pero la Inmovit

0: Ubit, madre en polvo, pues esa ya tiene una mayor cantidad de, digamos, macro y micronutrientes que las otras dos.
1: Continuamos respondiendo a nuestros amigos. Sara nos pregunta qué es bueno tomar, si es bueno tomar creatina.
0: Bueno, todo depende de usted. Si usted es una persona que está en el gimnasio y usted le está dando muy duro a esas pesas, a las mancuernas, y está haciendo una rutina donde hay mucho desgaste muscular. A las personas que están en ese tipo de actividad puede ser de beneficio. Pero si usted es una persona que vive una vida, digamos, básicamente sedentaria, y usted escuchó o vio en las redes que la creatina es buena, que ayuda para los músculos, a usted no le va a hacer básicamente nada. Porque usted no le está diciendo a sus músculos que tienen necesidad de facilitar una reparación que pueda ser igual o un poco mayor que el esfuerzo que ellos acaban de hacer. Y en ese sentido, pues la creatina no le va a hacer prácticamente nada. Así que en ese aspecto todo depende de la actividad física, la intensidad, la cantidad de ejercicio que usted realiza cada día, no solamente el esfuerzo, también el tiempo que dedica y con qué frecuencia usted hace ese ejercicio. Eso es lo que va a decidir cuánta creatina usted va a estar utilizando.
1: Nuestra próxima consulta la hace Isa. Ella nos pregunta para una dama de 80 años, ¿qué es bueno cuando se padece de herpes? No nos comenta dónde ni qué tipo de herpes será.
0: Debe ser el herpes zóster que tiende a aprovecharse de las personas en esa edad porque hay una mayor debilidad o un debilitamiento del sistema inmunológico y este virus usualmente queda latente, queda ahí dormidito, tranquilo, en trayectos nerviosos. Y cuando la persona se debilita por diversas causas, puede ser por factores emocionales, puede ser por cirugías, por que no está comiendo adecuadamente, porque se expuso durante muchos días, por mucho tiempo al sol, porque está sufriendo o está atravesando una situación donde su sistema inmunológico se ha debilitado. Entonces, ese virus se aprovecha, es el virus de la varicela zóster. Se aprovecha y se manifiesta generalmente causando inflamación y causando un ardor terrible para las personas de esa edad. El friccionar con hielo. Note bien que no he dicho aplicar una bolsa de hielo. Friccionar con un cubito de hielo en el trayecto donde está la molestia o el dolor es de mucha ayuda. Hay personas también que pueden friccionarse haciendo una mezcla de aceite de higuereta, aceite de castor, que es lo mismo que aceite de ricino, más. Pueden añadir una cucharadita de aceite de menta piperita, peppermint. Esa combinación se aplica sobre el trayecto del dolor. Y ayuda a reducir el dolor. No estoy diciendo que quita el herpes, pero ayuda a reducir la molestia, el dolor, la inflamación, la quemazón. Es muy bueno. Pruébelo. Hay personas que utilizan, van a la farmacia y piden una pomada, una crema de untar. Esta no es para tomar. Y esta contiene capsaicina. La capsaicina es un producto que se extrae del cayén, del ají picante, del pique, del chile, de ahí lo sacan. Y este tipo de producto, cuando se sufre de este tipo de situaciones, alivia. ¿Escucho bien? Dije alivia. Pero no es que hace desaparecer el herpes. Porque siempre que la persona vuelva a estar expuesto a la situación similar o a otra, que reduzca su capacidad

0: inmunológica puede nuevamente tener otro brote. Pueden haber pasado un mes, 2 meses y le vuelve a brotar. Así que la clave está en el sistema inmunológico, no permitir que esta paciente se alimente solamente tal vez de sopitas o de un pedacito de pan con alguna taza de café. Eso no va a nutrir su sistema inmunológico. Debe comer un poco más, una mayor cantidad de frutas, de verduras, de hortalizas, porque tienen productos antioxidantes, fitoquímicos que van a ayudar para que se pueda combatir mejor y pueda fortalecerse el sistema inmunológico.
1: Claudia nos comenta que recientemente se hizo un estudio en el estómago y salió con inflamación y gastroenteritis. Ella pregunta qué tan malo puede ser esa situación y qué puede consumir con estas condiciones.
0: Bueno, hay que saber en este aspecto cómo usted debe aprender a vivir, porque el utilizar, por ejemplo, las frituras le va a inflamar su estómago. El tomar café, el tomar chocolate, el comer chocolate, el utilizar sustancias que son ricas en azúcar. El usar el chile, el pique, la nuez moscada, la pimienta, el vinagre, la mostaza, son sustancias que van a estar causando inflamación de su sistema digestivo, de sus mucosas. Si usted continúa utilizándolas, no va a tener mejoría. Pero si además de eso es inflamación, usted es a la misma vez, digamos, su situación se empeora porque la cantidad de inflamación facilita que la microbiota intestinal pueda desbalancearse y aumentar la cantidad de aquellas bacterias que son perjudiciales. Entonces el asunto se pone todavía peor y ese no es el deseo. ¿Cómo usted puede mejorar? Pues debe dejar de usar el alcohol. Si está fumando, deje de fumar. Si está tomando café utilizando productos que contienen cafeína, como el chocolate y el té, no los utilice. Evite las frituras, evite los jugos, maltas, refrescos, bombones. Recuerde también que el chile, la mostaza, las frituras, la nuez moscada, el vinagre, no le van a ayudar. Ahora, aumente el consumo de papa, ayuda a bajar la inflamación. Las calabaza ayuda a bajar la inflamación. La zanahoria ayuda a bajar la inflamación. Y esto usted lo puede aumentar su consumo. La manzana es excelente para ayudar en esos casos. Tan pronto usted normalice esa situación que se reduzca la inflamación, ahora trate de llevar una dieta variada, nutritiva, saludable, que no tenga los productos que le causaron la inflamación, porque esto no es asunto de arreglarlo para que usted pueda entonces volver otra vez a hacer lo mismo. No lo haga. Evítese nuevamente una recaída en su condición.
1: Nuestra última consulta la hace Evelyn y nos pregunta qué es podría ser bueno cuando se padece de hemorroides.
0: Hay hemorroides internas y hemorroides externas. A ambas se puede beneficiar el baño de asiento en agua tibia. Esto lo puede practicar durante 10 o 12 minutos. Esto ayuda mucho a aliviar las hemorroides. El evitar estar mucho tiempo sentada, el evitar el estreñimiento también puede ser de mucha ayuda para usted. El aumentar el consumo de la fibra, especialmente las ciruelas secas, ciruelas pasas. El consumo de piña, el consumo de papaya, las naranjas dulces, las toronjas, los tamarindos, van a ayudar para que su sangre pueda, por un lado, estar más fluida y por otro lado, sufra menos estreñimiento. También es útil para estas personas el aplicar en esas hemorroides, especialmente las externas, la vitamina E líquida. Y para aquellas que tienen hemorroides internas, preparar un supositorio de la pulpa de la sábila.

0: este supositorio se aplica, ayuda a reducir la inflamación. Pero recuerde que el chile le va a irritar esa zona y va a volver otra vez a tener hemorroides. Lo mismo el vinagre, la nuez moscada, la pimienta. Son productos que van a irritarle y a largo plazo va a tener problemas. Por lo tanto, evite esos productos irritantes.
1: Amigos, lamentablemente ya no tenemos tiempo para seguir contestando sus preguntas y consultas médicas. Así que queremos despedirnos, pero no lo hacemos sin antes compartir con ustedes un último pensamiento para considerar.
0: Y dice la Escritura que Lot, dice el capítulo 19 del libro de Génesis, llegaron pues los dos ángeles a Sodoma. Jesús se había quedado hablando con Abraham, pero los dos ángeles se adelantaron. Ellos iban a indagar si ya había llegado al máximo el tipo de vida, estilo de vida que llevaban aquellos habitantes de Sodoma y Gomorra. Y dice que llegaron los dos ángeles a Sodoma a la caída de la tarde y Lot, que era sobrino de Abraham, estaba sentado a la puerta de Sodoma y viéndolos, Lot se levantó a recibirlos y se inclinó hacia el suelo. Evidentemente, Lot reconoció que no eran cualquier tipo de forastero. Él distinguió algo especial, a tal grado que se inclinó hasta el suelo. Reconocía que eran seres celestiales. Todavía la Escritura no nos dice qué fue lo que alternó en la plática Lot con ellos, pero lo vamos a saber. ¿Y por qué lo hicieron? ¿Por qué estaba Lot ahí? ¿Por qué los ángeles llegaron y encontraron a Lot? Todo eso lo vamos a saber. Mientras tanto, recuerde que los ángeles también de Dios, Él los envía para que estén a su alrededor, cercándolo para evitar que usted sea presa del enemigo. Dios siempre envía a su ángel protector para nosotros.
1: Gracias, doctor, y gracias a cada uno de ustedes, amigos, por la confianza. Así que por el día de hoy se despiden de ustedes
0: el doctor Elmo Rodríguez Sosa
1: e Hilda Alicia Criollo.

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3: 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Does God have a church on earth today? 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
6: Capítulo 45. Así dice Jehová a su ungido, a Ciro, al cual tomé yo por su mano derecha para sujetar naciones delante de él y desatar lomos de reyes, para abrir delante de él puertas, y las puertas no se cerrarán. Yo iré delante de ti y enderezaré los lugares torcidos, quebrantaré puertas de bronce y cerrojos de hierro haré pedazos, y te daré los tesoros escondidos y los secretos muy guardados, para que sepas que yo soy Jehová, el Dios de Israel, que te pongo nombre. Por amor de mi siervo Jacob y de Israel mi escogido, te llamé por tu nombre, te puse sobrenombre, aunque no me conociste. Yo soy Jehová, y ninguno más hay, no hay Dios fuera de mí. Yo te ceñiré, aunque tú no me conociste, para que se sepa desde el nacimiento del sol y hasta donde se pone, que no hay más que yo. Yo Jehová, y ninguno más que yo, que formo la luz y creo las tinieblas, que hago la paz y creo la adversidad. Yo, Jehová, soy el que hago todo esto. Rociad cielos de arriba, y las nubes destilen la justicia. Ábrase la tierra, y produzcanse la salvación y la justicia. Háganse brotar juntamente. Yo, Jehová, lo he creado. Ay del que pleitea con su hacedor, el tiesto con los tiestos de la tierra. Dirá el barro al que lo labra, ¿qué haces? ¿Conociste? Yo soy Jehová, y ninguno más hay. No hay Dios fuera de mí. Yo te ceñiré, aunque tú no me conociste, para que se sepa desde el nacimiento del sol y hasta donde se pone, que no hay más que yo. Yo, Jehová, y ninguno más que yo, que formo la luz y creo las tinieblas, que hago la paz y creo la adversidad. Yo, Jehová, soy el que hago todo esto. Rociad cielos de arriba, y las nubes destilen la justicia. Ábrase la tierra, y produzcanse la salvación y la justicia. Háganse brotar juntamente. Yo, Jehová, lo he creado. ¡Ay del que pleitea con su hacedor, el tiesto con los tiestos de la tierra! Dirá el barro al que lo labra, ¿qué haces? ¿O tu obra no tiene manos? ¡Ay del que dice al padre, ¿por qué engendraste? Y a la mujer,

tú eres Dios que te encubres, Dios de Israel que salvas. Confusos y avergonzados serán todos ellos, irán con afrenta todos los fabricadores de imágenes. Israel será salvo en Jehová con salvación eterna. No os avergonzaréis ni os afrentaréis por todos los siglos. Porque así dijo Jehová, que creó los cielos. Él es Dios, el que formó la tierra, el que la hizo y la compuso. No la creó en vano, para que fuese habitada la creó. Yo soy Jehová, y no hay otro. No hablé en secreto, en lugar oscuro de la tierra. No dije a la descendencia de Jacob, en vano me buscáis. Yo soy Jehová que hablo justicia, que anuncio rectitud. Reuníos y venid, juntaos todos los sobrevivientes de entre las naciones. No tienen conocimiento aquellos que erigen el madero de su ídolo y los que ruegan a un Dios que no salva. Proclamad y hacedlos acercarse y entren todos en consulta. ¿Quién hizo oír esto desde el principio y lo tiene dicho desde entonces sino yo, Jehová? Y no hay más Dios que yo, Dios justo y salvador, ningún otro fuera de mí. Mirad a mí y sed salvos todos los términos de la tierra, porque yo soy Dios y no hay más. Por mí mismo hice juramento, de mi boca salió palabra en justicia y no será revocada, que a mí se doblará toda rodilla y jurará toda lengua, y se dirá de mí, ciertamente en Jehová está la justicia y la fuerza, a él vendrán y todos los que contra él se enardecen serán avergonzados. En Jehová será justificada y se gloriará toda la descendencia de Israel. Capítulo 46. Se postró Bel, se abatió Nebo. Sus imágenes fueron puestas sobre bestias, sobre animales de carga. Esas cosas que vosotros solíais llevar son alzadas cual carga sobre las bestias cansadas. Fueron humillados, fueron abatidos juntamente. No pudieron escaparse de la carga, sino que tuvieron ellos mismos que ir en cautiverio. Oídme, oh casa de Jacob, y todo el resto de la casa de Israel, los que sois traídos por mí desde el vientre, los que sois llevados desde la matriz. Y hasta la vejez yo mismo, y hasta las canas os soportaré yo. Yo hice, yo llevaré, yo soportaré y guardaré. ¿A quién me asemejáis, y me igualáis, y me comparáis para que seamos semejantes? Sacan oro de la bolsa, y pesan plata con balanzas, alquilan un platero para hacer un dios de ello, se postran y adoran. Se lo echan sobre los hombros, lo llevan y lo colocan en su lugar. Allí se está y no se mueve de su sitio. Le gritan y tampoco responde ni libra de la tribulación. Acordaos de esto y tened vergüenza. Volved en vosotros, prevaricadores. Acordaos de las cosas pasadas desde los tiempos antiguos. Porque yo soy Dios y no hay otro Dios, y nada hay semejante a mí, que anuncio lo porvenir desde el principio y desde la antigüedad lo que aún no era hecho. Que digo, mi consejo permanecerá y haré todo lo que quiero. Que llamo desde el oriente al ave, y de tierra lejana al varón de mi consejo. Yo hablé y lo haré venir, lo he pensado y también lo haré. Oídme, duros de corazón, que estáis lejos de la justicia. Haré que se acerque mi justicia, no se alejará, y mi salvación no se detendrá. Y pondré salvación en Sión, y mi gloria en Israel. Capítulo 47. Desciende y siéntate en el polvo, virgen hija de Babilonia. Siéntate en la tierra, sin trono, hija de los caldeos, porque nunca más te llamarán tierna y delicada. Toma el molino y muele harina, descubre tus guerejas, descalza los pies, descubre las piernas, pasa los ríos. Será tu vergüenza descubierta, y tu deshonra será vista. Haré retribución, y no se librará hombre alguno. Nuestro Redentor, Jehová de los ejércitos, es su nombre, el Santo de Israel. Siéntate, calla, y entra en tinieblas, hija de los caldeos, porque nunca más te llamarán señora de reinos. Me enojé contra mi pueblo, profané mi heredad y los entregué en tu mano. No les tuviste compasión, sobre el anciano agravaste mucho tu yugo. Dijiste, para siempre seré señora, y no has pensado en esto, ni te acordaste de tu postrimería. Oye pues ahora esto, mujer voluptuosa, tú que estás sentada confiadamente, tú que dices en tu corazón, yo soy, y fuera de mí no hay más, no quedaré viuda ni conoceré orfandad. Estas dos cosas te vendrán de repente en un mismo día, orfandad y viudez. En toda su fuerza vendrán sobre ti, a pesar de la multitud de tus hechizos y de tus muchos encantamientos. Porque te confiaste en tu maldad diciendo, nadie me ve. Tu sabiduría y tu misma ciencia te engañaron y dijiste en tu corazón, yo y nadie más. Vendrán pues sobre ti mal, cuyo nacimiento no sabrás. Caerá sobre ti quebrantamiento, el cual no

0: no podrás remediar, y destrucción que no sepas vendrá de repente sobre ti. Estáte ahora en tus encantamientos y en la multitud de tus hechizos, en los cuales te fatigaste desde tu juventud. Quizá podrás mejorarte, quizá te fortalecerás. Te has fatigado en tus muchos consejos. Comparezcan ahora y te defiendan los contempladores de los cielos, los que observan las estrellas, los que cuentan los meses, para pronosticar lo que vendrá sobre ti. He aquí que serán como tamo, fuego los quemará, no salvarán sus vidas del poder de la llama, no quebrará brasa para calentarse, ni lumbre a la cual se sienten. Así te serán aquellos con quienes te fatigaste, los que traficaron contigo desde tu juventud, cada uno irá por su camino, no habrá quien te salve. Capítulo 48. Oíd esto, casa de Jacob, que os llamáis del nombre de Israel, los que salieron de las aguas de Judá, los que juran en el nombre de Jehová y hacen memoria del Dios de Israel, mas no en verdad ni en justicia, porque de la santa ciudad se nombran y en el Dios de Israel confían, su nombre es Jehová de los ejércitos. Lo que pasó, ya antes lo dije, y de mi boca salió, lo publiqué, lo hice pronto, y fue realidad. Por cuanto conozco que eres duro, y barra de hierro tu cerviz, y tu frente de bronce, te lo dije ya hace tiempo. Antes que sucediera te lo advertí, para que no dijeras, mi ídolo lo hizo, mis imágenes de escultura y de fundición mandaron estas cosas. Lo oíste y lo viste todo, ¿y no lo anunciaréis vosotros? Ahora pues te he hecho oír cosas nuevas y ocultas que tú no sabías. Ahora han sido creadas, no en días pasados, ni antes de este día las habías oído, para que no digas, he aquí que yo lo sabía. Sí, nunca lo habías oído, ni nunca lo habías conocido. Ciertamente no se abrió antes tu oído, porque sabía que siendo desleal habías de desobedecer, por tanto te llamé rebelde desde el vientre. Por amor de mi nombre diferiré mi ira, y para alabanza mía la reprimiré para no destruirte. He aquí te he purificado, y no como a plata, te he escogido en horno de aflicción. Por mí, por amor de mí mismo lo haré, para que no sea amancillado mi nombre, y mi honra no la daré a otro. Óyeme, Jacob, y tú Israel a quien llamé, yo mismo, yo el primero, yo también el postrero. Mi mano fundó también la tierra, y mi mano derecha midió los cielos con el palmo. Al llamarlos yo, comparecieron juntamente. Juntaos todos vosotros y oíd. ¿Quién hay entre ellos que anuncie estas cosas? Aquel a quien Jehová amó ejecutará su voluntad en Babilonia, y su brazo estará sobre los caldeos. Yo hablé, y le llamé y le traje, por tanto será prosperado su camino. Acercaos a mí, oíd esto. Desde el principio no hablé en secreto, desde que eso se hizo allí estaba yo, y ahora me envió Jehová el Señor y su Espíritu. Así ha dicho Jehová, Redentor tuyo, el Santo de Israel. Yo soy Jehová Dios tuyo, que te enseña provechosamente, que te encamina por el camino que debes seguir. Oh, si hubieras atendido a mis mandamientos, fuera entonces tu paz como un río y tu justicia como las ondas del mar. Fuera como la arena tu descendencia y los renuevos de tus entrañas como los granos de arena. Nunca su nombre sería cortado ni raído de mi presencia. Salid de Babilonia, huid de entre los caldeos. Dad nuevas de esto con voz de alegría. Publicadlo, llevadlo hasta lo postrero de la tierra. Decid, redimió Jehová a Jacob su siervo. No tuvieron sed cuando los llevó por los desiertos. Les hizo brotar agua de la piedra, abrió la peña y corrieron las aguas. No hay paz para los malos, dijo Jehová.
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0: Esta es la hora en nuestros estudios. 1:58. 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
1: Hola, apreciados hermanos y amigos, queremos darles una bienvenida una vez más a esta serie titulada En Busca de la Verdad. El Señor Jesús dijo en Juan 8:32, y conoceréis la verdad y la verdad os libertará. Cuando tú llegas a conocer a Jesús y su verdad, eso trae libertad a tu vida, libertad mental, libertad emocional, libertad espiritual y aún libertad física. Yo he conocido personas que han luchado con un vicio, con un mal hábito, buscan ayuda por aquí, buscan ayuda por allá y aún están por darse por vencidos, pero cuando conocen a Jesús y su verdad, eso rompe las cadenas que les impide ser libres y llegan a ser verdaderamente libres en la vida. En esta ocasión vamos a estudiar la verdad sobre el bautismo. ¿Qué dijo Jesús sobre el bautismo? ¿Será que Jesús habló sobre el bautismo? Ya cuando estaba por ascender al cielo, el Señor Jesús citó a los discípulos en un monte en Galilea para darles las últimas instrucciones. Y noten lo que dijo ahí en Mateo 28, 18 al 20. Y Jesús se acercó y les habló diciendo: toda potestad me es dada en el cielo y en la tierra. ¿No te parece maravilloso saber que sirves a un Jesús que es todopoderoso, que no importa las circunstancias que estés enfrentando en la vida, los problemas, desafíos que encares, que Él tiene poder para cambiar esas circunstancias en tu vida? ¿No te parece maravilloso eso? Y entonces mira, sigue diciendo: por tanto, ir y hacer discípulos a todas las naciones, bautizándolos en el nombre del Padre, del Hijo y del Espíritu Santo. Hasta aquí sabemos que Jesús dio la orden que bautizaran, y también que bautizaran en el nombre del Padre, nombre del Hijo y nombre del Espíritu Santo, enseñándoles que guarden todas las cosas que os he mandado, y aquí yo estoy con vosotros todos los días hasta el fin del mundo. Amén. Entonces, amados, Jesús dio la orden que bautizaran y dijo que bautizaran en el nombre del Padre, del Hijo y del Espíritu Santo. ¿Cómo fue bautizado Jesús? Porque de hecho Jesús fue bautizado y yo quiero ser bautizado como Jesús fue bautizado. Yo creo que tú también anhelas ser bautizado como Jesús fue bautizado. ¿Qué nos dice la Biblia? Si vamos al libro de Marcos 1, versículos 9 y 10 dice: y aconteció en aquellos días que Jesús vino de Nazaret de Galilea y fue bautizado por Juan en el Jordán, y luego subiendo del agua vio abrirse los cielos y el Espíritu Santo como paloma que descendía sobre él. Hasta aquí sabemos que Jesús fue bautizado y que fue bautizado en un río llamado Jordán, y que fue bautizado por Juan el Bautista. Pero ¿cómo fue el bautismo de Jesús? El versículo 10 nos dio la clave. Mira lo que dice: y luego subiendo del agua. Quiere decir que para subir del agua, primero tuvo que haber bajado al agua. Eso nos da la idea de cómo es el bautismo bíblico. También leyendo en Juan capítulo 3, versículo 23, dice: y bautizaba también Juan en Enón, junto a Salim, porque había allí muchas aguas, y venían y eran bautizados. Por lo tanto, hasta aquí sabemos también que Juan bautizaba en este lugar llamado Enón, no solamente en el río Jordán, sino en

este lugar que quedaba cerca a la ciudad de Salim. Y dice que venían allí porque había muchas aguas y la gente venía y era bautizada allí. Por lo tanto, podemos ver del bautismo de Jesús y también del método de Juan el Bautista de bautizar, es que se requería mucha agua. Si yo traigo una botellita de agua y le pongo un poco de agua en la cabeza a la gente, eso no es suficiente para el bautismo porque se requería mucha agua. Entonces, amados, ¿qué significa ser bautizado por inmersión? Porque así es como Jesús fue bautizado, porque dice que subió del agua y para subir del agua tuvo que haber bajado. Entonces, ¿qué significa ser bautizado por inmersión como Jesús fue bautizado? En Romanos 6, versículos 3 al 5 nos da la respuesta. ¿O no sabéis que todos los que somos bautizados en Cristo Jesús somos bautizados en su muerte? Porque somos sepultados juntamente con Él a muerte por el bautismo, para que como Cristo resucitó de los muertos por la gloria del Padre, así también nosotros andemos en novedad de vida. Porque si fuimos plantados juntamente en Él a la semejanza de su muerte, así también lo seremos a la de su resurrección. Entonces podemos ver aquí que en Romanos el apóstol Pablo nos explica claramente lo que simboliza el bautismo. Y de paso déjame decirte que la palabra griega para bautismo quiere decir sepultar, poner debajo. Notas, enterrar, eso es lo que quiere decir la palabra bautismo. Y veamos entonces que el bautismo simboliza muerte de Jesús, sepultura de Jesús y resurrección de Jesús. Pero también tiene otro simbolismo, que cuando yo soy bautizado, yo muero al pecado. Y cuando bajo a esa tumba líquida, soy bautizado, soy sepultado, ahí queda enterrada, queda sepultada toda mi vida pasada. Y cuando salgo del agua, resucito a una nueva vida. Por esa razón es que ese es el único bautismo bíblico. Y Jesús nos dio ejemplo. Y de paso, la pregunta ha surgido, ¿por qué se bautizó Jesús? De hecho, si tú lees ahí en el libro de Marcos, donde Jesús fue bautizado, descubres que Juan el Bautista no lo quería bautizar. Le dijo, es más, yo necesito que tú me bautices a mí. ¿Cómo es que tú vienes a mí? Y Jesús le dijo, mira, deja que se cumpla toda justicia, no discutamos el asunto. Y Jesús, ¿por qué se bautizó? Yo pienso por lo menos en dos razones. Número uno, para darnos ejemplo. Jesús nos dio ejemplo en todo. En esta serie hemos descubierto que Jesús nos dio ejemplo de cómo vivir la vida cristiana, cómo guardar los mandamientos, cómo guardar el sábado, cómo vivir nuestra vida, vivir una vida balanceada. Nos enseñó cómo orar. En fin, Jesús fue ejemplo en todo y aún en el bautismo nos dejó ejemplo para que nadie tenga la excusa de decir, como Jesús no se bautizó, pues entonces yo creo que no es importante que yo me bautice. Y ya hay una segunda razón, pero esa no te la voy a decir hasta el finalizar de esta presentación. Así es que pon atención, porque la segunda razón te la digo para entonces, y es una razón muy importante. ¿Qué debo hacer para ser bautizado? Muchos se han hecho esta pregunta y sabes que Dios no complica las cosas, es el ser humano quien complica las cosas. Si vamos al Pentecostés, 50 días después de que Jesús muere en la cruz, el apóstol Pedro y los otros discípulos se encuentran en el templo y habían estado orando, pidiendo sabiduría a Dios, poder para cumplir la misión que el Señor Jesús les había dado. Y de repente desciende el Espíritu Santo sobre los discípulos y Pedro le predica a esas multitudes que habían venido a la fiesta en la ciudad de Jerusalén. Algunos judíos de otras naciones, otros conversos al judaísmo, pero había miles y miles de personas allí en la ciudad de Jerusalén.
Jerusalén celebrando esta fiesta. Y mira lo que dice en Hechos capítulo 2, versículos 37 y 38. Entonces, oído esto, fueron compungidos

segundo paso, tú descubres que el apóstol Pablo se encuentra en la ciudad de Filipos y lo ponen en la cárcel por andar predicando, lo habían maltratado, lo azotaron, en fin. Viene un tremendo temblor, el carcelero va a buscar pensando que se habían escapado los presos, vio las puertas abiertas, se iba a suicidar porque la ley romana decía que tenía que pagar con su vida. Pablo dice, no te hagas ningún mal, aquí estamos nosotros, no nos hemos escapado. Y mira entonces cómo termina el relato, Hechos 16, 30 y 31. Y sacándolos fuera les dice, señores, ¿qué es menester que yo haga para ser salvo? ¿Cómo puedo tener esa paz que ustedes tienen? ¿Cómo puedo tener yo esa felicidad que ustedes irradian aún dentro de los problemas y las dificultades de la vida? Porque no era fácil, estaban en la cárcel, ellos ya habían sido azotados, pero aún dentro de esas circunstancias ellos estaban orando, cantándole al Señor, y sin duda el carcelero escuchaba eso y en su corazón le nació el deseo de tener lo que estos hombres tenían. ¿Cómo, qué puedo hacer para ser salvo? ¿Qué necesito hacer? ¿Qué hago? Y ellos le dijeron, cree en el Señor Jesucristo y serás salvo tú y tu casa. Quiere decir que aparte de arrepentirme, tengo que creer que Jesús, Él es el único medio para que yo pueda tener vida eterna. Que Él en la cruz murió por mí. Que Él pagó por la condenación de mis pecados para que ahora yo pueda tener esperanza de vida eterna. Y no solo que hay poder en Jesús para perdonar mi vida pasada, sino también hay poder para que Él me habilite para que yo pueda vivir una vida victoriosa de aquí en lo adelante como un hijo o una hija de Dios. Marcos 16, 15 y 16. El Señor Jesús les dijo, id por todo el mundo, predicad el evangelio a toda criatura. El que creyere y fuere bautizado será salvo, mas el que no creyere será condenado. Déjenme mencionar algo rapidito aquí. Notas que no hay que sí o que no, si decido o no, no. Tú o aceptas a Jesús y eres bautizado, eres salvo. No aceptas a Jesús por medio del bautismo, no eres salvo, tan claro como eso. Pero nota entonces que les mandó que enseñaran el evangelio, predicaran el evangelio. Así es que yo tengo que entender el evangelio, que se me enseñe el evangelio. Y el evangelio son las buenas noticias. En Juan 3:16 tú encuentras el evangelio. De tal manera amó Dios al mundo que ha dado a su Hijo unigénito para que todo aquel que en Él crea no se pierda, mas tenga vida eterna. Dios te ama a ti con un amor infinito, y si tú entiendes eso y sabes que Jesús murió por ti, esas son las buenas noticias. Y si tú te arrepientes de tu vida pasada, crees en Jesús, aceptas el evangelio, tú calificas para ser bautizado. Entonces, tres cosas básicas dijimos: arrepentirme, creer y ser enseñado lo básico del evangelio. Una pregunta importante que ha surgido vez tras vez, ¿qué del bautismo de bebés? Porque hay personas que dicen, pero yo ya fui bautizado de niño. Déjame decirte, mi amado, eso no es bautismo bíblico, porque recuerda que el bautismo bíblico es por inmersión. Y también recuerda que para bautizarse, número uno, hay que arrepentirse. Un niño recién nacido, ¿de qué se puede arrepentir? Enseguida tiene que creer en Jesús. ¿Cómo va a creer el niño? Y enseguida se le tiene que enseñar el evangelio. ¿Cómo le vas a enseñar a un bebé el evangelio, un bebé recién nacido? Por lo tanto, amados, no hay en la Biblia bautismos de bebés. Lo que sí encuentras en la Biblia que tiene que ver con bebés es la dedicación. Notas, y Jesús fue dedicado en el templo. Sus padres nos dan ejemplo de eso. Cuando Él nació, lo llevaron al templo. Mira lo que dice en Lucas capítulo 2, versículos 21 y 22. Cumplidos los 8 días para circuncidar al niño, le pusieron por nombre Jesús, el cual le había sido puesto por el ángel antes que fuese concebido. Y cuando se cumplieron los días de la purificación de ellos conforme a la ley de Moisés, le

trajeron a Jerusalén para presentarle al Señor. Eso es bíblico. Cuando el niño nace a los meses, tú lo puedes traer al templo, presentarlo, dedicárselo a Dios, decirle: Señor, gracias porque me diste este bebé, ayuda a que crezca sano, danos sabiduría e inteligencia para como padres saber cómo educar a este niño, cómo encaminarlo por el camino que lo lleve al bien y que por fin lo lleve a la vida eterna. Eso es la dedicación de bebés, eso es presentar a un niño ante Dios en el templo, y eso es bíblico. Si no has hecho eso con tus hijos, pues busca un pastor en el área, ve a la iglesia, les que dediquen a tu bebé y van a estar más que felices de hacerlo, o a tu hijo o a tu niñito. Otra pregunta importante que ha surgido es: ¿cuál es la edad ideal para ser bautizado? Y déjame decirte que en la Biblia tú no encuentras edad, porque simplemente no hay que te diga solo a esta edad se puede bautizar la persona, antes de eso no puede, solamente después de esta edad. Déjame decirte, yo he conocido jovencitos de 11, 12 años que tienen más madurez que un joven de 18 años. He conocido niñitos de 8 años que tienen más madurez espiritual que un joven de 18 años. Pero cuando una persona entiende lo que es pecado, de ahí en lo adelante necesita un salvador. Déjate, pongo un ejemplo. Piensa que un niño de 2 años anda jugando, gateando en el piso, y el papá dejó su cartera ahí en una mesita, y se levanta el papá y va al baño, y el niño anda jugando y tumba la cartera, y salen volando billetes. Era empleado de la construcción, traía varios billetes de 100, y el niño agarra un billete de 100, comienza a jugar, se va a la otra recámara, echa el billete en un canasto que está allí, sigue jugando, el papá sale del baño, ve los billetes tirados y comienza a recoger y los mete en su cartera. Más tarde viene la madre del niño, agarra esa canasta, la echa en el bote principal de basura, a la siguiente mañana saca ese bote a la calle, viene el camión de basura y se fue la basura y el billete de $100. Yo te pregunto, ¿pecó ese niño? ¿Sí o no? No, ese niño no pecó, no sabía lo que estaba haciendo, cometió un error de $100, pero no pecó. Ahora piensa, un muchachito de 8 años que viene y le dice: papá, dame $5 para comprar una paleta, o dame $1, lo que costara la paleta. No hay dinero. Pero papá, mis amiguitos están comprando. No hay dinero. Y entonces el papá se va al baño y dejó la cartera en la mesita. Y el muchachito ve la cartera, ve para un lado, ve para otro, y en su mente se dice: voy a ver cuánto dinero trae mi papá. Y abre la cartera y se da cuenta que trae una cantidad de billetes de $1. Y en su mente se dice: si le saco uno, no se va a dar cuenta mi papá. Y mientras está pensando en eso, el corazón le está palpitando más a prisa. ¿Qué está sucediendo? Es el Espíritu de Dios hablándole a la ley de la conciencia. Recuerdan, si ustedes sintonizaron cuando hablamos la verdad sobre los 10 mandamientos, aquí está el Espíritu Santo diciéndole: no hagas eso, porque hay un mandamiento que dice: no robarás. Pero con todo, el niño agarra el billete y acomoda la cartera y hasta la deja exactita como la había puesto su papá. Sale corriendo, va, compra la paleta, se la come detrás de la casa para que no lo vean, y ni siquiera la gozó porque está intranquilo, y hasta esconde el palito de la paleta para que no haya evidencias. Yo te pregunto, ¿pecó ese muchacho, sí o no? Sí. ¿Por qué? Aunque solamente agarró $1, el otro niño cometió un error, el bebé de $100, esto era $1, pero él premeditó, planeó lo que iba a hacer, y el Espíritu Santo le estaba hablando al corazón. De ahí en lo adelante, ese muchacho necesita un salvador y se puede bautizar. Mira lo que dice Efesios 4:5: un Señor, una fe, un bautismo. ¿Por qué digo esto? A lo mejor tú estás pensando allá: óyeme, estas verdades que he estado aprendiendo en esta serie En Busca de la Verdad están en la Biblia y yo quiero obedecerlas, pero tú estás pensando: pero yo ya me bauticé.
Y aún con el bautismo bíblico, y hay muchos cristianos que piensan que si se rebautizan van a ofender a Dios, y cuando

leen este versículo, dicen, no, no, un solo bautismo. Pero déjame decirte que aquí el apóstol Pablo no está hablando de un bautismo numérico, está hablando de forma, de método, que hay solamente una forma de ser bautizado. Y yo te voy a mostrar por qué razón. Nota que él escribe a los efesios aquí, a los cristianos en la ciudad de Éfeso. Ahora mira lo que sucede en el libro de los Hechos 19, 1 al 3. Y aconteció que entre tanto que Apolos estaba en Corinto, Pablo andaba en las regiones superiores, vino ¿a dónde? A Éfeso, o sea, a esas mismas personas que les escribe y les dice un señor, una fe, un bautismo, aquí dice que él viene allí. Y mira lo que sigue diciendo, y hallando ciertos discípulos, dijo, les habéis recibido el Espíritu Santo después que creísteis. ¿Por qué les preguntó eso? Porque la Biblia dice que el Espíritu Santo nos va a guiar a toda verdad. Posiblemente miró o prácticas paganas todavía en ellos o prácticas mundanas. Y les dijo, óyeme, ustedes recibieron el Espíritu Santo cuando fueron bautizados. Y ellos le dijeron, antes ni aún hemos oído si hay Espíritu Santo. Qué interesante. Entonces dijo, ¿en qué pues sois bautizados? Y ellos dijeron, en el bautismo de Juan. O sea, habían sido bautizados como Jesús había sido bautizado, por inmersión, como los discípulos habían sido bautizados. Y mira lo siguiente en el versículo 5, lo que sucedió. Oído que hubieron esto, no dice qué, fuera de que les habló del Espíritu Santo y la obra del Espíritu Santo, muy posible que les deba de haber dicho las cosas que estaban haciendo en contra de la voluntad de Dios. Entonces, ¿qué sucedió? Fueron bautizados en el nombre del Señor Jesucristo. Por lo tanto, bíblicamente hay base para el rebautismo. Si el Espíritu Santo te ha hablado a ti, tú puedes tomar esta decisión de bautizarte, entregarte a Cristo Jesús y seguir ahora estas verdades bíblicas y unirte a la iglesia. ¿Qué tan importante es el bautismo, amados? Porque hay gente que me ha dicho, bueno, eso no es lo tan importante, lo importante es simplemente servir al Señor. Mira, hay un relato bíblico de cuando un líder de Israel vino a hablar con Jesús y vino de noche. Había escuchado de Jesús, pero no se quería identificar públicamente con Jesús. Yo no sé si tú estás en esa etapa ahora que comienzas a creer, pero como que no quieres exponerte mucho, no quieres que la gente se dé cuenta que eres cristiano, que estás leyendo la Biblia, no sé. Pero mira lo que sucedió, este hombre vino y comenzó a hablarle a Jesús y quiso entrar aún en una conversación teológica, porque este hombre era un maestro, era Nicodemo, un hombre que conocía de las Escrituras. Le dijo, Señor, sabemos que vienes de Dios, porque si no fuera así, no harías las señales que haces. Y Jesús ni siquiera le habló de lo que Nicodemo le estaba mencionando, simplemente le habló de la necesidad espiritual que Nicodemo tenía, aunque era líder espiritual, tenía una tremenda necesidad. Y Jesús le dijo, tienes que nacer de nuevo. Y él dice, pero ¿cómo el hombre viejo puede entrar en el vientre de su madre y volver a nacer? Pero Jesús le hablaba del nacimiento espiritual. Versículo 5 de Juan 3, respondió Jesús, de cierto te digo, que el que no naciere de agua y del Espíritu no puede entrar en el reino de Dios. Y nota que el nacimiento es del agua y del Espíritu. El agua es un simbolismo, no cambia a nadie, no es un agua bendita. Ahora el nacimiento del Espíritu, eso sí transforma a la persona. El hecho de que tú sientes el anhelo de servir a Dios y a veces le fallas y que anhelas tener la vida eterna y a veces haces decisiones que van en contra de la voluntad de Dios, pero eso te hace sentir mal. Eso me dice a mí que el Espíritu Santo ya comenzó a hacer esa obra, está comenzando ese nacimiento en tu corazón. Solamente necesitas rendir tu voluntad a Él, bautizarte, nacer del agua, y Dios va a completar ese nacimiento del Espíritu en tu vida. Quiere decir que si tú llegarás al reino de los cielos, vas a tener que nacer del agua y del Espíritu. No hay otro medio. Pastor, alguien me dijo, aquí sí que lo agarré. ¿Qué del hombre que estaba con Jesús al lado en la cruz? No fue bautizado y Jesús le prometió la vida eterna. Es cierto, pero recuerda que eso fue una situación circunstancial, no había otro medio, allí se encontraba. Pero cuando su amigo injuriaba a Jesús, le decía,

0: eres hijo de Dios, baja de la cruz, sálvate y sálvanos. En él nació el deseo de tener un salvador, alguien que le perdonara sus pecados, y volteó a ver a su amigo y le dijo: ni tú temes a Dios en esta condición en la que estás. Y entonces le dijo Jesús: Señor Jesús, acuérdate de mí cuando vengas en tu reino. Y ahí Jesús le prometió la vida eterna. Pero yo te pregunto, si ese hombre tiene una segunda oportunidad de bajar de la cruz, ¿qué hubiese hecho? Lo primero que hace, va y se bautiza para que el Señor Jesús le perdonara toda su vida pasada y que comenzara una nueva vida en Cristo. Tú tienes esa oportunidad ahora y Dios te la está dando. Yo quiero orar por ti. ¿Desearas tú decirle: Señor, yo quiero entregarte mi vida por medio del bautismo? Si ese es tu deseo, yo voy a orar por ti. Busca una iglesia adventista, habla con el pastor de esa ciudad y dile que te quieres entregar a Cristo. Si estás en un grupo pequeño, este es el momento que tú puedes decidir. Déjame orar por ti. Padre celestial, venimos a ti porque tú eres nuestra única esperanza. Gracias porque Jesús murió por nosotros en la cruz y ahora tenemos esperanza de vida eterna. Te entregamos nuestra vida y ayúdanos que al bautizarnos comencemos una nueva vida en Cristo, victoriosa con el poder que tú nos das con tu Santo Espíritu. En el nombre de Jesús, amén.
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0: Esta es la hora en nuestros estudios. 2:56. 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
1: ¡Saquen el agua, hombres! ¡Nunca estuve en una tormenta como esta! ¡Arrojen el cargamento! ¡Aligeren el barco! ¡Arrojen el cargamento! ¡Nunca llegaremos! ¡Nunca llegaremos!
2: Hola, amigos. Estamos muy contentos de que nos estén escuchando hoy. Les habla tía Elena.
3: Yo soy tío Daniel y les doy una bienvenida a este su programa, Tu Historia Preferida. Hoy tenemos una de las historias más emocionantes acerca del apóstol San Pablo, tía Elena, cuando viajó por mar desde Cesarea hasta Roma.
2: Esta historia se encuentra en los capítulos 27 y 28 del libro de Hechos de los Apóstoles en su Biblia. Se cree que la escribió el doctor Lucas, que acompañó a Pablo en aquel viaje. Tío Daniel, ¿cómo titulas tu historia para hoy?
3: Yo la titulo Luchando con la tormenta. Después de muchas visitas y comparecencias ante varios gobernadores romanos de Palestina, el apóstol Pablo apeló al César, el emperador de Roma, para que lo juzgara. Pablo sabía que no podía tener un juicio justo ante los débiles gobernadores o ante el concilio judío. Como ciudadano romano, tenía el derecho de apelar al emperador mismo para ser juzgado. Después de esperar varios meses, un buque de carga iba a partir de Cesarea para Mira, donde Julio y sus prisioneros podrían subir a otro barco para ir a Roma. Julio, un oficial de la Guardia Imperial, custodió a Pablo en el viaje.
4: Pablo, estamos a punto de embarcar. ¿Estás listo?
5: Sí, señor, estoy listo. También conseguí permiso para que mi doctor vaya conmigo. Doctor Lucas, este es Julio, nuestro guarda.
4: ¿Y quién es ese otro hombre?
5: Ese es mi siervo, Aristarco de Efeso. Yo hice ya arreglos también para su viaje.
4: Muy bien. Pablo, sabes que confío en ti y creo que eres inocente. Ora a tu Dios para que tengamos un buen viaje.
5: Ya es muy tarde en esta estación para navegar. Pueden armarse tormentas repentinas.
4: Espero que no. Ahí está el capitán haciendo señas para que subamos a bordo.
6: ¡Todos a bordo! ¡Desplieguen las velas! ¡Vamos, marinos! En este viaje tenemos que navegar contra el viento.
3: Al día siguiente, el barco atracó por unas horas en Sidón y se le permitió bajar a Pablo por unos momentos para visitar a sus amigos. Después de unos 10 días, el barco arribó en Mira, donde el mar estaba en calma y el sol era fuerte. Allí, Julio con sus soldados llevaron a los prisioneros a otro barco que tenía grandes bodegas, una vela mayor y un pequeño trinquete.
4: Este debe llevarnos a Roma sin problemas. Es un barco fuerte y lleva un cargamento de trigo de Egipto para Roma.
5: Mira esas montañas, Julio. Están cubiertas con nubes. Y Lucas, ¿qué piensas?
7: Me temo que vamos a tener un tiempo peligroso. Puede ser que tengamos tormenta.
4: Allí está el capitán. ¡Hermes! ¿Cómo está el tiempo?
6: ¡Excelente! Pienso que estamos un poco recargados. 276 pasajeros a bordo, incluyendo sus hombres y los prisioneros.
4: ¿Está listo para hacerse a la mar?
6: Sí. Ahora hay un fuerte viento. ¡Marino! ¡Despliega las velas! ¡Roma! ¡Aquí vamos!
5: ¿Quién es aquel que está al lado del capitán?
4: Es el dueño del buque. Este es su último viaje en esta estación y desea pasar el invierno en Roma.
3: Cuando el barco atracó lentamente en Buenos Puertos, en la costa del sur de Creta, los músculos estaban adoloridos y las manos llenas de ampollas. El capitán y el dueño del barco llamaron a Pablo y a Lucas.
8: Pablo, Lucas, sé que ustedes son marinos. ¿Qué piensan? ¿Invernaremos en Buenos Puertos o iremos hasta Fenice?
9: La tripulación desea ir a Fenice. Es un puerto mejor.
8: Pero este es su barco, Alejandro. Veamos qué dice Pablo.
5: Señores, creo que encontraremos peligro si partimos. Tal vez naufragio. pérdida de la carga, heridas y muerte.
8: Lo estás pintando muy tétrico, Pablo.
5: He navegado por estas aguas antes, capitán.
9: Pero justo ahora está soplando un ligero viento del sur, y es lo que necesitamos para el viaje. En un día llegaremos a Fenice. Yo digo que continuemos.
8: Muy bien. Compañero, dé la orden para navegar.
10: Sí, capitán.
3: Las velas ondearon gentilmente y el barco se deslizó por el puerto. Costeó las rocas a ambos lados del puerto y se adentró en el mar abierto.
8: Mantenga el barco cerca de la costa. Así es. Perfecto.
5: Mire allí, capitán. Mire, por las montañas de Creta.
8: Se está formando una tormenta.
5: Y se forma muy rápido. El viento sopla por los desfiladeros de las montañas como demonios.
8: Puede ser una tormenta peligrosa. ¡Marineros! ¡Aten fuertemente todo! ¡Estén listos para arriar las velas! ¡Prepárense para una tormenta!
3: Era más que una tormenta. Era un tifón con vientos huracanados y olas encrespadas. Los marineros se ataron con cuerdas para que no los barrieran las olas. No tuvieron tiempo para arriar la vela o poner el bote salvavidas a bordo antes que la tormenta del nordeste se lanzara contra el agua y golpeara el barco con las olas, desgarrando las velas y empujando al barco lejos de la seguridad de la costa.
8: No podemos mantener el rumbo del barco. ¡Dejémosle ir delante de la tormenta!
3: Afortunadamente, el viento los empujó cerca de la isla Clauda, donde el barco quedó algo resguardado del tifón. Eso le dio a los marineros una oportunidad para preparar el barco.
10: ¡Capitán! ¡Hemos preparado el barco lo mejor que pudimos!
8: Muy bien, compañero. Será mejor que bajemos las gavias.
10: Entonces perderemos el control del barco.
8: Tendremos que correr ese riesgo, compañero.
3: Llegó la noche y los hombres trabajaron febrilmente para combatir el agua, tratando de que no entrara en la bodega.
8: Esta tormenta es la peor que alguna vez se haya visto. ¡Julio! ¡Julio, venga acá!
11: Sí, capitán.
8: Puso a trabajar a los soldados y a los presos.
11: Todos están haciendo lo que pueden. Aún el preso Pablo está haciendo lo que puede, animando a los marineros para que resistan. Y el doctor Lucas está atendiendo a los magullados y heridos.
8: Nunca he estado en una tormenta como esta. ¡Arrojen el cargamento! ¡Aligeren el barco! ¡Arrojen el cargamento!
3: Al picarse más el mar, la tripulación arrojó el cargamento de grano por la borda. Esto aligeró al barco, pero no lo suficiente. Así que al día siguiente, la tripulación arrojó al mar los aparejos y todo lo que pudieron.
8: Pablo, ¿qué puedo hacer? La tormenta nos ha estado azotando ya por varios días. Los hombres han perdido toda esperanza. Se han resignado a una muerte segura.
5: Déjeme hablarle a la tripulación. A lo mejor puedo ayudarlos.
8: Perfectamente. Ven por aquí. ¡Marineros! ¡Escúchenme! Pablo tiene un mensaje para ustedes. ¡Escúchenlo!
5: Deberían haberme hecho caso y no zarpar de buenos puertos. Se habría evitado todo este perjuicio y pérdida. Pero tengan buen ánimo. No habrá ninguna pérdida de vida entre nosotros, sino solamente de la nave. Porque esta noche ha estado conmigo el ángel de Dios, de quien soy y a quien sirvo.
12: ¿Qué dijo? ¿Qué dijo? Eso significa que estamos perdidos.
10: ¿Qué fue lo que dijo?
5: El ángel me dijo: Pablo, no temas. Es necesario que comparezcas ante César. Y he aquí Dios te ha concedido todos los que navegan contigo. Por tanto, varones, tened buen ánimo, porque yo confío en Dios que será así como me ha dicho. Pero naufragaremos en alguna isla.
3: El mensaje de Pablo fortaleció a los marineros que trabajaron para que el barco no se hundiera. Después de 2 semanas de bregar con la tormenta, los marineros encontraron algún alivio cuando el viento comenzó a calmar. Pero ya no pudieron controlar el barco.
12: Pienso que estamos cerca de tierra.
10: Tienes razón. Puedo oír la resaca.
8: Echemos la sonda para ver qué profundidad hay.
10: Aquí hay 20 brazas, capitán.
12: Vuelve a echar la sonda. Estamos siendo arrastrados hacia los escollos.
10: Acá hay solo 15 brazas.
8: A esta marcha pronto nos estrellaremos contra las rocas.
3: Echaron 4 anclas. Era medianoche y debían esperar hasta que se hiciera de día para evaluar la situación. Pero algunos de los marineros no quisieron esperar hasta que amaneciera, así que planearon huir de la nave por la noche. Silenciosamente bajaron el bote salvavidas al mar. Pero Pablo los vio.
13: Julio, no deje que esos hombres abandonen el barco. Si estos no permanecen en la nave, ustedes no podrán salvarse.
14: ¡Soldado! ¡Corta las amarras y deja que se vaya el bote!
3: Al ir amaneciendo, Pablo caminó entre la tripulación cansada y hambrienta.
13: ¡Ustedes no han comido por 2 semanas! ¡Por favor, coman algo por su salud! Porque no perecerá ni un pelo de la cabeza de ninguno. Voy a partir el pan. Oremos. Padre celestial, dador de todo lo bueno, gracias por preservarnos la vida y por darnos este alimento.
3: Todos comieron y se sintieron mejor. Cuando se hizo de día, vieron la extraña costa. Ante ellos se extendía una bahía con una playa.
8: Me pregunto si podremos pasar por entre esas rocas e ir hacia la playa. ¡Trataremos de hacerlo!
10: ¡Estamos yendo hacia la costa!
15: ¡Estamos yendo hacia la costa!

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2: Y ahora volvamos a tío Daniel y a su historia para hoy titulada Luchando con la tormenta.
1: Pablo se embarcó para ir a Roma, pero el viaje casi se convirtió en un desastre bajo la fuerza de la tormenta. Durante 14 días, la nave fue azotada por la tormenta. Finalmente, llegaron a un lugar abrigado, pero el barco encalló y se partió. La tripulación y los pasajeros tuvieron que nadar a la orilla. Un soldado sugirió al comandante Julio que matara a los presos para que no escaparan, pero Julio deseaba salvar a Pablo.
3: ¡La nave se ahoga!
4: ¡Señor! ¡Debemos matarlos a todos ahora! ¡Deme la espada!
5: ¡No! ¡No mataré a ninguno! ¡Todos! ¡Salten y naden hacia la costa!
1: Uno por uno, la cansada tripulación y los pasajeros llegaron a la costa.
4: Julio, señor, he pasado lista. Todos los presos y los soldados están a salvo en la orilla.
6: Y toda la tripulación está también a salvo en la orilla.
5: Exactamente pasó lo que dijo el preso Pablo, ¿verdad, capitán?
1: La tripulación y los pasajeros habían llegado a la isla de Malta, a unos cientos de kilómetros al sur de Italia. Los nativos de la isla ayudaron a los viajeros en la orilla. Encendieron un fuego y los empapados y temblorosos viajeros se acercaron a él. Pablo ya estaba listo para ayudar, así que recogió algunas ramas para echar en el fuego. Al hacerlo, una víbora venenosa apareció entre las ramas y se le prendió en la mano.
4: ¡Ay! ¡Sal de aquí!
7: Ese hombre es un homicida, quien escapado de la mar, la diosa justicia no deja vivir.
1: Pero los nativos clavaron sus ojos en Pablo, esperando que iba a caer muerto. Pero no le pasó nada, ni siquiera se hinchó su mano. La actitud de los nativos cambió a una actitud de reverencia y pavor. Pasaron tres meses en la isla de Malta. Durante ese tiempo, Pablo curó a muchos enfermos de la isla, incluyendo al padre del gobernador. Se acercaba el tiempo de partir.
5: Allí está la nave Castor y Pollux, Pablo. Invernó acá y ahora sale para Puteoli, cerca de Roma.
8: Parece una buena nave.
5: Dile a tus compañeros que salimos mañana a primera hora.
8: El doctor Lucas y Aristarco ya están listos. Yo también.
1: Estaba comenzando la primavera y Pablo y sus compañeros tuvieron un viaje placentero a Italia. Atracaron en el puerto de Puteoli y desde allí todos viajaron a pie por el camino romano hasta Roma, que se encontraba a unos 220 kilómetros. Cuando Pablo estaba a 73 kilómetros de Roma, en el foro de la famosa Vía Apia, vio que un grupo de gente corría hacia él.
9: Hermano Pablo, somos cristianos y hemos oído que estabas viajando a Roma.
8: ¿Pero cómo lo supieron?
9: La noticia circuló. Hay muchos seguidores de Cristo en Italia.
8: ¡Alabado sea el Señor!
1: 12 kilómetros más adelante, en un lugar llamado Las Tres Tabernas, otro grupo de cristianos corrió hacia él para saludarlo. Pablo se llenó de regocijo.
8: Agradezco a Dios por todos ustedes. Qué animador es saber que el Señor Jesús está representado aquí y que tengo amigos, aunque soy un preso.
1: Por la recomendación de Julio y otros,

0: Se decidió que Pablo no tenía que permanecer en la cárcel. Podía alquilar una casa, pero un soldado lo custodiaría. Pablo tuvo libertad para recibir visitas, escribir cartas y recibir regalos y dinero de sus amigos. Durante la mayor parte del tiempo, el doctor Lucas y Aristarco estaban con él.
1: Querido hermano Lucas, ¿qué haría yo sin ti? ¡Ay, Aristarco! Han elegido ser presos conmigo. ¿Qué noticias hay acerca de mi juicio, Lucas?
2: Aún va a pasar algún tiempo. Aparentemente los judíos en Jerusalén no están muy deseosos de acusarte ante el emperador Nerón. Están satisfechos con haberte sacado de encima.
1: Temen que en su caso contra mí les salga el tiro por la culata y que Nerón los castigue.
2: Pablo, recibirás varias visitas. Juan Marcos se ha puesto en camino para visitarte y ayudarte.
1: Ha llegado a ser un gran misionero. Tendría que haber tenido más paciencia con él cuando estuvimos en Galacia.
3: ¿Pablo?
1: Sí, hermano Aristarco.
3: Aquí hay un esclavo que quiere verte. Un esclavo que se escapó de su amo. Se llama Onésimo.
1: ¡Onésimo! ¡El esclavo de Filemón! Dile que pase.
0: Onésimo había robado algunos bienes de su amo y había huido a Roma. Cuando supo que Pablo, el amigo de su amo, estaba en Roma, lo buscó hasta encontrarlo. Pablo le enseñó a Onésimo acerca de Jesús y después, en su carta a Filemón, reconcilió al esclavo con su amo. Durante 2 años, Pablo estuvo custodiado en Roma, pero esparció las buenas nuevas de Jesús donde podía, especialmente entre los soldados y los siervos del Palacio Real. Adiestró y envió misioneros a otras iglesias. Escribió las epístolas a las iglesias de Filipos, Colosas y Efeso. Finalmente, había llegado el momento de presentarse en el juicio ante Nerón.
4: ¡Atención! ¡La corte del emperador está en sesión!
5: ¡Salve César! ¡Salve Nerón! ¡Salve César!
6: ¿Cuál es el caso que tengo que juzgar ahora? Los judíos de Jerusalén contra un tal Pablo de Tarso. Muy bien, judíos. ¿Qué dicen?
0: Los judíos del concilio de Jerusalén repitieron muchas de las mismas viejas acusaciones. Que Pablo era un rebelde, que causaba problemas a los judíos trayendo gentiles. Pablo hizo su defensa en forma sencilla y al punto. También contó cómo Jesús se encontró con él en el camino a Damasco y dio un testimonio conmovedor de lo que eso significó en su vida. Cuando terminó, muchos de sus oyentes decidieron aprender más acerca de la fe cristiana. Aún Nerón quedó conmovido por algunos momentos. Finalmente, dio su veredicto.
6: Ya tengo la sentencia para este caso. Encuentro que el preso Pablo de Tarso no es culpable. Sáquenle las cadenas y déjenlo en libertad.
0: Todos quedaron sorprendidos. El veredicto no era uno que Nerón daba a menudo, porque quería a cada posible preso para sus sangrientos juegos en el Coliseo. No le importaba ni la justicia ni la rectitud. Pero Dios había dominado sus inclinaciones. Le sacaron las cadenas que tenía en sus muñecas. Después de 4 años, otra vez era un hombre libre.
1: Aún soy un preso por Cristo. De esa ligadura nunca deseo librarme. Debo volver a visitar las iglesias. Debo unirlas en Cristo. Debo protegerlas del error que se está introduciendo en forma sutil. Aún son ovejas y necesitan un pastor.
0: De nuevo, Pablo recorrió los caminos de Grecia y Asia. Fue iglesia tras iglesia para enseñar, predicar y corregir. Aún entró en nuevo territorio para llevarle a Cristo a los paganos. Si alguno trataba de que disminuyera su vigor en su ancianidad, Él contestaría:
1: puedo hacer todo lo que Dios me pide con la ayuda de Cristo que me fortalece.
0: Pablo consideró que su obra más importante era adiestrar a otros misioneros y por medio de ellos fortalecer innumerables iglesias. Así que pasó mucho tiempo con hombres como Timoteo, Tito, Tíchico, Juan Marcos y Trófimo. Comenzando en la noche del 18 de junio del año 64, el fuego barrió a Roma. El emperador Nerón había provocado el incendio porque deseaba reconstruir a Roma. Cuando los romanos sospecharon de él, inició un programa de engaño para culpar a los cristianos.
6: ¿No hablan estos cristianos del fin del mundo por fuego? ¿No hablan contra nuestros dioses? Bueno, ellos han provocado este incendio tratando de destruir nuestros dioses y apresurar el fin del mundo. ¡Arréstenlos a todos! ¡Arrójenlos a las fieras! ¡A la hoguera!
0: Miles de cristianos murieron por su fe, algunos quemados vivos, otros arrojados a animales salvajes, muchos torturados por muchas horas antes de fallecer. Muy pronto, el apóstol Pablo fue arrestado por segunda vez y llevado a Roma. Pero esta vez fue tratado como un criminal y puesto en un fétido calabozo. En ese tiempo, algunos de sus amigos más íntimos huyeron por sus vidas, porque Nerón decretó que era un crimen digno de muerte el ser cristiano, pero unos pocos amigos quedaron a su lado todo el tiempo.
1: Lucas. Oh, Lucas, mi querido doctor. Eres el único amigo que me ha quedado aquí.
2: No te olvides de Onesíforo de Efeso. Está aquí para volver a verte.
4: Hermano Pablo, que el Señor sea contigo.
1: Onesíforo. Onesíforo, acércate, hermano. No veo mucho en la oscuridad. Has vuelto. Has vuelto. Aún a riesgo de tu propia vida.
4: Mi vida es tuya, como también es del Señor.
0: En aquella fétida mazmorra, privado de alimento decente y de agua, Pablo se las arregló para escribir algunas cartas. Le escribió a su hijo en la fe, Timoteo.
1: Oh, Timoteo, hijo mío, esfuérzate en la gracia que es en Cristo Jesús. Sufre penalidades como buen soldado de Jesucristo por haber predicado estas grandes verdades. Sufro penalidades y he sido puesto en la cárcel como un criminal. Estoy más que deseoso de sufrir si eso lleva a la salvación y a la gloria eterna en Cristo Jesús a aquellos que Dios ha elegido.
0: Pablo también le rogó a Timoteo que viniera lo antes posible.
1: Cuando vengas, trae el capote que dejé en Troas y los libros, mayormente los pergaminos.
0: Pero aún la nave más rápida no podía hacer que Timoteo llegara a tiempo. Nerón había pronunciado la sentencia de muerte contra Pablo. Una madrugada, sacaron a Pablo de la ciudad entre soldados romanos. Solo unos pocos amigos acompañaron al anciano apóstol. Como a los 5 kilómetros, en un lugar de tumbas y pinos, el grupo se detuvo.
7: ¡Prepárese para la ejecución!
1: Estoy listo para ser sacrificado.
0: Pablo no demostró temor. Dirigió algunas palabras de ánimo a sus amigos.
1: Porque yo sé en quién he creído, y estoy seguro de que es capaz de guardar mi depósito hasta el día de su regreso. Por lo demás, Me está guardada la corona de justicia que me dará el Señor, juez justo en aquel día.

0: y no solo a mí, sino a todos los que aman su venida.
1: Pablo inclinó su cabeza. El verdugo levantó su espada.
0: ¿Quién nos separará del amor de Cristo? ¿Tribulación o espada? Nada. Nada nos separará de él.
1: Bajó la espada y rodó la cabeza de Pablo. Pero no hay imperio, no hay espada, no hay poder en la tierra que pueda detener su testimonio y su obra. Aún hoy en día, su testimonio continúa en la iglesia que él ayudó a edificar, y en las epístolas que escribió, y en el ejemplo de confianza y amor que nos dejó. Verdaderamente fue un embajador de Cristo, un vencedor en cadenas.

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0: Que el Señor les bendiga.

0: Esta es la hora en nuestros estudios. 3:28. 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
1: Hola, ¿cómo estás? Hace unos días tuve el inmenso privilegio de visitar la ciudad de Bucaramanga, en Colombia. Hoy quiero hablarte de lo importante que es la hospitalidad.
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1: Con el auspicio de Radio Mundial Adventista, 6 personas viajamos desde Argentina a Colombia a realizar un proyecto de conferencias hace pocos días. Nos encontramos con colegas de toda Sudamérica y pudimos conocer un poco más Bogotá, aunque el proyecto en sí se desarrolló en una ciudad llamada Bucaramanga. Allí conocimos personas maravillosas que hicieron de nuestra estadía un momento muy especial. Me llama la atención cómo hay personas que te cuidan tanto aún sin conocerte casi nada. Sandra, por ejemplo, nos invitó a visitarla una tarde. Estuvimos solo unos pocos minutos, pero nos preparó algo rico para comer y charlamos. Una noche, un muchacho llamado Jesús, sí, así se llama, igual que el Salvador de este mundo. Él, también junto a su madre Marta y su hermana María Cecilia, nos recibieron y, como para que no extrañemos tanto a Argentina, nos prepararon unas pastas espectaculares. La hospitalidad en la Biblia es un capítulo aparte. Es una expresión de amabilidad y cariño humano que trasciende las barreras del idioma y las creencias. Le pasó a Abraham en Génesis capítulo 18, cuando vio a los 3 caminantes y se afanó por atenderlos. Descubrió que su hospitalidad fue premiada en un sentido porque Dios le dijo lo que iba a pasar en el futuro. Es como si Dios entendiera qué significa ser viajante o forastero.

0: entero en un lugar. Entonces premia y bendice a quienes cuidan de las personas que van y vienen por la vida. La hospitalidad que se basa en la sinceridad del corazón y no en las cámaras es más cálida y debería ser objeto de elogios. Es lo que sentí esos días hermosos que pasé en Colombia. Admiré su calidez y su deseo de mostrarme cómo se vive allí. Ni hablar que el paisaje ayudaba muchísimo. Las montañas llenas de verde eran dignas de ser fotografiadas. El colega que me atendió se llama Juan Manuel Vázquez y es un gran pastor. Organizó de tal manera su trabajo en esos días para poder pasar tiempo con nosotros y además movernos por la ciudad. Él, junto a su esposa e hija, siempre estuvieron dispuestos a atender nuestras necesidades. Cuando aterricé en Buenos Aires, pensé en un versículo que se encuentra en la Carta a los Hebreos, capítulo 13, versículo 2, que dice: "No os olvidéis de la hospitalidad, porque por ella, algunos, sin saberlo, hospedaron ángeles". Por supuesto que estoy lejos de parecerme a un ángel, pero ¿cuántas historias de protección ha vivido la humanidad por el sencillo acto de atender y cuidar a quienes se encuentran lejos de sus hogares? ¿Qué te parece si hoy invitamos a Dios a vivir en nuestra casa, ya no como un huésped, sino como un integrante de nuestra familia? Te garantizo que Él será una luz en tu camino.
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0: Bienvenidos a Lecciones de la Biblia, un espacio para estudiar y para entender la Palabra de Dios. Hoy seguimos hablando de los dones espirituales. Alguna vez, un amigo que pertenecía a otra denominación me preguntó, ¿tú hablas en lenguas? Le dije, no, solo sé hablar español. No, es que viene el Espíritu Santo y te crea un éxtasis. Yo le dije, bueno, no es lo que dice la Biblia. Y me dijo, si no hablas en lenguas, nunca tendrás el Espíritu Santo. Yo le dije, no, eso no es cierto. ¿Hay un don más importante que otro? Sí. Normalmente no se hace un listado de dones especiales, pero hay dos de los cuales se habla. El don más importante es el amor. Eso lo vamos a ver hoy. Y el que sigue, profecía. Pero resulta que profecía lo hemos hecho muy pequeño. No se vaya a perder el repaso de mañana miércoles y el del jueves sobre don de lenguas y profecía para que lo ampliemos. Pero hoy vamos a ver el don más grande, la base de todos los dones, el elemento fundamental sin el cual nada puede funcionar. Nuestro título de hoy es Un camino más excelente.
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0: Acompáñame ahora. Señor de los cielos, gracias por permitirnos estos estudios. Queremos mejorar tanto nuestra vida. Por eso queremos aprenderlo. En el nombre de Jesús. Amén. Bueno, nuestra historia para hoy está en 1 Corintios, capítulo 12, versículo 30 y 31. ¿Tienen todos don de sanidad? ¿Hablan todos lenguas? Respuesta, no. ¿Interpretan todos? No. Como no es así, ustedes deben procurar los mejores dones. Pero yo les muestro un camino aún más excelente. ¿Y qué sigue? El capítulo 13 del libro de 1 Corintios, el capítulo del amor. ¿A qué se está refiriendo Pablo con un camino más excelente, superior? Pues se está refiriendo al amor. El amor es muy importante en nuestras vidas. ¿Por qué? Porque siempre lo he dicho, el amor más que un principio es una persona. El que no ama no ha conocido a Dios porque Dios es amor. El amor es Dios. Así que para tener amor en nuestras vidas necesitamos tener a Dios en nosotros. Veamos algunas consideraciones. Número uno, no todos tenemos el mismo don. Como no todos tenemos el mismo don, el Espíritu Santo lo repartió así para crear dependencia y unidad. Nadie llega solo a ninguna parte. Siempre llega acompañado. Porque aunque llegue solo, los zapatos con los que lleva caminando, la ropa, alguien la hizo. Ahí ya hay un equipo detrás de eso. Entonces, cuando yo tengo esa dependencia y esa unidad, ya yo estoy buscando el camino del amor. Punto número dos, la intencionalidad. ¿Qué quiero decir con esto? El Espíritu Santo dijo, bueno, voy a repartirle muchos dones a la gente para que puedan trabajar en la predicación del Evangelio, para que puedan hacerlo. Pero voy a poner una base para que nadie se crea orgulloso, para que nadie se crea

0: más que el otro. Miren lo que dice Primera de Corintios capítulo 14, versículo número 1. Ustedes vayan en pos del amor y procuren alcanzar los dones espirituales, sobre todo el de profecía. ¿Ven? Así que él dice, procuren alcanzar el amor, el amor, el amor. La intencionalidad es porque lo hago, por amor. ¿Cuál es mi verdadera intención? Por amor. ¿Qué está motivando todo lo que yo hago? Por amor. Por eso, como Dios es amor, es por Dios que yo lo estoy haciendo. Nosotros no podemos tener amor en nuestra vida si no tenemos comunión con Dios. Tal vez sea atracción, tal vez sea pasión, tal vez sea la falsificación del amor, pero no es amor, porque el amor es Dios en mí y ahora eso sale hacia otras personas. Es un asunto que hay que tener muy en cuenta. Ahora, el punto número 3, miren las 7 características del amor. Usted se ha leído muchas veces 1 Corintios 13, pero se las voy a repetir aquí. Dice, es paciente, miren la lista, bondadoso, se regocija de la verdad, todo lo sufre o disculpa el amor, no tiene envidia, no es pretencioso, no es egoísta, no se irrita fácilmente, no guarda rencor y no se deleita en la maldad. 8 características. Miren qué cosa tan bella. Si uno está lleno de Dios, uno se llena de estas cosas que están aquí en esta lista. Por eso es el camino más excelente. El don de profecía, el don de lenguas, el don de sanidad. Sí son dones importantes. Pero dijo, el que le voy a dar a todos, la base de absolutamente todo se llama el amor, el don del amor. Y miren que eso viene de Dios. El amor no es algo que yo creo, que lo recreo de mí. No, no, no. El amor es una persona que es Dios. ¿Y cómo tengo el amor? Cuando tengo una relación con Dios. ¿Entiende ahora por qué el diablo hace que usted se vaya todos los días corriendo a trabajar, sin orar, sin leer la Biblia y sin ganas de hablarles a otros de Cristo? ¿Qué lección importante necesitamos aprender el día de hoy? Amarás al Señor tu Dios con todo tu corazón, con toda tu alma, con toda tu mente, con todas tus fuerzas. Y para amarlo hay que buscarlo y tener una comunión con Él. Pensamos mucho en los dones, en lo que podemos hacer. Nos fijamos mucho en los talentos. Pero lo más importante, el más importante de todos, se llama el amor. El amor que viene de Dios, el amor de tener a Dios en mi vida y hacerlo para otras personas. Soy Daniel Herrera y deseo para todos un día lleno de bendiciones.
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0: Esta es la hora en nuestros estudios. 4:01. 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

0: Hola y saludos, apreciada radio audiencia de este subprograma, La Universidad Bíblica del Aire. Bienvenidos al segundo día de estudio de la lección número 6 que introdujéramos ayer. El tema de los dones espirituales en la Iglesia es uno de gran trascendencia espiritual para todo creyente que seguimos las directrices que Cristo nos dejara cuando vivió entre nosotros. Hoy nos proponemos continuar estudiando cuál es ese elemento unificador que permite que los dones fluyan en la Iglesia del Señor. Al concluir su exposición sobre los dones espirituales en 1 Corintios capítulo 12, el apóstol Pablo nos dice que todas esas capacidades con las cuales el Señor habilita a la Iglesia para que cumpla su misión, el apóstol Pablo lo identifica como el amor. Ese es el camino más excelente, porque no importa cuántos dones, destrezas y habilidades tengamos, si no va revestido de amor, como lo veremos en el capítulo 13 de 1 Corintios, de nada sirven esos dones. Así que el amor vendría siendo ese poder que convierte un talento o una destreza humana en un don espiritual para la gloria y la honra de nuestro Dios. El teólogo Carl P. Cossert, en el comentario bíblico de Andrews, nos aclara diciendo que el amor no es un don entre muchos, es el medio a través del cual todos los dones alcanzan su propósito final. Definitivamente, esta es una declaración inequívoca. Muy bien, y antes de adentrarnos al análisis para este día acerca del amor como ese motor que santifica esos dones espirituales, y a nosotros cuando los empleamos basados en el amor de nuestro Señor Jesús. Y bien, con esas palabras introductorias, deseamos agradecerles a todos por su fiel y consecuente sintonía. También agradecemos a los medios que nos permiten llegar ante ustedes cada semana, nuestras radioemisoras hermanas en Puerto Rico, Paraíso 92 y Radio Sol, en Venezuela, una extensa cadena de radioemisoras adventistas, en La Paz, Bolivia, Radio Altiplano Advenir, en la ciudad de Toluca, México, Radio El Palmar Adventista, y además a través de la página del internet eleden.net. Que Dios bendiga estos medios de comunicación. Y otra vez, les saludamos en el amor de Cristo, sus moderadores, el profesor Juan Valera y el pastor Javier Díaz. Que la gracia, la paz y la bendición de nuestro Dios nos acompañen. Bien, y en este momento dejo con nosotros al profesor Valera para que nos dé su saludo acostumbrado. ¿Qué tal, profesor? Bendiciones para ti y para nuestra querida radioaudiencia. ¿Cómo está ese ánimo para continuar analizando esta importante lección?
1: Muy bien, Pastor Díaz. El ánimo siempre con el Señor adelante. Es que cada vez que nos encontramos con la palabra de Dios nos hace reflexionar sobre tantas circunstancias que en el día a día tenemos que enfrentar. Y esta semana, hablando acerca, por supuesto, de los dones espirituales, estamos aprendiendo mucho de esa perspectiva que el apóstol Pablo tiene acerca de la unidad cristiana. Hace varios trimestres atrás estudiamos unidad en la diversidad. Y es que ese es el enfoque. El Espíritu Santo da diversos dones, pero al mismo tiempo esto no significa que la iglesia está dividida, sino que cada miembro tiene un don particular que permite que la iglesia pueda tener un enfoque unido. Y qué maravilloso es poder saber que contamos dentro de la iglesia con tantos dones que el Espíritu Santo se ha encargado de repartir como Él quiere para que la iglesia pueda ser fortalecida, para que la iglesia pueda cumplir con la misión que Dios

0: lanzado diferentes dones en tu iglesia para que cumplamos la misión que tú nos has encomendado. Capacítanos en esta hora al abrir tu palabra como moderadores. También bendice a nuestros amables oyentes en sus circunstancias personales. Capacítanos con la presencia de tu Santo Espíritu, pues lo pedimos y agradecemos todo en nombre de Jesús, nuestro Salvador. Amén. Y bien, hermanos y amigos, entonces continuamos este importante tema que iniciáramos ayer acerca de los dones espirituales. El pensamiento rector y guía para memorizar nos invitan a que coloquemos como el fundamento de nuestra experiencia eclesiástica y como hermanos el principio del amor. Y así lo dice Pablo en 1 Corintios 14:1, sigan el amor y procuren los dones espirituales, pero sobre todo que profeticen. En pocas palabras, el amor debe ser esa fuerza motivadora que nos ayude a emplear con sabiduría y humildad los dones que de Dios hemos recibido. Indicamos que al igual que el cuerpo humano, la iglesia es una, pero tiene muchos miembros y cada uno con diferentes roles o papeles, funciones y dones. Analizamos además en nuestro primer subtema que el Espíritu dio una diversidad o variedad de dones y Pablo en las epístolas a los romanos, a los corintios y a los efesios, allí contamos unos 18 de estos dones. Y muy importante, también subrayamos que es necesario e imperativo que tengamos en cuenta que estos dones espirituales tienen el propósito de promover la unidad basada en ese carácter trino de Dios, el Padre, el Hijo y el Espíritu Santo. Si seguimos el ejemplo de la Deidad, entonces entre nosotros vamos a fomentar la unidad en la diversidad. Y bien, profesor, entonces para hoy, como anticipáramos, vamos a estudiar el subtema Un Camino Más Excelente. Compañero, cuando leemos 1 Corintios 13, del 1 al 7, así como 1 de Pedro 4, 8 al 11, ¿cuál es el papel del amor en lo que respecta a los dones espirituales?
1: Muy bien, Pastor Díaz. Estos pasajes, 1 Corintios 13, 1 de Pedro 4, presentan una verdad que yo llamaría una verdad fundamental. El amor es el principio que le da sentido, que le da propósito, que le da valor a todos los dones espirituales. Sin amor, los dones pueden impresionar a las personas, pero no edifican la iglesia ni glorifican a Dios. Pablo coloca este capítulo entre los capítulos 12 y 14, que tratan precisamente de los dones espirituales. Con ello, nos enseña algo muy importante. Hablar en lengua sin amor es un ruido vacío, es un ruido desagradable. Tener profecía, conocimiento, fe extraordinaria sin amor no tiene valor espiritual. Incluso los mayores actos de sacrificio carecen de mérito si no nacen del amor. Hay aquí una enseñanza clara. Dios no mide solamente lo que hacemos, sino también la motivación de nuestro corazón cuando lo hacemos. Así que Pablo describe el amor con acciones concretas. Pablo dice que el amor es paciente, que es bondadoso, que no tiene envidia, que no es orgulloso ni arrogante, tampoco busca su propio beneficio, no se irrita con facilidad, es perdonador, se goza con la verdad, todo lo soporta, todo lo cree, todo lo espera. El amor es maravilloso, el amor es el reflejo del carácter de Dios. Estas cualidades muestran cómo debe manifestarse cualquier don espiritual. Un maestro debe enseñar con paciencia, un líder debe dirigir con humildad, quien sirve debe hacerlo con generosidad, quien exhorta debe hacerlo con ternura. Pedro añade varias aplicaciones

0: prácticas, sobre todo tened entre vosotros ferviente amor, porque el amor promueve el perdón y la reconciliación, motivando la hospitalidad sin quejas, llevando a cada creyente a administrar fielmente el don recibido. Hace que tanto quien habla como quien sirve lo haga para la gloria de Dios y no para una exaltación personal. Pedro llama a los creyentes administradores de la multiforme gracia de Dios. Los dones no son una propiedad personal del que los posee. Al contrario, los dones son una dádiva que viene del cielo. Simplemente somos administradores de esa gracia extraordinaria. Así que los dones espirituales no fueron dados para competir, sino para buscar la edificación del cuerpo de Cristo. Si no se usan para esto, hay definitivamente un mal enfoque en el uso de los dones del Espíritu Santo.
1: De acuerdo, profesor. Hermanos y amigos, podemos entonces concluir que cuando Pablo nos describe la naturaleza y la esencia del amor, por su parte el apóstol Pedro nos invita a establecer el desarrollo y la ejecución de nuestros dones recibidos del Espíritu, que lo hagamos con amor y no por competencia, manifestando algún espíritu de superioridad al compararse unos con otros. Porque lamentablemente podemos observar que en la iglesia de Corinto había un espíritu de competencia para tratar de mostrar quién era el más dotado, quién tenía más conocimiento, y esto, por supuesto, no contribuía a una relación de amor entre los hermanos. Así que el amor como principio divino nos debe llevar a trabajar mancomunadamente, sin protagonismos. Y observamos que al concluir el tema de los dones en el capítulo 12 de 1 de Corintios, Pablo entonces continúa en el capítulo 13 presentándonos un camino más excelente y lo hace a través de su poema extraordinario sobre el amor con las palabras: les voy a mostrar un camino aún más excelente. Versículo 31 del capítulo 12. Esta frase más excelente es una expresión que Pablo utiliza para transmitir la idea de que algo es sobremanera, que en griego dice kath hiperbolen, de donde viene el término en castellano hipérbole, y por ejemplo, él menciona que sus tribulaciones fueron sobremanera, y aquí aparece otra vez hiperbolen en 2 Corintios 1:8, así como en Romanos 7:13, que el pecado llega a ser sobremanera pecaminoso, y en otra parte lamenta haber perseguido sobremanera a la iglesia de Dios. Y el apóstol también habla de un eterno peso de gloria que sobrepasa toda comparación. En fin, el amor está más allá de toda comparación. De ahí el mandato: sigan el amor. Se plantea la pregunta: ¿por qué el amor es un camino más excelente? Quiere decir algo más allá de toda comprensión. Y como indicamos al principio, el amor es la única forma adecuada de usar los dones espirituales. Profesor Valera, cuando nos detenemos en 1 Corintios 13, 4 al 7, podríamos indicar que en vez de definir el amor, Pablo en este capítulo hermoso está describiendo el amor genuino. Compañero, ¿en qué consiste este principio? ¿Qué hace y qué no hace? ¿De qué manera estos 15 verbos que él lista nos proporcionan una guía sólida para el comportamiento adecuado en la práctica de los dones?
0: Así es, Pastor Díaz. El uso de estos 15 verbos en 1 Corintios 13, del 4 al 7, es muy significativo porque Pablo no ofrece una definición filosófica del amor. Es una descripción de cómo actúa el amor verdadero, el amor genuino. En el texto original griego predominan los verbos, lo que enfatiza que el amor es una descripción

0: decisión, es una acción, es un estilo de vida, más que una emoción pasajera. El amor es una conducta, no solo un sentimiento. Los sentimientos pueden cambiar con las circunstancias, pero el amor bíblico, el ágape, se manifiesta en acciones concretas. Por eso Pablo dice que el amor es paciente, es bondadoso, todo lo soporta. También el amor requiere una transformación del carácter. La mayoría de los verbos negativos describen actitudes propias de la naturaleza humana caída. Envidia, por eso no es envidioso. Orgullo, no es orgulloso. No es jactancioso por la arrogancia, el egoísmo, la ira, el resentimiento. Así que el amor cristiano es el fruto de una vida transformada por el Espíritu Santo. No surge simplemente de un esfuerzo humano. No, surge de una relación con Dios. Todos los verbos positivos tienen un denominador común. El amor es desinteresado. La paciencia soporta las debilidades ajenas. La bondad procura el amor para hacer el bien. La esperanza nunca deja de confiar en la obra de Dios en las personas. El centro del amor no es el yo, es el tú, la otra persona. Así que el amor protege la unidad de la iglesia. Allí en Primera de Corintios, una iglesia dividida por facciones, orgullo, competencia. Entonces los dones espirituales venían a cumplir un rol de unificación. Cada uno de estos verbos que aparecen allí combate precisamente la división. Porque la paciencia evita los conflictos, la humildad elimina la competencia, el perdón restaura las relaciones, la ausencia de egoísmo fortalece la unidad. Pablo nos está enseñando que una iglesia puede tener muchos dones, pero sin amor terminará fragmentándose. Así que el amor refleja el carácter de Cristo, porque Jesús fue paciente con los discípulos, mostró bondad hacia los pecadores y necesitados, nunca actuó con orgullo, no buscó su propio beneficio, perdonó a incluso aquellos que le hacían mal. Él es la encarnación viva del amor genuino. Nosotros debemos preguntarnos, ¿somos en realidad pacientes, bondadosos? ¿Nos alegra la verdad? ¿O guardamos resentimiento? ¿O buscamos primero el interés propio? Si eso es así, debemos pensar que necesitamos más del amor de Cristo en nuestros corazones.
1: Así es, profesor, gracias. Ciertamente que es importante destacar que en esta discusión acerca de la verdadera naturaleza del amor, Pablo lo viene desarrollando en Primera de Corintios del 12 al 14, donde él aborda el conflicto relacionado con los dones espirituales. De manera que no hay una separación entre el tema de los dones y aquí el poema acerca del amor, ya que este viene a ser el cemento que une a los diferentes miembros de la iglesia que los poseen para que lo compartan no solo con la iglesia, sino también con el mundo que no conoce a Jesús. El objetivo entonces debiera ser que uno una sus dones con los de los otros, de modo que en esa dinámica la gran verdad del Evangelio pueda fluir a todo el mundo para que cumplamos la misión encomendada por Jesús a su iglesia. De hecho, podríamos concluir diciendo que el amor es la clave para el uso sabio de estos y es colocado junto a la fe y la esperanza, pero como muy bien dice el apóstol en 1 Corintios 13:13, el mayor de estos dones es el amor. Muy bien, finalmente, profesor Valera, ¿por qué el amor es tan importante respecto de la fe? ¿Y qué mejor manera de experimentar la realidad del amor de Dios que reflejarlo por su gracia en nuestra relación con los demás?
0: Muy bien, Pastor Díaz, podemos

0: asegurar que el amor es tan importante respecto de la fe, porque es la evidencia visible de una fe auténtica. La fe nos une a Dios. El amor demuestra que esa unión es real. En otras palabras, la fe recibe la gracia de Dios y el amor la transmite a los demás. La Biblia establece esta conexión en muchos pasajes, en Gálatas 5. La fe que obra por el amor, 1 Juan 4:7-8. El que no ama no ha conocido a Dios, porque Dios es amor. Juan 13:35. En esto conocerán todos que sois mis discípulos, si tuviereis amor los unos por los otros. Y es que el amor revela el carácter de Dios. Dios no solo ama, Dios es amor. No es que Dios manifiesta amor, sino su esencia es el amor. Cuanto más cerca vivimos de Él, más reflejamos su carácter. Una fe que no produce amor aún no ha transformado plenamente nuestros corazones. No somos salvos por amar, somos salvos por la gracia mediante la fe. Pero una vez salvos, el amor convierte en el fruto visible de esa experiencia. Jesús dijo, si me amáis, guardad mis mandamientos. La obediencia cristiana nace del amor, no nace del temor. No guardamos los mandamientos para ser salvos. Guardamos los mandamientos porque hemos sido salvados por la gracia de Dios. Podemos conocer mucha doctrina, predicar con elocuencia y tal vez incluso participar activamente en grandes eventos de la iglesia. Pero si no amamos, nuestro testimonio pierde fuerza. El mundo puede discutir nuestras creencias, pero difícilmente puede negar el amor sincero, el amor humilde, el amor genuino desinteresado. Así que existe un principio espiritual muy profundo. El amor crece cuando se practica, cuando perdonamos a quienes nos ofenden, cuando servimos sin esperar recompensa, cuando mostramos paciencia con quien nos irrita, cuando ayudamos a quien está necesitado y animamos a los desalentados. No solo estamos bendiciendo a los demás, también estamos permitiendo que el Espíritu Santo moldee nuestro corazón, moldee nuestro carácter para asemejarnos cada vez más a Cristo. Pedro dice, sobre todo, tened en vosotros ferviente amor. Y enseguida muestra acciones concretas, la hospitalidad, el servicio, el uso de los dones. El amor no puede permanecer en teoría, se convierte en servicio. No hay mejor manera de experimentar el amor de Dios que convertirse en un canal de ese amor. Cuando oramos, Señor, úsame hoy para amar como tú amas, el Espíritu Santo va a transformar nuestras relaciones, nuestros corazones y nos va a hacer cada vez más semejantes a nuestro Señor Jesucristo.
1: Correcto, compañero. Concluimos entonces, hermanos y amigos, que cuando el amor, la fe y la esperanza los recibimos de Dios en nuestros corazones, esto nos debe llevar a compartir con los demás lo que de gracia hemos recibido y así en palabras, en actitudes, en comportamiento hacia nuestro prójimo, debemos reflejarlo para que seamos enriquecidos espiritualmente de manera mutua por la gracia de Dios en armonía y coinonía con los demás hermanos. De esa manera podremos establecer relaciones sanas y sinceras con nuestros hermanos. Como hemos indicado, nos llama la atención que se nos invite a ver el amor no como un don, sino como ese camino más excelente. De hecho, en Gálatas 5:22, Pablo nos dice que el fruto del Espíritu Santo es el amor, que se expresa en unas 8 virtudes. Así que

0: Los dones espirituales solo pueden ser usados adecuadamente mediante el amor, y esto debemos subrayarlo una y otra vez. Como muy bien dice Pablo en 1 de Corintios 13 del 1 al 3, por ejemplo, el don de lenguas que estudiaremos mañana, este don sin amor, dice el apóstol, es como metal que resuena o címbalo que retiñe. Por su parte, el don de profecía sin el amor o el de ciencia y de fe no son nada. ¿Y qué diríamos del don de la dadivosidad o del martirio? Por supuesto, sin amor, son inútiles e inefectivos. En 1 Corintios 13, 4 al 7, aquí encontramos una guía sólida para el comportamiento adecuado en la práctica de los dones. Por eso, hermanos y amigos, debemos siempre orar a Dios y al Espíritu Santo que nos ayuden a administrar con sabiduría, con humildad y en el temor del Señor esos dones espirituales que Él ha dispensado a su iglesia. Que así nos ayude nuestro Dios. Y así, de esta manera, hermanos y amigos, estamos concluyendo nuestro análisis del subtema para hoy, titulado Un camino más excelente. Antes de separarnos, les invitamos para que estén con nosotros mañana a la mitad de la semana para estudiar juntos el subtema El don de lenguas. Les esperamos. Y ahora solicito al profesor Valera que tenga la bondad de despedirnos elevando una palabra de oración. Por favor, profesor.
1: Padre Santo que estás en el cielo, en tus manos, Señor, colocamos nuestras vidas. Enséñanos a amar, cambia nuestros corazones, permítenos ser conductos del amor del cielo a todas las personas que están a nuestro alrededor. Perdona nuestras faltas. Te lo rogamos, Señor, en el nombre de Jesús. Amén.
2: 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Esta es la hora en nuestros estudios. 4:33. 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
1: Nuevamente otra audición de Tiempo a Capela. Y me alegra mucho que estés en nuestra sintonía compartiéndolos durante los próximos minutos, porque durante estos minutos estaremos compartiendo mensajes y sobre todo música a capela. Un joven estaba sorprendido al ver la agitación de la vida en un capullo. La polilla en su interior estaba tratando de liberarse, pero el proceso era lento y tedioso. Pensando que podía ayudar a esta polilla, el joven cortó el capullo con su navaja y el insecto salió sin más inconvenientes, pero no tenía el color deseado ni tampoco podía volar, y pronto aquella polilla murió. El muchacho comprendió posteriormente que la lucha de la polilla por salir de su capullo es una parte necesaria de su desarrollo. Es el proceso que estimula los fluidos de su cuerpo, que dan lustre a sus alas. En el caso del cristiano, amigo, las dificultades de la vida pueden también producir resultados positivos. Un devoto seguidor de Jesús de casi 100 años dijo: "Al mirar atrás a mi larga vida, los tratos de Dios, que fueron mis más amargos en aquel tiempo, son ahora los más dulces al comprenderlos y entender su propósito. La mayoría de nosotros confesamos que encontramos difícil soportar pacientemente las épocas de sufrimiento y pruebas, pero, sin embargo, una vez más comprendamos que cuando Dios está en nuestras vidas, Él tiene la razón para bien obrar y para

terminar con nuestras dificultades, entonces podremos aceptarlo con gratitud. Los amargos desengaños, el sufrimiento y los quebrantos pesares son, y si se reciben con fe, pueden ser un medio para nosotros fortalecer nuestro carácter. Debemos siempre aceptar con alegría las simplezas de la vida, como lo dice el proverbio. Que nuestra alabanza al Señor no sea solo en momentos de bonanza y bienestar, sino también en momentos de dificultad, porque sabemos que a través de estas situaciones el Señor está desarrollando en nosotros buenas virtudes, entre ellas la paciencia y la confianza en sus promesas. Escuchemos a continuación al grupo Integrity Music, que nos canta el himno titulado I Worship You, God Almighty.

Hallaba en el Getsemaní. El conflicto era terrible. Los pecados de los hombres descansaban pesadamente sobre los hombros de Jesús y el sufrimiento de la ira de Dios contra el pecado abrumaba su vida. Miremosle contemplando el pecado que ha de pagar y el precio por la cual la raza humana tendría que sufrir. En su agonía Jesús se aferra al suelo frío como para evitar ser alejado de la presencia de Dios. El frío rocío de la noche cae sobre su cuerpo postrado, pero él no le presta atención. Desde sus labios pálidos brota el amargo clamor: Padre mío, si es posible, pase de mí este vaso. Pero aún entonces añade: pero no como yo quiero, sino como tú. El corazón humano anhela simpatía, anhela compañía en el sufrimiento. No nos gusta estar solos, y ese mismo anhelo lo sintió Jesús en las profundidades de su ser. Amigos, Jesús sufrió por nosotros en el Getsemaní, y no hay palabras suficientes para poder explicar todo ese sufrimiento, ni sus más fieles amigos llenaron ese espacio. Pero por gracia sois salvos, y el Señor nos amó. Debe haber en cada uno de nosotros siempre una respuesta de amor. Para eso escuchemos al grupo Getsemaní, que nos canta el himno a sí mismo titulado.

0: Cuando contemplamos las maravillas de nuestro Dios, no nos resta pensar que definitivamente cuán maravilloso es el nombre de Jesús en toda la tierra. Bajo su nombre se sujetan todos los potestados y principados de este mundo. Bajo su nombre se sujeta la vida y la muerte. En su nombre se pueden resucitar los muertos, sanar enfermos, curar al doliente. En el nombre de Jesús hay poder, mi amigo. Y sobre todas las cosas, en el nombre de Jesús, tú puedes encontrar salvación y vida eterna. Jesús vino para expresarte su amor y por ese amor es el mismo que late por ti y por mí. Él quiere darnos una vida y un mundo mejor. ¡Cuán majestuoso es el nombre de Jesús! Es el mensaje que nos canta la agrupación Alfa en nuestro acapela de hoy, titulado Majestuoso es su nombre.
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Nos dice Job 38:7, cuando las estrellas todas del alba alaban y se regocijaban todos los hijos de Dios. La Biblia constantemente nos menciona que cada hijo de Dios debe gozarse en el Señor y debe celebrar la bendición que Dios le ha dado y también la salvación que Jesús nos ha traído. Debemos celebrar porque Dios ha hecho un mundo hermoso en el cual vivir. Debemos celebrar porque encontramos que toda la naturaleza revela que hay un Creador, un Dios omnipotente. Debemos celebrar porque Dios nos ha concedido descanso en Jesús, porque nos ha dado salvación y vida eterna. Debemos celebrar porque sabemos que Jesús muy pronto viene a buscarnos. Debemos celebrar porque Dios ama y nosotros podemos amarle a Él. Te invito, amigo, a que juntos celebremos las bendiciones del Señor y que lo hagamos junto a The Maranatha Singer que nos canta I Will Celebrate.

El profeta Isaías nos cuenta su visión del trono de Dios. Isaías ve a Dios y acepta su llamado y nos dice en Isaías 6:1: En el año que murió el rey Usías, vi yo al Señor sentado sobre un trono alto y sublime, y sus faldas se hinchían el templo. Y encima de él estaban serafines, cada uno tenía seis alas con dos que cubrían su rostro, y con dos cubrían sus pies, y con dos volaban. Y el uno al otro daban voces diciendo: Santo, santo, santo, Jehová de los ejércitos, toda la tierra está llena de su gloria. Y los quinciales de las puertas se estremecieron con la voz del que clamaba, y la casa se hinchó de humo. Entonces dije: Ay de mí, que soy muerto, que siendo hombre inmundo de labios y habitando en medio de mi pueblo que tiene labios inmundo, he visto mis ojos al Rey Jehová de los ejércitos. Amigo, estos seres celestiales los cuales hace referencia el pasaje están cerca de Jesús, tan cerca que cuando Isaías los ve clamando y alabando al Señor diciendo: Santo, santo, santo es el Señor. Estos ángeles pueden testificar con gran certeza de que Dios es santo, y su santidad también es motivo para la alabanza a nuestro Dios. Unámonos a los ángeles y alabemos a Dios, el que nos ama día a día, el cual es santo sobre todo nombre. Es lo que nos canta precisamente el grupo Ágape en el himno titulado Santo, Santo, Santo.

0: Será hasta la próxima ocasión cuando nos encontremos nuevamente en Tiempo a Capela.
1: Esta es la hora en nuestros estudios, 5:02. 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
1: La paz y el amor de Cristo llena el corazón de nuestros queridos y apreciados amigos, tanto los que forman parte de la Iglesia Adventista del Séptimo Día y a los amigos que nos visitan, nos escuchan y forman parte también del Club de Amigos de Radio Sol. Hoy, como cada martes, es una bendición estar con cada uno de ustedes. En las cabinas tenemos a nuestra hermana Laura, un saludo especial para usted, y a los amigos que siempre están presentes. Hoy tenemos un estudio muy especial y invitamos a cada uno de ustedes a compartir, si está por el Facebook Live, es una oportunidad de compartir el enlace con alguien, si está escuchando por la radio 98.3 FM para la región metropolitana y 93.3 FM en la parte más del sur. Y también estamos retransmitiendo a través de Salvación TV y Lumbrera TV también. Usted puede vernos por Facebook, por YouTube. Es una bendición contar con cada uno de ustedes. Vamos a pedir la bendición de Dios en esta hora. Alabado sea tu nombre, oh Señor. Gracias por la oportunidad de estar delante de ti para estudiar una vez más las Sagradas Escrituras. La palabra de Dios es la palabra más segura que el ser humano pueda acuñar en su vida. Permite, oh Señor, que mientras estudiamos cada parte de ella, nuestras vidas puedan ser transformadas por ti. Bendice a nuestros amigos oyentes, a nuestros hermanos y a todos los que sintonizan, sea hoy o algún momento posterior a este programa, que tu paz y tu bendición les acompañe. En el nombre de Jesús. Amén.

Qué bueno, amigos, contar con cada uno de ustedes. Estamos hoy en un estudio muy especial y saludamos a todos los que están conectados, los que están por conectarse. Permíteme decirle que hoy tenemos un estudio muy interesante. Últimamente, puedo decirle en los últimos años, meses, semanas, el pueblo de Dios ha estado afectado por noticias que a veces afectan a los amigos cercanos, a familias. Algunos han pasado por momentos de duelo difícil, otros están enfrentando esos duelos en ese preciso momento. Y realmente uno se pregunta, en medio del sufrimiento, en medio de este mundo tan difícil que algunos no soportan vivir, ¿dónde está Dios? Por eso hoy nuestro programa tiene como título El sufrimiento, la fidelidad y el descanso. ¿Qué relación tiene el sufrimiento, la fidelidad y el descanso? Cuando hablamos de descanso, no estamos hablando de ir a la playa o de ir a un hotel. Estamos hablando del descanso que el cristiano conoce cuando uno va al descanso a esperar el regreso de Cristo Jesús. Muchas veces nos preguntamos, ¿dónde está Dios? Cuando usted mira por nuestras páginas, especialmente los que promueven la Iglesia Adventista, la creencia fundamental. Algunas noticias vemos que muchas familias están pasando por momentos desafiantes. Hay países que tienen mayor dificultad que otros países. Hay familias que están sufriendo más que otros. Hay individuos que le afecta más una noticia que otras personas. En fin, estamos viviendo un mundo lleno de sufrimiento, pero nos preguntamos, ¿no hay personas fieles? ¿No hay hijos de Dios fieles en este mundo? ¿Y por qué hay tanto sufrimiento? Y más adelante vamos a descubrir, en medio del sufrimiento, Dios no abandona a sus hijos. Como los hombres, enfrentamos dolor. Soportamos angustia. Hay capítulos en la Biblia que habla de esa angustia. Hay capítulos en la Biblia que habla de hombres y mujeres de fe que fueron agredidos, que fueron perseguidos, que estaban a punto de perder la fe, sin embargo se mantuvieron fieles y firmes ante Dios. Por ello hoy vamos a buscar el primer capítulo de nuestro estudio de hoy, Salmos capítulo 31. Salmos capítulo 31. Ese salmo expresa los sentimientos que muchas veces expresamos a Dios. Hay religiones que entienden que ese Dios que servimos no es un Dios que entiende el sufrimiento. Hay otros que entienden que ese Dios ve el sufrimiento del ser humano, pero no hace caso, no resuelve nuestras dificultades. Hay otros que piensan que Dios es el promotor del sufrimiento de la humanidad. Es decir, si sufrimos es porque Dios ha decidido extender al ser humano la parte del sufrimiento. Sin embargo, el salmista en el capítulo 31 de los Salmos nos dice así: en ti, oh Jehová, he confiado. Me gusta más como la versión original dice: en ti, oh Dios, confío. Es decir, es un tiempo presente, no es un participio pasado, no es un pretérito indefinido, es el presente. En ti, oh Dios, confío. No estoy confundido jamás. Líbrame en tu justicia.

sábado pasado. Y nos preguntamos si la persona es fiel a Dios, ¿por qué tanto sufrimiento? Es un dilema porque ni nosotros mismos, los que estudiamos la Biblia, tenemos respuesta clara de cómo contestar, porque no todos interpretamos el sufrimiento de la misma forma. No todos vemos el dolor de la misma forma. Algunos pasan por el dolor y dicen que Dios me está enseñando una lección y por medio del dolor tengo que acercarme más a Dios. Otros se alejan de Dios, otros culpan a Dios, otros vuelven más incrédulos, más rebeldes. Por eso a veces, aunque tratamos de explicar el dolor, de resaltar la creencia en Cristo Jesús, no es tan fácil para algunas personas. Por eso el salmista dice, líbrame en tu justicia. Inclina a mí tu oído, Salmos 31, versículo 1 en adelante. Inclina a ti. A mí tu oído, oh Dios, líbrame pronto. Es decir, en medio del sufrimiento, el salmista David está diciendo que hay alguien que puede escuchar. Hay alguien que tiene poder para librarnos. Sé tú mi roca fuerte y fortaleza para salvarme. Dios no está ausente, amigos, en medio del dolor. Dios está presente en medio del sufrimiento. A veces pensamos que Dios está distante. Dios nos ha abandonado a nuestra suerte en este mundo. No, Dios está presente. Si está en la cama de un hospital, está en la cama de la casa, está en medio del sufrimiento, ha perdido un ser amado, alguien que está sufriendo, permíteme recordarle que Dios está presente. Sé tú mi roca fuerte y fortaleza para salvarme. Dios no promete que vamos a vivir en este mundo sin sufrimiento, pero Él promete que en medio del sufrimiento Él estará con nosotros. Por eso, San Mateo capítulo 28, cuando Dios envió a los discípulos a la gran comisión, les prometió, yo estaré con vosotros hasta el fin de este mundo. Nosotros no estamos solos, tenemos esperanza. Tenemos fortaleza en Cristo Jesús. Tenemos alguien que está presente. Por ello los cristianos entendemos, como dice San Juan capítulo 16, versos 33 en adelante. En el mundo tendréis aflicción, pero confiad, porque yo he vencido al mundo. Dios no nos dice que este mundo será perfecto, que este mundo es perfecto, que este mundo será perfecto. Dios, por medio de Juan, dice que tendremos aflicción. La aflicción puede interpretarse de diferente forma. Podemos perder a un ser amado. Podemos enfermarnos, podemos perder casa, tierra, dinero, pero confiad. Amigos, tú que has sintonizado la emisora en esta hora, hoy estamos hablando de sufrimiento, fidelidad y descanso. El cristiano no nace para sufrir. No es el propósito de Dios de que, como Dios dice que tendremos aflicción, los cristianos estamos para sufrir. No, no estamos buscando el sufrimiento. No estamos diciendo que usted debe sufrir. Pero el sufrimiento es parte también de la experiencia cristiana. A veces perdemos un buen trabajo, perdemos un buen sueldo que hemos tenido anteriormente.

¿Y qué hacemos? Confiad, porque Jesús mismo dice, yo he vencido al mundo. Dios promete estar con nosotros. Por ello, tenemos que manifestar esa fe firme que tenemos en Cristo Jesús. El apóstol Pedro nos habla, Primera de Pedro, capítulo 1, Primera de Pedro, capítulo 4, versículo 14, 12 hasta 14. Primera de Pedro, 12 en adelante. Primera de Pedro, 12, Primera de Pedro 4, 12 hasta el 14. Amados, no os sorprendáis del fuego de prueba que os ha sobrevenido. No os sorprendáis, amigos, como si alguna cosa extraña os aconteciese. Si servimos a Dios como humano, es legítimo preguntar a Dios, ¿por qué permitiste eso? ¿Por qué permite el sufrimiento? Podemos preguntar y cuestionar a Dios. Eso es legítimo. Pero la Biblia nos dice, no debemos sorprendernos, sino gozaos por cuanto sois participante de los padecimientos de Cristo, para que también en la revelación de su gloria os gocéis con gran alegría. Si sois perseguido por el nombre de Cristo, bienaventurado sois, porque el glorioso Espíritu de Dios reposa sobre vosotros. A veces sufrimos aflicción porque estamos sirviendo a Dios, porque queremos mantener una fidelidad firme en Cristo. Si está viviendo esa experiencia, amigos, hermanos que nos escuchan, la palabra de Dios nos dice, en medio del sufrimiento, hay posibilidad de ser fiel al Señor. En medio del sufrimiento, Dios no nos abandona. Y si sufrimos por Cristo, Cristo promete de que pronto estará con nosotros para darnos la corona de la vida eterna. Algunos pueden escuchar, pueden decir, pastor, es fácil decir eso, porque usted no ha perdido un hijo, no ha perdido a su mamá, a su papá. Pastor, quizás usted no ha sentido el mismo dolor que yo he sentido. Cada uno ha experimentado experiencias diferentes. Y la relación personal, espiritual con Cristo es diferente, es distinta para cada persona. No queremos minimizar ni comparar tu dolor. Solo queremos expresar de que en medio del dolor, Dios no nos abandona. Job es un ejemplo que estamos mirando. El sufrimiento sin causa aparente. ¿Por qué Job fue atacado? Si usted busca explicaciones humanas, usted no la va a encontrar. Job capítulo 1, 21. Job era un hombre fiel. Job capítulo 13, versículo 15. Job quería mantener una amistad con sus allegados, con su familia. Perdió todo, hijo, bienes, salud. Su esposa le alentó para maldecir a Dios. Pero Job contestó, aunque él me matare, en él esperaré. Amigos, puede ser que los amigos, la sociedad te ha animado para abandonar a Dios, porque ese Dios que tú sirves, ¿por qué te ha permitido sufrir? Podemos repetir como Job, aunque la muerte llega a mi vida, en él esperaré.

Quizás no puede entender el porqué. No tenemos respuesta. Invitamos a un pastor, a un sacerdote, a un obispo, a un cura, a una monja, porque estamos en un momento de dolor. Por más que rebuscamos, las palabras a veces no puede llegar. Pero tu relación personal con Dios puede muchas veces responder muchas inquietudes. A veces queremos ayudar, pero no encontramos palabras, sino podemos solo escuchar, acompañar y orar por ti, porque a veces no tenemos respuesta. Pero sí te podemos decir que confiar en Dios puede ser una base, una salida especial a tus dudas, a tus inquietudes. Puedes confiar en Él. Job confió en Él, aunque había perdido todo, mantuvo su fe firme en Cristo Jesús. José fue traicionado. Génesis capítulo 37, 28. Génesis 39, 20. José fue vendido por sus hermanos. Fue traicionado. Esclavo en tierra ajena. Preso injustamente. Al final, José expresó a Dios: vosotros habíais pensado mal contra mí, mas Dios pensó bien en mí. Dios permite el sufrimiento para decirnos que yo estoy contigo. Hemos recibido noticias negativas. Algunos hermanos en la fe están viviendo momentos desafiantes. Su economía se ha visto afectada. No pueden pagar las cuentas del banco. No pueden pagar las cuentas de las deudas que tienen pendiente. Familias separadas por situaciones diferentes. Países inestables. Las noticias, cuando prendemos el televisor, hablan de cosas negativas. Fuego allí, sequías allá, falta de alimentos aquí. Ciudadanos que no pueden vivir en su propio país. Otros en su propio país están enfrentando desafíos. ¿Cuál es la respuesta a esos momentos desafiantes? Dios está presente. Moisés experimentó un sufrimiento tan terrible, tratando de guiar a un pueblo para conocer a Dios. Tratando de decirle al pueblo que Dios está presente. Pero el pueblo veía a las palabras de Moisés como burlas. En Números capítulo 11, 11 al 15, veían a ese líder como alguien que hablaba y querían destruirlo. Querían desaparecer a Moisés. Surgieron grupos en contra de Moisés. Un pueblo que se quejaba de todo. Por eso los hijos de Dios no nos quejamos ni de los políticos, no cuestionamos a nadie, porque Dios es quien está en medio de la historia de este mundo. A veces decimos un gobernante, un presidente, no está haciendo lo que debiera hacer. Y volvemos quejones, porque no importa cómo sea el líder, siempre nos quejamos.

manejamos. Si el líder da todo, fácil decimos, ¿y por qué entrega todo? Si hay escasez, decimos, ¿por qué habíamos escogido ese líder? Porque somos de la naturaleza de la queja. Nos gusta quejarnos. Moisés era el líder y el pueblo se quejaba. Moisés, ¿por qué nos trajo aquí? En Egipto estábamos mejor. Pero mientras estaban en Egipto querían salir. ¿Y cuándo nos va a sacar de aquí? En Egipto, decían ellos, comíamos cebolla, carne. Pero aquí nos ha traído aquí para darnos pan, un pan seco, sin sabor, un pan insípido. Preferimos volver a Egipto. Moisés lideraba un pueblo así. El sufrimiento a veces más duro es cuando usted ha dado todo a un hijo, a una familia, a alguien, y mañana esa persona se ha vuelto en su contra. Permíteme decirle, en medio de ese sufrimiento, tenemos que mantener la fidelidad en Cristo Jesús. Moisés quiso morir. Quiso que Dios quitara su vida en vez del pueblo. A pesar de las quejas del pueblo, del sufrimiento de Moisés, nunca dejó de hablar con Dios. Amigos que nos escuchan, los que han sintonizado, quizás en esa hora estamos hablando del sufrimiento, la fidelidad y el descanso. Nunca dejó de hablar con Dios Moisés. Éxodo 33:11 dice que el líder sufrió, pero se refugió en la presencia de Dios. Yo no sé cuál es tu sufrimiento ahora mismo. Yo no sé si está escuchando la emisora y está pasando por momentos desafiantes de tu vida. Hoy, permíteme decirle, si los amigos te han abandonado, si los amigos se han alejado de ti, Dios no abandona a sus hijos. A pesar de todo, Moisés es reconocido como un líder paciente. David fue perseguido por Saúl. Traicionado. Aunque él tuvo su experiencia difícil, pero David quería mantenerse fiel al Señor. Por eso él expresó en Salmos 23:4, aunque ande en valle de sombra de muerte, no temeré mal alguno. Está experimentando momentos difíciles ahora. No ve salida a tus dificultades. No sabe cómo va a superar ese momento de dolor. Ese duelo que está experimentando, no sabe cómo. En el valle de sombra de muerte, Dios está contigo. El sufrimiento es parte de la experiencia del ser humano. Sea que servimos a Dios, sea que no lo servimos, sufrimos. Y por eso Job se preguntaba, ¿cuál es la suerte del justo? El salmista decía, pero el impío no es perseguido. El impío vive tranquilo. Uno se pregunta si sirvo a Dios y por qué tengo dificultad. Es porque Dios quiere hablarte al oído en medio de la prueba. Esa voz que tú escuchas que dice que hay esperanza. Esa voz que te alienta. Puede escuchar la radio, puede escuchar una música, puede escuchar una predicación. Pero esa voz que tú escuchas es la voz de Dios.

Dios que te habla en medio del dolor. Quizás si no hubiera habido dolor en tu vida, no habrías escuchado de Dios, no escucharía de Dios. Pero en medio del dolor, Dios habla a sus hijos. David experimentó la persecución, el dolor, por eso pudo hablar con Dios. Y él escribió el Salmo poderoso, el Salmo 23. Aderezas mesa delante de mí, en presencia de mis angustiadores. Unges mi cabeza con aceite, mi copa está rebosando. Ciertamente el bien y la misericordia, dice David, me siguen todos los días. Cuando servimos a Dios, aunque haya prueba, el bien y la misericordia de Dios está presente en nuestra vida. No sé si está escuchando ahora mismo. Si quiere invitar a alguien que tú sabes que está experimentando dolor. Cuando ayer vi el Facebook y mire noticias, un amigo cercano aquí en nuestra Asociación del Este pasó al descanso. Tuvimos que acompañar a otra familia que perdió a su esposo. Tuvimos que acompañar a otra familia que perdió a un hijo. Tuvimos que recibir noticias de un pastor en Estados Unidos que está en coma. Hombres y mujeres de Dios. Pero eso no puede quitar la fidelidad. Eso debe aumentar la fidelidad porque en medio del sufrimiento alguien que está presente en nuestra vida. Jeremías, el profeta del sufrimiento, el que escribió las lamentaciones, el que llamaron el profeta llorón, el que escribió, por todo lloraba, por todo gritaba. Fue rechazado, encarcelado. Jeremías 20, versículo 9. Gritaba, se sentía perseguido. Jeremías capítulo 20, versículo 9. Nos dice así. No me acordaré más de él, ni hablaré más de su nombre. ¿Y por qué? No obstante, dice él, había en mi corazón como un fuego ardiente metido en mis huesos. Traté de sufrirlo y no pude. Jeremías expresó su dolor. Muchas veces la gente ve a los cristianos como personas que aunque tenga dolor no puede llorar. Porque tú eres cristiano, ¿qué van a decir que tú estás llorando? ¿Y cómo tú eres cristiano está dando testimonio de que ha tenido dolor? ¿De qué está pasando por momentos difíciles? Jeremías sufrió dolor y dijo que él trató de aguantar el sufrimiento, pero no pudo. Por eso los que trabajan con comportamiento, los psicólogos, psiquiatras, dicen, si tú quieres llorar, llora. Si sientes el deseo de llorar, exprésate. Aunque la gente piensa que tú no eres cristiano porque estás llorando. A veces hay que llorar. A veces hay que expresar el sufrimiento. Jeremías dijo que él trató, pero no pudo. Pero Jeremías también dijo, nuevas son cada mañana tus misericordias. Las misericordias de Dios son más grandes que el dolor. A algunos que sufren un dolor y ese dolor sigue por años. Hay otros que pasan el dolor un día, un mes y ya. Pero en medio del dolor la misericordia de Dios está presente. ¿Por qué tenemos que sufrir? ¿Por qué?

Jesús, dice la Biblia que Él es Hijo de Dios. Él es Hijo de Dios. El máximo ejemplo de sufrimiento de este mundo es Jesús. Él pudo evitar el dolor. Él pudo evitar ir a la cruz. Él pudo evitar que los soldados romanos le dieran golpe. Él pudo pedir a Dios que enviara a sus ángeles. Él pudo pedir comida desde el cielo, no dejarse ser tentado por Satanás. Si en el cielo está el almacén de este mundo, la comida que necesitamos proviene de Dios. El almacén está allá. Si los bancos que tenemos, los tesoros vienen de Dios. Jesús vivía donde había todo, donde hay todo, donde existirá todo, pero vino a este mundo a sufrir. Isaías 53, versículo 3 al 5 dice que eres varón de dolores, experimentó quebranto. Él sufrió, sudó sangre. Fue traicionado, azotado, crucificado. Pero Él dice así, Hebreos 12, 21, su sufrimiento es para que hoy tuviéramos salvación. Cristo sufrió por ti. A veces tú sufres por un hijo, por una hija, por un familiar, por un vecino, por algo que te afecta. No estás solo. Cristo te dio el ejemplo. Por eso Pablo dice así en Filipenses capítulo 2, versículo 6 hasta el 11, el cual siendo en forma de Dios, está hablando de Jesús, no estimó ser igual a Dios como cosa que aferrarse. Jesús podía mostrar a este mundo que Él es el Todopoderoso. No debía mostrar que podía pasar hambre porque Él tenía todo. Pero se hizo igual a nosotros, tomando forma de siervo, hecho semejante a los hombres. Y estando en la condición de hombre, se humilló a sí mismo, haciéndose obediente hasta la muerte y muerte de cruz. Dios permitió que Cristo pasara por la cruz para que la humanidad entendiese que la cruz no es sinónimo del abandono. Cuando Cristo estuvo en la cruz, exclamó, Lamech sabachthani, Lamech sabachthani, Padre, ¿por qué me has abandonado? Y Dios le envió consuelo. Un ángel vino para fortalecerlo. No estamos solos. No tenemos respuesta del dolor, no. No sabemos explicar por qué, si soy fieles al Señor, estoy padeciendo sufrimiento. No tenemos muchas respuestas. Pero Dios está al control. Jesús podía evitar la cruz, pero decidió ir a la tumba. El ejemplo de ir a la tumba es para decir al ser humano que muchas veces el resultado del sufrimiento nos lleva a la muerte. A veces padecemos una enfermedad y decimos, Señor, obre un milagro, pero Dios

puede decidir llevarnos hasta la tumba, hasta la muerte, hasta el descanso. Hay muchos que dicen, ¿por qué Dios permitió la muerte? Es porque el ejemplo que dio a través de Cristo Jesús, Cristo dijo, si es tu voluntad, pase de mí esta copa. Y la voluntad de Dios fue llevar el cuerpo de Jesús al descanso, a la tumba. José Arimatea, San Mateo 28, cuando las mujeres fueron a llorar en la cruz, fueron al sepulcro y llevaron perfume. Jesús fue sepultado en medio de malhechores, cuidado por los soldados romanos, pero el ángel de Jehová estaba presente. A veces Dios decide para nuestro bien llevarnos al descanso. Pastor, eso suena cruel, duro. ¿Cómo usted puede decir eso? En el tiempo del fin, mientras nos acercamos a la venida de Cristo, muchos fieles irán al descanso. Algunos no podrán soportar el tiempo de prueba final. Algunos no podrán soportar la persecución. Otros no podrán soportar el hambre. Otros no podrán soportar la sed. Otros no podrán soportar el cansancio. Y para que no pierdan la fe, el descanso momentáneo es mejor. Esteban fue apedreado por predicar. Y perdonó hasta la muerte. Hasta en la muerte. Los héroes de la fe, Hebreos 11, fueron aserrados, apedreados, anduvieron de aquí para allá. Murieron, dice estos, fueron muertos sin ver la promesa. La muerte no es el final. La muerte no es el abandono total de Dios. Dios quitó a mi papá, quitó a mi esposo, quitó a mi hijo. Es porque Dios me ha abandonado. No. Dios sella a algunos santos. Porque el sellamiento, la muerte, sirve como sellamiento para certificar la corona de la vida eterna. En el tiempo del fin, antes de que Cristo venga, es preferible que algunos vayan al descanso. Usted puede decir, el médico se descuidó. Usted puede decir, no tuve dinero para pagar, por eso murió mi papá, mi mamá. Si fue un hombre fiel, si es un hombre fiel, una mujer fiel al Señor, mejor que aceptemos la voluntad de Dios. A veces podemos expresar palabras que no son palabras de un creyente. Y podemos decir palabras que no son palabras que Dios esté de acuerdo. Porque Dios puede permitir el mejor médico, la persona con todo el dinero del mundo y llega a la muerte. Porque la muerte no llega porque Dios abandona. Dios a veces permite eso porque ve que es mejor el descanso. No sé si ustedes recuerdan Elías en la cueva. Elías huyó. Primer libro de Reyes, capítulo 19. La reina Jezabel prometió matar a Elías hasta la muerte. Y estaba buscando todos los profetas para matarlos. Elías caminó 40 días, 40 noches hasta llegar al monte de Horeb. Y se refugió en una cueva. Se sentía solo, temeroso. Pidió a Dios quitarle la vida.
Y usted sabe cómo terminó Elías. Elías fue transportado. Elías fue llevado. Elías fue llevado al cielo. Segundo libro de Reyes, capítulo 2, versículo 11. Y aconteció que yendo ellos y hablando, he aquí un carro de fuego con caballos de fuego apartó a los dos y Elías subió al cielo en un torbellino. Eso dice la Biblia, pero Elías no subió al cielo después de un cumpleaños, después de una boda. Es un símbolo de que algunos irán al descanso, pero después de ese descanso, que es un sueño, Cristo nos va a levantar para llevarnos al cielo. Otros irán como Elías vivo, será llevado por los ángeles. Otros sufrirán dolor antes de llegar ese día de la muerte. Otros no pasarán por el dolor. Dios nos presenta mucho cuadro diferente. Es para que sepamos que no estamos solos. Algunos anhelaban morir. Por eso Apocalipsis capítulo 14, versículo 13 dice: bienaventurados de aquí en adelante los muertos que mueren en el Señor. Familia, amigo, ha perdido un ser amado y todavía siente el dolor. Yo sentí dolor en un momento a perder a mi papá. Sentí dolor al perder un momento a mi tío. Sentí dolor al perder un amigo muy cercano que era el director de música de una escuela que su servidor tenía oportunidad de dirigir, era el músico principal. Cuando supe de su muerte, me sentí desconsolado. Hay dolor. Pero la Biblia no nos deja así. La Biblia no nos deja con el sabor del dolor. Hay esperanza en Cristo Jesús. Sí, dice el Espíritu, descansarán algunos de sus trabajos. Pero el sufrimiento no significa que Dios nos abandona. Cercano está Jehová a los quebrantados. Salmo 34, 18. Romanos capítulo 8, 28. A los que aman al Señor, todas las cosas les ayudan a bien. Pablo dice que para algunos cristianos la muerte es como ganancia. ¿Dónde está, oh muerte, tu aguijón? El sufrimiento no quiere decir que debemos ser infieles al Señor. Podemos mantener la fidelidad. Algunos tendrán que descansar. Ninguna familia quisiera experimentar eso. Más cuando tú tienes un esposo, un hijo, una hermana, un hermano, que ha sido el sostén, el apoyo, un hermano de la iglesia que ha sido un ejemplo. En medio del dolor, Dios está presente. Ana sufrió porque no pudo tener hijos. Ruth sufrió porque se sentía sin esposo, viuda, pobre, extranjera. Pero Dios estuvo con ellas. María, la madre de Jesús, sufrió a ver a su hijo en la cruz. Una mujer sufrió 12 años de enfermedad. Porque era rechazada por la sociedad, no tenía recursos, había gastado todo. Marta sufrió al ver a su hermano morir.

Dorcas murió sirviendo. ¿Y por qué si eran fieles murieron? Es porque Dios promete que los que descansan en Cristo, cuando Él venga, ellos vivirán para siempre. Estoy hablando con alguien que está padeciendo momentos desafiantes, enfrentando dolor. Has recibido noticias que no son buenas. Dios promete estar con nosotros. Hay un himno que se cantaba mientras yo estudiaba teología. Cuando los compañeros llegaban al fin del trimestre, no podían pagar la cuota para seguir estudiando. Vivía un internado, había diferentes profesiones: enfermería, educación, psicología, teología. Y cuando llegaba ese momento, no podían pagar. Y recuerdo que una mañana me tocó alentar a esos compañeros y cantamos ese himno: "Hay quien vela mis pisadas". Yo quiero que tú escuches ese himno. "Hay quien vela mis pisadas". Está en el Himnario Adventista. "Hay quien vela mis pisadas".

0: Salmos 34:18. El Señor está cerca de los quebrantados de corazón. Salmo 147, versículo 3. Él sana a los quebrantados de corazón y venda sus heridas. Isaías 41:10. No temas, porque yo estoy contigo. No desmayes, porque yo soy tu Dios que te esfuerzo. San Mateo 11:28. Vengan a mí todos los que están cansados y cargados, y yo los haré descansar. Apocalipsis 21:4. Enjugará Dios toda lágrima de los ojos de ellos, y ya no habrá muerte, ni más llanto, ni clamor, ni dolor. El cielo será alegría para siempre. Deuteronomio 31:8. El Señor mismo va delante de ti. Él estará contigo. No te dejará ni te desamparará. Si hoy el Señor ha permitido que tú sintonizaras Radio Sol 98.3 FM, 93.3 FM, o está por el Facebook Salvación TV, es porque Dios tiene un mensaje especial para ti. Puedes llamar al 787-303-0202 en cualquier momento y exponga tus quejas delante del Señor, y aquí estaremos orando por ti. Cierre tus ojos si está en casa, si está manejando, nos escucha. Vamos a pedir la bendición de Dios. Alabado sea tu nombre, oh Señor. En medio del dolor, tú prometes estar con nosotros. En la Asociación Puertorriqueña de los Adventistas del Séptimo Día, hemos recibido noticias de hombres y mujeres fieles que han pasado al descanso. Pero esos hombres y mujeres es para un tiempo breve. Pronto los levantará del polvo. Hemos escuchado noticias fuera de Puerto Rico de pastores, diáconos, ancianos de iglesias que han perdido la vida por medio de accidentes. Sabemos que estás con esas familias también. Otros hermanos, como los de Venezuela, experimentan dolor por medio de desastre. Los hermanos de Haití, la delincuencia. Los hermanos de Cuba, la escasez. Pero en medio del dolor, tú estás con tus hijos. Aquí en Puerto Rico te pedimos que haga llover agua del cielo para que la tierra refresque, oh Señor. Y así podamos ser suplidos por ese líquido tan preciado. Bendice a los dirigentes del país y de tu pueblo. Llénalos de inteligencia y sabiduría. Y cuando tú vengas, oh Señor, podamos decir: he aquí nuestro Dios. Le hemos esperado y Él nos salvará. Despídenos con tu paz y tu bendición. En el nombre de Jesús. Amén. Hasta la próxima. Dios les bendiga.
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1: 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Son las 6:07 en los estudios de Radio Sol.

6:21 en nuestros estudios. 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
2: La paz de Dios sea contigo y con los tuyos. Te habla el pastor Efrem Pagán Irizarri y este programa es en vivo. Estamos presentando una serie de mensajes en torno al más importante evento que sorprenderá lamentablemente a casi la totalidad de la humanidad. Nos referimos a la segunda venida de Cristo. La sorpresa que se llevará casi la totalidad de la humanidad se deberá a la incredulidad o a la poca importancia que se da al anuncio reiterado que se hace del regreso de Cristo a esta tierra. Antes de entrar al tema que hemos preparado para esta ocasión, tenemos una invitación especial para ti y para los tuyos. Se trata de una serie de temas de creciente importancia para los que esperamos y percibimos la inminencia del regreso de Cristo. Se trata del seminario bíblico Los 144.000 de El Apocalipsis. Es un seminario relativamente corto de 10 lecciones que estamos ofreciendo los días lunes a las 7:30 de la noche. Esto es en la calle Venus número 22 de Ponce. Para aquellos que conocen las iglesias de Ponce, estamos hablando de la Iglesia Adventista número 1 de Ponce, en la calle Venus número 22. Para aquellos que no puedan, pero tienen interés, tienen mucho interés en estos temas, pero no pueden venir hasta el lugar donde lo estamos ofreciendo, tienen la opción de unirse por Zoom. Y para unirse por Zoom, debe tener un número de identificación y anótelo, se lo voy a dar. 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

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Para más información, puede llamar una vez concluya el programa al 787-514-9458. 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El próximo tema lo vamos a estar presentando el próximo lunes 10 de agosto del 2026 y tiene o vamos a estudiar una oración que dice: estos fueron redimidos de entre los hombres como primicias para Dios y para el Cordero. Los 144,000 fueron, lo presenta en pasado, serán redimidos de entre los hombres como primicias para Dios y para el Cordero. Ese será el tema del próximo lunes 10 de agosto. Vamos ahora a lo que venimos, al estudio de la palabra de Dios, y comienzo con el Salmo 119 y versículo 130, que dice: la explicación de tus palabras ilumina, da inteligencia a los sencillos. Nuestro querido Padre, dame el privilegio de estar bajo la influencia del Espíritu Santo para poder dar una explicación precisa, apropiada de tu palabra, de tal manera que puedan iluminarse y puedan tener conocimiento, inteligencia, todos aquellos que desean alimentarse de la santa palabra de Dios, porque te aman y porque anhelan sobre todas las cosas su salvación y el privilegio de estar contigo por la eternidad. Lo pedimos en el nombre de Jesús. Amén. En el tema número 31, hace dos martes, comenzamos a estudiar la parábola de los talentos y vimos, en primer lugar, los tres personajes de la parábola, debo decir, los cuatro personajes de la parábola de los talentos, un hombre y tres siervos. Estos representan a Jesús y a todos sus profesos seguidores. También estudiamos hace dos lunes los bienes que el amo entregó a sus siervos. La parábola se trata de recursos financieros que hay que invertir y duplicar, pero que representan las capacidades que Dios da al ser humano para que las multipliquemos utilizándolas en el servicio a Dios en la causa del Evangelio. También vimos hace dos lunes que la distribución de los bienes del amo entre los siervos no es equitativa, sino discriminada. Se distribuyen los talentos conforme a la facultad que cada siervo tiene de usarlos. Finalmente, cada siervo será responsable ante su amo solo por los talentos que recibió. Un último punto estudiamos hace dos martes, y es la ausencia del amo implica que los siervos trabajarán sin un ojo que les vigile. Y esto representa a los cristianos que hoy trabajamos por fe, porque amamos, apreciamos y respetamos a Jesús, quien no está con nosotros porque ascendió al cielo y de allí volverá por su pueblo fiel, y nosotros trabajamos para él mientras esperamos por su regreso. En resumen, eso estudiamos hace dos martes. El martes pasado fue el tema número 32. Estudiamos acerca del uso de los talentos. Todos los siervos de este hombre que se marchó lejos recibieron al menos un talento. Los primeros dos siervos emplearon los talentos y los duplicaron. El tercero lo escondió, no le dio ningún uso. No lo

robó, simplemente lo escondió, no le dio ningún uso. El propósito oculto tras la concesión de talentos es el desarrollo del carácter. Eso vimos en el tema anterior, pero hoy vamos a añadir un asuntito importante adicional acerca del desarrollo del carácter. También vimos el pasado martes acerca de la rendición de cuentas. Aunque el hombre se demore, cuando regrese pedirá cuentas a sus siervos. Había responsabilidades que asumir, había metas que alcanzar. La imagen de cada uno, la imagen que cada uno tenía de su amo, quedará claramente expuesta por el empeño que pusieron en el uso de los talentos que les fueron confiados. Todo esto representa la sinceridad o la falta de sinceridad de los que profesan seguir y estar en compañerismo con Cristo. Ahora sí, vamos al tema de hoy, el tema acerca de la rendición de cuentas. El amo, el hombre, finalmente regresa, llama a sus siervos y le pide cuentas. El tema se basa en Mateo capítulo 25, versículos 19 al 30. No lo vamos a leer en este momento, lo vamos a leer de manera fraccionada para ir analizando cada detalle. El tema lo hemos dividido en tres partes y en la primera parte vamos a hablar de los logros de los siervos fieles mediante el uso de los talentos concedidos. Ahora sí vamos a leer Mateo capítulo 25, vamos a leer los versículos 19, 20 y 22. Mateo 25, 19 dice así: después de mucho tiempo vino el señor de aquellos siervos y arregló cuentas con ellos. Llegó el que había recibido 5 talentos, trajo otros 5 talentos y dijo: señor, 5 talentos me confiaste, aquí tienes otros 5 talentos que gané con ellos. Llegó también el que había recibido 2 talentos y dijo: señor, 2 talentos me confiaste, aquí tienes otros 2 talentos que gané con ellos. El amo regresó finalmente, aunque dice que regresó después de mucho tiempo. Lo primero que hizo cuando regresó fue pedir cuentas a sus siervos. El siervo que había recibido 5 talentos dio el siguiente informe: señor, 5 talentos me entregaste, aquí tienes, he ganado otros 5 talentos sobre ellos. El que había recibido 2 talentos también dio su informe frente a su amo: señor, 2 talentos me entregaste, aquí tienes, he ganado otros 2 talentos sobre ellos. Acerca del uso de los talentos, hay que reconocer que los talentos que se usan se multiplican. En estos días estamos disfrutando, los que disfrutamos del deporte, estamos disfrutando de los resultados halagüeños de los Juegos Centroamericanos y del Caribe que se llevan a cabo en la República Dominicana. Y es impresionante ver cómo algunos atletas que han ido brillando según va pasando el tiempo, van puliendo sus destrezas y alcanzan metas insospechadas. Nunca pensaron que iban a alcanzar tan buenos tiempos en carreras o tan buenas distancias en otro tipo de deporte. La realidad es, los talentos que se usan se multiplican. El éxito en el uso de los talentos no es resultado de la casualidad o del destino. El éxito en el uso de los talentos es más bien la operación de la providencia de Dios. En otras palabras, al que usa los talentos que Dios le dio, Dios se encarga de

bendecirle y de prosperarle. Por lo tanto, esos talentos van a dar frutos, van a desarrollarse, se van a multiplicar. El éxito en la vida cristiana es la recompensa de cuatro cosas. En primer lugar, quiere tener éxito en la vida cristiana, tenga fe en Dios. Quiere tener éxito en la vida cristiana, número dos, sea discreto. No dé lugar a la jactancia, porque el éxito no es humano, es un don de Dios. El que quiera tener éxito en la vida cristiana, en tercer lugar, debe exhibir virtud, es decir, usar responsablemente los talentos que ha recibido de Dios. Y en cuarto lugar, debe saber que el éxito en la vida cristiana es la recompensa de el esfuerzo perseverante. A lo largo de 50 y tantos años he estado ministrando de diferentes maneras, pero mi placer mayor ha sido hacer evangelismo público. Lo he hecho de una esquina a otra de este país. Y con cada campaña evangelística uno quiere lograr frutos, lograr éxitos crecientes. Para eso hay que saber que el éxito en la vida cristiana, en el ministerio que desempeñamos, es recompensa de la fe en Dios, de la discreción, de la virtud y del esfuerzo perseverante. En esto se aplica la ley de la causa y el efecto. Si usamos los dones que poseemos, tendremos más dones para usar. Mientras usamos lo que tenemos, Dios obrará con nosotros para aumentar y fortalecer toda facultad que nos ha dado. Y ahora sí, quiero hablar un poquito más de lo que dijimos en el programa anterior, acerca del propósito oculto de los talentos, el propósito oculto tras la concesión de los talentos. Y lo que voy a compartir lo saqué de un libro que se titula Palabras de vida del gran maestro, en donde se analiza, entre otros, la parábola de los talentos. En la página 288 y párrafo 1 dice: mientras nos entregamos como instrumentos para la operación del Espíritu Santo, la gracia de Dios trabajará en nosotros, sojuzgando las viejas inclinaciones, venciendo las propensiones poderosas y formando nuevos hábitos. Trabajar para Dios transforma nuestros caracteres. Ese es el propósito oculto tras la concesión de talentos. Usamos los talentos de la manera debida y desarrollamos un carácter semejante al de Cristo. Cuando apreciamos y obedecemos las indicaciones del Espíritu Santo, nuestros corazones son ampliados para recibir más y más de su poder y para hacer una obra mayor y mejor. Las energías dormidas son despertadas y las facultades paralizadas reciben nueva vida. Pasemos a la segunda parte de este tema y ahora vamos a hablar acerca de la recompensa que el hombre que partió lejos dio a los siervos fieles tan pronto regresó. Y esto nos lleva a Mateo capítulo 25 y los versículos 21 y 23 que dicen lo mismo, así que voy a leer solamente uno de ellos. Dice Mateo 25, 21, y su señor le dijo: bien, buen siervo y fiel, sobre poco has sido fiel, sobre mucho te pondré, entra en el gozo de tu señor. La recompensa por la fidelidad se encierra en las siguientes palabras: bien, buen siervo y fiel. Sobre poco has sido fiel, sobre mucho te pondré. Entra en el gozo de tu Señor. Con relación a la frase sobre poco has sido fiel, quiero decir que el carácter de una persona
se revela

en las cosas pequeñas. Por ejemplo, José, el hijo de Jacob, fue vendido por sus hermanos como esclavo y finalmente lo compró Potifar en Egipto. Y Potifar era un funcionario de mucha importancia en el gobierno de Faraón. Lógicamente, Potifar le asigna a José funciones, responsabilidades, y José comienza a cumplir esas responsabilidades con todo empeño, tratando de hacerlo mejor para que su amo quede complacido. Cuando era asunto de desempolvar, lo hacía maravillosamente. Cuando era asunto de barrer, cuando era asunto de mapear, cuando era asunto de sembrar en la tierra, cualquier cosa que se le daba, lo hacía con mucho esmero. Eventualmente, el amo observó cómo José hacía lo que se le asignaba y terminó encomendándole el cuidado de toda su casa. Al cuidado de toda su casa, ahora era el jefe de todos los siervos de la casa. Volvió a demostrar fidelidad a su amo y cuando fue acusado injustamente, Dios preservó su vida y permitió que le pusieran en la cárcel, en donde José estaría fuera del alcance de la venganza. Fue a la cárcel para salvarle la vida. Demostró ser un prisionero fiel y eficiente, y el encargado de la cárcel lo puso al cuidado de todos los presos que había allí. Todo eso sin que José se lo imaginara, todo eso le fue preparando para la gran misión de su vida, vicefaraón de Egipto y preservador de la familia ascendente del Mesías. Hemos visto un ejemplo muy sencillo de cómo el uso de los talentos desarrolla el carácter y habilita para responsabilidades mayores. Veamos otros ejemplos. Moisés, después que huyó de Egipto, se dedicó a pastorear las ovejas de su suegro y lo hizo muy bien. Y Dios le asignó la encomienda de volver a Egipto primero para pastorear al pueblo de Israel, segundo para liberar a ese pueblo de la esclavitud a la que fue sometida en Egipto y tercero para que le condujera al pueblo de Israel a la tierra prometida. Veamos un ejemplo más. Estamos hablando ahora de Ruth. Ruth, la moabita, fue hacendosa y fue leal a su esposo primero, a su suegra después, y finalmente, por haber sido hacendosa y leal, por haber sido cuidadosa en el uso de los talentos, tuvo el privilegio de ser una de las ascendientes del Mesías. El uso que damos a los talentos que Dios nos da nos prepara para tener un lugar en la prometida tierra nueva e incontaminada, prometida a los siervos fieles de Cristo. Vamos ahora a la última parte del tema. Vamos a hablar acerca del siervo malo y negligente. Y ahora leemos en Mateo capítulo 25, los versículos 24 al 30. Dicen así: Pero llegando también el que había recibido un talento, dijo: Señor, te conocía que eres hombre duro, que siegas donde no sembraste y recoges donde no esparciste, por lo cual tuve miedo. Y fui y escondí tu talento en la tierra. Aquí tienes lo que es tuyo. Respondiendo su señor le dijo, siervo malo y negligente, sabías que ciego donde no sembré y que recojo donde no esparcí. Por tanto, debías haber dado mi dinero a los banqueros y al menos al venir yo hubiera recibido lo que es mío con los intereses. Entonces dice, quitadle pues el talento y dadlo al que tiene 10 talentos,

Porque al que tiene le será dado y tendrá más. Y al que no tiene, aún lo que tiene le será quitado. Y al siervo inútil echadlo en las tinieblas de afuera, allí será el lloro y el crujir de dientes. No vamos a entrar en todos los detalles relacionados con el siervo malo y negligente, pero vamos a destacar algunas cosas que son cruciales, que son muy importantes. Hablando de los profesos siervos de Cristo, podemos decir que no todos los que profesan ser cristianos reconocen los derechos que Dios tiene sobre ellos. Y estos cristianos que no reconocen los derechos de Dios están representados por el siervo malo y negligente de la parábola. Este tenía una mala imagen de su amo. Lo consideraba un hombre duro. Le reprochaba que siega donde no sembró y recoge donde no esparció. Reveló que le tenía miedo en vez de respeto, admiración y amor. En consecuencia, el siervo malo y negligente no cumplió la encomienda. Se le dio una tarea y no la cumplió. Más bien escondió el talento recibido en la tierra. Y cuando el amo pidió cuentas, se lo devolvió sin sentido de culpabilidad. Aquí tienes lo que es tuyo. Si así pensaba de su amo, ¿por qué el talento en el banco para que ganara por lo menos algo de intereses? Demostró ser un siervo inútil y fue sentenciado. En primer lugar, fue destituido. Quitadle pues el talento. En segundo lugar, quedó excluido de la familia del amo. Se dijo, echadle en las tinieblas de afuera. Vamos a ir resumiendo. Vamos a hacer un resumen largo. Tenemos tiempo para ello. Y comienzo diciendo que es en esta vida presente donde tenemos que demostrar que cualificamos para ser miembros del reino eterno de Cristo. Nuestros hechos y no nuestras palabras es lo que Dios toma en cuenta. Lo que vale para Dios no es lo que yo diga, es lo que yo hago, el carácter que desarrollo. Eso es lo que cuenta para Dios. Hemos sido redimidos para servir. Jesús enseña que el verdadero objeto de la vida es el ministerio, el servicio. Y a todos sus seguidores les presenta la ley del servicio, primero a Dios y en segundo lugar a nuestros semejantes. Mediante una vida de servicio en favor de otros, el hombre se pone en íntima relación con Jesús. La ley del servicio es el eslabón que nos une a Dios y a nuestros semejantes. Los talentos representan algo que los siervos de Cristo podemos usar para Él. Cada uno tiene un lugar en el plan de Dios. Cada uno debe trabajar en cooperación con Cristo para la salvación de otros seres humanos. Tan ciertamente como hay un lugar preparado para nosotros en las mansiones celestiales, hay un lugar designado en la tierra donde hemos de trabajar para Dios. Los talentos que Cristo confía a su iglesia representan de una manera especial las bendiciones y los dones que imparte Dios a sus seguidores por medio del Espíritu Santo. Estamos hablando de los dones del Espíritu Santo. Todos los hombres no reciben los mismos dones, pero a todos los que siguen a Jesús se le promete algún don del Espíritu. Cada uno de los seguidores recibe por lo menos un don, un talento que debe usar para Jesús. Y si lo ama, si lo aprecia, lo usará con muy buen corazón. Talentos que Cristo da a los seres humanos, los dones del Espíritu, facultades mentales, el habla, la influencia, el tiempo, la salud, la fuerza, el dinero, y añádale muchos más.
Los dos siervos que usaron y duplicaron sus talentos

0: son fieles seguidores de Cristo. El siervo que escondió su talento representa a los que profesan ser seguidores de Cristo, pero no son seguidores de verdad, solamente de boca. Por medio de esta parábola, Jesús hizo ver en qué consistía velar por su venida. No debemos pasar el tiempo en ociosa espera, sino en diligente actividad. Mientras más conscientes estamos de cuán cerca es la venida de Cristo, más debemos empeñarnos en ayudar a otros a conocer la verdad eterna que les asegurará un lugar entre los redimidos. 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Y el mismo Dios de paz te santifique por completo y todo tu ser, espíritu, alma y cuerpo sea guardado sin culpa para la venida de nuestro Señor Jesucristo. Amén.
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5: Muy buenas noches para todos y todas. Es una bendición estar vivo y estar aquí en los estudios de Radio Sol para una nueva edición del Ministerio de la Compasión, donde nuestro objetivo, nuestra filosofía siempre ha sido que el Señor te pueda usar como un canal de bendición en favor de otras personas. Y eso va a edificar tu espíritu. El Señor va a proveer. Si tú te preguntas dónde hay alguien que yo pueda ayudar, a veces está en el mismo seno de la familia. Es un vecino, compañero de trabajo, en el vecindario. La palabra está de moda. Yo la usaba en el 2013, pero está de moda ahora, Antonio, intencionalmente. Todo el mundo tiene que hacer las cosas intencionalmente. Claro. Y es importante que intencionalmente pensemos en alguien y el Señor nos va a proveer los recursos para ayudarlo. Únete al Ministerio de la Compasión. Aquí a mi lado está Antonio. Antonio, ¿qué tal? ¿Cómo pasaste la noche?
6: Pues la pasé muy bien, descansamos, gracias al Señor.
5: Y estamos aquí, ¿verdad? El Señor nos ha dado la vida.
6: Un día más.
5: Y mientras haya vida, hay esperanza, dicen por ahí. Así que animamos a nuestros oyentes a que llamen al programa. Hoy no vamos a tener el beneficio de estar en vivo, pero el beneficio mayor lo tiene usted cuando abre la Biblia y busca allí y el Señor le habla. Bueno, esta es la primera semana ya de agosto. Agosto es el octavo mes del 2026 y el año se sigue inclinando a su fin. Esto va bien rápido. El año escolar también está por comenzar y las escuelas enfrentan desafíos en la provisión de agua y energía eléctrica. Estas dos cosas son vitales para que haya un buen ambiente escolar, porque allí las cocineras, los muchachos necesitan agua para ir a los baños, y la electricidad, porque hay mucho calor y se vuelven hornos esos salones. Y entonces esos dos elementos están siendo críticos ahora mismo, en la provisión de agua y la provisión de energía eléctrica. Aquí la única solución son las cisternas, ¿verdad? Y los generadores para poder suplir la necesidad. Así que esperamos que el gobierno tome cartas en el asunto y que se pueda suplir un generador por cada escuela, tal vez, y también una cisterna bastante grande para que las cocineras tengan comida y agua para los baños. El calor abrasador afecta la salud y provoca sofocación y presión alta. Llaman por ahí a esos golpes de calor. Hay gente que cae muerto, ¿sabes? Por un golpe de calor. Es clave que los de piel sensible usen protectores solares cuando estén expuestos al sol. Mi yerno llegó por ahí y fue a Fajardo y estuvo ahí en la playa y vino para atrás, que no volvía ni para Vieques ni para la playa, porque la piel es blanco y la piel se le afectó. Así que usted, si tiene una piel muy clara, ponga un protector solar.
6: Y si no, también, pastor.
5: Sí, también.
6: Si tuviera que protegerse.
5: Es bueno. Este programa, el examen bíblico será contestado por el locutor de cabina al final del programa. Así que sepan eso, ustedes pueden llamar, pero al final el locutor que esté en la cabina es el que va a contestar. Este mes y septiembre son los meses más peligrosos, Antonio, de la temporada
6: de huracanes.
5: En el registro histórico, ahí es que

0: más eventos han pasado en agosto y septiembre. Así que el agua se calienta y ese vapor es el combustible del cual estos fenómenos se nutren. Así que hagamos el propósito de examinar nuestras viviendas. Y yo estoy hablando aquí de prevención. No hay que esperar que el viento esté encima, porque entonces no encontramos agua embotellada, los medicamentos, la farmacia, hay problemas. Todo eso hay que hacerlo preventivamente. En esta temporada ya sabemos lo que pasa, vamos a prepararnos. Parte del Ministerio de la Compasión es evitar que tengamos que gastar, porque el agua se pone más cara, la suben. La gasolina la suben más todavía. Así que el que tiene un generador, que compre la gasolina con tiempo, la almacene en un sitio seguro y no vaya a última hora porque le van a subir el precio. Hagamos el propósito de examinar nuestras viviendas también. Y si no cumplen con los requisitos de seguridad, si usted ve que es peligroso, busque con un familiar un refugio en el municipio o en un lugar del gobierno, una escuela que sea segura, y póngase en lista ahí por si acaso viene un mal tiempo. Bueno, eso es bien importante que nos preparemos, pero hay una parte aquí que es la más importante en este programa y es el examen bíblico. Antonio, ¿qué hay que hacer para el examen bíblico?
1: Pues sencillamente vamos a escuchar el texto que se menciona, la pregunta, y vamos a en base a ese texto vamos a buscar la respuesta. Que es facilito, nunca es complicado.
0: No, siempre hacemos un examencito fácil de contestar, pero la palabra de Dios, sencilla como es, ajá, es una espada de dos filos, ¿verdad? Y nosotros creemos que es una bendición abrir la Biblia.
1: Amén.
0: No como la señora aquella que fue al pastor y dijo que había perdido un documento, que orara por favor, que se la había perdido. Y entonces él le aconsejó que abriera la Biblia y que buscara consejo en el Señor. Cuando abrió la Biblia encontró el documento ahí dentro metido, después de mucho tiempo, escondido así. Y los teléfonos a llamar, tú te...
1: 787-303-0202.
0: Ese es un teléfono que todos sabemos, 787-303-0202, el teléfono a llamar, y puede contestar. Hemos tenido hermanos de California, de Nueva York, de Florida, de distintos lugares, y de aquí de Puerto Rico, donde cubre la emisora, pero también llega por internet. Así que usted puede contestar, después que conteste de la Biblia, ya sea en la tablet, en el teléfono, en la computadora, pero que sea de la palabra de Dios. El examen de hoy es sencillito. Está en el libro de Salmos. ¿Qué lugar ocupa en la Biblia por ahí el libro de Salmos?
1: Más o menos a la mitad de la Biblia por ahí.
0: Es central, ¿verdad?
1: Sí.
0: Central. Y es de un salmo bien conocido. Yo no sé si usted lo ha escuchado antes, pero no lo conté. Abra la Biblia. ¿Quién es nuestro refugio? Estuvimos hablando del refugio, ¿verdad? Que usted tiene que buscar. Pero ¿quién es nuestro refugio continuo? Que no es solamente para la temporada de huracanes. En Navidades también es el refugio, ¿verdad?
1: Todo tiempo.
0: Y en Semana Santa.
1: Yes.
0: Y en el verano. En todo momento, este es el refugio. ¿Cuál o quién es nuestro refugio continuo? Salmo 91. Llame de inmediato aquí a el 303-0202 y conteste esa pregunta. ¿Quién es nuestro refugio continuo? Salmo 91. Es tu privilegio abrir la Biblia y escuchar la palabra de Dios. ¿Quién es nuestro refugio continuo? Salmo 91. Saben, esta semana podemos decirle que nuestras academias están listas, son escuelas de educación de altura, como llaman por ahí, porque nos prepara para vivir aquí en la tierra y para la eternidad también. Así que considere las academias adventistas. Vuelvo a repetir el examen. ¿Quién es nuestro refugio continuo? Salmo 91, y Antonio nos va a dirigir en oración.
1: Amante Dios y Padre nuestro que estás en el cielo, te damos las gracias por

0: En cautiverio hay muchos presos deambulando, gente presos del vicio, de la adicción, y a todos podemos llevarle alivio si nos proponemos hacerlo. El Espíritu de Dios no se ha cortado para obrar. Podemos aliviar el dolor. ¿Quién es nuestro refugio continuo? El tuyo, el mío y el de todos durante todo el año. Salmo 91. Conteste esa pregunta llamando al 303-0202 mientras escuchamos una pausa melodiosa, una música especial.
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0: Bueno, ya escucharon ese hermoso himno. Ahora quiero decirles que el 29 de agosto serán los servicios en memoria de una familia que tú aprecias, ¿verdad? El pastor estuvo con ustedes en Río Piedras.
1: Adiel Acosta.
0: Pastor Acosta y su esposa. Ella murió, la hermana Zenia, y va a ser en Luquillo, por la tarde, entiendo. Hay que con tiempo separar esa fecha para acompañar a nuestro querido hermano y pastor Abdiel Acosta y a su hijo también, que va a venir, y la yerna, a la familia que va a estar allí en Luquillo. Es bueno que sintamos el calor y el apoyo de unos por los otros, porque esto es continuo, esto es en una familia ahora y después en la otra. Y también esto hemos visto que la sequía intensa está afectando a los frutos, y están pensando que debemos ser nosotros responsables y no botar el agua. Sí, hemos visto que los frutos, los mangos se están cayendo, las panapenes se están cayendo y no saben por qué.

0: es que falta ese líquido preciado, el agua. Y podemos todavía ayudar a Venezuela. ¿Sabe que todavía podemos recolectar nuestro dinerito y enviarlo a un país que quedó en el norte bastante devastado? Así que de lo que el Señor te ha dado, alguna gente me dice, Pastor, usted está en el Ministerio de la Bondad, ¿verdad? Pues no peleo porque la bondad y el ministerio es
1: Son pasivos.
0: la misma cosa,
1: Sí.
0: ¿verdad? Están mezclados. Dios es el que tiene todos esos atributos. El Ministerio de la Compasión y el Ministerio de la Bondad para mí suenan iguales.
1: Servicio y
0: Sí,
1: todo.
0: el que es bondadoso debe también tener las otras atributos. Bueno, Antonio, vamos a tener la lectura de esta hora, la reflexión.
1: Muy bien. Echa toda tu ansiedad sobre él. Echando toda vuestra ansiedad sobre él, porque él tiene cuidado de vosotros. Primera de Pedro 5, 7. Son tiempos difíciles, aunque la verdad es que toda la historia de la humanidad después del pecado se ha desarrollado durante tiempos difíciles. Definitivamente, en este último siglo, muchos creen que las cosas han empeorado de manera drástica, como si la tierra hubiera envejecido y esté a punto de colapsar. Ante este panorama, los seres humanos buscan seguridad, un refugio, pero ¿dónde existe un lugar seguro sobre la tierra? No importa a dónde vayas, en todas partes hay enfermedad y muerte. Muchos escapistas intentan resolver estos problemas con el pensamiento del ciclo de la vida. Los seres nacen, creen, se reproducen y mueren, debió decir crecen. Biológicamente pareciera ser así. Sin embargo, los estudiosos de la sociología consideran que el ser humano no puede vivir en el vacío, sino que necesita confiar, asirse a algo más grande y seguro que él. La palabra de Dios presenta muchas respuestas en cuanto a esta paradoja, pero al hablar del temor y la ansiedad, el pasaje de hoy aconseja echar toda ansiedad sobre Dios porque tiene cuidado de todos. Confiar en Dios y en su protección continua es mucho más seguro que cualquier tipo de filosofía. El Padre Celestial no te ve como un animal que nace, crece y muere, sino como su hijo. Entiendes tu condición, sabe de tus temores y ha hecho un plan perfecto para liberarte de la ansiedad y la muerte. En estos tiempos, cuando la enfermedad te rodea, cuando la inseguridad toca continuamente a la puerta y cuando nada es seguro, puedes aferrarte a él. Si, por alguna razón, caes enfermo, aún ahí el Señor te consolará. Mi querido amigo, si estás sufriendo y no encuentras la salida, este es el momento de venir a Dios y considerarlo como una opción. Te puedo asegurar que se convertirá en tu única opción, porque tu Padre de amor entiende tus necesidades y conoce tus angustias. Ven a Jesús y echa tu ansiedad sobre Él, porque Él te cuidará en esta tierra y por la eternidad por su gracia.
0: Hermosa meditación. Nosotros tenemos la mala costumbre de dejar a Dios para lo último. Cuando hay una situación, tratamos de buscar quién nos puede ayudar, remendar por ahí la cosa, y cuando ya no hay más remedio, Señor, pero Dios quiere que vayamos a Él en primer lugar. Cuando estés cansado y abatido, decía un himno, ¿dilo a quién?
1: A Cristo.
0: Dilo a Cristo. Él es tu amigo mejor.
1: Sí.
0: No hay ninguno como el amante hermano.
1: Queremos resolver las cosas con nuestras fuerzas. Cuando nos damos cuenta que no podemos, entonces acudimos a Él.
0: Sí, entonces el Señor es tan bueno que tú y yo diríamos, no, a mí me dejaste para lo último, ¿verdad? Pues ahora
1: Él nos recibe.
0: trágate el problema. Pero el Señor dice, yo soy misericordioso, yo soy bondadoso. Así que Él tiene unos atributos que nosotros debemos conocer.

0: Y cuando los conocemos, nos acercamos a él con confianza. No lo dejamos para última hora. A nadie le gusta eso. Así que búscalo en su palabra y él tiene cuidado, dice ahí, de nosotros, de cada uno. Bueno, ¿quién es nuestro refugio continuo? Es el examen bíblico. Salmo 91. No olvides eso. ¿Quién es nuestro refugio continuo? Hace poco estuvimos visitando con Abel y el hermano Iván Ríos en un hogar de ancianos de la tercera edad, como le llaman. Ya yo soy de la tercera edad también y casi voy para la cuarta. Y es interesante, aquí en Puerto Rico, ahora mismo hay muchos hogares que aparentemente no tienen su licencia y ha habido problemas. Conozco amigos que están ahora mismo arreglando sus licencias, poniéndolas al día, porque el gobierno está entrando para supervisar. Hay muchas quejas. Y el dolor más grande es que los padres han sido abandonados por los hijos y los dejan. Hay más de 230 mil adultos mayores en Puerto Rico abandonados. Y yo pude vivir esto en realidad porque fui a un cuarto donde había tres damas y oramos con esas tres damas porque ellas mismas se unieron. Íbamos a ver una y las otras dos se unieron y pidieron oración. Y me dolió grandemente lo que hizo la última antes. Por favor, no nos abandonen, no nos abandonen. Entonces yo dije a los compañeros, viste, ese es el clamor, se sienten abandonados. Y mientras tengamos fuerzas, mientras podamos, vamos a visitar a esos que están encamados, que ellos piensan que nadie se acuerda de ellos y se aparece alguien y se alivian.
1: A ustedes se me ocurre que hay veces que hay padres o madres que no hacen su mejor labor
0: Sí.
1: y por eso los hijos los abandonan también, pero no hay razones. A ver, aquí hablamos de compasión.
0: Sí.
1: Precisamente este es el ministerio que de la compasión. No importa si tu padre te falló, tu madre te falló, tú debes cuidar de ella y de él hasta que llegue el momento,
0: El
1: sí.
0: mandamiento dice honra a padre y madre, no dice que
1: Sí.
0: tiene que ser bueno o malo,
1: Exacto.
0: para que seas de larga vida. Tiene una promesa el Señor ahí.
1: Sí.
0: Tú cumple con tu parte de honrar padre y madre y deja lo demás en las
1: Y
0: manos de Dios.
1: perdona como también tú eres perdonado.
0: Eso es lo bueno de los mandamientos del Señor, que si tú quieres recibir bendiciones, comparte lo que tienes. ¿Sí? Eso es clave en nuestra experiencia cristiana. Así que no olvide a aquellos que están olvidados. Saque un tiempo y haga una lista de sus familiares, de los amigos que están enfermos, y déle una llamadita. Uno llama, el teléfono no cuesta mucho dar una llamadita y ver cómo está la condición en la familia, si falta algo que yo pueda
1: Suple,
0: suplir.
1: claro.
0: ¿Sí? Ahora mismo, pues a mí me sorprendió lo de la hermana Chela. Yo siempre la llamaba dos, tres veces a la semana. Y en esta semana pasada llamándola, no sabía de ella. Y ella ya hospitalizada. Así que es triste cuando uno siente frustración, cuando no puede colaborar en algo que ya está en una condición de salud. Y yo no soy médico, pero tal vez yo la podía ayudar en otra área, ¿verdad? Y cada uno tiene ese deber. Bueno, Antonio, y en... Ya hablando desde el punto de vista eclesial de la iglesia, en la iglesia de Río Piedras, ¿tú quisieras que todos los miembros estuvieran involucrados?
1: Por supuesto, es el mandato del Señor.
0: Pero es que
1: Claro.
0: hay algunos que están encamados y que están, no podrán orar eso.
1: Pueden hacer siempre algo, siempre que estén en sus cinco sentidos. Hay
0: Sí.
1: forma de usted llegar a los demás.
0: Es más, el que te va a ver.
1: Ajá.
0: Yo conozco gente que tienen un librito para darle el que lo viene a ver.
1: Sí.
0: Usualmente es uno que lleva el librito, pero ellos son de los que los tienen al lado. La hermana Julia Reyes es así, que ella tiene siempre sus municiones listas y los que vienen a procurar por ella se llevan un librito, se llevan algo,
1: Y si
0: un
1: no, una
0: rollo.
1: palabra de ánimo, que a veces uno va a un hospital y el enfermo es el que alienta a uno, no sale más bendecido que el mismo enfermo visitado
0: Sí, uno
1: por
0: va a
1: el
0: decir.
1: ánimo.

0: que tienen y la...
1: Uno va a decirle que hay en la palabra esperanza y ellos le dan esperanza a uno. Así que, sí.
0: Y eso es admirable.
1: Y si el Señor nos llama a una labor, no importa la que sea, Señor, no, yo necesito otro puesto, Señor, no, yo,
0: No,
1: no, conserje, no,
0: no.
1: limpiar, cocinar, no. Pero ¿cuál debe ser nuestra respuesta?
0: Yo iré.
1: Yo iré.
0: Sí, ese es el lema.
1: Sí, no tenemos especialidades,
0: No.
1: es lo que el Señor determine.
0: Claro.
1: Yo iré. Bueno, Antonio, la pregunta es, ¿quién es nuestro refugio continuo? Léetelo ahí en el Salmo
0: Salmo 91.
1: 91.
0: Dice ahí, Señor, tú has sido refugio en generación y en generación.
1: ¿Qué quiere decir eso?
0: Que en todo tiempo a donde debemos mirar es al Señor.
1: Sí, ahora en la sesión o en la temporada de huracanes, pues la gente busca refugio porque piensa que viene. Y yo digo que es dúplex porque ahora también hay peligros de terremoto por donde quiera. Pero este refugio es un refugio continuo, en la noche, en
0: Y el
1: el
0: más
1: día.
0: seguro.
1: Y nunca está, te pone en espera. Tú puedes acceder al trono de la gracia continuamente.
0: Y no escasea.
1: No escasea, no. Así que
0: No hay que hacer
1: si...
0: larga fila como para la gasolina y todas esas cosas.
1: ¿Quién es nuestro refugio continuo? Dios ha sido refugio de generación en generación. Así que es bien importante que nuestros oyentes graben en su corazón esa nota clave. Que el Señor sea tu refugio en toda temporada, en todo tiempo. Es nuestra oración al Padre. Tengo una lista aquí de más de 50 nombres, pero no las voy a leer. Ustedes oren. Y el que está a cargo, el técnico, va a leer aquellos que contestaron correctamente la pregunta. Vamos a estar listos entonces para orar. Padre bueno, gracias, porque tú eres nuestro refugio en la mañana, al mediodía, en la tarde, en la noche, en todo momento. Has guiado nuestra vida, Señor, y gracias porque tú eres aquel que provees para cada uno cuando acudimos a ti con fe. En esta hora visita a nuestros hermanos que están sufriendo, no importa dónde estén. Oh Padre, trae alivio al corazón y que podamos tener la esperanza de pronto vivir en el mundo donde no va a haber enfermedad, ni dolor, ni epidemia, ni temporales, ni huracanes. Ninguna de esas cosas estarán presentes, Señor. Que podamos vivir contigo por la eternidad. En el nombre de Jesús. Amén. Amén.
0: Amén.
1: Hasta la próxima semana con la bendición del cielo.
0: Bendecidos.
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4: Esta es la hora en nuestros estudios, 7 y 32 minutos. 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
6: Saludamos nuevamente a nuestros oyentes y le damos la bienvenida al programa Salud para Todos. Les habla el doctor Willy Matos. Otra vez tenemos un tema interesante para ustedes. Antes de comenzar el desarrollo de este tema, vamos a tener una oración para pedir la bendición de Dios. Nuestro Padre Celestial, una vez más, queremos presentar a nuestros oyentes delante de ti para que tú los bendigas y también que bendigas este programa. Permite que el mismo sea de gran beneficio para todos. Te lo suplicamos en el nombre de Jesús.

Nuestro tema para hoy, los beneficios del ejercicio. Amigos oyentes, el doctor Fahim encontró niveles bajos de neurotransmisores en animales que estaban inactivos y niveles más altos en animales que se habían ejercitado regularmente. Los neurotransmisores, tales como la norepinefrina, la serotonina y la dopamina, ayudan al cerebro al comunicarse con los músculos y nervios. Estos tienden a aliviar la depresión, porque se piensa que sus niveles están bajos en la gente deprimida. La falta de coordinación es una señal de niveles bajos de neurotransmisores. El ejercicio aeróbico regular, sin embargo, puede restaurar sus niveles en un periodo de tiempo de 5 meses. El ejercicio regular puede reducir la presión sanguínea en 4 o 5 puntos al forzar la sangre a entrar a los capilares que estaban previamente cerrados. La gente que está sobrepeso tiende a

comer menos cuando se ejercitan. Y la diabetes no dependiente de insulina puede ser controlada y prevenida a través de la dieta y el ejercicio, especialmente con restricciones calóricas sin el uso de drogas. Esto ayuda al páncreas al aumentar su tolerancia a los alimentos con carbohidratos, quemando más alimento y de esa forma controlando el peso. Además, disminuye la necesidad de insulina al bajar los niveles de azúcar en la sangre. El ejercicio también acelera la remoción de triglicéridos del torrente sanguíneo. Disminuye el riesgo de bloqueos de las arterias y reduce el riesgo de enfermedades del corazón. En los corazones normales, las fibras musculares nunca se lesionan por efecto del estiramiento físico. Los ejercicios de resistencia son los mejores para el desarrollo del corazón. Una serie de estudios han demostrado que los niveles más altos de aptitud física y de ejercicio están correlacionados con tasas más bajas de cáncer de colon y de seno. El ejercicio regular aumenta la producción en el cuerpo del activador plasminógeno de los tejidos, una proteína que ayuda a disolver los coágulos sanguíneos que bloquean arterias que alimentan al corazón. El ejercicio ayuda a aquellas personas que padecen de desmineralización de los huesos, lo que llamamos osteoporosis. Se ha dicho que correr regularmente, de 3 a 5 millas por día, puede prevenir el cáncer debido a la gran cantidad de oxígeno que es traído a las células. Además, elimina el cáncer porque el ejercicio sube la temperatura del cuerpo y una temperatura alta inhibe el crecimiento del cáncer. Esa es la razón por la cual una terapia de fiebre tiene el efecto beneficioso de reducir y eliminar el crecimiento del cáncer. El ejercicio aeróbico puede realmente disminuir el dolor de las coyunturas en personas con artritis y hasta ha eliminado completamente la artritis en algunas personas. Sin embargo, a pesar de este hecho, a menudo se le aconseja a los pacientes a restringir la actividad física. Un estudio de la Universidad de Harvard de 1985, de 5.400 mujeres, todas graduadas, demostró que aquellas que participaban en deportes mientras estaban en la universidad tuvieron una incidencia de cáncer más baja que sus compañeras que no participaron en los deportes. Las mujeres que se entrenan en ballet, en natación o en carreras antes de la pubertad probablemente comenzarán a tener menstruaciones a una edad mayor y tendrán ciclos menstruales intermitentes más largos que las otras niñas. El ejercicio ayuda a tu capacidad de combatir infecciones al aumentar los glóbulos blancos de la sangre que realizan dicha labor. La natación es un deporte que no depende de apoyar pesos. Es excelente para las coyunturas, especialmente para personas con problemas de tobillos, hombros o espalda. No pone ningún estrés en las articulaciones. Por lo tanto, es magnífico para cualquiera con artritis. Es el ejercicio estándar para personas de mayor edad que encuentran difícil el trote lento, es decir, el jogging, o caminar. Los estudios muestran que usted puede ponerse en forma nadando solamente 2 veces por semana durante 15 minutos en cada sesión. Esto significa que usted debe nadar aproximadamente 25 yardas, es decir, 75 pies, por minuto. Se ha demostrado que el 75% de la gente que se ejercitan en la mañana persisten haciéndolo. Solo el 25%